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4: Para lo que se viene en el terreno de juego, los Toros de Tijuana buscan la barrida ante Tecos. Buscan ganar 6 de 6 juegos luego de esa barrida en la frontera contra el equipo binacional. Buscan barrer ahora la otra frontera, donde inicia Latinoamérica. Los umpires, Juan López Villegas detrás del plato con Carlos Valenzuela en la inicial, David Solís en la intermedia y Vicente Madero en la antesala. Estos son los umpires que le brindan justicia a la serie. La afición disfrutando a lo grande. Tony, siempre algo atractivo los domingos, ¿no? Por el horario que se juega en este terreno de juego. El juego de sol, el juego de día. Tú sigues mucho las mayores y bueno, por allá se disfrutan bastantes los juegos que son temprano todavía con el Astro Rey. Voy contigo en unos momentos. Vamos a revisar primero la alineación de los Tecos. Kate Gora, Harold Ramírez, Zoilo Almonte, Jesse Castillo es la cuarta varilla, Luis de los Santos como quinto, JD Davis es el sexto, Francisco Arcia como séptimo, octavo Jonathan Araúz y cierra el orden al bat Ryan Aguilar. Tony Álvarez, el Astro Rey todavía en lo más alto, dando totalmente en el terreno de juego.
5: Junior, ¿qué tal? Saludo con mucho gusto y buena para y a todos los que nos ven y escuchan mientras los Toros de Tijuana en este momento saltan al terreno de juego. Sí, siempre es algo especial, algo diferente. El béisbol bajo el sol, que obviamente sabemos, ¿no? Bajo los estándares del deporte, un evento deportivo, un juego, en este caso de béisbol, que arranca a las 5 de la tarde o de la tarde. ¿Es considerado como juego de noche? Sí, pero dado que Tijuana, por lo general, la mayoría de los juegos arrancan a las 7:35, pues este domingo se presta para muchas cosas. Claro, en términos muy beisboleros, pues es el día de viaje, o que se preparan los equipos para salir a las giras en ocasiones, si es que toca hacerlo así, para el lunes y luego el martes ya presentarse. Y en este caso, domingo familiar todavía lo hace más especial, un poco más temprano, para que los pequeñines tampoco se desvelen tanto, vengan con toda la familia. ¿Y qué más se puede pedir? La temática de este domingo es de la película de Toy Story. Y por si fuera poco, también estamos de fiesta porque el coach de pitcheo de los Estados, Doug Mattis, está cumpliendo años. Así que felicidades para él. Y claro, que busca que el mejor regalo del día sea el que Noah Skirrell le pueda proporcionar en la lumita.
4: Enhorabuena, felicidades para Doug Mattis, el coach de pitcheo de los Toros de Tijuana. Seguramente ya le proporcionaron su túnel cumpleañero cuando vemos aquí a los pequeñines que vinieron disfrazados también este domingo de juguete, pasándola sensacional. La defensa de los Toros es García en el izquierdo, Lake en el central y Hernán Pérez en el derecho, Jack Mayfield en la tercera, Jonathan Guzmán en las paradas cortas, con Isaac Rodríguez en la intermedia y Philip Evans jugando la inicial detrás del plato. Y vemos a Chris Williams haciendo batería con Noah Skirrow. Una breve plática de Junior Lake con tres de los umpires de esta tarde, ya antes de ir a la pradera central a tomar su posición habitual ya sobre la caja de bateo. Kate Gora, uno de los eléctricos, un hombre con bastante pimienta, pero que ha dado tremendos resultados también para esta organización de los Tecolotes de los Dos Laredos, es el hombre que se presenta a la ofensiva, el primero que enfrentará a Noah Skirrow. ¿Listo?
6: Todo está listo, sí señor, todo está en orden para que arranque el juego. Solo el umpire está esperando que se cumpla el tiempo exacto para el arranque del juego, cuando son las 5 de la tarde con 5 minutos. Ahora sí, Vicente Madero, que es el jefe de la cuarteta, que hoy está por tercera, le dice, vámonos, play ball. Así que aquí arranca el juego de pelota con Kay Gura como el primer bateador de la tanda en 2.99 de la tarde también. Dos jonrones, 17 producidas, y Noah Wonka sobre la loma de los disparos. El primer disparo y un batazo en foul por parte de este hombre que acaba de conectar ese foul hacia atrás, y con ello su cuenta se abre en el juego de esta tarde-noche. Para el señor Kay Gura, repito, muy cerca del potro de los 300, solamente una milésima por debajo, y aquí saca un batazo hacia el lado izquierdo, se mueve Exxon García hacia el callejón, levanta el guante y Kay Gura entrega el primer out de este juego. Te saludo, mi estimado Tony, porque aquí Wonka ya consiguió el primer objetivo, aunque no fue chocolate.
5: Y vaya que es perfeccionista, ¿no? No, nos mencionaba, mi pana, te saludo con mucho gusto, en su última salida anterior, nos decía que inclusive, porque lo notamos, ¿no? Como negando con la cabeza, molesto, luego de que sacaba rodados de out o elevados, y le preguntamos, oye, pues estás dominando. Dijo, no. Mi objetivo en cada turno es ponchar. Así que bueno, wow. Imagínate.
6: Qué bonito sería en ver un juego. No me ha tocado ni siquiera narrarlo, más que verlo por televisión. Un juego de 20 ponches. Nunca me ha tocado.
7: Locura.
6: Okay. Me tocó ver uno de Kerry Wood cuando jugaba con los Cachorros de Chicago. Ya se me está cayendo la cédula, ya lo sé. El pasaporte y todo voló por ahí en ese momento. Pero vaya, no me ha tocado narrarlo. Qué bonito sería poder ver un juego de esos, ¿no? En vivo, donde tengas un pitcher tan dominante que pueda ponchar 20 o hasta más. Sería sensacional. Al momento, el que batea, Harold Ramírez, 3.69. Este no está fácil poncharlo. Y lo que más llama la atención, compañeros, es eso que mencionamos ayer y que aquí trata de hacer nuevamente con un picheo. ¿Cómo se queda atrás en los envíos para dirigir la bola hacia el lado derecho como bateador derecho? Es increíble esa habilidad, sin duda. Ayer, en el noveno capítulo, su doblete productor y que puso el juego pequeñito fue precisamente por ahí, pegado a la raya de la inicial, aunque le juegan más cargado hacia el lado izquierdo. Es un bateador derecho que puede llevar bien la bola hacia la parte del right field. Por lo pronto ahí está Wonka hacia el plato. El señor Esquirro lo obliga a elevar al jardín central. Allá aparece Junior Lake como policía. Y sí, es que hay unos días, Tony, que cuando vas por el freeway los policías están escondidos bajo la matica. No los ves, pero que pases más rápido de lo que debes y ya aparecen.
5: Te igualan la velocidad, ¿no?
6: En un 2x3.
5: Y es exactamente lo que acabamos de ver ahí con Junior Lake, y eso precisamente, su velocidad, su colocación. Y da la impresión también que al final baja un poquito la misma esa velocidad para capturar como lo hizo. No había necesidad de correr mucho porque aparte ya estaba también ahí llegando Hernán Pérez, que hoy está patrullando el jardín derecho.
6: Efectivamente, así están los toros el día de hoy con su distribución en el outfield. Los toros tienen ahora la misión de enfrentar a Zoilo Almonte, el bateador de turno. 2.87 lo que batea este, pero tiene 10 jonrones y tiene 36 carreras remolcadas. Almonte, un bateador más que probado en la Liga Mexicana de Béisbol, un hombre de la eterna confianza de Félix Fermín, un manager que está buscando llevar a este equipo a postemporada, pero que ahora Junior ha empezado con un andar titubeante, si lo podemos describir de una manera, pues, bondadosa.
4: Sí, es un arranque lento definitivamente para Tecos. Lo mencionábamos, en estos momentos no está en zona de playoff, donde habitualmente ha estado en las últimas campañas, una organización que ha estado peleando ahí por los títulos del norte, que ha estado cerca en los últimos años. Veremos si pueden componer el camino, porque estamos cerca de llegar ya a la mitad de temporada.
6: 56 chocolates y llegó el 57. ¡Amargo! Chocolate para Zoilo Almonte. Así acaba el inning número uno con un ponche y par de elevados. Wonka, ¿sí? No a Esquirro. Es que así le decimos, porque es el rey del chocolate. Este hombre tiene 57. Han liquidado o han mordido el polvo ante él. Vámonos a la pausa. Batearán los toros tras el bloque comercial en Toros Network.
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4: De regreso para la parte baja del primer capítulo. Esta es la ofensiva de los Toros de Tijuana, con Junior Lake como primero, seguido de Hernán Pérez y Justin Turner como tercero. Hoy la cuarta varilla es Philip Evans, seguido de Isaac Rodríguez. Chris Williams es el sexto, como séptimo Jack Manfield. Edson García, cubriendo la pradera izquierda, es el octavo, y cierra el orden al bat Jonathan Guzmán. Ellos son los dirigidos por Roberto Kelly. La defensiva de Tecos, Ryan Aguilar, Kate Cora y Harold Ramírez en los jardines. Jonathan Araúz y Luis de los Santos, la llave de doble play. JD Davis y Jesse Castillo en las esquinas. Arcia detrás del plato, haciendo batería, con Parrish ya sobre el montículo. Estos son los números del jersey número 82. 7 aperturas, 2 victorias a cambio de 4 derrotas. 6.67 su efectividad en 28 capítulos y un tercio. 12 pasaportes, 25 chocolates. Ha permitido 7 cuadrangulares. La oposición le batea 400 al zurdo sobre el montículo.
6: Otro zurdo utilizan entonces en la serie. Los dos primeros lanzadores, viernes y sábado, también por el lado de los zurdos. Ahora está otro zurdo en el montículo para el juego dominical ante Junior Lake. Primer disparo, un rodado que sale en foul por el lado de la tercera. Mira, ese estorón. Está vestido, sí, ¿de qué? De un guerrero, es un ninja,
4: es
6: algo así.
4: Es un villano, ¿verdad? De Toy Story.
9: Sí, de Sword, o ¿cómo? Algo,
4: sí,
9: así, ¿no?
4: Sí, ese mismo.
9: Sí.
6: Bueno, usted, ya se nota que ustedes sí ven las caricaturas con sus hijos. Foul para mí. Lanzamiento y el batazo de...
9: ¿Cómo te explico que es por gusto? Pues,
6: bueno, en tu caso sí. En tu caso sí. Ahí no hay ninguna duda. Tenemos entonces a Junior Lake bateando por primera ocasión en el juego. Ahí está el Petro Macorizano de los Toros. 320, y aquí saca un rodado que va hacia la segunda. 2 jonrones, 17 producidas para el señor Junior Lake, que entrega el primer out de este inning. Uno en su parte baja por la vía 43. El señor Hernán Pérez se para en la caja de los bateadores, uno de los hombres más completos que hay en ofensiva en la liga. Porque usted podría hablar, sí, no es el líder en cuadrangulares, no es el líder en producidas, no. Pero batea 331, tiene 23 carreras anotadas, 15 dobletes, 9 jonrones, 41 carreras remolcadas. Además, este hombre se ha robado 5 bases, ha tomado 18 bases por bolas, y escuchen esto, solo se ha ponchado en 33 ocasiones.
4: Wow.
6: 3.96 su porcentaje de envasado, 980 su OPS. Aquí está recibiendo un disparo y haciendo swing por parte del lanzador Drew Parrish.
4: Creo que habría que sumarle a todo eso que es utility.
6: Aparte, ese es un punto súper interesante, compañeros. Tony, porque un día aparece en el jardín izquierdo, otro día aparece en el jardín derecho, otro día aparece en la tercera, después en el shortstop. No, pero te necesitamos hoy jugando segunda. Y en todos lados rinde. El batazo elevado. El tercera base parece haberla perdido. Se está tapando del sol. Está al lado de la raya y la tiene. En la malla del guante se quedó la pelota para el out. Número 2, parecía que se le caía la bola a Tony, pero no fue así.
9: Ahí está JD Davis batallando, lo que mencionábamos, ¿no? En el horario de hoy, un poco más temprano de lo habitual, también horario de verano, pues el sol un buen rato estará acá con nosotros y ya casi hace de las suyas en contra de Davis. Lo de Hernán es sobresaliente, ¿no? De verdad, o sea, lo hemos visto con el bat, lo hemos visto con el guante cubriendo terreno, con excelente colocación. Para muchos pudiera ser un tema de distracción el que no se sepa en qué posición te vaya a tocar la siguiente noche, pero para él no hay forma de incomodarlo, ¿no? Yo creo que es la definición de beisbolista, de pelotero, de profesional.
6: Sin duda, yo creo que este hombre aquí lo que dice es, bueno, a mí nada más ponme a jugar. No importa. ¿Dónde? No importa. Yo lo que quiero es jugar hoy. Así que lo ha mostrado durante esta temporada. Lo ha mostrado durante toda su carrera. El hombre que está ahora en frente, en este momento, entregó el out con ese elevado por tercera. Es el segundo. Y el que viene a batear, Justin Turner, 2.91 con 5 jonrones, 22 carreras producidas. Es el segundo mejor productor del equipo, el señor Justin Turner, bateando hoy como designado. Le pone el madero a la pelota y abre en foul. Y además, es el segundo equipo para este hombre ahora, mi estimado Junior Villares. Ha estado con dos equipos y en los dos le han dado candela.
4: Le han dado. Sí, no son los mejores números definitivamente. Aquí busca bajarlo. Ahorita que hablabas de lo de Hernán Pérez, le podemos todavía agregar un poquito más si le hace falta. Que él y Junior Ley tienen 42 juegos jugados esta temporada. Ya.
6: Solo se han perdido uno.
4: No descansan.
6: No descansan, exactamente. Son de los que dicen, si no me tienes en el lineup, entonces, ¿a qué vine?
4: Sí, porque lo hemos visto en un juego, incluso como bateador designado de Hernán Pérez. Como y fue diciendo, aquel que pegó palo para resolver el juego.
6: ¿Te acuerdas?
4: Sí.
6: Así de simple. El hombre ha estado inmiscuido también en las victorias con sus batazos decisivos, lanzamiento y un batazo en foul, que es una estadística que le debemos, pero sí la vamos a sacar. Sin duda, esa estadística de batear a la hora cero, Tony, como lo hemos mencionado, ser clutch, o sea, ser el hombre que llega para definir.
9: Y esa es la característica de Hernán, aquí lo hemos conversado en otras ocasiones, tal vez puede ir de tres nada, pero el juego está en línea, el hombre para ganar en circulación y conecta el imparable que decide el encuentro.
6: El foul que conecta aquí el señor Turner en 7 de junio lo mantiene en cuenta de 2 y 2. Julio viene en camino, ya empiezo a ver los memes, ya.
4: Ya llegó Julio.
6: Ya llegó Julio, exacto. Julio está a la vuelta de la esquina. Todo ese tipo de cosas. ¡Ah, mira! ¿Estos no vendrán con Julio? Lanzamiento y un batazo. La pelota va hacia el campo corto. Araúz empieza a mostrar su show defensivo desde el inicio de juego con un rodado a la zona del campo corto. Araúz tira la primera y consigue el out por la vía 6-3. 1-2-3. Retira Parrish en su primer inning de trabajo. Una entrada completa se ha jugado en el Toros Mobile Park. A través de Toros Network, esto está como cuando cantaron Play Ball. 0-0, volvemos.
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9: Al país, fútbol, por cierto, también allá está Torín, vestido muy, muy vaquero, muy Woody, ¿no?
4: Sí, son los personajes de Toy Story.
6: Pero ese vaquero de Torín parece que fuera más bien un vaquero, no sé, como un motorizado, ¿verdad? Porque este vino muy rockero, míralo.
4: Pero trae tremenda fiesta con los pequeños por allá en la pradera izquierda. La cuenta ya está en 0 y 2 para el Jesse Castillo, el encargado de la inicial de Tecos, el lanzamiento bajito. La ve pasar todo el camino y la cuenta se pone en una bola con dos strikes para el segundo que enfrentará plantado del lado de los zurdos. Así lo hizo Almonte en el capítulo número 1. Ahora es Castillo. Se fue ponchado Almonte. Busca ponchar al Jesse Castillo, que es un gran bateador, un buen seleccionador de picheos. Ahí vemos también otra de las jerseys favoritas por parte de la afición, la blanca con los vivos en rojo, modelándola por allá en el Toro Bar, donde hay una vista sensacional.
6: Andan perdidos nuestros camarógrafos.
4: Sí,
6: los hombres
4: andan en lo suyo. Saludos, por supuesto, al buen René. Abrazo grande. También para el buen Santana. Abrazo grande para los dos. Tremenda amistad.
6: No se vayan a sentir, por favor. Oye, lo mencionaste a él. Como uno que me reclamó ayer y me dijo, saludas a todo el mundo y menos a mí. Le digo, a los que saludes porque manda mensaje. Cuando tú mandes, te saludaré.
4: Adivino no soy, le dijiste.
6: No.
4: En 3 y 2, la cuenta, el lanzamiento por el centro. Ahí está. Buenas noches. Es temprano todavía, pero ya le dieron las primeras buenas noches a Jesse Castillo, el primer chocolate para el Jesse. Y así, pana, ya tiene dos chocolates en cuatro rivales, no a Skirrow.
6: Sí, señor, ha conseguido otro ponche y ya el hombre cerca de las 6 decenas de ponches en la campaña. Muy cerca ya de alcanzar los 60 chocolates este año. Definitivamente lo de Skirrow es sensacional.
4: Tiene el chocolate barato en la frontera. No a Skirrow, en uno y nada la cuenta ahora para Luis de los Santos, el encargado de la intermedia, el contacto. ¡Ah! Ya iba Isaac Rodríguez, se lanza, pero no puede quedarse con la pelota, Tony. Bueno el esfuerzo por parte del capitán, sin embargo, esa pelota le iba sacando la lengua todo el camino.
9: Exactamente, ¿no? De esas que poco a poco se van extendiendo y alejando, en este caso del segunda base, que le da un golpe al césped molesto porque no alcanzó, pero honestamente era muy complicado, ¿no? Para Isaac ahí, un poquito molesto, pero ¿qué más podía hacer? Un batazo hasta cierto punto flojo, pero como dicen por ahí, donde no hay, y ahí es donde van a picar de hit.
4: Sí, tremenda ubicación del contacto de Luis de los Santos, que conecta el primer imparable del juego y ya está en la inicial, es el primero que se pone en movimiento para Tecos. En la caja de bateo, J.D. Davis ve pasar el primer lanzamiento en zona buena. La velocidad por parte de Noah Skirrow en 94 millas ese lanzamiento. Después viene con rompientes que meten en problemas a cualquier rival, cambiando totalmente el plano visual, el contacto a terrenos de Guzmán. Conecta con Rodríguez, que va a la inicial con Evans, y así 6.43 la vía para retirar y terminar el daño en tres rivales con un imparable, pero retira en tres Noah Skirrow, un chocolate y una doble matanza. No le trajo nada el segundo capítulo a Tecos. Vienen los Toros a la ofensiva.
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6: Es la fija. No, es la fija, sí.
9: No.
6: Ni se lo recuerden, Arlet, por favor.
4: Saludos, Arlet, hasta casita. Llegando, tu señor padre dice que va a haber Toy Story ahí. Antes dicen, no, de ir
6: para
4: a
6: que se duerma, va a decir.
4: El lanzamiento es alto y afuera de Parrish.
6: Y con Ángel no tenía ese problema porque Ángel lo único que le gustaba era ver deportes.
4: No, así que Campeones era la única caricatura que veía.
6: No, y series, eso sí.
4: Philip Evans buscando ponerse en movimiento, hace swing a esa pelota que va de foul. La cuenta en 1 y 2 para Philip Evans. Hoy colocado como cuarta varilla de los Toros de Tijuana, descanso para Wilmer Flores. Algunos ajustes que se hicieron en este orden al bat. Sólido el contacto a la pradera izquierda por allá. Se mueve bien el patrullero y no tiene problemas para quedarse con ella Ryan Aguilar. A pesar del sol, Tony, buena ubicación y logra quedarse con ella.
9: Sí, que lo hemos platicado durante esta semana por algún motivo. Los jardineros izquierdos han tenido problemas, los visitantes han tenido problemas para fildear por allá, para ubicar la pelota hoy. Bueno, tal vez cielo, pues podemos decir que ha despejado aquí en el Toros Mobile Park. Solamente el sol en el inconveniente. Lo de Drew Parrish, desde que llegó aquí a Dos Laredos, se le ha visto un poco mejor, ¿no? En general, sí, el porcentaje de efectividad es bastantito elevado, pero desde que arribó con Dos Laredos, ha permitido en total solamente 4 carreras, 2 por apertura, algo muy distinto al 8.84 de efectividad que mostró cuando estaba en Chihuahua.
4: Sí, venía alto aquí el contacto de foul de Isaac Rodríguez, termina por impactar Arcia detrás del plato que Pana no quiere tomarse tiempo, rápido no, se pone
6: y
4: pie
6: esa vuelta actividad. Que da es con la intención sí. De que se le olvide el dolor, porque si fue un impacto de lleno sobre el catcher después del foul. Bien lo mencionas, Tony bajó de la altura. Él le lanzó a los Toros allá en Chihuahua. 3-2 tercios de 7 hits, 5 carreras.
4: Listo el zurdo hacia el plato. El contacto es de foul. Aquí ya tiene 4 outs en 4 rivales.
6: 4 bases por bolas dio ese día, que fue el 14 de mayo. Ponchó a 3, pero los Toros le dieron pues con mucha consistencia. Bueno, no fue en Chihuahua. Ese juego fue aquí. En Tijuana, reiteramos el 14, porque los Toros todavía no han ido a Chihuahua.
4: El contacto que busca partir el diamante en dos y lo consigue. Isaac Rodríguez con el primer imparable de este encuentro para los Astados. Se fue para el medio y consigue ponerse en movimiento, alargar la tanda. Vendrá Chris Williams a la ofensiva. No es habitual ver a Isaac Rodríguez colocado como quinto en el orden, pero aquí hace el trabajo y se pone en movimiento.
6: Ciertamente. El hombre conecta el primer imparable de los Toros en este juego con este sencillo, llegando al inicial. Y hay que sacar la calculadora, Armando Esquivel, tú que estás por ahí viendo el juego.
4: Sabemos
6: David
4: que
6: Soto,
4: ahí estás.
6: Tú también que sabemos que ahí estás. Bueno, sigue la calculadora porque hay que comenzar a restar ya. Los 900 están muy cerca. Sí. Y posterior al juego de estrellas podrían estar llegando esos 900.
4: Una gran marca para Isaac
6: Yo
4: Rodríguez.
6: Yo pienso que terminando esta campaña cierra con esa cifra.
4: Arriba de los 900.
6: Yo pienso que sí.
4: Todo apunta que sí. Por lo menos la tendencia, además, está jugando.
6: De acuerdo.
4: Y está teniendo buena temporada. Son buenos los números. Otra buena campaña para Isaac Rodríguez. Su incompleto de Williams lo engaña con un lanzamiento afuera. Y le pone la cuenta en una bola con un strike. Ha llegado a 23 lanzamientos con el anterior. Para el receptor de los Toros de Tijuana, que busca llevar adelante a Isaac Rodríguez. Toros ha logrado anotar en los últimos tercios de juego habitualmente para ganar. No es tan común que anoten temprano. Mencionaba la estadística el Pana de cómo han venido de atrás para ganar gran parte de esos juegos. Aquí buscan caerle temprano a Parrish. El zurdo, tercer abridor de la serie para el equipo de los Tecolotes de los Dos Laredos. Tomando tiempo para venir al plato. Tiene de frente Isaac Rodríguez, que abre bastantes pasos en la inicial. Listo el zurdo, viene con el lanzamiento bajito. Tony, me da la impresión que sí le está metiendo presión Isaac Rodríguez a la hora de abrir en la inicial.
9: Totalmente, porque inclusive cuando está por presentar pelota, ya van dos ocasiones en las que Isaac amaga, toma un paso extra como si fuera a arrancar a la intermedia y después se regresa. Ya logró también agotar ahí un disparo de revire y ahí otra vez lo está revisando.
4: El lanzamiento afuera para Williams, que se ve beneficiado de esa presión que pone Rodríguez en la primera. Ahora la cuenta de 3-1. Este conteo es peligroso para cualquier pitcher ante Williams. Favorece el conteo al receptor de los Toros, que tiene poder. El zurdo en cuenta de 3-1 ante Williams. Viene hacia el plato, hace swing, alcanza a conectar la pelota, pero de foul. Había arrancado Isaac Rodríguez a la intermedia, tendrá que regresar a la inicial. Y Williams ahora en cuenta llena. Ya es bueno el turno para el receptor de los Toros de Tijuana.
6: En la colonia obrera están viendo el juego Héctor Viridiana y Lía Amaral. También nos informaron lo de la sección 102 de Toro Abonados, que van a otro viaje con el equipo. Irán a visitar a Puebla, a los Toros de Tijuana, cuando estén jugando allá contra los Pericos la próxima semana.
4: ¡Wow! Y ahí hay un tiempo pedido, creo que es por parte de Williams. ¡Ey! Se pasean y bastante. Muy bien, apoyando al equipo. Creo que el año anterior, si no me equivoco, nos vimos en Aguascalientes. Sí, sí, ¿verdad?
6: Van a varias giras durante la temporada.
4: Pero aprovechan más las del sur.
6: Pero aprovechan más las del sur y a ciudades como Puebla o Ciudad de México.
4: Anduvieron
6: también
4: en Mérida.
6: En Mérida también.
4: El contacto es elevado. Viene bajando Ryan. Será entonces, sí, el patrullero izquierdo quien se queda con la pelota. Aguilar, por ahí parecía, Tony, que Araúz tenía oportunidad porque da un par de pasos hacia atrás. Sin embargo, es el patrullero izquierdo quien va hacia adelante para quedarse con él.
9: Inclusive, podríamos decir que no termina por ubicar la pelota, ¿no? También es entendible, Aguilar viene de frente. Pero por ello, Isaac Rodríguez, que estaba más o menos a la mitad del camino, dijo, ¡ah, caray, no la encuentran! Otros pasitos extra a segunda, por si las dudas, ya una vez que Aguilar capturó, regresó rápido a la inicial, ya dos fuera, igualitos con elevados al izquierdo los outs.
4: Así es, Jack Mayfield es el séptimo en el orden al bat, el cuarto de la tanda, que busca avanzar a Rodríguez. El contacto es de faula, la pradera derecha. Siguen llegando los aficionados al Toros Mobile Park en este domingo familiar, domingo de juguete, donde los pequeños son los invitados. Entraron totalmente gratis, menores de 12 años al Toros Mobile Park. Además están disfrutando allá de que oso que viene de Buzz Lightyear, haciendo de las suyas por el lado derecho del terreno de juego. En cuenta de 0-1. Parrish hace el plato, el contacto a la pradera derecha. Allá la busca el patrullero y no tiene problemas para quedarse con ella. Así, Harold Ramírez se queda con la pelota y en cuatro rivales cuelga el cero Parrish para continuar con un duelo de picheo. Hacemos pausa y regresamos. Ve nomás. Vamos, Toros, te queremos ver pichar Rafa Castañeda. Veremos si hoy el Chivi sube al montículo. Hacemos pausa y regresamos.
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6: De regreso con ustedes, aquí estamos para la apertura del inning número 3. Francisco Arcia, Jonathan Araúz y Ryan Aguilar, los tres en turno, los tres en línea. En esta entrada número 3 ante Noah Esquiro. Esquiro tiene dos chocolates,

0: Gol número 30 de la campaña. En la serie va de 3-2. Tiene par de hits sencillos. Ahora está bateando por primera ocasión en el juego en conteo de una bola y una strike. Ah, mira, ahí está el Buzz Lightyear. El hombre que está sobre el dugout de los Toros. El picheo adentro, buena la ubicación, tratando de que este hombre se embarcara, pero no. Lee bien el bateador y la cuenta está en 2-1. 2 bolas, 1 strike. Para Arcia, el catcher. Lanzamiento afuera, la cuenta en 3-1. No es muy dado a regalar boletos el señor Noah Skirrow. En la campaña ha regalado 12 antes de arrancar este juego de pelota. 3-1, suelta hacia el plato, se quedó alto también el disparo y con la cuarta mala lleva a este hombre a correr a primera. Por primera ocasión en el juego, Tony Álvarez, el hombre que abre la tanda, el primero de la tanda, se pone en circulación.
1: Se retiró en orden en el primer inning y no se le envasaron. En el segundo que vino a batear le conectó un imparable, un nuevo Skiro que lo platicamos en el previo, se siente muy cómodo en estas temperaturas, bueno, también donde nos encontramos, ¿no? O sea, en Tijuana, ¿qué más podemos pedir con el clima muy diferente de donde él viene allá en Canadá, donde nos decía que hay momentos en donde tanto el termómetro en Celsius o en Fahrenheit se unen, es decir, a menos 40. Dice, aquí me siento en el paraíso en Tijuana.
0: ¡Wow! No, muchas gracias. No tengo ganas de ir.
2: Cuéntame una bola y se yo también trae. Me siento en el paraíso sin ir.
0: 2-0 y ahora ha perdido el comando. No está muy de acuerdo Skid Row, batallando con el comando ahora en estos últimos picheos, Junior, porque no ha podido establecer su recta en la esquina interior donde ha estado con frecuencia lanzándola.
2: Sí, no ha encontrado esa esquina. Hablando de la frecuencia de pasaportes por cada 9 capítulos, Skid Row está en 3 hasta antes de este encuentro, pero en 14 chocolates por cada 9 capítulos lanzados. Es por ello que su balance es bueno, de 4.67. Lo de Randy Winn es sensacional, porque él sí no entrega bases por bolas.
0: No, lo de Randy Winn es de otro planeta.
2: Su porcentaje de bases por bolas por cada 9 capítulos lanzados es de 0.46. Menos de media base por bola por cada 9 capítulos lanzados.
0: Ha regalado 2, ¿sí? ¿No?
2: Y es por eso su balance de ponches y bases por bola es de 13 ponches por cada base por bola.
0: Ahí está, vean ustedes lo que mencionaba Junior. Ahora en el gráfico, el lanzamiento y cae en strike, la cuenta en 2-1. 38 entradas de trabajo. El derecho mantiene un ritmo de 13.74 ponches por cada 9 innings. Uno de los abridores más dominantes del circuito, sin duda alguna. En la Liga Mexicana de Béisbol Banorte, aquí viene el lanzamiento y Araúz da un foul. Araúz es un hombre que agarra todo lo que pasa por ahí, por la zona del campo corto. Sin embargo, su ofensiva no es aquí. Lo hemos visto ya en varias ocasiones. Alrededor de otros equipos donde ha jugado, la ofensiva no es algo que lo caracterice. Lanzamiento y abanica. ¡Amargo! ¡Chocolate! Así que las dos caras de la moneda en este episodio. Base por bola y ponche ahora para Noah Skid Row. Tiene un out, tiene corredor en la inicial. Y aquí está entonces el nuevo hombre a la caja de bateo, Ryan Aguilar, que ha tenido mucho trabajo, compañeros, el día de hoy. Cómo ha tenido que correr por esa pradera izquierda en lo que va del encuentro.
2: Y lo ha hecho ver sencillo cuando tiene el sol de frente también, ha hecho buenas jugadas.
0: Yo no sé si te ha tocado pararte en algún momento como a esta hora por allá en los jardines. ¿Sí te ha tocado?
2: Sí.
0: No se ve nada para el frente. Levantas la cabeza y no se ve nada.
2: Pero sí tengo los ojos rasgados, imagínate, con el sol de frente.
0: Ahora mismo en cuenta de 0 bolas, 1 strike, está Aguilar, lanzamiento, hace swing, le tiró con todo, que la quería poner en Tecate y la cuenta está en 0-2. Saludos a todos los que nos ven en Tecate también. Gracias por acompañarnos en Ensenada y en toda Baja California, mi estimado Tony. Ahora sí, tierra cachanilla.
1: Y vaya que sí, todo mundo pendiente al béisbol de los Toros, sobre todo, Pana Junior, por las diferentes frecuencias en las cuales usted puede sintonizar, ya sea televisión, internet, obviamente la radio, que nunca pasa de moda, ¿no? El otro día nos mandaron una foto Nos decían, aquí los estamos escuchando en la radio. Tenemos la televisión, sí, pero hay cosas muy románticas de antes.

0: No queremos perder.
1: Lanzamiento y no cruzó el bate. La cuenta en 2 y 2. De 4-2 va en esta serie el hombre que está bateando, Ryan Aguilar. Al momento se presenta con 231 de porcentaje. Una sola carrera producida para este hombre que no tiene cuadrangular. Con corredor en primera, el lanzamiento es pegado, intentando Skid Row que ruede la bola, sin embargo lo lleva al 3 y 2, hoy elevando un poco su número de envíos. Quizás esa es la, todavía la parte donde no ha estado tan fino Skid Row en tener una frecuencia más baja de picheos por entradas lanzadas. Es lo único que podríamos decir, pues todavía le ha costado un poco de trabajo.
2: Y como que no lo busca, ¿no? Ya dijo Tony, él viene a ponchar.
1: Voy a ponchar, exacto. En 3 y 2. Tiene al bateador Aguilar con corredor en primera. Ese es Francisco Arcia intentando conseguir un rodado. Por cierto, la entrada anterior la terminó con un doble play. Sale el batazo y la pelota va por segunda. Es bueno para dos. En segunda el primero. El tiro es alto a la inicial. No se pudo completar la doble matanza. Con una jugada 46 en la intermedia, Tony Álvarez queda a salvo en jugada de selección o fielder choice, Ryan Aguilar.
0: Y aquí en el dugout de los Toros, Adonis Medina volteó rapidísimo a ver Roberto Kelly como diciendo, ¿la vas a pedir? No la vas a pedir, pero ahí claramente se alcanza a ver que al estirarse Evans justo despegando el pie para elevarse, ahí es cuando llega quieto el inicial Aguilar, que se envasa, compañeros, por tercera ocasión consecutiva en el juego ayer. Sus primeros dos turnos fueron ponches, después dos imparables y ahora aquí en jugada de selección.
1: El que batea, Kay Gora, tiene un elevado al izquierdo y con eso lo dominaron en el primer inning. Ahora en este tercer episodio se presenta a batear con corredor en primera. Kay Gora, el hombre que cubre el jardín central y batea como primero. Por segunda ocasión se abre este lineup. Pide ahí el reto el señor Williams, porque ese picheo considera que está en zona de strike. Veremos qué nos dice el trackman. Mientras, el umpire, ¿cómo? Por el medio pasó. Una bola y un strike para el bateador de turno.
2: Lo único que podría considerar el umpire, que estuviera un tanto alto, creo, por la zona de strike de Kate Gora, que tampoco es un hombre pequeñito, pero vemos cómo le gana y por mucho ese reto, ¿no?
1: 125 promedió esta ofensiva ante Skid Row en la primera ocasión que los enfrentó a los 9. Le pasa un picheo pegado, lo mueve y ahí la cuenta en 2 y 1. Quizás no iba tan pegado como nos hace ver Gota, que siempre es un hombre que le pone esa pimienta ahí en el cajón de bateo. Lo ven ustedes a este que está en cuenta de 2 y 1. Hacia el plato, esquina de afuera, 2 y 2. Buen picheo para Kay Gora, que tiene 2 bolas, 2 strikes en su cuenta personal. Es un equipo que en la carretera los Tecolotes no la ha pasado tan bien como quisieran. Antes de arrancar este juego, han ganado 9 de 23 encuentros fuera de su casa. 9 y 14 su récord. En lo que va de la campaña, jugando fuera de ya sea el Parque La Junta o el Unitrade. Hay que recordar que ellos tienen 2 casas. Sí, tienen 2 casas. Los Tecolotes, el equipo binacional, como se le conoce, y tiene toda la razón de portar ese mote, porque juega en los dos lados de la frontera, tanto en México como en los Estados Unidos. Arranca el corredor y el foul va hacia atrás. 3 y 2. Parece un swing como de helicóptero, Tony. Cuando le tira, esas hélices comienzan a andar.
0: Poco común, pero lo hemos visto con bateadores en la historia, ¿no? De la pelota. Y desde antes, ¿no? Desde la forma en que se está acomodando esa característica. Ahí lo vemos, lo estamos viendo en pantalla. Y como dices, el swing un poco diferente.
1: ¡Swing! Y bajó la temperatura en Tijuana. ¡Amargo chocolate! Para el señor Kay Gora. Así se acaba el tercer capítulo en su parte alta. Cuelga otro 0. Esquirro. Y esto sigue como cuando cantaron Play Ball. 0-0 a través de Toros Network. Pausa y volvemos.
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1: De su performance ahí en el terreno de juego. Un gran saludo a mi buena amiga Analí Vizcarra Álvarez, que mira lo que me dice: aquí en mi casita estoy en Yuma viendo el juego. Espero pronto ir a Tijuana para ver la realidad de esa experiencia en el Toros Mobile Park. Nunca has venido, Analí, así que estás invitada para que vengas a disfrutar. 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
1: Te despertaste. Ahora el que está bateando es Sexton García, pichón rompiente que queda por fuera de la cuenta en una bola y un strike. 216 para este hombre que está bateando, el señor Sexton García. García tiene al momento dos carreras producidas, no tiene cuadrangular en la campaña. Este es su turno número 38 de la temporada en 23 juegos donde ha actuado. 2-1 para el bateador y un batazo de foul lo pone en cuenta pareja de dos bolas, dos strike. 2-2. Ahí está Parrish, bien dicen. Un juego no se parece a otro. Ya la había lanzado en jueves al equipo de los Toros, hace poco menos de un mes, 14 de mayo, el día que lanzó aquí, recibe un batazo en hit, pasa la pelota al lado izquierdo. Buena conexión del señor Sexton García, es el segundo imparable que le batean a Parrish, Tony, y este, una conexión soberbia hacia el lado izquierdo.
0: Y noveno de la campaña para el todoterreno Sexton García por el 5.5. Buen contacto, tratando de no hacer mucho con el lanzamiento, con lo que le dan. Lo trabajó y ahora que los Toros arrancan un inning por primera vez en este juego con un hombre en base, que es un imparable, la oportunidad para los que vienen ahora. Primero con el talentosísimo noveno bat y luego, ¿por qué no los de arriba?
1: Ciertamente, este hombre que tiene una muy buena habilidad para chocar la pelota lo ha hecho muy bien en el final de mayo y en el principio de este mes. El bateador Jonathan Guzmán ya va por 2.61 de porcentaje con un total de 2 cuadrangulares, 7 carreras producidas, pero ha aumentado significativamente su promedio. En junio, lo decíamos, es uno de los bateadores también con mejor desempeño por el equipo de los Toros. Ahora mismo, un hombre que en casa promedia 2.67, en la carretera promedia 2.50. En junio batea 313, de 16-5 con 2 dobletes, un triple, no tiene jonrón, no tiene carrera producida, 2 bases por bolas y apenas un ponche. En el presente mes se envasa para 3.89. Toca la bola. El toque sale largo. El pitcher no va a segunda y no hay nadie en primera. Le dejaron la puerta abierta. Sí, señor. Como cuando usted le dice al vecino: oye, me voy de vacaciones, la puerta está abierta. Toma lo que quieras ahí del refrigerador para que no se dañe. Ahí está entonces el hombre corriendo por la inicial Y tenemos hombre en segunda y hombre en primera. Tony, no había nadie en la inicial. La puerta estaba abierta.
0: Y es que Jesse Castillo había bajado precisamente por el toque de bola. Bajó bien Parrish, pero no llegó Luis de los Santos a cubrir. Tenían jugada en primera, era imposible sacar a Edson García en la intermedia, pero ahora una oportunidad inmejorable para los de arriba en el orden, aquí con dos en base, sin out.
1: Le dieron infield hit al pitcher, infield hit al uno. Es la anotación para Jonathan Guzmán, con la que se justifica su arribo a la primera. El que batea, Junior Ley, consigue el cuadro adentro. De hecho, el primera base jugando en la grama interior también. Jay Day Davis está en la tercera base jugando muy adentro. Castillo por primera jugando prácticamente en la grama. Esperan un toque de Junior Ley. No creo que vaya a tocar la pelota. Ahí con ese cuadro adentro probablemente vaya a tratar de bañar al infield. Araúz, ahora, ¡ay! Lo bañó no solo al infield, bañó a todo el mundo con las maletas en la puerta. ¡Pa' afuera! ¡Pa' la calle! Le jugaba cuadro adentro, le dijo, no se preocupe que yo no voy para allá, yo voy más lejos. Y la puso del otro lado de la barda con el cuadrangular, produce tres y los Toros toman ventaja. 3-0. Segunda vez que lo veía Junior Lake. Junior Villares, tu tocayo, dijo, yo tengo otras intenciones.
2: ¡Qué tablazo! Desde que tronó el madero se sabía que esa pelota estaba del otro lado de la barda. El tercer cuadrangular para Junior Lake con ahora 20 remolcadas. Ve usted, le dejó un flan a un hombre que se alimenta de ese tipo de picheos altos. 394 pies. 105.9 la velocidad de salida de ese contacto. Habíamos hablado, mi pana, de los contactos de Franchi Cordero y la velocidad de salida. Bueno, este le anda por ahí.
1: Ciertamente, pegó una tabla, Tony. Y bueno, la sonrisa lo decía todo, como diciendo, síganme jugando adentro.
0: Y vaya que sí, 20 producidos ya entonces para Lake. Y de verdad que muy curioso cómo en esta ocasión el poder te rompe cualquier estrategia, ¿no? Que importa que las esquinas están jugando adentro o que en medio tenían la llave para el doble play. Junior, de verdad que despedazó. Es más, así le ponemos. Ryan Aguilar ni se movió, ni volteó, nada. Se quedó como estatua en el jardín izquierdo.
1: Sí, una tabla de esa kilométrica por allá, por el lado izquierdo. Así que 3-0 los Toros al frente. Hernán Pérez, bateador de turno. Sin out, en cuenta de dos bolas y un strike. El batazo en foul, se le cayó hasta el casco, lo atrapó en el camino. En Venezuela decimos lo atajó. Cuando alguien dice, oh, es que ataja muy bien, es una persona que tiene buena defensiva. Atajando es un maestro, o sea, atrapando la pelota.
2: Acá se utiliza en el fútbol.
1: Por la forma de los porteros.
2: Sí, señor.
1: Lanzamiento, y aquí el que la atajó fue el catcher. Ese pichón estaba en el suelo, le hizo swing y la abanicó amargo. Chocolate para Hernán, cayó el primer out de este tercer capítulo. Un batazo con poder de Junior Lake ha puesto los Toros al frente 3-0, y ahora con un out viene Justin Turner a consumir turno. Turner, el hombre que batea, se para por el lado de los derechos. Por segunda ocasión lo dominaron por la vía 6-3 en la primera oportunidad que se midió este pitcher, que por cierto en el primer pase de revista le batearon 333. Los Toros, 3 hits en 9 bateadores oficiales que enfrentó, a nadie logró ponchar, no se dio libertad alguna con boletos o con pelotazos. 0 bolas, 1 strike para el señor Justin Turner, enfrentando ahora a Parrish, que se queda alto con ese picheo por fuera. La contabilidad se mueve al 1-1 para el barba roja de los Toros, el señor Justin Turner. Turner, que nos comentaban, lanzamiento, ha puesto una leyenda en su locker que dice, el que quiere un autógrafo, $5. Y van para su fundación.
2: Sí, es para su fundación. Ajá. De hecho, hubo un video ahí con una foto de Diego Pérez. Que
1: ajá.
2: Subió a sus redes sociales, ¿no? Sí, ahí estábamos grabando ese video. Y la verdad, de inicio pensamos que era broma. Después entendimos que está recaudando para su fundación.
1: Y qué bueno, Tony, porque esto habla también de la generosidad y ese gran corazón de Justin Turner.
0: Y y algo que nos platicaban muchos seguidores que han estado aquí en el Toros Mobile Park, que vienen desde Los Ángeles y nos decían, es que este hombre es normal, él siempre iba con la afición, platicaba, se involucraba, vaya, con la comunidad, no solamente cuando venía al estadio, ¿no? Volteaba a vernos, sino siempre buscó la manera de tener ese contacto con nosotros, algo que honestamente me parece ya la afición de Tijuana puede contar exactamente la misma historia, ¿eh?
1: Ciertamente, le dieron amargo chocolate, después el jonrón se ha repuesto muy bien, el lanzador Junior tiene par de chocolates después del cuadrangular.
2: Sí, metiendo el brazo luego de que le habían conectado tres imparables de manera consecutiva en ese trabajo de García Guzmán y el tablazo de Junior Lake, ha logrado conseguir esos dos tercios.
1: ¿Sabes qué es lo que estoy viendo? Se divorció de la recta. Sí. Es rompiente lo que está tirando ahora.
2: Tiró un par de lanzamientos comerciales, sí, pero totalmente afuera, ¿no?
1: Sí, señor.
2: Ante torno.
1: Cuenta en cero bolas, un strike, hablando de... Ahí tira otro picheo en cambio de velocidad por la esquina de afuera, la cuenta en 1 y 1. Una bola en strike para el bateador Philip Evans, dominado con un elevado a la izquierda en su primer turno. Segunda ocasión que batea, vuelve a engañarlo y no sale de ahí. Con ese picheo bajito, la cuenta está en 1-2. Alrededor de la liga, otros juegos que se están disputando en estos momentos. Algunos ya con resultados finales, porque habían dobles carteleras en algunas plazas. Lanzamiento y sale un rodado de botes por el campo corto. Araúz con su maestría, toma y suelta. A la inicial por la vía 63 cayó el tercer out. Se van tres entradas, pero esta entrada le dejó algo muy bueno a los Toros. Con esa tabla de Junior Lake, los Toros se han puesto arriba en el marcador 3-0. Pausa y volvemos en Toros Network.
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2: Aprovecho a todos los aficionados desde su butaca en el Toros Mobile Park, disfrutando de las delicias de El Pasillo de El Sabor en una tarde de sol en domingo. Recuerda, apoya a tus Toros rumbo al Juego de Estrellas este 2026. Mañana inicia la votación, usted podrá llevar a sus astados a el Juego de Estrellas. Que votar la cantidad que se pueda por los jugadores de los astados. El contacto eterno del parador en corto. Guzmán levanta y tira una bala a la inicial y por la vía 6-3 se va retirado Harold Ramírez. Buen trabajo de Skirrow. Lo de Guzmán, Tony, lo hace ver sencillo. No lo era. Por esos botes, lo lento del rodado, cómo tiene que ir a atacar y después la bazuca la primera.
0: Y la manera en la que recoge la pelota así como escoba, vámonos, y después sin componer figura, ayudándole un poco que venía de frente para el disparo a la inicial, pero aún así, de verdad, cómo cubre terreno Guzmán. Cada vez que hablamos de él parece que nos quedamos corto en elogios, porque de verdad que al principio se estaba, vamos a decir, adaptando, ¿no?, a este equipo, a su rol, y vuelvo a lo mismo, ¿no?, por lo que ha demostrado con el bat, tener ese lujo de ponerlo de noveno, y a la defensiva, peloterazo.
2: Sí, es un gran jugador aquí, sin componer figura, como lo mencionas, en la carrera tomó la pelota y se deshizo de ella temprano, así en dos picheos, tienen 0 y 2. A Zoilo Almonte, no a Esquirro. Ahora la cuenta de 1 y 2 para el mejor productor de los tecolotes de los dos Laredos. Y ahora que hablabas de eso, de Guzmán, platicaba con él y me dice: oye, si en Dominicana, en los campos, en la Macumba, donde jugábamos por allá, y le cantan el tercero, buenas noches, Zoilo, le dice no a Esquirro, el segundo chocolate para el tercero en el orden al bat, el segundo tercio retirado del cuarto capítulo. Y me decía Guzmán, Tony, oye, en los campos que jugaba en Dominicana, con los huecos que tenía en esos terrenos, con las piedras que había, en este tipo de parques, es por ello que no se me va una.
0: Es que, digo, la superficie aparte, ¿no? Un gran trabajo de todo el Grounds Crew aquí en el Toros Mobile Park, pero tomando en cuenta eso que te contó, Junior, pues va forjando, ¿no?, a los peloteros desde temprana edad. Sí, tal vez en condiciones difíciles, no todos de pequeñines pudimos tal vez jugar en el mejor campo de, vamos a decirlo así, de la colonia donde vivíamos. Y ahora ya como profesional, en este caso para Guzmán, pues es que es una carpeta, no una alfombra lo que se tiene aquí en el Toros Mobile Park.
2: Se agarraba aquellas con los botes que pegaban, imagínate aquí. En 0 y 2 tiene Esquirru a Jesse Castillo, que se fue ponchado en su primer turno, y aquí también se va ponchado, otro ponche para Noah Esquirro. Buenas noches al Jesse Castillo. Se va la parte alta del cuarto capítulo. Enfrentó a 3, ponchó a 2 y cuelga el 0 del cuarto inning Esquirro. Pausa y volvemos. Vienen los Toros a la ofensiva.
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2: Sobre el montículo se mantiene Parrish, el zurdo que verá actividad ante quinto, sexto y séptimo en el orden al bat de los Astados. Isaac Rodríguez, el primero en conectarle de imparables, quien se presenta en el cajón de los derechos buscando ponerse en movimiento por segunda ocasión en este encuentro. Listo el zurdo, viene con el primer lanzamiento, alcanza a morder la esquina de afuera.
1: Y ya empezó ese fenómeno que describimos los domingos, cuando se cubre primero el home plate de sombra y todavía el pitcher está con la luz del Astro Rey soltando la pelota en la loma, totalmente iluminado por el sol y ya todo cubierto por sombra ahí en la caja de bateo, Tony, esa que les cuesta a los bateadores ajustar un poquito.
0: Y vaya que sí, ¿no? Más allá de la arquitectura, la historia, esto es algo muy característico de la zona, es una realidad. Digo, todos los fanáticos del béisbol esto lo tienen siempre presente aquí en este histórico inmueble, algo que también se veía en el ya demolido Qualcomm o Jack Murphy Stadium en San Diego. Es algo muy común a esta hora de la tarde, los domingos.
2: El contacto de Rodríguez a terrenos de J.D. Davis, que no se mueve, solamente recibe la pelota que llevaba buena velocidad. Bueno, el contacto de Isaac Rodríguez, pero a la ubicación de Davis, que aquí vemos esta repetición es sensacional de el movimiento, ¿verdad?, de Davis.
1: Ahí como catcher lo recibió.
2: Ahí está el primer tercio fuera. La línea de Rodríguez a Davis se convierte en el primer out del cuarto capítulo. Viene Chris Williams a la caja de bateo. Levó a la pradera izquierda en su primer turno, convirtiéndose en el segundo tercio de ese segundo capítulo. Aquí, ya en cuenta de 0 y 1 ante Parrish, que se crece sobre el montículo luego del castigo. El check sweep no cruzó. 1 y 1 la cuenta para Williams. Después del cuadrangular, ponchó a Pérez y ponchó a Turner. Domina a Evans, ahora a Rodríguez. Son 4 de manera consecutiva. Alcanza a frenar el swing Chris Williams para mantenerse en cuenta de 1 y 1. De pasar el siguiente picheo, le pone vista y solicita el reto. El receptor, así que veremos si termina por ganarlo. Alcanza a morder la zona de strike. Así que la cuenta no será 2 y 1, sino 1 y 2. Además, en la pantalla, Tony, el equipo de producción hizo su trabajo, ¿no? Vemos a los jugadores de Toros disfrazados también de Toy Story.
0: Y vaya que sí, como en alguna de las películas, uno de los personajes principales, que ahora sí que armó con unas cajas de cartón su indumentaria similar a la de Buzz Lightyear. Así están hoy los peloteros en la pantalla del Toros Mobile Park. Como siempre, gran trabajo de producción. Esta todavía, ¿no? Cuesta más de tiempo, inversión, y de verdad que les quedó impresionante.
2: El swing completo de Williams, abarica y se poncha. Cae el segundo tercio del cuarto capítulo, crece a 5 la cantidad de rivales retirados de manera consecutiva para Parrish. Con este ponche a Williams se desploma la pelota al llegar al plato, y así hay 2 fuera el cuarto capítulo, donde vemos casa llena es en Torolandia. Hay Flyers también, ahí, mi pana, buena, y siguen llegando, sí, los niños.
1: Poco a poco se va poblando cada vez más esa zona de, pues, es una, como una cama elástica gigante, ¿no? Esa, sí, que tienen ahí. Vaya que sí. Ah, mira, por ahí escucho una estrella de la foto.
2: Hablando de saludos al buen Diego Pérez.
1: Sí, señor, un saludo para él.
2: Por
1: que
2: cierto.
1: Ya llevó, que ya llevó, debe haber llevado a su pequeño para allá, para Torlandia by Flyer. ¿Eh?
2: Ahora ahí vemos la pantalla, Jack Mayfield. Curioso. Por cierto, fue parte en el jugador que viene ya tiempo de juego de estrellas. Las fotografías de Diego Pérez se mostraron en Ciudad de México en esa presentación al aire libre que se hizo en el juego de estrellas. Había 2 o 3
1: por
2: fotos.
1: Reforma, ¿no? Sí. El paseo de Reforma. Así que ahí está nuestro compañero representando a la organización de los Toros. Y usted puede llevar a sus Toros al juego de estrellas. Mañana comienza la votación a través de la página de la Liga Mexicana de Béisbol Banorte.
2: Parrish es al plato, el lanzamiento bajito, la ve pasar todo el camino Mayfield. Le empareja la cuenta, 2 bolas, 2 strikes, hay 2 fuera. Buscando alargar el capítulo, el ahora encargado de la esquina caliente con los Toros de Tijuana, otro de los hombres que hemos visto en diferentes posiciones a la defensiva. El lanzamiento afuera, nos vamos a la cuenta llena con Jack Mayfield en 3 y 2. Parrish cerca de llegar a los 70 picheos. Mayfield también ha jugado la tercera, las paradas cortas, la intermedia y el jardín izquierdo. Es otro de los hombres que por lo menos ha jugado 4 posiciones en esta temporada. Del lanzamiento que parecía alcanzado a morder la esquina de afuera. El umpire dice que no, el receptor que sí, hay un reto. Y el picheo en strike. Así que buena vista nuevamente por parte de Arcia detrás del plato. Gana el récord y así ponchan a Mayfield sin tirarle en 3 rivales con 2 ponches. Cuelga el 0 del cuarto capítulo. Parrish, hacemos pausa y regresamos en Toros Network.
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1: Qué hermoso. Esa escena familiar. El béisbol en familia se disfruta mejor dentro del Toros Mobile Park. Usted ya sabe, los Toros van a salir una semana afuera a jugar entre Veracruz y Puebla, pero después regresan para enfrentar a León y a Tabasco como locales. Los boletos disponibles en las taquillas del estadio y, por supuesto, en boletomóvil.com. Esas series contra Bravos y Olmecas se disputarán en casa a partir del próximo 16 de junio. Del 16 al 21 estarán los Toros de nuevo regresando para jugar como locales en el Toros Mobile Park. Por fuera el disparo para el bateador de los Santos. Otro turno, un hombre que tiene sencillo el derecho. De hecho, es el único que ha pegado imparable por su equipo en el juego de hoy. La cuenta en 1-2. ¡Suelta! El batazo en foul.
2: Y pana, ahora que mencionabas a Olmecas y a Bravos, son el segundo y el tercer lugar del sur, ¿eh? Están teniendo Olmecas un gran momento.
1: El mes pasado ganaron 23 de 27 juegos.
2: ¡Wow!
1: 23-4 fue su récord en el mes de mayo. El mejor récord en toda la Liga Mexicana de Béisbol Banorte. Cuenta en 1-2 con 2 strikes. El batazo de botes altos va abriendo por la zona de tercera. Allá el Chejelo falló. Quiso hacer un malabar ahí con la pelota y mira, le quedó doliendo la mano, Tony. Lo mostró.
0: Lo reconoció, ¿no? Intentó como en los buenos tiempos, pero
1: dijo,
0: bueno.
1: Pero qué va.
0: Ya
1: no tengo guante, dijo.
0: Sí, lo dijiste mejor que yo lo iba a decir.
1: Bueno, señores, ahí está entonces, bateando de los Santos, en cuenta de 2-2, 2-2 para el hombre que cubre la segunda base. Aquí viene con el lanzamiento hacia el plato y saca una línea hacia el lado derecho a toda velocidad, viene corriendo al frente Hernán Pérez y la atrapa para el out número 1. Línea al 9 para los que anoten con un out. Aquí está entonces Noah Skirrow. Transitando en este quinto capítulo, Junior, tranquilo. Hoy pasó algunos problemas de comando, sobre todo en el inning 3, pero se ha compuesto y sigue tejiendo una buena salida.
2: Le han dado un imparable solamente de los Santos, ya le dio vuelta al orden al bat sin recibir un imparable más. Sí, entregó un pasaporte, pero es todo el daño que le ha hecho la ofensiva de Tecos.
1: Ciertamente, ¿eh? Y lleva ya 6 chocolates en el juego, no a Skirrow. Por cierto, hablando de mayo, el equipo de los Toros, al igual que los Diablos Rojos de México, registraron 18 victorias y 9 descalabros. Tabasco registró 23 victorias, 4 derrotas. Así estuvo el equipo de Tabasco, que será rival de los Toros en unos días aquí. Ya les digo, la serie comienza contra el equipo de los Olmecas el jueves 19, del 19 al 21 estarán los Olmecas. Previamente, del 16 al 18 estarán aquí los Bravos de León. León es uno de los equipos también consecuentes en este mes. ¡Línea! Pegó un brinquito y se quedó con ella. Línea al 4 para los que anotan. Par de líneas, par de outs. Rápido Skirrock. Creo que hoy también Tony ha combinado eso. Ha combinado contactos tempranos y sigue en su frecuencia ponchadora.
0: Sí, con esos chocolates que mencionas, ya llegó a 62, ya pasó la cifra de 60. Y esta película la vimos ayer, ¿eh? También vimos una línea que ahí
1: cierto,
0: logró colgarse de ella Isaac Rodríguez. Aquí con las dos manos me llama la atención, hablábamos de la sombra, sobre todo ahí los problemas que uno pensaría serían para los pitchers. En ocasiones también, ¿no? Viniendo de lo oscuro relativamente en este tipo de contactos para los fielders, puede ser complicado la identificación o de dónde va exactamente la pelota y con cuánta fuerza. Ahí perfectamente colocado estaba Isaac con dos manos para colgarse de ella.
1: Y vieron la reacción de Arce, le dice, oye, pero ya va, espérate, yo me estoy acomodando el casco, no estoy pidiendo el reto, ¿qué pasó? No, tranquilo. Me estoy acomodando el casco, ¿no?
2: Ya lo hemos visto, como algunos bateadores solamente se acomodan el casco y de una vez.
1: Le digo, espérate, ya va. ¿Qué, juez? Cuenta en 2 bolas, 1 strike y 2 out. Suelta hacia el plato y abanicando la brisa. Ahora lo ponen en cuenta de 2-2. 2 bolas, 2 strike para el número 37 de los Tecolotes, el catcher Francisco Arcia. Tiene un boleto hoy en el juego. De hecho, él fue el último que se puso en circulación. Desde ahí ha comenzado una cadena, o comenzó una cadena de retirados en fila, el señor Noah Skirrow, que continúa amargo. Chocolate, para no fallar. Hay otra K en rojo en la hoja de anotación, porque este hombre sigue ponchando gente en el juego de hoy. Vámonos a la pausa, se han jugado 5. Los Toros están al frente 3-0 ante los Tecolotes. Volvemos.
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0: De la Universidad Estatal de Florida en hilvanar temporadas consecutivas con más de 100 ponches desde que Sean Gilmartin lo hiciera en 2010-2011. Muchas cosas buenas se hablaba de él, pero esta temporada le ha batallado, ¿no? En la Liga Mexicana, no, insistíamos con Chihuahua y ahora
1: no
0: aquí
1: está
0: con
1: fácil, no está fácil esta liga para mucha gente que viene y piensa que no es fácil la liga. No está sencillo, Tony. Es una liga de mucha competitividad y de muchos factores que a veces no van al box score, como la altura en muchas de esas plazas. Aquí está enfrentando a Edson García en cuenta de 1 bola y 1 strike. García empezó la fiesta, compañero, en el inning número 3. Él arrancó la fiesta. Dijeron, va a haber carne asada, yo llegué primero, dijo así mismo. Prendan la música mientras llega el carbón.
2: Qué importante para él, ¿no? Porque no había jugado mucho, es un hecho. Ha entrado en momentos importantes de juego, a correr, y lo ha hecho muy bien. Pero no ha estado de titular en muchos encuentros. Bueno, su primer turno conectó, es imparable.
1: Por ahora, en cuenta de 2-2. 2 bolas, 2 strikes. 3 strikes. El señor Drew Parrish. Ahí en el montículo. Parado. Una vez más, el zurdo hacia el plato. Pegado, picheo. Aprovecha para dar unos pasitos hacia atrás. Edson García. Bueno, y este hombre es de la zona de los astronautas, mi estimado Tony. De Cabo Cañaveral. El rodado sale por la tercera. Davis, doble palp, suelta el inicial y por la vía 53 cayó el out número 1. Y si hablamos de cadena de retirados en fila, Tony Jr., bueno, también hay que prestar atención a la que está construyendo Parrish, porque después del jonrón nadie le ha pisado primero.
2: Sí, es un buen trabajo, par de chocolates, después 2 batazos al cuadro, otra vez 2 ponches y vuelve a dominar a García. No solamente no le han conectado de imparable, nadie le ha sacado la pelota del cuadro.
1: literalmente. Un picheo por fuera ahora, la cuenta en una bola y cero strike. Profesional con el equipo de Kansas City, quien fue el que lo firmó después de lo que mencionaba Tony en esas temporadas con el equipo de Florida State. Un batazo hacia el lado izquierdo y ahí está Guzmán quebrando la racha, Tony, después de haber retirado un total de 7 en fila. Llegó imparable al izquierdo y va de 2-2 el hombre en el juego de hoy.
0: Así es, en el primer intento fue dentro del cuadro, ahí contribuyendo, ¿no? Después de que no se pusieran de acuerdo en la inicial, nunca bajó Luis de los Santos en esa segunda entrada. Justo un bateador antes de que Junior League llegara a despedazarla. Y ahora, de nueva cuenta, con Guzmán en primera, viene el primer bat de los Toros de Tijuana, que va de 2-1.
1: Hoy va de 2-1, pero ese 1 le dio 3 carreras al equipo de los Toros. Con una tabla que no ha caído. Se fue de paseo la pelota y quedó del otro lado de la barda. En cuenta de una bola y cero strike. El que está consumiendo turno, el señor Junior Lake. Hombre de primera abriendo. Un gran saludo a todos los que están con nosotros hoy a través de Toros Network. Ya sea en el 1550 AM, en el 1190 de AM, también en Mexicali. Y por supuesto, los que nos están viendo a través del canal 33 y 33.1 de este y del otro lado de la frontera. Gran saludo para todos. Tony Álvarez, Junior Villares, quien les habla, Alexander Azuaje con ustedes. En cuenta de una bola y cero strike está Junior Lake. Deja llegar el picheo, el rompiente cayó en strike. Y ahora, bueno, como que se metió una nubecita por ahí, Tony, ¿verdad? Tapó un poco el Astro Rey por unos instantes.
0: Sí, para beneficio de los jardineros, por supuesto. Sí. Y no te voy a mentir, pana. También para beneficio de nosotros, estamos aquí abajo, nuestros camarógrafos, todo el equipo de Toros Network, batallando un poquito con el sol esta tarde.
1: El picheo va por fuera. Y la cuenta en 2-1. Bueno, yo recuerdo hace unos años, ahora que estamos en época del Mundial, cuando hablaban, ¿no?, en las transmisiones y decían, bueno, es que en Sudáfrica hay una ciudad donde están las 4 estaciones del año en un mismo día. Bueno, aquí en Tijuana puede pasar eso también, Tony. No estamos tan lejos, no estamos en Sudáfrica, pero aquí puede pasar eso también en un día. ¡Lanzamiento! ¡Otra tabla! ¡La pelota para atrás! Allá está Aguilar, se detiene y dice, ¿qué te pasa? Espérate, aquí la tengo en el guante. Le dio Junior Ley, la llevó lejos, pero la atrapó Aguilar en la pista de advertencia para el out número 2. Adelante, Tony.
0: Y le dio feo esa bola, pero en esta ocasión no alcanzó a caminar. Me voy a atrever a decir que tuvo que ver la nube. Te voy a decir porque sabemos que cuando la temperatura está un poco más alta, el contacto de la pelota con el bat, bueno, contribuye. Y aquí no tanto problema para fildear para Aguilar. Y lo que mencionabas, pana, de que en un solo día todas las estaciones del año, su servidor incluido y muchos más, te aseguro que traemos chamarra, chaleco, gorra y cualquier otra cosa en la cajuela, por si las dudas, ¿sí?
1: Por bloqueador, si acaso.
0: Claro. El bloqueador lo traigo aquí en la mochila y hoy tocó gorra. Todo, es más, todos los que estamos aquí, el buen Diego Pérez y el resto de nuestro equipo de Toros Network, Fabi, etcétera, todos arrancamos el juego con gorra, ¿eh?
1: Ahora ya empiezan a buscar las chamarras. Por lo pronto, la cuenta en cero bolas y un strike para el bateador Hernán Pérez con corredor en primera y dos out. Listo está Parris. Ya tiene 82 picheos en ese brazo zurdo. Probablemente esté llegando ya a la parte o el tramo final de su salida. Un batazo en foul por parte de Hernán. La pelota se estrella contra la malla y la cuenta está en 0-2. Un saludo a Ensenada también. Uf. La tierra de Don Juan Vega. Mira quién, sí, anda, señor, aquí.
2: Ahí se come delicioso también.
1: ¿Le da a usted los taquitos, bah, de pescado?
2: ¿Cómo no?
1: No, no, tú.
2: Sí. Seco, seco. Así como Lake en la pelota.
1: Cuenta en 0-2. Hay dos outs del público haciendo su trabajo, tratando de ponerle un poco de presión al lanzador Parris, que viene con el picheo 84 del juego. El hombre de primera abriendo, arranca el contacto a banda contraria en foul. ¡Cuidado, cubetero! ¡Agáchate! El hombre rápido tuvo reflejos. Por allá, por el lado izquierdo, vea. La gente gozando de lo lindo de haber atrapado la pelota. Y la señora está bien feliz. Y le preguntan a la otra señora, a ver cómo trae el corazón. ¡Ay, ay, ay! Sí, le pegó un susto.
2: Otra doble cochilito.
1: Para bajar el susto. Lanzamiento, swing y la abanica. Amargo chocolate. El mejor cliente de Parrish en el juego se llama Hernán Pérez. Sí, lo ha ponchado en par de ocasiones. Vamos a la pausa. En cinco completas, los toros están blanqueando. Y pelota de un hit le está tirando Skirrock a este equipo de los Tecolotes. 3-0. Pausa y volvemos.
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2: Estamos de regreso para la parte alta del sexto capítulo. El equipo de los Tecos de los Dos Laredos a la ofensiva, ya lo decía el pan hace unos momentos. Solamente un imparable ha permitido Noah Skirrow sobre el montículo y enfrenta la parte baja del orden al bat con octavo, noveno y primero, como la tanda mínima, la cual se estará enfrentando el ahora rey del punch de la Liga Mexicana de Béisbol Banorte. Noah Skirrow, el diestro, tiene 6 chocolates en este encuentro. Ha llegado a 62 ponches en esta campaña.
1: Y lo curioso no solamente es que tenga esa cantidad de chocolates, Junior, Tony, amables televidentes, sino también la forma como le saca ventaja a sus competidores por el título de ponches.
2: Sí, le sigue Grotz con 47.
1: O sea, sí hay una buena distancia.
2: Sí.
1: Estamos hablando de que ya este superó los 60. Y Grotz, no sé si esté lanzando el día de hoy, vamos a revisarlo. Pero, sin duda alguna, lo que está haciendo este hombre es realmente admirable.
2: Hacia el plato, picheo bajito y adentro, cuenta de 3 y nada para Araúz. El tercer puesto en ese departamento es Daniel Megden.
1: Quien está con el equipo de los Tecolotes.
2: Sí, con 45. Ahí ya está parejo, ¿no? 47 Grotz, el picheo. Llega el automático, 3 y 1 la cuenta. Grotz con 47. Megden con 45. Con 44 Smeltzer de caliente de Durango. Emilio Vargas también tiene 44. Y ahí sí, la cosa está peleada, ¿no? Después de él. El swing completo abanica y la cuenta en 3 bolas y 2 strikes.
1: Del segundo al décimo, contando de que hay 9 hombres, porque hay 2 que tienen la misma cantidad de 44, hay 2 que tienen la misma cantidad de 40. O sea, del noveno al segundo lugar la diferencia son 7 ponches, pero del décimo al primer lugar la diferencia son ya 22 chocolates.
2: Sí, wow. Otra carrera la que está corriendo Skirrow. Y aquí termina por entregar pasaporte a Araúz. Había entregado base por bola a Arcia en el tercer capítulo. Ahora es la segunda ocasión que el primero de la tanda se pone en movimiento. Así se puso en movimiento el receptor en el tercer capítulo. Ahora en el sexto, Araúz llega a la inicial con el pasaporte. Ryan Aguilar se presenta a la caja de bateo. La oportunidad para el patrullero izquierdo, el primer picheo, un swing completo, buscaba poner el juego con diferencia de 1. Quería una carrera solamente de diferencia con ese swing buscando la barda, no la encuentra, el 0 y 1 la cuenta para el patrullero izquierdo en bola ocupada, se puso en movimiento en el tercer capítulo, apenas un segundo turno de la tarde, lanzamiento en la zona, así que rapidito lo pone contra la pared en 0 y 2, donde habitualmente ha tenido a sus rivales, no Skirrow. Que gran parte de esos ponches, así lo vemos, trabajar arriba en la cuenta, rápido. Tony, él logra atacar la zona, engañar con el primero, con el segundo picheo, y después ya con tierra donde sembrar, busca esos picheos rompientes. para conseguir los chocolates.
1: Déjame sacar mi teléfono e ir aquí porque hoy no he votado y qué bueno que me lo recuerdan aquí en Toros Network para votar por Aranda y Kirk al Juego de las Estrellas. Es fácil, escanee ese QR y va directo a la página de Grandes Ligas para votar por los tijuanenses y llevarlos al Juego de las Estrellas. Sí, también aquí.
2: Otro chocolate para Noah Wonka. El tercero es con la tecnología, un reto de Williams para conseguir otro chocolate más. Ya son 7 de esta manera y por supuesto todos invitados para llevar a los orgullos tijuanenses al Juego de Estrellas en el mejor béisbol del mundo. Alejandro Kirk y Jonathan Aranda.
1: Ciertamente Aranda con muchas posibilidades de ser el titular por la Liga Americana. Aprovecho para enviar un gran saludo a nuestro buen amigo el Güero Hernández hasta Culiacán, la gente de las ligas pequeñas en el estado de Sinaloa. Un gran saludo para él y para todos sus colaboradores y toda la gente que ha estado ahí alrededor del Güero por tantos años. Un hombre de béisbol realmente reconocido, uno de los grandes precursores de ese torneo que hacen muchos niños que van a Irvine, California, donde tienen destacadas participaciones como representantes de México, mi estimado Tony, algo que se ha hecho ya una tradición por tantos años, ¿no?
0: Y vaya que sí, y digo, aquí en la región, por supuesto, ¿no? Es algo que se reconoce, es algo que se impulsa, que se apoya. Mucha gente se ha involucrado más, ¿no? Sobre todo en eso, en el tema del apoyo, difusión, que a veces hace mucha falta, ¿no?
2: El batazo es elevado en terreno de foul, va Jack Mayfield por la pelota y así se queda con el segundo tercio del sexto capítulo. Una tierra que es religión también el béisbol, como sí, lo es por acá en Tijuana.
1: Y él también organiza alguno de esos viajes de los Japan Boys, niños que van al otro lado del mundo también para exponer sus talentos por ahí, de donde han salido varios profesionales de esos contingentes. Marco Carrillo, recuerdo que ha sido uno de los que me ha comentado que ha estado por ahí en esos torneos. Oliver Pérez, creo que también en su etapa infantil, o sea, y así como él, otros tantos. Así que enhorabuena, Roberto Osuna, Julio Urías, o sea, de ahí salieron leyendas.
2: ¿Nombres?
1: Muchachos que son, bueno, hoy en día ya sabemos lo que han hecho en la pelota. Así que enhorabuena para él y para toda la gente. Por allá mi buen amigo también Héctor Loaiza y toda la gente que está en las ligas pequeñas en la zona de Sinaloa. Un gran saludo para ellos.
2: Abrazo grande para todos ellos. El contacto a donde más que no sea banda contraria para Harold Ramírez va muy bien para allá, buscando otro contacto, pero este en terreno de foul cuenta en una bola con un strike de Noah Skirrow ante Harold Ramírez. De dos nada en esta tarde con un buen batazo a la pradera central. Temprano en el juego, Lake logró quedarse con la pelota y otro a las paradas cortas de Ramírez. Aquí alcanza a frenar el bat, un picheo alto. En 2 y 1 la cuenta, Skirrow está por llegar a 90 picheos. Seguramente si consigue el tercio ante Ramírez podría ser el último rival que enfrente. Veremos más adelante si hay alguien soltando, no sé si alcanzas a ver por ahí, Tony. Me parece que hay un zurdo en el bullpen de los Toros.
0: Parece a la distancia y si mis ojos no me fallan que sería Brady Feigl. Espero atinarle así nada más a ojo pelón, sin binoculares ni nada,
2: Tienes todavía buena vista. Swing completo
1: los por lentes, parte los lentes, de acuérdate, los lentes están nuevos.
2: En 3 y 2, ahí está Brady Feigl con el jersey número 23 soltando. Así que ganó el primer reto del ABS, Tony.
1: Y a la distancia.
0: Ya tengo mejor porcentaje que el pana.
2: No, ese está fácil. Swing completo a abanica y se poncha uno más, seguramente, para terminar su participación en el juego. El sexto cero que cuelga sobre el montículo Noah Skirrow. Así le da la oportunidad a su ofensiva de seguir arriba en el juego. 3-0 desde el Toros Mobile Park, el noveno chocolate de la tarde para Skirrow. Pausa y volvemos.
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1: Bueno, probablemente esté en el centro de alto rendimiento, Tony, por ahí practicando en las tardes con tantos profesores de atletismo.

0: de labor. Le conectaron 5 imparables, incluyendo el cuadrangular de 3 carreras de Junior Lake. Esas 3 carreras son la diferencia. Ponchó a 5 el día de hoy. Ahora está Michael Gómez en la lomita, a quien vimos el día viernes. Una entrada de labor, un hit y ponchó a 2 toros.
1: Ahí veíamos en pantalla a el hijo de este hombre, el Barbarroja, que conecta batazo a la pradera derecha. Esto será un imparable para Justin Turner. Allá va el franela número 10, llegando a la intermedia. Qué buen contacto, mi pana, dejando entrar la pelota, llevándola a banda contraria. Y como primero de la tanda, ya está a 180 pies del plato con la potencial cuarta carrera para los
2: Bienvenido, Turner. Le dice a Michael Gómez el día de hoy. Gómez conectando, pues tratando de conectar con la zona de strike, se encuentra con este batazo, un doblete rápido para el señor Justin Turner. Y sí, previamente veíamos a su pequeño ahí, ¿no? Pusieron la imagen del pequeño y el papá dio doblete. Para los que no creen que los hijos son una motivación.
1: Ahí te encargo, Camacho, encontrarlo más seguido. Contacto en terreno de foul de Evans, cerca de Ugueto, coach de la inicial, que ya mostró que baila bien, Tony.
0: Y sí, qué bueno que mueve los pies rápido el señor Ugueto ahí, evitando el contacto. Platicamos hoy con Philip Evans, muchachos, que está bateando como cuarto hoy. Lo mencionaba Junior en su turno anterior.
1: El contacto busca partir el diamante en dos. Araúz levanta la pelota, entrega la inicial y se va retirado Evans por la vía 63, pero no pueden evitar que Turner llegue a la tercera. Adelante, Tony.
0: Y nos decía algo muy curioso, justo estábamos viendo el line-up y le comento, ¿ya viste que vas de cuarto? Y me pone cara como de, nah, ¿cómo de cuarto? Y yo, no, hoy vas de cuarto. Y se acerca y me dice, ah, mira, no sabía. Y me parece que su cara de sorpresa, pero también una sonrisa por ahí, es premio, ¿no?, a lo que ha hecho esta temporada. Estaba bateando 300 antes de este turno, ha tenido una muy buena campaña. Y pues el señor Roberto Kelly, la verdad es que ha premiado, me parece, en su momento a cada uno de sus jugadores.
1: Sí, y es algo que hace bien Kelly, el darle oportunidad a todos, a la ofensiva. Con el equipo de Sultanes de Monterrey lo hizo muy bien también. Hay que recordar que también esta es una carrera de resistencia y no de velocidad. Hay que llegar sano todo mundo también a la postemporada.
2: Y mira quién está ahí hablando de carrera de resistencia. Este es un hombre que activo constantemente está poniendo unos números extraordinarios. El señor Roel Ramírez en el bullpen probablemente vaya a ser llamado para trabajar en el inning 7.
1: Isaac Rodríguez deja pasar el picheo en zona buena, le cantan el primer strike a Isaac, que busca traer a Justin Turner desde la tercera. Tiene 17 carreras remolcadas Isaac Rodríguez.
2: Y por cierto, con la actuación hoy de Hero, es la primera ocasión que llega al sexto capítulo. No había tenido más, bueno, es la segunda ocasión que llega al sexto, pero es la primera vez que culmina 6 entradas. Lo máximo que había trabajado en un juego, el 21 de mayo, 5 1/3 de 10 ponches. Hoy tiene 6 entradas de 9 chocolates.
1: El contacto a terrenos de Araúz, que amarra a Turner en la tercera y después fusila en la inicial para, por la misma vía que Evans, conseguir el segundo tercio. Turner se mantiene en la tercera, no puede descolgarse al pentágono. Vendrá Chris Williams con la oportunidad de llevarlo adelante. Sí, es una gran salida, lo mencionamos. Quizás, fíjate, en aquella ocasión ha ponchado más lanzando menos innings.
2: De acuerdo.
1: Pero aquí tenía alrededor de 90 lanzamientos. Es una gran salida para él.
2: 90.55. Martínez y compañía pagan a Tecolotes. La blanqueada del primero de la serie representó la cuarta ocasión en la que Toros de Tijuana derrotan a los Tecolotes sin permitirle anotación. La más reciente había sido el 24 de julio del 24 en el Unitrade, cuando Jorge Pérez encabezó el triunfo astado. Esta vez Daniel Martínez se apuntó a la victoria para sumar un nuevo capítulo a esa lista.
1: Ahí los datos en esta rivalidad, que en esta serie anual la balanza está cargada totalmente para los Toros. 5 victorias en 5 juegos de los astados ante Tecos. Ya barrieron aquella frontera, buscan barrer esta en Tijuana. El lanzamiento bajito la deja pasar poniéndole vista a Chris Williams.

0: Williams a ese picheo. Williams es un hombre que demostró poder muy temprano en la temporada. Un hombre con manos rápidas. Ha hecho un buen trabajo también detrás del plato. El batazo es elevado. Ramírez se planta debajo de la pelota y no tiene problemas Harold Castro para quedarse con la pelota. Así que de esta manera se va el sexto capítulo. A pesar de que Turner abrió con doblete, los Toros no pudieron anotar. Hacemos pausa y volvemos. Ya viene un lanzallamas desde el bullpen en Toros Network.
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7: Estamos de regreso con ustedes. Al ritmo de la banda MS ha entrado el nuevo lanzador, mi estimado Tony Álvarez. Ahí está, no necesita presentación. Solamente decirle que de 97 para arriba está la cosa.
8: No, intratable, el hombre fuego, muchísimo. Es más, yo todavía le voy a decir el hombre cero porque en efectividad tiene 0.39 en esta temporada. Ahí está, Roel Ramírez, 23 y un tercio de labor. Decisiones solamente positivas, pero ha estado de verdad intratable. No lo pueden tocar. Ha tenido una gran campaña y ahí están los números para probarlo. 31 ponches a cambio de solamente 4 bases por bolas. Le han conectado 8 hits y mencionaban, ahorita Pana lo decías, el número de innings lanzados de Noah Skira, la mayor cantidad en la campaña para él y la tercera más alta en cuanto a lanzamientos con 90 en lo que va del año.
7: Señor, una salida de calidad para él, de solo un imparable par de bases por bola y 9 ponches. Y hablando de ponches, bueno, le han puesto la tercera llanta al carro de Zoilo Almonte. Amargo chocolate. Así arranca el trabajo Roel Ramírez, ponchando el primero que enfrenta. Y cae también el primer out. Jesse Castillo también anda por ahí en la compra de llantas. Mira, sí. Y ahí está. Siempre Castillo con esa camaradería, ¿no? Con esa educación. Al momento de llegar al plato, saluda siempre al lanzador. Y después, haciendo swing, intentando llevar la banda contraria de la cuenta en cero bolas, un strike.
0: Parte del por qué se le considera un caballo, ¿no? Este hombre. O sea, no solamente los números, es un caballero también jugando pelota.
7: Cuenta en cero bolas, un strike. Ahí está Roel Ramírez, preparado y pisando la placa por el lado de primera. Ataca con su recta y su recta llega temprano, 96. Para poner el marcador, mejor dicho, el conteo del bateador en 0-2. 0 bolas, 2 strike. Ahí está el señor Roel Ramírez. Check swing. Sí, la pelota se impactó en el plato. Piden consulta con el auxiliar de tercera, dice que no. Así que solamente es un picheo en el cual no hay contacto por parte de el bateador. Aguanta el swing y la bola se estrella contra el home plate para irse hacia atrás. 1-2, el conteo para Jesse Castillo en el juego. Va de 2 nada con par de chocolates. Lanzador caliente en el bullpen del equipo de los Tecolotes. Probablemente venga a trabajar en este inning parte baja. Los Toros ganando 3-0. Por cierto, alrededor de la liga y otros juegos también con desarrollo. Algunos han terminado, ya lo decíamos. lanzamiento y lo abanica. También está en la misma promoción. Tres llantas nuevas para el carro. Amargo chocolate por tercera vez. Tanto Zoilo Almonte como Jesse Castillo se han llevado chocolate en este juego, en el inning. Número 7, Roel, entró cuchillo.
0: Son 11 chocolates los que han entregado entre Esquirro y Ramírez. 6 es entre Almonte y Castillo.
7: Ellos dos nada más han llevado 6 ponches. Un batazo elevado en foul, la pelota por arriba del dugout del equipo de los Toros de Tijuana. Ahí está De Los Santos. De Los Santos es el que hasta ahora, Tony, ha pegado hit por los tecolotes.
8: Sí, el único, y eso sucedió en la segunda entrada, en el primer pase de revista, como lo mencionas, Pana, y de ahí nada más que contar. Inclusive cuando vimos a nuevo Skiro en ese inning número 3, tal vez batallando un poco con el número de lanzamientos, aún así ponchó un par y salió de ese mini problema con hombre en la inicial, y de ahí en fuera, intratable. Y bueno, este caminito ya lo conocemos, Roel Ramírez, ahorita, y pues hagan sus apuestas. Creo que ya sabemos quién vendría en la octava y la novena si todo se mantiene con esta diferencia de carreraje.
7: Ciertamente, aunque De Goss ha trabajado días consecutivos, probablemente hoy tenga día libre, pero allá está Zavala, Díaz, Matt Williams, por ahí nos podemos ir. Lanzamiento, sí señor, amargo, chocolate también, esconde ponchado para Roel, y se va ponchado por primera ocasión Luis De Los Santos. Se han jugado 7 episodios para el equipo de los Tecolotes, 6.5 en el juego. Tecnicismo, sí, pero en 6 entradas y media los Toros están ganando 3-0 y han ponchado al momento a una docena, porque por docena es más barato. Volvemos.
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0: Estamos de regreso. Tony, hay un nuevo lanzador en el montículo.
8: Estamos hablando de Taylor Williams. Esta es apenas su tercera aparición en esta temporada con el equipo de Tecolotes. Ya vio a los Toros el viernes. Fue una entrada de labor con un ponche para él. Y en el resto de la campaña ahí vemos sus números. Poco en la muestra para él. Lo que decíamos, en 3 apariciones, 3 entradas. Un imparable y ha ponchado a parra de enemigos. Un hombre, pues sí, con mucho levante recorrido, tener experiencia en Estados Unidos.
7: Ciertamente, aquí está el lanzador trabajando entonces por el equipo de los Tecolotes. Entrada 7, parte baja. Mayfield, García y Guzmán, los 3 en turno, los 3 en línea. Otro rodado al campo corto, donde batear por ahí es a o por regla. Vía, no hay chance. 6-3, no hay chance por ahí. 6-3, dominado Jack Mayfield, falla por tercera ocasión en el juego.
0: Pero no solo para Toros, para Tecos también. Por
7: Oye,
0: ahí no pasa
7: sí,
0: nada.
7: Por ahí no pasa noche. Nada con el caso de Jonathan Guzmán también. Mira, ahí está el señor.
0: Hablando de diamante recorrido, la imagen que nos pusieron. No.
7: El videíto ese que subió. Ay, ay, ay, ya me lo mandaron también por aquí. Exxon García. García recibiendo un disparo y el primer strike. Bueno, ahí señalamientos, hay voces, hipótesis, rumores, Tony Jr., que este es uno de los mejores jugadores de cartas que tienen los Toros de Tijuana. Entre él e Isaac Rodríguez parece que no está fácil el asunto.
0: No tengo pruebas, pero tampoco dudas, Tony.
8: Algo así iba a mencionar, que no puedo ni confirmar ni negarlo. Solamente voy a decir que ese sombrero de cuadrangular, el 1-2-3 drop, es por algo, ¿no?
7: Sí, señor, y trató de hacerla de guante a guante Castillo, pero no pudo. El batazo logró vacilar, eludir al lanzador. Y el primera base con el guante de revés la quería pasar de guante a guante, pero no tuvo la fortuna para que ese picheo o ese tiro se fuese al mascotín del pitcher que entraba a cubrir en la inicial. Así que ahí está llegando a la primera. No, de las pantallas son muy malos con esa risa. La risa más cabra que existe en el mundo la del Chevale. Y la sueltan ahí.
0: Oye, esa momentos, risa no, en aeropuertos, wow, llama la atención y bastante. Esa del Chevale. Qué jugada aquí, porque Williams parecía que tenía oportunidad de quedarse con la pelota, y creo que de eso se percata también Castillo, que si Williams hubiera quedado con ella, tenía que pisar, estar esperando la pelota. Al ver que no puede, sale tarde en búsqueda de esa pelota, ya era muy complicado el poder llegar a la asistencia para Williams.
7: Sí, señor, por lo pronto aquí está bateando Guzmán. Hoy en el juego tiene de 2-2. Guzmán batea por tercera ocasión en este juego de pelota. Guzmán tiene infield hit al pitcher y anotó en carrera con el cuadrangular de quien está esperando turno. Luego se puso en circulación con sencillo al izquierdo. Y aquí batea detrás del corredor. La pelota va hacia el right field y el corredor pasa por segunda. Va a la tercera. Responde con su tercer imparable del juego Jonathan Guzmán. Y el corredor Exxon García se ha metido a la esquina caliente. Tony, buena pieza para Guzmán, que sigue ahora sí subiendo como la espuma ese promedio.
8: Y vaya que sí, hemos hablado temprano de su cobertura de terreno en las paradas cortas. Y bueno, es tiempo de hablar ahora del bat. Con esto ya llega a 24 imparables en la campaña. Y bueno, también sí mencionábamos que el camino del bullpen, tal vez nos lo sabíamos por el marcador, esto puede cambiar porque los Toros tienen a dos hombres en circulación y solamente hay uno fuera.
7: Y este hombre le ha dado dos tablazos buenos a la pelota. Uno de cuadrangular productor de tres, las tres que tienen al frente al equipo de Tijuana. Y ahora consigue a dos en circulación una vez más. Por cierto, esos dos estaban en circulación cuando dio el cuadrangular. Ahora se encuentran en tercera Exxon García, en primera Jonathan Guzmán. Al primer picheo, un batazo de foul para el señor Junior Ley, que ahí se ve nada más cuando falla esa pelota que dice ¡diablo!
0: Oye, lo de García y lo de Guzmán es sensacional. García tiene menos turnos, pero tiene ya 11 carreras anotadas en 38 turnos. Y Jonathan Guzmán tiene 15 carreras anotadas en 88 turnos. Habitualmente, cuando estos hombres están en las almohadillas, suelen anotar carreras.
7: Y bueno, los Toros hoy tienen un total de 8 hits. 5 son de ellos dos.
0: Sí.
7: Cinco lo han pegado ellos dos. Ahí está Matt Williams en el bullpen. Sin problema alguno, ellos han bateado este día. Otro de los imparables lo tiene quien está consumiendo turno. Y también hay un doblete de Justin Turner. El batazo va por el medio del terreno. La está esperando en segunda base. Va a pisar la colchoneta en segunda, el primero. En primera, el segundo doble play. Colgó el cero. Williams, agonizante cero con un rodado a la segunda. 4-3 el doble play. Así nos vamos a la pausa. Ahora sí, 7 completas se han jugado en Toros Mobile Park. Esto está 3-0. Favorable a Tijuana. Pausa y volvemos.
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0: En la butaca, provecho y salud para todos los que nos acompañan. En la butaca, mi pana, y por supuesto en el pasillo del sabor. Yo sé que son varios los que andan por ahí.
7: ¿Qué mejor combinación que esa? Provecho y salud. Esa es la mejor combinación que hay. Bueno, aquí llegó Matt Williams. Tony, otro lanzallamas.
8: Sí, el segundo en esta tercia final. No te dejo, ahorita hablamos de las estadísticas.
0: Ahí está el batazo elevado en terreno de foul. Un jugadón por parte de Hernán Pérez que va allá donde se acababa el terreno de juego, cerca de la malla. Tony logra quedarse con la pelota.
8: Atrapadón, y hablábamos de la sombra y también del sol. Ahí lo de...
0: Se le cayó la pelota, ¿eh?
8: Y al final, sí, ahí vemos.
0: Para que veas que de aquí no se ve.
8: Esa zona. Y vaya que sí, evidentemente la malla también hizo de las suyas. Lo de McWilliams, enfoquémonos en lo que ha hecho Sam McWilliams en esta campaña. Que por cierto, muchachos, esta es la cuarta ocasión que lanza en contra de Tecolotes. Ya los había visto en el primero de esta serie y en dos juegos cuando fueron precisamente allá a esa zona fronteriza. En un total de 3 innings, nada más y nada menos, ha recetado 6 chocolates y le han pegado un hit nada más.
0: Sólido el contacto en el callejón central izquierdo. La pelota da contra la barda. Junior Lake se queda con la pelota. El tiro es a la intermedia, pero llega parado. Así que buen contacto por parte de J.D. Davis, que había amenazado con ese batazo a la pradera derecha a terreno de foul. Ahora sí, en terreno bueno, logra conectar esa pelota. Estuvo cerca de tumbar la barda con ese contacto.
7: De hecho, Ley renuncia a ir por la bola porque piensa que se va de cuadrangular. Al final se estrella contra la pared y le queda cerca. Pero vean, ahí ya había dejado de correr por la pelota porque sabía que era inalcanzable. Al final, la bola no tuvo tanta distancia como hubiese querido Davis, que aterriza en segunda con doblete.
0: Jugó frontenis en la pradera central. Junior Lake, el contacto es flojo. Levanta Mainfield, entrega a la inicial y vía 53 se va retirado Francisco Arce. Un picheo que se quita de encima, lleva la pelota a banda contraria, pero queda en el cuadro. Ese contacto no puede evitar Mayfield. El avance de Davis a la tercera. Hay uno fuera. Corredor a 90 pies del plato. Buscando el equipo de Tecos la primera carrera. Y otra vez para meter presión en el último tercio de juego.
7: Ellos lo hicieron ayer. Metieron presión al final del encuentro. Y hoy están buscando eso. Aquí en el octavo ya ponen ahí la potencial rayita número uno. Lo que le quitaría la blanqueada.
0: McWilliams con el picheo hacia el plato, le canta en el primer strike a Jonathan Araúz. De uno nada en el juego, con chocolate y un pasaporte que negoció el capítulo número 6. McWilliams, otro lanzamiento que le quita velocidad, le empareja la cuenta, una bola y un strike. Davis en la antesala bateó para doble play en su primer turno, una línea a terrenos de Isaac Rodríguez en el segundo. Ahora corre en la tercera. Araúz busca traerlo al plato, el swing completo, le queda por ahí la pelota en el radar, alcanzó a impactar, entonces de foul Araúz, y en 1 y 2 la cuenta, el conteo para el parador en corto de Tecos. Buscan quitarse encima otra blanqueada, pana, que le podría recetar al equipo de los Toros. Así en el primer juego colgaron ceros todo el encuentro, aquí están cerca de salir de ese departamento.
7: Exactamente, quieren quitarse la blanqueada aquí en el octavo y...
0: El contacto de terrenos de McWilliams. Será el pitcher quien tome la pelota y lanza la inicial y después en dos tiempos Evans logra pisar la primera. Tony le tiró a 100 y alto. Williams no es muy largo, tiene que pegar un salto para quedarse con la pelota y componer ese tiro de McWilliams.
8: Y curioso porque primero Sam, cuando va bajando de la lomita, cuando captura la pelota, no la agarra de lleno, y aquí ya había tocado la base Evans ahí tallando la almohadilla, pero la expresión de Sam McWilliams de uff, me salvaste compadre, porque ahí perdóname, porque yo fui el que la lancé mal, y amarra el corredor, que es lo importante, manteniendo la blanqueada rapidísimo. Un fuerte saludo a la familia Casillas y al buen Pepe Casillas que nos está escuchando. No se pierde ningún juego de los Toros, uno de los camarógrafos productores y entonces más reconocidos de todo Tijuana, de verdad, añales en el negocio y nadie mejor que él. Un fuerte abrazo.
7: Saludos para él. Bueno, le dijo McWilliams a Evans, te debo una cena, le dijo, está temprano,
0: sí.
7: No quiero tacos, le dijo.
0: Por lo menos un cortecito.
7: Ya sabes.
0: Lanzamiento bajito, le va a emparejar la cuenta a Ryan Aguilar, busca traer esa primera carrera para el equipo de Tecos. Hay un brazo soltando.
7: Hendrix. Es el hombre que está ahí en el bullpen. Hendrix. Vendría entonces Ryan Hendrix a trabajar.
0: El contacto en terreno de foul, 1 y 2 la cuenta. Quitándole velocidad McWilliams a 91.
7: ¿Cómo pesa esa recta? Oh. Sí, porque se la tiró a las manos. Y vean, no se pierda el postgame al finalizar el juego a través de torosnetwork.com.
0: Así que
7: bien pegado y le puso a trabajar ahí las manos y le quedaron como... un hombre que tiene el rotomartillo durante 8 horas en la calle.
0: En 1 y 2 el conteo, el swing completo abanica y se poncha. Le abrieron con doblete a Sam McWilliams, sin embargo, se crece ante el castigo y cuelga el cero. De el octavo capítulo se mantiene la blanqueada luego de 7 entradas y media. Hacemos pausa y volvemos. Vienen los Toros a la ofensiva.
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0: Un nuevo brazo de los Tecos.
8: Así es, ahí vemos al derecho Ryan Hendrix, que viene en relevo por Taylor Williams luego de una entrada de labor. Le pegaron un par de imparables. Este hombre es la primera vez que lo vemos en la serie, sin embargo, ya ha enfrentado a los Toros, muchachos. Aquella doble cartelera cargó con la derrota en el primer juego de la serie en el 9 de mayo, en una entrada de labor, los Toros le hicieron un par de carreras, que precisamente esa fue la diferencia, y fue un cuadrangular en el siguiente encuentro. Al siguiente día también lo vieron en una entrada y le conectaron un imparable de una base por bola.
0: Ahí están los números de Hendrix entonces ante los Astados en esta temporada. Lanzamiento bajito y adentro para Hernán Pérez. buena velocidad, 97 millas ese picheo, pero fuera de la zona para Hernán. Suena Carin León con la primera cita en el Toros Mobile Park. Llegó la hora romántica para Hernán Pérez, que lo vemos batear ya noveno, octavo capítulo, con otra canción a lo que hace habitualmente temprano en el juego, el picheo, y le cantan el tercero. El chocolate para Hernán Pérez, la tercera llanta del carro para Hernán en el juego, tres chocolates para él como primero de la tanda. Se poncha en esta ocasión un gran picheo, tremendo movimiento de ese lanzamiento, una buena ubicación para ponchar al primero que enfrenta. Buen trabajo por parte de Ryan Hendricks. Ahora es Justin Turner, que ya conectó doblete su turno anterior. El primer lanzamiento, saca las manos, la pelota de foul. Por allá, souvenir para los aficionados del lado derecho. Por allá por donde anda el medio toro en la grada. Cuenta en 0 y 1 para Justin Turner. Picheo alto, buena velocidad, pero cuando ha arañado las 97 millas, se ha quedado muy afuera de la zona de strike. Suelta el brazo Zavala en el bullpen de los Toros Aneuris. Zavala, que ha sido una grata revelación para los astados tras su llegada, Tony, lo habíamos mencionado. Un hombre que es poca todavía la muestra que tiene sobre el montículo, pero que ha demostrado el talento y tiene tremendos números.
8: Sí, un hombre que estaba en planes del equipo desde la pretemporada, recibió una oportunidad en Estados Unidos rapidísimo y nos comentaba Doug Mattis después de esta, lo platicamos.
0: Levanta sin problemas el antesalista Davis, se entrega a la inicial con Castillo, vía 53 se va retirado Justin Turner, hay dos fuera, adelante Tony.
8: Nos decía el coach de pitcheo, Doug Mattis, hace unos días que él estaba muy emocionado por poder trabajar con Aneuris desde el Spring Training y que ahora que ya podía ser parte al 100% del roster activo de los Toros, pues no iba a tardar mucho en, vamos a decirlo así, aclimatarse o entrar en ritmo. Pues me parece que eso ha quedado bastante claro y curioso porque también hace unos días algunos peloteros mencionaban, ¿no?, que pues aquí en México ya no existe eso de tirar mariposas, ¿no? Todos tiran fuego y ¿quién no? ¿Quién no en este bullpen de los Toros?
0: Sí, la verdad es un gran bullpen. La liga, veíamos esas estadísticas de cómo incrementó la velocidad luego de que se ampliara la cantidad de no nacidos en México con el material importado. Llegaron varios tiralumbre y aumentaron, creo que estaba entre 1 y 2 millas, la recta promedio de la Liga Mexicana de Béisbol Banorte. Y bueno, demostrado está, ¿no? Ya prácticamente quienes se suben séptimo, octavo, noveno capítulo están arriba de las 97 millas. Contacto repartido por parte de Philip Evans. Busca no ser el tercer out de este octavo capítulo, conectar su primer imparable del juego de 3-0. La cuarta varilla de los Toros de Tijuana, buscando ponerse en movimiento y brindarle oportunidad a Isaac Rodríguez de venir a la caja de bateo en este mismo octavo capítulo. Listo, Hendricks viene hacia el plato. Otro pichón que se queda alto aquí, Tony. Llegó a 98 millas ese lanzamiento.
8: En lo dicho, ¿no? Y me parece también, Junior, que contribuye al desarrollo de los peloteros más jóvenes que pueden ver lo que ofrecen estos extranjeros que llegan.
0: Y aquí por lo pronto el swing descompuesto de Evans ante un picheo quebrado. Luego de esas 98 millas le quita velocidad, le jala el cordón y así poncha a Philip Evans en tres rivales con dos ponches. Cuelga el cero Ryan Hendricks del octavo capítulo. Hacemos pausa y volvemos los Toros a tres outs de la victoria.
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7: Bueno, señores, llegamos al capítulo número 9 y en busca de tres outs, mi estimado Tony Álvarez ha llegado a la loma, a quien apodamos el depredador de los toros.
8: Y le gusta el apodo, ¿eh?
7: Sí.
8: Se ve que le gusta el apodo. Neury Zavala, lo mencionabas, Junior. Tal vez el muestreo no es muy amplio, pero los números hablan por sí solos. 4 juegos, 3 2/3 de labor para leer en la campaña. Solamente le han conectado un hit, ha ponchado a 7 enemigos. Y lo vimos por última vez el viernes, arrancando esta misma serie con 2 tercios fenomenales en esa ocasión.
7: ¿Qué te parece el arte que hicieron en la pantalla sobre él? Está también bastante bueno, alusivo a lo que está celebrándose hoy, ¿no? Esta temática de Toy Story dentro del terreno, dentro de el Toros Mobile Park. Bueno, Matt Williams vino y permitió un hit en un inning, también ponchó a uno, siguió por la misma tónica que ha estado el equipo esta noche, y aquí Zavala con par de picheos, tenía en una bola y un strike al señor Gay Gora, y ahora lo tiene en conteo de 1-2, aunque el picheo, el último, lo está protestando el bateador, creo. Uh-huh. Porque, según lo que estoy entendiendo, esto es strike. Y strike que se quedó.
0: Sí, buscaron por ahí el ser el noveno capítulo, pues agotar cualquier oportunidad que le pueda dar ventaja aquí a Kate Gore.
7: Gora, quien está en cuenta de 1-2, recibe el siguiente disparo, se queda alto y la cuenta se pone 2-2. 2-2 para este bateador de turno de parte del gigantón Aneury Zavala. Hoy Gota batea por cuarta ocasión de 3-0 en el juego. Gota, Harold Ramírez, un batazo por tercera en zona de foul, decreta el umpire que está ahí en la esquina caliente, Vicente Madero. Así que sigue en cuenta de 2-2. Gota, Ramírez y Almonte, si no hay cambio, los tres en turno, los tres en línea ante Aneury Zavala. Gracias por acompañarnos. Gracias. Los Toros buscando su victoria 31 de la temporada. Ya tienen 30 en el bolsillo y buscan la 31 esta tarde. Y sería, compañeros, de suscitarse, de concretarse esta victoria, Tony Junior, la sexta en 6 juegos ante los Tecolotes en 2026.
0: Wow. Sí, sería la segunda barrida. ¿Y de qué manera, no? ¿Pichando de manera sensacional?
7: Ciertamente, el picheo es pegado, no logra entrar en la zona de strike. Y esto es 3-2 el conteo para el bateador.
0: Porque mencionamos que hasta antes del juego de ayer, tanto el whip como la efectividad estaban debajo de 1. Ya con las carreras de ayer se puede haber elevado, pero es un gran trabajo.
7: Un batazo ahora hacia la zona del jardín derecho. Va para atrás el señor Isaac Rodríguez. Y se queda con la pelota para el out 25 del juego. Tony, le corrió muy bien Isaac, sin problemas a esa pelota.
8: También le corrió que le dio tiempo de acomodarse de frente al home. Era complicadísima esa jugada, pero en cuanto salió el contacto, ahí vimos a Isaac meterse al zacate del jardín derecho y alcanzó a voltearse para capturar de frente, sí estirando su brazo. Pero, bueno, cuánta experiencia, cuánto de mente recorrido de Isaac.
7: Ciertamente, y ahora tenemos bateando al señor Harold Ramírez. Primer disparo, primer strike. Veíamos un gráfico en la antesala de juego sobre Zavala, Junior, que tenía 60 envíos al plato en lo que viste este uniforme y 44 eran strikes. Bueno, hoy va por el mismo camino. Creo que nada más 3 bolas le he visto en este relevo con los bateadores que he enfrentado, porque a este lo tiene en cuenta de 0 y 2. 0-2, lanzamiento, rueda la pelota lento por el campo corto, ahí está Guzmán, que suelta con fuerza primera para conseguir por la vía 6-3. El segundo out de este inning y el out 26 del juego de pelota. Se levanta la gente de sus asientos y lo harán porque el sonido local siempre los tiene acostumbrados que el último out se ve de pie. Así que ahí van poco a poco levantándose para buscar el señor Aneury Zavala el out 27 del juego y lo harán entre su paisano, probablemente el señor Zoilo Almonte. Es el duelo monticular, Almonte contra Zavala.
0: Estaban valorando si pedían la repetición y lo van a pedir igual, ¿no? Creo que agotar cualquier posibilidad. La jugada es cerrada, pero sí creo que alcanza a sacar Guzmán a Ramírez a la inicial. Era una jugada complicada, hay que decirlo. La hace ver sencilla a Guzmán, pero aquí lo vamos a ver. Uy, él le metió mucha presión Harold Ramírez. Hace una jugada muy cerrada en la primera.
7: Sí, señor. Esta jugada que se va a revisión y que está ahora siendo estudiada por el centro de mando en la Liga Mexicana de Béisbol, bueno, nos tapa ahí, pero al momento que llega la bola al guante de Evans, vean dónde va el zapato del señor Harold Ramírez, aterrizando con los ganchos sobre la colchoneta, lo que lo hace todavía más cerrada, Tony, ahí en primera.
8: Sí, a mí de primera instancia me pareció out, y aquí en esta excelente toma me parece que ahí, cuando el zapato derecho, ahí todavía no toca, ya tiene la pelota en el guante Evans, me parece.
7: Cerradísima la jugada en la inicial. Ya ahora en la tecnología, bueno, tienen que agotar el reto también, ¿sí? Junior, porque el juego está pues tarde, ya nada más estamos hablando de que si esta jugada se confirma, faltaría un out, si esta jugada se revierte, quedarían dos outs de vida para ellos, así que todo lo que puedan hacer para intentar extender el juego es importante.
0: Y pondrían la carrera, el empate en el círculo de espera.
7: Así de simple.
0: Así el juego. Es una muy buena repetición definitivamente, sin embargo el ángulo no se alcanza a percibir exactamente cuando la pelota ya está en el guante. Ahí podemos pensar que ya entró la pelota y está apenas cayendo el spike de Harold Ramírez. Es una jugada muy difícil, veo complicado que se pueda revertir. Ahí la pelota ya, el que se alcanza a formar en el guante, vamos a ver qué decisión se toma. Se mantiene el out de la inicial.
7: Muchísimas gracias, señor Umpire, porque ya yo lo había marcado en mi hoja de anotación. Ya había dicho que era por la vía 63, así que qué bueno que no hay ningún cambio. Por lo pronto, el que viene a consumir el turno es Zoilo Almonte. Y ahí está Aneury Zavala. Ahora sí, la gente de pie en el estadio, lo que les decía. No se habían parado porque estaban en la expectativa si era o no el out 26 del juego. Y suelta el primer disparo. El primer strike también para el bateador de turno, el señor Zoilo Almonte. Tiene tres ruedas ese carro nuevas esta tarde aquí en el Toros Mobile Park. Y Zavala busca ponerle la cuarta, por cierto, con el picheo rompiente. Le pone el segundo strike y lo tiene en cuenta de 0 y 2. Toros coludos, Toros Rabones, la próxima serie en casa, 16, 17 y 18 de junio, contra el equipo de los Bravos de León. 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Swing y la abanica. ¡Amargo! ¡Chocolate! Cuatro llantas nuevas, dice. Fui para Tijuana y las compré en San Diego. Me las llevo hasta Laredo. Había especial. Cuatro chocolates le pusieron el día de hoy. También en la Unión Americana le dirían el Golden Sombrero. Así que con eso, los Toros consiguen otra barrida ante el equipo de los Tecolotes. Seis juegos, seis también son las victorias que hasta el momento han conseguido los Toros ante el equipo binacional. Tijuana ha conseguido su triunfo número 31 de la campaña y con eso sigue en el primer lugar de la zona norte. Hoy ganan un juego de pelota 3-0. Sí, 3 carreras con 8 hits sin error para los Toros. 0 anotaciones para el equipo de los Tecos, blanqueados por segunda vez en esta serie. Además, solo conectan par de imparables en esta tarde y no cometen pecado a la defensiva. Gana Noah Skirrow, pierde Parrish y salva Zavala. Nosotros haremos una pequeñita pausa, porque cuando regresemos, el postgame a través de Toros Network.
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21: Salimos a jugar el juego, fuerte, trabajamos para eso, lo estamos consiguiendo y esperar seguir trabajando y seguir logrando los triunfos. La meta es ganar el campeonato, no ganar juegos en la serie regular. ¿Sabes? Obviamente debemos clasificar, pero la meta es ganar el campeonato.
8: Y una última, hablabas ahorita de la afición, ¿qué significa para ti de nuevo a cuenta el tener esta actuación aquí en el Toros Móvil Park?
21: No, algo increíble, la mejor afición de aquí de México, sin duda alguna, y de verdad, agradecido por ese apoyo que ellos nos brindan incondicionalmente cada día, día tras día aquí, y nos inyectan esa adrenalina que ellos no traen cada día, y de verdad, agradecido, gracias por el apoyo, y lo queremos seguir viendo día a día aquí.
8: Gracias, Junior, y felicidades, enhorabuena. Junior Lake, el MVP del juego, cuadrangular de 3 carreras, la diferencia para barrer a los Tecos. 3 juegos ganados en esta serie para el equipo de los Toros. Y ahora en la carretera, otra vez más líderes que nunca en el norte.

0: Estamos ahora con el mayor de los toros de Tijuana, Roberto. ¿Qué, Roberto? ¿Cómo estamos? Gracias por estar con nosotros. Me imagino que muy satisfecho con el trabajo en toda la serie, no solo en el juego de hoy.
1: Bueno, sí, yo creo que los muchachos realmente tuvieron una buena serie. Yo creo que se combinó tanto el picheo con la defensa y el bateo oportuno. Hicimos lo necesario para poder ganar esta serie.
0: Roberto, obviamente el bateo oportuno se presentó con lo suficiente, pero el picheo estuvo intratable, ¿no? Tanto abridores como el bullpen.
1: No, definitivamente, toda la serie yo creo que hay que darle mucho crédito a nuestro cuerpo de lanzadores, tanto los abridores como tú mencionas y los relevistas. No dieron muchas oportunidades y la ofensiva, como te dije, estábamos teniendo problemas para batear oportunamente, pero yo creo que en esta serie se nos dio un poquito más y cada vez que vamos avanzando en la temporada vamos a tener mejores turnos de calidad.
0: Un breve descanso, pero al mismo tiempo para viajar y ahora al sur, ¿no? Un panorama un poco diferente. ¿Ya se piensa en lo que sucederá la próxima semana y los rivales entrantes?
1: Bueno, obviamente sí, vamos de gira, obviamente puesta tremenda serie aquí en casa, entendiendo que es serie por serie, e independientemente de quién sea rival, nosotros vamos a tratar de jugar a nuestro nivel y tratar, obviamente, de tratar de ganar toda la serie posible.
0: Roberto, última para adelantarnos justo al martes, sabemos que va a iniciar Juan Gilman. ¿Qué nos puede decir de esta oportunidad que se le brinda nuevamente?
1: Sí, yo creo que Gilman ha hecho un buen trabajo saliendo de relevo largo con la reacción de Randy Wan. Yo creo que va a ser oportuno tener a Gilman. Y esperamos que nos dé una salida de calidad y creo que vamos a extenderlo lo más que podemos. Y si hace lo que nosotros queremos que pueda hacer, creo que vamos a estar bastante bien.
0: Muchas gracias, Roberto, y felicidades, ¿no cuenta?
1: Ok, muchas gracias.
0: Roberto Kelly, manager de Toros de Tijuana, viajan al sur y ya lo escuchamos. Juan Gilman será el abridor de los Astados este martes en Veracruz.

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2: ¿Recuerdas la última vez que te reíste tanto que te dolió la panza?
3: ¿O esa tarde en que comiste con toda tu familia y sin saber por qué sentiste que todo estaba bien en el mundo?
2: Eso que sentiste tiene nombre, tiene ciencia, y aunque parezca increíble, se puede medir. Hoy hablamos de la felicidad. La Organización Mundial de la Salud dice que la felicidad no es solo una emoción bonita. Es un estado que causa bienestar, que alarga la vida y que nos protege frente al estrés, la depresión y los golpes duros que trae la existencia. La felicidad involucra emociones positivas que nos ayudan a mantener relaciones sociales y laborales más sanas. No es que los felices no tengan problemas, es que cuentan con herramientas emocionales para enfrentarlos sin quebrarse. Según el Informe Mundial de la Felicidad 2025, impulsado por la ONU y la Universidad de Oxford, México entró por primera vez al top 10 de los países más felices del planeta, en el lugar número 10 entre 147 naciones. ¡Sí! ¡Lo escuchaste bien! El país que inventara el taco, la fiesta de 15 años y el no te preocupes, todo se arregla, resultó ser de los más felices del mundo.
3: Y no es casualidad.
2: Ese informe mide cosas como el ingreso, la salud, el apoyo social, la libertad, la generosidad y qué tan libre de corrupción se siente la gente. Pero los investigadores descubrieron algo que a los mexicanos no suena familiar.
4: Y por acá están saliendo las tostadas, están los chiles, no pueden faltar los chiles porque si no... ¿Qué tenemos ahí, jóvenes?
2: Compartir la mesa con otros es uno de los factores que más felicidad genera. Comer acompañado, tener a alguien de confianza para los momentos difíciles, saber que no estás solo, eso que en México hacemos casi sin pensarlo, resulta ser oro puro para el bienestar. Ahora, la ciencia también se ha transformado. Durante décadas, la psicología se enfocó casi exclusivamente en estudiar lo que nos hace sufrir: las enfermedades mentales, la ansiedad, la tristeza profunda. Pero a finales del siglo XX, surgió un nuevo enfoque llamado psicología positiva, que le dio la vuelta a la moneda y se atrevió a preguntar: ¿qué nos hace fuertes? ¿Qué nos hace convivir mejor?
3: ¿Y qué experiencias nos llenan de sentido?
2: Estos estudios también buscan identificar los obstáculos que nos impiden sentirnos bien y cómo superarlos para vivir en armonía. Y en México ya tenemos quien estudie esto de cerca. Desde 2018, la UNAM cuenta con un laboratorio de la felicidad, ubicado en el Centro Regional de Investigaciones Multidisciplinarias en Cuernavaca. Ahí se investiga cómo construir bienestar en escuelas, familias y comunidades. Trabajan con terapia del reencuentro, talleres de manejo de emociones y algo tan sencillo como revolucionario: promover el buen trato entre las personas. Cada persona construye su felicidad de manera distinta. Sí, pero la ciencia ya nos confirmó un secreto que las abuelas de este país siempre supieron: la felicidad no está en tenerlo todo, sino en compartir lo que se tiene. Así que hoy, antes de dormir, manda ese mensaje, haz esa llamada, comparte esa cena. Porque ser feliz, más que un golpe de suerte, es un acto que se cultiva todos los días con los demás. Con información de Una Mirada a la Ciencia, publicación de la Dirección General de Divulgación de la Ciencia de la UNAM. Les saluda Mónica Genis.
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0: Buenas noches, bienvenidas y bienvenidos a La Hora Nacional. Qué gusto poder acompañarles una vez más en este espacio donde México se escucha, se comparte y se reconoce a través de su cultura y su gente. Y hoy me acompaña en la conducción María Luisa Peralta. María Luisa, bienvenida. Ay, hola.
1: Qué gusto y muchas gracias también por compartir este espacio. Esta semana arranca el Mundial de Fútbol 2026 y empieza la cuenta regresiva. Les presentaremos la banda sonora. Con música, emoción y el espíritu de millones de aficionados, comienza a sentirse la fiesta más grande del fútbol.
0: Sí, fiestón loco. Les vamos a platicar de las cuatro jóvenes mexicanas que ya tienen asegurado su lugar en algunos de los partidos más importantes de la Copa del Mundo 2026.
1: El fútbol va más allá de la cancha. Es un espacio de encuentro, expresión artística y transformación social. Les contaremos cómo las mujeres a lo largo de la historia han luchado por tener un lugar en el fútbol femenino.
0: Vamos a platicar sobre la exposición Nahuales en la cancha de Filogón Leonaxi, artista plástico oaxaqueño reconocido a nivel mundial, que convierte la cancha en el espacio de un ritual colectivo desde donde el mundial se resignifica desde una raíz indígena.
1: También tendremos recomendaciones culturales, deportivas y de entretenimiento en la Ciudad de México con nuestra chilanguía.
0: Periodista, escritora y cronista imprescindible de México. Hoy recordaremos a una mujer cuya voz ha marcado la historia cultural del país, Helenita Poniatowska.
1: Esta noche también conoceremos todos los detalles de la convocatoria México Canta por la Paz y contra las adicciones con Miguel Trujillo, presidente del Consejo Mexicano de la Música.
0: Y tendremos información útil sobre los programas Jóvenes Construyendo el Futuro y la entrega de tarjetas para la beca Rita Cetina. Así que comenzamos. El Mundial de Fútbol no solo se juega en la cancha, también se vive en las calles, en las reuniones con amigos y por supuesto en la música. Les presentaremos la canción de Julieta Venegas rumbo a la Copa del Mundo 2026, un tema que busca capturar el papel de las mujeres, la energía, la diversidad cultural y la pasión que se vivirán en México, Estados Unidos y Canadá.

0: Mi nombre es Daira Yaretsi Díaz García, soy de Oaxaca, de la costa, orgullosamente. Practico el fútbol desde los 4 años. Gracias a Dios tuve la oportunidad de tener un hermano que me entrenara. Y estar aquí es un honor y un privilegio conocer a la presidenta, a Sherlyn, a la árbitra, a las juezas. Y estoy muy agradecida primeramente con mi Dios y con la presidenta porque es algo grandioso y maravilloso lo que está haciendo con las mujeres. Y quiero decirles que crean nada más, crean que todo es posible porque para el que cree, todo le es posible. Gracias.
1: Bueno, yo soy Carla Peña, tengo 23 años, soy freestyler, fútbol profesional. La verdad es que me da mucho gusto estar aquí, me da mucho gusto que hayan hecho esta convocatoria. La verdad es que nos sumamos cada vez más mujeres y me sorprende que seamos muy jóvenes las que ganamos. Y lo único que espero es que más niñas se sumen y que luchen por sus sueños. Porque mira, hoy estamos aquí y es algo que nunca me hubiera imaginado.
2: Mi nombre es Yolette Cervantes Cuasquegua, tengo 21 años, soy del municipio de Tlaquilpa, del estado de Veracruz. Querida presidenta Claudia Sheinbaum Pardo, muchísimas gracias por tomarnos en cuenta y por ser una de las afortunadas de estar en un evento muy importante como lo es el Mundial de Fútbol. La admiro y la respeto demasiado por ser la primera mujer presidenta de nuestro bello país. Creo que no hay palabras para decir ahorita en este momento cómo me siento. Estoy muy emocionada. Gracias, realmente gracias por tomarnos en cuenta. Que sigamos impulsando el fútbol femenil porque todas las mujeres tenemos nuestros talentos, cualidades y qué bueno que se puedan dar a conocer. Muchísimas gracias.
3: Presidenta Claudia, muchas gracias por esta oportunidad. Soy Briana y de verdad estoy, primero que nada, muy agradecida. Mi sueño siempre ha sido estar en un partido de un mundial y pues ahora se me cumplió. Muchas gracias a las juezas también. Desde muy chiquita juego fútbol, desde los 5 años. Recuerdo haberlo hecho con mi hermano, con mis primos, con niños, principalmente con hombres. Y creo que este tipo de concursos abre la oportunidad para que se siga impulsando el fútbol femenil. Muchas gracias a todos y que vivan las mujeres y que siga creciendo este proyecto a nivel nacional que es el fútbol femenil. Muchas gracias.
4: Durante muchos años las mujeres tuvieron que abrirse camino en espacios donde incluso se les negó el derecho a jugar fútbol de manera profesional. Sin embargo, con esfuerzo y talento lograron transformar la historia de este deporte.
5: Hoy, las futbolistas mexicanas inspiran a nuevas generaciones y forman parte fundamental del crecimiento del fútbol femenil. Esta cápsula nos recuerda a algunas de las mujeres que ayudaron a cambiar las reglas del juego.
6: El fútbol lo han practicado hombres y mujeres desde la segunda mitad del siglo XIX. Cuando el juego empezó a popularizarse en el Reino Unido y en otras partes del mundo. En México, el primer torneo se llevó a cabo en 1902 y 40 años después se instauró la primera liga de fútbol profesional varonil. En contraste, el fútbol femenil quedó durante mucho tiempo como una práctica amateur. Se empezó a imponer la idea de que este deporte no era apropiado para mujeres desde un punto de vista moral y de salud, bajo afirmaciones médicas falsas. Incluso algunas federaciones nacionales de fútbol prohibieron la práctica femenil. Sin embargo, en las calles y escuelas, las mujeres continuaron practicando el deporte. En la década de los 60, empezaron a proliferar equipos y ligas femeniles en la Ciudad de México y en diferentes estados de la República. El Club México, el Nacional, Gacelas, Cachorras, Margaritas y Tapatías dieron espacio a niñas y adolescentes para jugar de una manera más organizada. En 1969 se instauró la Liga América y en 1970 se constituyó la Asociación Mexicana de Fútbol Femenil. De ese impulso salió el equipo nacional que representaría ese mismo año a México en el primer Mundial Femenil de la historia, organizado en Italia. Las mexicanas tuvieron, sin embargo, dificultades para encontrar un lugar donde entrenar antes del Mundial. Sufrieron para conseguir uniformes y para reunir el dinero de los vuelos. Sin reconocimiento oficial, las jugadoras partieron a Europa, donde obtuvieron el tercer lugar al derrotar a Austria e Inglaterra. Destacó especialmente la actuación de Alicia Vargas, quien fue apodada por la prensa italiana como la Pelé mexicana. Un año después, en 1971, México fue la sede del segundo Mundial Femenil. En el torneo participaron jugadoras de Argentina, Inglaterra, Francia, Italia y Dinamarca. Los partidos se realizaron en Guadalajara y la Ciudad de México. Los Juegos de las Mexicanas, incluyendo semifinal y final, registraron cerca de 90.000 espectadores en el Estadio Azteca y fueron un éxito desde el punto de vista comercial. El éxito del torneo contrastaba con la situación de las jugadoras, quienes jugaban y grababan comerciales sin cobrar, a pesar de que tenían que cubrir los gastos de su preparación y equipo, y en varios casos habían tenido que pausar sus estudios o trabajo. Ante esa injusticia, las jugadoras mexicanas exigieron una compensación e incluso contemplaron no presentarse a la final contra Dinamarca. Así, Guadalupe Tovar declaró ante la prensa que el comité organizador ha ganado miles de pesos con este campeonato y a nosotras no se nos ha estimulado en nada. A pesar de que la cuestión salarial no fue resuelta, tanto personas particulares como empresas ofrecieron premios para las futbolistas mexicanas, que reflejaron estereotipos de los roles de género de la época. De 100 a 500 pesos por gol, una recámara, libros de cocina, bolsos de mano, portafolios, cámaras fotográficas y viajes. El fútbol femenil enfrentó además la crítica de una parte de la prensa deportiva, centrada en la técnica y la preparación física de las jugadoras. Asimismo, otras publicaciones prefirieron sexualizar los cuerpos de las futbolistas en vez de destacar su faceta deportiva. A pesar de los prejuicios y la hostilidad, que aún perduran, las jugadoras pioneras de los mundiales de 1970 y 1971, Irma Yolanda Carmina Gutiérrez, Elvira Aracén Sánchez, Juana Irma Chávez Barrera, Guadalupe Tovar Ugalde, Elsa Huerta Méndez, Alicia Vargas Ángel, Silvia Zaragoza y Marta Coronado, entre otras, abrieron el camino para el reconocimiento social del fútbol femenil en México.
5: El fútbol también puede convertirse en arte, memoria y símbolo colectivo. Y eso es justamente lo que propone la exposición Cascarita Llanera, Nahuales en la cancha.
4: El artista oaxaqueño Filogonio Naxin transforma el imaginario futbolero desde las raíces indígenas y convierte la cancha en un espacio ritual lleno de identidad y de color. Vamos a conocer esta propuesta.
7: Estamos en tiempos mundialistas y futboleros, y eso hace que el fútbol sea parte de toda la colectividad y que también se pueda transformar en arte y en memoria. Por eso hoy vamos a hablar de una exposición. Se trata de Cascarita Llanera, Nahuales en la cancha.
8: Así es, y el artista oaxaqueño Filogonio Naxin transforma el imaginario futbolero desde las raíces indígenas y convierte la cancha en un espacio ritual lleno de identidad, de tradición y de color. Filogonio, bienvenido a la Hora Nacional. Qué gusto tenerte por acá.
9: Senda nunga tsinu atukwanda gunena hisano mate chiranga kwasinya hun kwandanga anika tuye hun kwinyishino kwayi chiyano fene ya nashinanda shimira nashinanda inima. Antes que nada, pues un saludo en mi lengua materna, que es la lengua mazateca del estado de Oaxaca, principalmente en la Sierra Mazateca. Yo me dedico a la pintura, al dibujo y al arte y a esta manifestación. Y ahorita pues estamos en este tiempo tan emblemático, histórico, que es el Mundial. Por eso puse a mis nahuales a jugar fútbol también.
7: ¡Qué maravillosa idea y qué maravillosa historia estás contando! Porque es parte de toda nuestra cosmovisión también, ¿no? Y traerla a algo tan contemporáneo como el fútbol debió ser una revoltura de ideas ahí en tu cabeza. ¿Cómo llegamos a esta obra?
9: Todo mi trabajo siempre se ha manifestado a través de los animales, partiendo desde las leyendas, los cuentos de la cultura mazateca. A raíz de eso es como empiezo a fusionar estos seres fantásticos y también los nahuales. Para nosotros tiene que ver con una deidad que te protege
7: desde que naces,
9: ajá, durante tu vida. Pero es una deidad que no se ve, sino lo sientes como persona, ya que sea cada quien lo puede adquirir por un ritual o simplemente el animal que te guste más.
7: Esto está en el centro de la Ciudad de México, lo podemos visitar en la Secretaría de Educación Pública, ¿cierto?
9: Se inaugura el 9 y ya para el público abierto a partir del 10 de junio ya se puede pasar a visitar esta exposición en el Museo Vivo del Muralismo.
7: Oye, ¿y habías pensado alguna vez trabajar con el fútbol, tú como artista?
9: No, aquí una buena pregunta. Ajá. No, creo que más bien mi trabajo es como una línea del tiempo. Siempre voy abordando temas de lo que va pasando
7: coyuntural,
9: en todos los eventos, tanto social o lo que vaya pasando, siempre voy registrando esta parte de mi trabajo. Entonces, cuando anunciaron el año pasado, es cuando surge esta idea de cómo resolverlo, pero justamente siempre hago a partir de estos nahuales. Lo único que hice es fusionarlo directamente, porque en realidad yo no uso boceto ni bosquejo. Wow. Todos los trabajos directamente, cuando empiezo a trazarlo, es como vayan a surgir y como quedan las piezas como tal cual yo lo quiero.
7: Inspiración y talento, maestro Char.
10: Totalmente,
7: Obvio, Filogonio, muchísimas gracias por visitarnos. Por favor, recuérdanos dónde podemos verlo y hasta cuándo.
10: En redes sociales.
7: También.
9: Pues los invito a que pasen a partir del 9 de junio en el Museo Vivo del Muralismo, que es de la Secretaría de Educación Pública. Ya estará abierto para que puedan apreciar este tipo de trabajo. Y también los invito a que me sigan en las redes sociales como @filogonionashin. Nashin se escribe Naxin. Y es en mazateco, que significa venadito.
7: Claro. Ah, mira, qué bonito. Y que vivan los artesanos y las artesanas.
9: Que viva México y que sigamos disfrutando de esta cosmogonía y de todas las culturas que existen en México, que es lo que nos hace como la riqueza de México, más que nada.
7: Muchísimas gracias y muchísimas gracias a todos ustedes por estar con nosotros aquí en La Nacional. Por favor, no se vayan.
5: La capital se prepara para recibir a visitantes de todo el mundo con actividades que combinan deporte, cultura y entretenimiento. Entre las principales opciones destaca el Fan Fest FIFA 2026 en Campo Marte, donde habrá experiencias deportivas, gastronómicas y espectáculos musicales.
4: Es una oportunidad genial para poder vivir la pasión mundialista desde diferentes perspectivas. Vamos a ver y escuchar qué nos tienen preparado en esta ocasión Germán Gastelum y Orlando Basso.
11: Bienvenidos amigos y bienvenidas, ya estamos en pleno Mundial 2026, así que la pasión futbolera se vive al máximo en cada rincón de la capital.
4: Y el momento más esperado llega el jueves, el 11 de junio, con la inauguración del Mundial 2026, México frente a la selección de Sudáfrica en el legendario Estadio Ciudad de México.
11: ¡Qué nervios! Y para quienes quieran vivirlo en comunidad, el partido también se transmitirá gratis en la megapantalla del Zócalo Capitalino, convirtiendo el centro histórico en una gran tribuna.
4: Los días 9 y 10 de junio llega México Vibra 2026 al Auditorio Nacional con artistas como, chéquense nomás, Alejandro Fernández, Carla Morrison, Vandel Recodo, wow. Tim Rich, el sonorense Karim León, acompañados por la Orquesta Sinfónica de Minería.
11: Y el 10 de junio la energía se multiplica con un concierto de rock alternativo en el Metropolitan, además de una presentación masiva al aire libre en el Monumento a la Revolución.
4: Suena bien, ahí también va a haber fiesta, así que esos días la ciudad no solo vibra, literalmente suena como estadio lleno en cada escenario. Además, el 13 de junio a la 1 de la tarde, a las 13 horas, el Paseo de la Reforma será escenario del desfile La Pelota Vuelve a Casa. Y en sábado, increíble, una celebración que recorre la historia y la pasión del fútbol.
11: Así que ya sabes, una ciudad entera celebrando el deporte que une al mundo con arte, música y cultura en cada esquina.
4: No cualquier ciudad es la sede de la
11: Chilanguía.
4: ¡Chilanguía!
11: ¿Y del Mundial?
4: ¡Sí, sí!
5: Hablar de Elena Poniatowska es describir a una de las figuras más influyentes de literatura y el periodismo mexicano. A lo largo de décadas ha documentado acontecimientos fundamentales de nuestra historia, dando voz a quienes pocas veces ocupaban los titulares.
4: Reconocida por muchos como la décima musa mexicana, su obra ha dejado una huella profundísima en generaciones de lectores. Hoy conoceremos parte de su legado, su compromiso con la memoria colectiva y la importancia de su trayectoria en la siguiente cápsula.
12: Elena Poniatowska es una periodista, escritora, cronista y activista mexicana de origen francés-polaco, destacada por su profundo compromiso con los que menos tienen y un agudo oído para escuchar las voces del pueblo. Nació el 19 de mayo de 1932 en París, Francia. Sus primeros años transcurrieron en el contexto de la Segunda Guerra Mundial. En 1942, debido a la invasión nazi a Francia, Elena y su familia se trasladaron a México como refugiadas. Mi mamá me dio el mejor regalo, un país, declaró décadas después. Su formación formal fue breve. No pudo costear la universidad y optó por estudiar taquigrafía, una herramienta que más tarde definió su método de trabajo, la escucha atenta y la transcripción fiel de los testimonios de la gente. En 1953 se inició su actividad en el periodismo, oficio que la llevó a ser una de las mejores escritoras de género testimonial. En 1968 sucedió uno de los episodios más trágicos de la historia contemporánea de México, la masacre estudiantil del 2 de octubre. A partir de los testimonios de sobrevivientes, familiares y estudiantes presos en Lecumberri, Elena publicó en 1971 La noche de Tlatelolco, una obra que se convirtió en un referente generacional. Hasta la fecha, es uno de los libros más leídos en México sobre la represión contra los estudiantes. Tras los sismos de 1985, Elena documentó el surgimiento de una sociedad civil autoorganizada en su libro Nada, Nadie, Las voces del temblor. Décadas más tarde, relató el movimiento de resistencia pacífica tras el fraude electoral de 2006 en Amanecer en el Zócalo. Elena Poniatowska también es narradora de las figuras femeninas más importantes del siglo XX mexicano, entre ellas Tina Modotti, Leonora Carrington y Las Siete Cabritas, Frida Kahlo, Nahui Olín, Pita Amor, Rosario Castellanos, María Izquierdo, Elena Garro y Nelly Campobello. Elena Poniatowska ha recibido numerosos galardones a lo largo de su carrera, en especial el Premio Cervantes, y es doctora honoris causa por múltiples universidades nacionales e internacionales. Sobre su experiencia como periodista y escritora, Elena ha dicho: "Le debo todo al periodismo, incluido mi amor a México, porque me obligó a conocerlo". Elena Poniatowska se ha sumado también en distintos momentos a la lucha por la justicia social y la defensa de la soberanía de México. En 2008 participó en el movimiento de las Adelitas, conformado por miles de mujeres que se movilizaron para impedir la privatización del petróleo. Por su intensa labor cultural, periodística y política, Elena Poniatowska se ha consolidado como una figura clave dentro de la historia de México y Latinoamérica. Y a sus 94 años, sigue escribiendo, cuestionando e impulsando que todas y todos contribuyamos a la defensa de la soberanía del país.
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4: Y ya iniciaron las audiciones para la segunda edición del concurso México Canta por la Paz y contra las Adicciones. Vamos a ver y a escuchar lo que nos comentó Miguel Trujillo, presidente del Consejo Mexicano de la Música, a un servidor y a Orlando Abasso.
14: La música siempre ha sido una herramienta muy poderosa para contar quiénes somos, y en México, nuestro país, además de acompañar nuestras fiestas y tradiciones, también ha servido para construir comunidad, transmitir emociones y abrir conversaciones importantísimas.
15: Y de todos esos temas y emociones nació un concurso binacional que se llama México Canta por la Paz y contra las Adicciones, que en este año llega a su segunda edición. Y para saber más, hoy nos acompaña Miguel Trujillo, que es el presidente del Consejo Mexicano de la Música.
16: Orlando, ¿qué tal? Al público, buenas noches. Este año va enfocado solamente a la música tradicional mexicano, regional mexicana, y también hubo una reducción en edades. El año pasado fue de 18 a 34, este año es de 18 a 29 años. Esta fue una decisión con la Secretaría de Cultura. Son las edades en los programas para los jóvenes adultos.
14: Okay.
16: 18 a 29, entonces fue alineémonos a esas edades Y el género, pues seguimos con el dedo en el renglón de hacer canciones que no hagan apología al crimen, al delito, que no lo glorifiquen.
15: Hay muchos cambios en México Canta. La vez anterior hubo 6 semifinales, en esta ocasión se reduce a 2, pero una es en Estados Unidos, la otra es en Sinaloa. Hay mucha descentralización, pero también quiere decir que hubo eco en todos lados.
16: Totalmente. Y fíjate que la primer semifinal va a ser el 23 de agosto en Los Ángeles, en el famosísimo Teatro Million Dollar, y después el 30 de agosto en el Esperanza Iris en Mazatlán, y la gran final va a ser el 13 de septiembre en el Auditorio Nacional. Cerramos en el Zócalo.
17: ¿Qué?
16: Y se decían como lo 11, los ganadores se van a presentar en el gran evento del 15 de septiembre en el Zócalo, así que estamos muy muy felices. Le pedimos a todos los intérpretes o cantautores que por favor se inscriban en mexicocanta.gov.mx. tienen hasta el día 10, es miércoles 10 de junio, para registrarse, de los 18 a los 29 años, que canten música regional mexicana o tradicional mexicana.
15: Ahí le van unas fechas a toda la audiencia para que se las aprendan. El anuncio del semifinalista de Estados Unidos sale el 24 de julio, para que estén ahí atentos si es que ustedes se inscriben. Y el anuncio de los semifinalistas de México sale el 31 de julio. Todos atentos, todas atentas, porque México Canta está de regreso.
17: ¿Qué tal, eh?
16: Estamos muy felices y yo creo que esto, como va a seguir por muchos años más, pero es importantísimo que todas aquellas personas que tienen este talento, esta inquietud de cantar, de presentar su proyecto, que utilicen México Canta como un escaparate para poder llegar a las personas.
7: La gente es talentosísima en nuestro país, pero viste hace rato cantautores,
16: claro,
7: autores, cantantes,
16: intérpretes, claro.
7: Y la música mexicana está evolucionando todo el tiempo.
16: Y es muy importante también mencionar, este es para solistas, para duetos o para grupos. O sea, que pueden participar en cualquier configuración.
7: Oye, Miguel, ¿tienen redes sociales?
16: Sí, igual estamos en todas las redes sociales como México Canta y nos pueden buscar y ahí pueden estar pendientes de toda la información.
15: Pero claro, oye, es importante decir algo, que lo crean. Yo fui testigo de primera mano. De
7: bueno, sí, tú estuviste ahí, a ver el cañón, sí, claro.
15: Realmente las historias son conmovedoras y cambia vidas. Ahí tiene a Sergio Maya girando. O sea, si les dan seguimiento, si ustedes quieren inscribirse, háganlo, tienen hasta el 10 de junio.
16: Sí, imagínense, o sea, tener todo este proceso, que queden entre los finalistas, que pasen a la final y coronar toda esta etapa presentándose en el Zócalo. Digo, aparte que van a pisar un escenario que es tan importante, sí, como el Auditorio Nacional. Claro. O sea, hay muchos artistas que tienen sus carreras y que no han podido tocar en el Auditorio Nacional, ¿no? Y que estos 3 ganadores, 7 semifinalistas se puedan presentar en el Auditorio Nacional es algo muy, muy bonito.
15: Miguel, seguiremos informando a lo largo de este proceso de México.
16: Pues muchísimas gracias y no dejen de inscribirse, por favor. Las inscripciones cierran el 10 de junio.
7: 10 de junio, muy bien. Y ya lo saben, por favor, no se vayan. Esto es La Hora Nacional, quédense con nosotros.
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5: Hemos llegado al final de esta primera media hora en La Hora Nacional, pero todavía tenemos mucho por compartir.
4: Y nos vamos con una frase de la escritora Rosario Castellanos que dice: la cultura no es un adorno, es una necesidad, porque entender nuestra historia, escuchar nuestras lenguas y abrir espacios a nuevas voces también es construir comunidad.
5: No se vayan, que ya volvemos, pero antes les mandamos saludos a Gemesa Electrificaciones en Toluca, Estado de México, José Luis Hernández Álvarez, Rafael Vázquez Castro, Francisco Segura, Raúl Robles en Fresnillo, Zacatecas.
4: También a Cecilio Godínez en Dolores Hidalgo, Guanajuato, Gabriel Dávila allá en Torreón, Coahuila, a Verónica Muñoz Centeno, Paloma Espinosa y Cris de Pachuca, Hidalgo.
5: Gracias por escribirnos, escucharnos y por ser parte de esta comunidad que construimos entre todas y todos. Recuerden que también estamos en YouTube, Facebook, Instagram, TikTok, X y Spotify.
4: Y también nos pueden contactar en el siguiente número, apúntenle: 55 34 83 42 39, o enviarnos un correo a lahoranacional@segov.gov.mx. Les deseamos a todos una gran noche y una excelente semana. 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

0: estamos de regreso en esta segunda parte de La Hora Nacional. Muchísimas gracias por continuar con nosotros.
1: Hablaremos del Día Mundial contra el Trabajo Infantil, una fecha que nos recuerda la importancia de garantizar infancias libres, seguras y felices.
0: Los niños Miranda Juárez y Damián Rodríguez nos presentarán a otra infante para enseñarnos un saludo en su lengua materna en nuestra queridísima sección La Hora Naime o La Hora del Corazón.
1: También tenemos un tema importantísimo: ¿cómo prevenir el cáncer de próstata? Sí. En la música nos acompaña el cantante regiomontano Castro.
0: Y les hablaremos de la obra de teatro La Alacena, un emotivo monólogo que retrata la vida y obra de la pintora jalisciense María Izquierdo, revelando su historia en voz de la propia artista sobre el escenario.
1: Y tenemos una entrevista con el gran actor César Bono. Comenzamos con esta siguiente media hora.
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0: 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Por eso, cada 12 de junio se conmemora el Día Mundial contra el Trabajo Infantil.
1: Es una fecha que nos invita a reflexionar sobre la importancia de proteger las infancias y garantizar condiciones dignas para que niñas y niños puedan crecer, jugar, aprender y desarrollarse plenamente. Escuchemos esta cápsula preparada por la Secretaría del Trabajo y Previsión Social.
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1: Y en La Hora Naime seguimos aprendiendo de esa diversidad gracias a las voces de niñas y niños que comparten palabras, saludos y expresiones en sus lenguas originarias. Vamos a escuchar a nuestro compañero Orlando Abad y a los niños Miranda Juárez y Damián Rodríguez.
3: Es La Hora Naime, tiempo de aprender del futuro de México y por supuesto nos encontramos con Damián y con Miranda. ¿Cómo estás, Miranda?
4: Bien, Mayepe.
3: Mayepe, Miranda, qué bueno que nos acompañas esta noche.
4: Sí, claro.
3: ¿Y cómo estás, Damián?
5: Bien, en Ajmera.
3: En Ajmera. Oye, Damián, felicidades, fue tu cumpleaños apenas.
5: Sí.
3: ¿Cuántos cumpliste?
5: 11.
3: 11 años. ¿Y qué hiciste?
5: Fue a comer alitas, obviamente.
3: Todo rico. Oye, también fue el tuyo apenas, me contabas. Sí. ¿Y tú qué comiste ese día?
4: Yo comí hamburguesas.
3: ¿Muy rico?
4: Sí.
3: Pues aprovechar también para mandarle una felicitación a todos los niños y niñas que cumplen años esta semana. ¿Cómo ven?
4: Pues sí.
3: Pues sí. Y además hoy vamos a aprender algo nuevo con Damián, ¿cierto?
5: Sí.
3: ¿De qué nos vas a platicar hoy, Damián?
5: Pues de la lengua mazahua.
3: ¿Qué hay que saber?
5: La lengua mazahua es una lengua que se habla en principalmente en el Estado de México y parte de Michoacán. Esta lengua cuenta con dos variantes, la del occidente y la del oriente. Esta lengua cuenta con más de 130,000 habitantes y hablantes también. Esta lengua pertenece a la familia del otomangue y

0: Adiós.
1: Jimmy, hola. Mi nombre es Lupita Sánchez Camilla. Soy del barrio Santa Juanita, el depósito de San José de Rincón, Estado de México. Bienvenidos a la hora Naime, tiempo del corazón. Hoy vamos a aprender los saludos en la lengua ñar. Acompáñenme. Chimi, chimi. Otra vez, chimi. ¿Te cuidan todas las mamás y papás enseñarles a los niños y a las niñas lengua materna? Muchas gracias por todos los saludos y bendiciones a mí. Muchas gracias. Los quiero. Muchos corazones.
2: En nuestro país, el cáncer de próstata es uno de los más comunes. Cada año se diagnostican más de 25.000 nuevos casos y, lamentablemente, alrededor de 7.000 ocasiones terminan en un fallecimiento. Por eso es importantísimo prevenirlo. Vamos a ver y escuchar la entrevista que hicieron María Luisa y Orlando.
3: El cáncer de próstata es una de las enfermedades que más aquejan a los hombres.
4: Para ayudarnos a entender mejor este tema, nos acompaña la doctora Ana Scabuzzo, uróloga del Departamento de Urología Oncológica del Instituto Nacional de Cancerología. Muchas gracias, doctora, por estar aquí el día de hoy con nosotros.
5: Buenas noches a todos. Muchas gracias por la invitación a nombre del Instituto Nacional de Cancerología por sensibilizar acerca del cáncer de próstata.
4: Doctora, para comenzar, ¿qué es exactamente el cáncer de próstata y qué tan frecuente es actualmente en México?
5: El tumor de la próstata es la neoplasia más frecuente en el género masculino. Es una neoplasia que justo del órgano que es típico del hombre, el órgano que está abajo de la vejiga, un órgano que es el aparato genital reproductor, que puede enfermarse no solo de patología maligna como cáncer de la próstata, sino también por crecimiento, se puede enfermar por engrandarse. Es el tumor más frecuente actualmente en América Latina, en los hombres, también en México, y de los números que tenemos según GlobOCAN, que es nuestros datos oficiales de epidemiológico de cáncer, en el 2023 se diagnosticaron alrededor de 25.000 nuevos casos de cáncer de próstata, de los cuales alrededor de 7.000 han fallecido.
3: Son números grandes y son números que van preocupando. Estaría bueno saber a partir de qué edad debemos poner atención a ese órgano y a esos chequeos.
5: Hay que hacer un chequeo personalizado. O sea, es importante hoy en día, sobre todo por los hombres que han tenido familiares con cáncer, y si han tenido más de uno o dos familiares con cáncer de próstata, que empiecen ya a los 40, 45 años a medirse su antígeno prostático. ¿Qué es el antígeno prostático? No es un marcador específico del tumor de la próstata, sino es una proteína que puede elevarse en el tumor de la próstata. Y después de esta sencilla práctica de medición del antígeno prostático, acudir con el especialista, con el urólogo o la uróloga, para revisión completa. O sea, sugerimos en los 40, 45 cuando hay familiaridad. Si no hay familiaridad, a los 50 años ya por lo menos empezar a hacer su chequeo anual.
4: Doctora, ¿qué otros factores de riesgo existen que puedan aumentar la posibilidad de padecer un cáncer de próstata?
5: El primero es la edad, es un tumor que aumenta de frecuencia con la edad, es decir, es más frecuente en los hombres adultos mayores, porque por eso decimos mayores de 50 años, y la familiaridad, sin olvidar la etnia, o sea, los hombres que son de descendencia africana tienen más riesgo de padecer de cáncer de próstata, pueden presentar cáncer de próstata ya en edad temprana.
3: ¿Qué avances hay en cuanto a tratamiento? Porque es importante checarnos y que si es a tiempo, se trate a tiempo, porque hay gente que igual por el temor o por desconocimiento como que lo va dejando pasar.
5: Exacto, Orlando, dijiste una cosa muy importante. En los últimos 20 años ha habido muchos cambios en los tratamientos. Hemos tenido nuevas armas para luchar contra este cáncer. De hecho, la mortalidad ha sido disminuyendo en los últimos años. Porque si detectado a tiempo, si se hace un diagnóstico precoz de esa enfermedad, se puede ofrecer un tratamiento con intención curativa. Es decir, el paciente puede ser sometido o a tratamiento quirúrgico o a tratamiento localizado como radioterapia. Y también en las fases más avanzadas en las cuales el tumor se ha salido del órgano, se ha dado sus metástasis, tenemos hoy en día muchas armas para poderlo combatir.
3: Cualquier cosa lo podemos checar en la página del instituto, ¿verdad?
5: Exacto, en la página del instituto hay

0: una sesión dedicada a Opus, que es el programa que tenemos en el instituto, que se dedica a hacer el diagnóstico precoz de cáncer de próstata y a tratar de forma multidisciplinaria el tumor de la próstata.
1: Perfecto, pues ya lo sabemos.
2: Continuamos con la Hora Nacional.
3: Hoy abrimos el telón para hablar de La Alacena, una obra que invita a mirar hacia adentro, a los recuerdos, a lo que guardamos. Es un monólogo sobre la pintora mexicana María Izquierdo.
4: Está escrito y dirigido por Tania Huntington y protagonizado por Adriana Moles. Y para conocer más de esta propuesta escénica, nos acompañan aquí en La Hora Nacional.
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4: Hoy vamos a hablar de La Alacena, una obra que nos hace mirar hacia adentro. Es un monólogo sobre la pintora mexicana María Izquierdo.
2: Sí, que está escrito y dirigido por Tania Huntington y protagonizado por Adriana Moles. Tania nos acompaña en La Hora Nacional. ¿Cómo estás? Bienvenida.
6: Ah, pues encantada de estar aquí. Mil gracias por recibirme en La Hora Nacional.
4: Es un gusto que estés aquí con nosotros. Cuéntanos un poco de La Alacena, ¿no?
6: Bueno, en realidad es una obra unipersonal que busca un poco revelar la gran figura que era María Izquierdo, porque yo siento que mientras mucha gente conoce muchísimo acerca de ciertas pintoras, María Izquierdo es una figura muy sorprendente y muy importante. Entonces pensé, pues ya era hora de darle también su hora sobre las tablas.
4: Si no mal recuerdo, María Izquierdo fue la primera pintora que expuso fuera de México, ¿no?
6: Así
4: y
6: es,
4: a gran escala, además. Uh-huh. Eso es un gran logro, y más si estamos hablando de algo que sucedió a finales de los años 20, principio de los años 30.
6: Totalmente. La primera mujer en exhibir su obra en una exhibición individual en los Estados Unidos, uh-huh, ¿no? Allá en Nueva York.
2: ¿En qué parte de la vida de María Izquierdo se cuenta esta historia? Porque pues hay gente que prefiere en ya años posteriores hacer un recuento de la vida, o quizá una María Izquierdo más joven. Cuéntanos qué María Izquierdo es la que nos habla en La Alacena.
6: El concepto que manejamos es que aparece María en el limbo para contar su vida entera al público. Así que empezamos literal en la infancia y vamos como uniendo episodios y están ligados a objetos y utilería. Y además, esos objetos que fueron diseñados por una joven artista excepcional, Yurama se llama, se parecen a los motivos pictóricos de María Izquierdo, ¿no? Entonces, como si sacara de una alacena pintada por ella objetos relevantes que nos remiten a estos como momentos biográficos.
2: No, padrísimo. Uh-huh.
4: No, y además tú diriges y la dramaturgia también es tuya, ¿no?
6: Así es.
4: ¿Por qué hacer esto acerca de María Izquierdo?
6: La idea surgió de parte de una invitación de una joven titiritera que se llama Marisol Currier, que estaba ahí en la Escuela de Teatro en Jalapa, y se sacó jóvenes creadores para hacer algo sobre María Izquierdo. Me pidió el guión, lo hice con muchísimo gusto, pero a la hora de ver el resultado pensé, estuvo espectacular, pero no puedo dejar de pensar que esto funcionaría muy bien con una actriz, para lo que viene siendo la empatía con el público, la relación directa y todo eso. Entonces decidí volver a montarla ya como obra unipersonal o monólogo.
2: ¿Cómo hiciste para saber qué entraba, qué no entraba, qué era lo que sí o sí se tenía que contar?
6: Como que se cobró una relevancia interna, porque además partimos como del ámbito del circo, porque María Izquierdo, si conocen su obra pictórica, amaba el circo. Es un tema que viene de una manera recurrente. Entonces pensé, pues dentro de esa arena o rueda cabe todo, ¿verdad? Y elegí además que fuera una obra que tuviera muchísimo sentido de humor.
2: Claro.
6: Y así como mantener al público y llevarlos pues desde la risa hasta el llanto y todo lo que viene de por medio. Claro, para eso se necesita una actriz formidable, y afortunadamente Adriana Moles es esa actriz.
4: ¿Por qué dirías tú que la gente tiene que ir a ver esta obra acerca de María Izquierdo?
6: Pues yo siento que la gente que la ha visto hasta el momento, que incluye pues un público muy variado y que incluye a la nieta de María Izquierdo, que la vino a ver, ella estaba fascinada, ¿no? Porque dijo que sí, le parecía que esta actitud tan jalisciense, tan resiliente.
4: Es que esa es otra cosa también.
6: De que María Izquierdo sufrió tantas cosas, pero nunca se quedó para abajo, nunca se dejó tirada, sino que siempre seguía por delante. Como que ese es el mensaje que queremos mandar.
4: Muy claro. Bien.
2: ¿Y dónde podemos ir a ver este mensaje? ¿En qué teatro, qué días y hasta cuándo están?
6: Estamos en la Sala Novo todos los sábados, de este sábado hasta mediados de junio, hasta el 13 de junio.
4: Ay, en Coyoacán, además.
6: En Coyoacán, qué bien, sí, mira. En la del Carmen, digamos, ahí.
4: Ajá, sí, sí, sí.
6: Y a las 6 de la tarde. Y como ya sabrán, la Sala Novo también ofrece todo tipo de opciones de descuentos para estudiantes, gente de la tercera edad, etcétera. Así que pues esperamos que se animen a venir a ver a María Izquierdo en todo su esplendor.
2: Pues qué ganas de ir a verla. Muchísimas gracias por acompañarnos.
6: Están muy invitados, ¿no? Y muchas gracias por recibirme.
4: Al contrario, Tania, muchísimas gracias por visitarnos todos nosotros. Un gustazo, y un gustazo que sigan con nosotros. Por favor, no se vayan.
3: Y tenemos una entrevista con el gran actor César Bono.
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4: Bueno, pues hoy tenemos el honor de recibir a un verdadero pilar de la actuación en México, nuestro país. Un hombre que ha marcado generaciones con su talento, con su carisma y con su trayectoria. El primer actor, César Bono. Y nos da muchísimo gusto tenerlo con nosotros para platicar de uno de los montajes favoritos del público.
2: Sí, que es Defendiendo el Cavernícola, ¿no? Una obra que a lo largo de los años se ha convertido ya en un clásico del humor. César, muchas gracias por estar aquí. Qué honor que nos acompañes en la obra nacional.
1: El honor es para mí. Y ya he estado en estos años de actuar otras veces en la Hora Nacional. Y de verdad que es un honor para la gente cuando te invitan a un programa, porque no cualquiera.
4: Y además que vengas a hablar de Defendiendo al Cavernícola, una obra que lleva ¿cuántos años en cartelera, César?
1: Si Dios me da vida para el 11 de octubre, son 25 años.
2: 25 años.
1: Estrené el 11 de octubre del 2001.
4: Y el teatro, además, es difícil que una obra dure tanto tiempo en cartelera.
2: A ver, cualquier proyecto, 25 años para cualquier proyecto es una eternidad. Sí.
1: Aparte de los años, lo que hace muy especial el proyecto del Cavernícola es que estoy yo solo. Y algo que es curioso es que me dicen, te voy a ver en la obra y luego te veo en el camerino. Y digo, no tengo camerino. Me dice, ¿cómo no tienes camerino? Y no tengo. ¿Sabes por qué?
4: ¿Por qué?
1: Porque entro a la escena y no vuelvo a salir. No. ¿Para qué quiero camerino?
2: Y te vas a tu casa.
1: Sí, ¿no? Sí. Pues nomás me quito una camiseta que uso de Animal Print. Me la quito y ya estoy para irme a la casa.
2: Oye, César, ¿qué Dime. Crees que tiene el Cavernícola que ha logrado estar tanto tiempo vigente?
1: Mira, el autor, que es un neoyorquino, el cuate este se llama Rob Becker y es un cuate como de 2 metros y con cuerpo como de fútbol americano. Él ya llevaba 12 años y medio en Broadway. Nos decían, bueno, si el gabacho lleva 12 años y medio en Broadway, ¿ustedes cuáles son sus expectativas? Y los tres al unísono decíamos, durar la mitad. Que después de la entrevista, entre nosotros tres decíamos, ¿a poco crees que 6 años? Y ninguno creía, ninguno. O sea, nomás dio sicones. Ojalá la mitad, no, hombre, una obra en México, 6 años, jamás. Héctor Bonilla, que todos lo recordarán.
4: Sí, claro, gran
1: director,
4: sí.
1: Y gran director, le decían, ve a ver la obra en Nueva York, porque este cuate, el Rob Becker, está grueso, lleva 12 años y medio. Y decía, no voy. Y decía, ¿por qué no vas? Y decía, porque yo la voy a hacer mejor.
2: Ah, ¿qué tal?
1: ¿Y qué creen? Fui yo a Nueva York. Le decían que ahí estaba el Cavernícola mexicano. Y entrando me dice, oye, ¿qué director tan bueno tienes? Y digo, ¿por qué? Y dice, porque hizo algo que a mí no se me ocurrió, que es lo siguiente. Él, para que tú estrenaras su obra, te exige que pongas un video donde él sale con su esposa. Tú nada más quitas a la esposa de él y pones a la tuya. Todo eso, dijo Héctor Bonilla, en lugar de imaginarlo, voy a poner a su esposa en videos. Entonces, aparte del video que te exige Rob Becker, dejo a mi esposa muchas veces que me insulta y cosas increíbles dentro de la obra. Y lo vio él y dijo, ¿cómo no se me ocurrió?
2: Claro.
1: Le hablé a Héctor. Ajá. Y le dije, qué chingón. Ay, perdón.
4: Qué chido.
1: Qué chido eres, porque sí le hiciste mejor.
4: En esta obra que lleva ya más de 20 años, pues obviamente ha habido cambios. ¿Cómo los logran ya sin la presencia de Héctor? ¿Tú tienes algo que ver ahí? ¿Los guiones? ¿La situación mundial en México?
1: Cuando un libreto es bueno, ni le quites ni le pongas. Mentira de que los actores se nos ocurren cosas muy buenas. No. Los que son muy buenos son los escritores. no los actores. Defendiendo al cavernícola funcionó muy bien, gracias a Rob Becker y gracias a Héctor Bonilla, que la dirigió muy bien, pero no a César Bono.
7: No, maestro.
1: No, te lo juro, mira, los actores somos pesados en el sentido de somos inmortales. Inmortales, no más los personajes. Cuando César Bono esté muerto y alguien ponga defendiendo al cavernícola, la obra va a seguir vigente y yo ya voy a estar en otro lado. Brinco diario.
7: Ay, maestro, pues mire, aquí en nuestros corazones va a vivir por siempre los de muchos mexicanos. Muchas gracias, César.
1: Felicidades. Gracias a ustedes.
7: Y gracias a ustedes. No se vayan.
1: Que estén bien. Gracias.
2: En Monterrey sigue creciendo una nueva generación de artistas que están mezclando géneros y sonidos para crear nuevas propuestas en la música mexicana. Hoy vamos a platicar con un cantante y compositor que poco a poco ha ido armando su proyecto musical.
7: Él es Víctor Hugo Castro Estrada, mejor conocido como Castro con Z, eso es muy importante. Artista regiomontano que está presentando nueva música y arrancando una etapa muy importante en su carrera. Castro, bienvenido a La Hora Nacional.
8: Muchas gracias, pues muy contento, gracias por recibirme aquí y pues emocionado porque traemos nueva música, una nueva etapa independiente y pues emocionado por este nuevo camino.
2: Sí, es que además es padre cuando músicos que han tenido un camino largo para llegar a donde están contentos y tranquilos en el lugar al que llegaron, ¿no? Entonces, sí. Queremos pedirte un poquito que nos platiques cómo empezaste y cómo llegaste hasta acá.
8: Pues mira, yo empecé, o sea, en la música desde la casa, o sea, en mi familia. Todos son músicos o cantan o algo hacen relacionado a la música. Entonces siento que caminar, aprender a comer, a hablar, fue lo mismo que aprender a hacer música. Y pues bueno, todo eso ya cuando estaba en la secundaria empecé a escribir porque me enamoré. Y
7: ¿de la música o de alguien? ¿Y escribiste canciones?
8: De alguien y de la nada salió como que se me ocurría hacer canciones.
7: Ajá.
8: Y luego mi papá ahí me empezó a... Mi papá era el mayor de sus hermanos y a él le tocó la generación que no lo dejaron ser músico y como que no, eso no, y así. Su hermano menor, sí, también quiso hacer lo mismo. No lo dejaron, pero él sí no le importó, se dedica a la música. Y es Charlie, que es lo que estaba platicando.
7: ¿Es tu tío Charlie de Jumbo?
8: De Jumbo,
7: bajista,
8: sí.
7: Bajista de Jumbo, sí, ajá.
8: Y pues ya el hecho de Charlie, pues como que en la historia de la familia, como que abrió la puerta de que sí podíamos hacer música, ¿no? Entonces ya yo en la secundaria, yo escribía, mis amigos se sabían mis rolas, en los recreos me cantaban las rolas, así. Pero no había ninguna intención de hacer música como tal, como afuera, nomás era de cotorreo, en la carne asada o así. Y mis amigos fueron...
7: ¡Qué planazo, ¿no?
8: Claro, claro, ajá, ¿no? Y mis amigos me decían de que, oye, ¿por qué no estás haciendo de qué música? ¿Por qué no lo sacas? Y ya fue hasta como la prepa que decidí sacar mis primeras canciones. Me vengo para acá a la Ciudad de México y empieza como este camino más como profesional desde esta parte. O sea, me tocó colaborar con artistas que yo creo que en la independencia no sé qué tan rápido los hubiera conocido. Pero en el primer disco tuve ahí colaboración con Leonel García, que mira, pues para mí era como que...
7: ¿De Sin Bandera?
8: De Sin Bandera, sí, con Leonel, con Bruces, otro artista de mi generación.
7: Buenísima, sí.
8: Con genial. Marisa Moore también.
7: Ah.
8: Y pues bueno, esas fueron mis primeras tres colaboraciones de ese álbum, que, no sé, a mí me hacían muy contento, ¿no? Yo creo que más que si la canción tenía éxito o no, yo el simple hecho de sentarme en una sala a escribir con esos autores, pues era bien chido. Y... yo creo que la primera vez que salí de Monterrey para acá a la ciudad, mi depa estaba vacío, no tenía ni un mueble, pues fue cuando hice la collab con Leonel.
7: Pero mira, mucho bla, bla, bla y poca música.
2: Solo dinos antes de que nos interpretes una bonita canción, ¿cómo se llama el disco?
8: El disco se llama Matea.
2: Buenísimo. ¿Está en plataformas?
8: Ya está en plataformas. Sí, Matea son las cinco emociones que tenemos. Miedo, amor, tristeza, enojo y alegría.
7: Ah, wow.
2: Padrísimo.
7: ¿Tus redes sociales cuáles son?
8: Castro con Z en todas las...
7: Perfecto. Pues ahí está Castro. Muchísimas gracias por visitarnos aquí en La Hora Nacional.
8: Muchas gracias.
7: Gracias a ustedes y no se vayan que viene lo bueno.
8: Ah, muchas gracias.

0: la puedas tener. Y como decía Bill Shankly, ex entrenador escocés de Liverpool FC, algunos creen que el fútbol es cuestión de vida o muerte. Yo les aseguro que es mucho más serio que eso. Una frase que con ironía y pasión refleja la intensidad con la que este deporte se vive en todo el mundo.
1: Y es que en esa intensidad se entiende que el fútbol no solo se juega por un equipo o por un país, sino por la emoción, la esperanza y los sueños de millones de personas que lo sienten como propio.
0: Y así, con esta reflexión nos despedimos. Muchísimas gracias por acompañarnos en esta noche en la Hora Nacional. Sigan disfrutando de esta pasión del fútbol y de la semana futbolera. Hasta la próxima.
1: Nos vemos y escuchamos el próximo domingo. Buenas noches.
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0: 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Revista del Consumidor Radio. ¿Sabías que un mal uso de tu rastrillo desechable no solo acorta su vida útil, sino que también favorece a la aparición de bacterias? Cuidar tu piel empieza desde saber elegir el producto correcto en el supermercado.
1: Quédate en Revista del Consumidor Radio.
0: Revista del Consumidor. Los rastrillos desechables son herramientas de afeitado que tienen como objetivo ofrecer una opción práctica, higiénica y económica para el cuidado personal. Este tipo de productos son de uso limitado, ya que dependiendo de su calidad pueden durar de 5 a 10 afeitadas.
1: Su bajo costo los vuelve ideales para viajes o uso ocasional. Además, su distribución es amplia, pues se encuentran en supermercados, farmacias o tiendas de conveniencia. Están fabricados principalmente de plástico, lo que puede facilitar su manejo. Cuentan con un mango, un cabezal con navajas preinstaladas de acero inoxidable y una banda lubricante.
0: En el mercado podemos encontrar modelos para mujer y para hombre, y aunque la tecnología es similar, cada tipo de rastrillo se segmenta por género para adaptar su forma y banda lubricante a diferentes zonas del cuerpo. Esta segmentación responde a las necesidades prácticas y estrategias de marketing, que suelen reflejarse en los precios, ya que los productos de mujer son más caros que los de hombre.
1: Para ayudarte a elegir mejor, el Laboratorio Nacional de Protección al Consumidor puso a prueba la resistencia y desempeño de 26 modelos distintos, 13 modelos para mujer y 13 para hombre. Se realizaron distintas pruebas para comprobar que los empaques incluyeran la información comercial en español de acuerdo con las normas oficiales mexicanas. También se revisó a detalle el estado de las navajas, analizando el estado original del filo y que estuvieran libres de oxidación o cualquier daño.
0: También se determinó la carga máxima de los mangos antes de romperse. En este caso se convocó a un panel de personas consumidoras que calificaron aspectos como la efectividad en el afeitado, la experiencia de uso y el cuidado y protección que brindan a la piel.
1: En el caso de los rastrillos para mujer, los resultados fueron los siguientes. Todos los modelos analizados presentaron su información comercial correctamente. El modelo de la marca Chedraui presentó imperfecciones en las hojas, navajas. Tres modelos de Gillette, dos de Equate, Chic, Envisage y Bic obtuvieron la excelencia en la prueba de cuidado y protección de la piel. Los productos que calificaron con excelencia al promediar todas las pruebas fueron Bic, Envisage, Chic y tres modelos de la marca Gillette.
0: Ahora, en el caso de los rastrillos para hombre, se encontró que todos los modelos presentaron correctamente su información comercial. Tres modelos presentan imperfecciones en las navajas, Chedraui y dos de la marca Daycare. Cuatro modelos calificaron con excelencia en la prueba de cuidado y protección en la piel, tres de la marca Gillette y uno de la marca Envisage.
1: Usa tu presupuesto de manera inteligente. Presta atención a las recomendaciones de compra y uso. Compra tus rastrillos en comercios establecidos y revisa que el empaque esté en buenas condiciones. Guarda tu comprobante en caso de que necesites realizar algún cambio por defectos de fábrica. No compartas el rastrillo con otras personas, aunque sean de tu propia familia. Cámbialo cuando notes que necesitas hacer más presión para rasurar adecuadamente.
0: Usa gel o crema para afeitar. De esta forma tu piel sufrirá menos. Usa crema sin fragancia o aloe vera para cuidar tu piel después de afeitarte. Déjalo secar después de utilizarlo. La humedad puede dañar las navajas. Guárdalo en un lugar limpio y sin humedad después de usarlo.
1: Tu elección va más allá de la marca. Se trata de calidad, precio y sobre todo responsabilidad. Al terminar la vida útil de tu rastrillo, no olvides desecharlo de forma segura. Envuélvelo en material resistente o colócalo dentro de un envase vacío para evitar que las hojas queden expuestas. No olvides que la información es tu mejor aliada para consumir de manera responsable.
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del fuego el 8 de abril. No obstante, de acuerdo con medios, el presidente de Estados Unidos, Donald Trump, sostuvo llamadas con líderes de ambos países para detener los ataques. Y esta mañana se observa

0: en contra del Líbano tomarán acciones. Hoy durante la sesión se espera que el tipo de cambio cotice en un rango de 17.36 a 17.56. Que tengan un excelente inicio de semana.
1: Gracias, Dani. Feliz lunes también para ti. Por supuesto, para usted que nos acompaña este lunes aquí en Hora.

0: oráculo financiero. Le informo, los precios del petróleo suben 3% este 8 de junio, ya que los nuevos ataques de Israel contra Irán y el Líbano reducen las esperanzas de un fin inminente de la guerra a gran escala. Por la mañana, los futuros del Brent del Mar del Norte ganaban 3.08 dólares o 3.3% a 96.17 dólares el barril, mientras que el West Texas Intermediate en Estados Unidos mejoraba 3.37 dólares o 3.7%, alcanzaban los 93.91 dólares por barril. También las bolsas en México y Estados Unidos estuvieron arrastradas por el temor de las alzas en las tasas de interés. Le informo que las bolsas de Nueva York cerraron la semana con caídas. El S&P 500 terminó con una racha de 9 semanas consecutivas al alza. Esto presionó el sólido informe del empleo en Estados Unidos. Fue un factor que influyó. Esto reavivó también los temores de que la Fed mantenga las tasas de interés altas por más tiempo. Y el Bitcoin también tuvo movimientos, le informo, esta criptomoneda, el Bitcoin, cayó por debajo de los 60 mil dólares por unidad. Este es el nivel más bajo desde octubre del año 2024, acrecentando las pérdidas después de que Strategy, la empresa de tesorería de Bitcoin, de esta cripto, recordemos, Bitcoin es la más grande del mundo, vendió algunas de sus tendencias de las criptodivisas. La criptomoneda cerró con una caída de 3.46%. Le comparto ahora indicadores más importantes para esta semana que inicia este lunes 8 de junio. Tendremos el dato del registro administrativo de la industria automotriz de vehículos ligeros. Este dato es de mayo. Y para mañana martes 9 de junio hablaremos de la inflación en México. El registro administrativo de la industria automotriz de vehículos pesados, también datos de mayo. Y los resultados de la subasta de valores gubernamentales. Para el miércoles 10 de junio, ya mitad de semana, tendremos el dato de la inflación en Estados Unidos, inventarios del petróleo crudo también. El jueves 11 de junio, indicador mensual de la actividad industrial, encuesta de viajeros internacionales, estos datos son de abril, líneas de pobreza, inflación al productor de Estados Unidos, datos de mayo, nuevas peticiones de subsidio por desempleo, esto en Estados Unidos, y la decisión de la política monetaria del Banco Central de Europa. Así tendremos la información esta semana que inicia este lunes 8 de junio. También le informo sobre el PIB de Japón, creció menos de lo estimado el primer trimestre. La economía japonesa, la quinta en el mundo, está teniendo graves problemas. Está perdiendo impulso y lo hizo de enero a marzo respecto a los 3 meses anteriores debido a la atonía de la inversión en el capital. Estos son datos revisados del Producto Interno Bruto japonés, lo que apunta a los retos que avecinan a causa del conflicto en Medio Oriente y esto podría agravarse. Las cifras del PIB publicadas por la oficina de gabinete mostraron que la economía creció apenas un 1.8% anualizado. Repito, el primer trimestre del año, este es el peor dato de 2.1% que se había estimado, pero todavía mejor de la previsión media de los economistas para un crecimiento de 1.3%. No obstante, Japón está sufriendo los efectos ya de la guerra en gran parte por la dependencia energética que tiene de Asia. En Estados Unidos, hablando de la guerra, le informo que el ejército estadounidense confirmó que ha bloqueado el paso a 129 buques mercantes en el estrecho de Hormuz, en cumplimiento con el cierre perimetral de la zona que fue anunciada pues hace meses por el presidente estadounidense Donald Trump, en pleno contacto para poner fin a este conflicto. Las fuerzas estadounidenses desviaron 129 buques mercantes y han inmovilizado a 6 para garantizar el cumplimiento de la normativa. Esto lo informó al mando central del ejército de Estados Unidos vía redes sociales. La tensión en el paso de Hormuz sigue latente pese a la tregua indefinida en vigor, se supone, a pesar de que el gobierno de Estados Unidos, el presidente Donald Trump, confirmó apenas hace unos días un principio de acuerdo con Irán para extender la tregua durante 2 meses más y así garantizar el paso por la zona. Washington sigue imponiendo sanciones contra buques y entidades por sus vínculos, dice, con el comercio del petróleo iraní, en un intento por mantener la presión sobre Teherán para que termine la guerra. También Estados Unidos está tomando decisiones. El presidente Donald Trump anunció que se va a reunir con las principales empresas de inteligencia artificial. Esto para analizar la posibilidad de que el Estado adquiera la participación de sus compañías. Hay algo interesante en eso, dijo. Es casi como se convierte en una asociación con el pueblo estadounidense. Lo vamos a estudiar, dijo Trump. Añadió que se va a reunir con todas las empresas del sector en la Casa Blanca esta semana. Somos líderes por delante de China, somos líderes sobre todo en el mundo en cuanto a la inteligencia artificial y queremos que siga siendo así, afirmó el mandatario. La Red de Control de Delitos Financieros de Estados Unidos, dependiente del Departamento del Tesoro, emitió un aviso a los bancos y a las cooperativas para que identifiquen y denuncien actividades ilícitas que están relacionadas al empleo de migrantes sin documentos. Se informó que, bueno, se refleja con este documento justamente la estrategia del gobierno estadounidense de endurecer el control migratorio a través del sistema financiero. Se da unas semanas después de que el presidente Trump emitió una orden para restringir créditos y servicios financieros a migrantes indocumentados, ya que no cuentan con los permisos para laborar en territorio estadounidense. Sobre esto, el secretario del Tesoro, Scott Bessent, dijo que la administración del presidente Trump no permitirá que los inmigrantes indocumentados abusen de las instituciones financieras y justificó esta medida como parte de la política para restaurar la integridad del sistema financiero del país. En otro tema, le informo que los precios mundiales de alimentos bajaron en mayo desde un nivel revisado en abril, con una caída de precios de los aceites vegetales por primera vez este 2026, mientras que los cereales, el azúcar, se dispararon, anunció la Organización de Naciones Unidas para la Alimentación y la Agricultura, que es la FAO. El índice de precios de los alimentos, que mide los cambios de la cesta en materias primas alimentarias que son comercializadas a nivel internacional, promedió 130.8 puntos en mayo, un 0.2% menos que el nivel revisado en abril, que era de 131, pero 2.9% más que un año antes. Sigue estando bastante alto el precio del alimento. Pese a la pequeña corrección a la baja de los datos en abril, el índice se mantuvo cerca del nivel más alto desde enero del año 2023 y un 18% por debajo del máximo de marzo de 2022. Viajamos a Rusia. La economía de ese país no ha colapsado. Así lo declaró el presidente Vladimir Putin en el principal foro económico de Rusia importante, desestimando así las críticas occidentales de que el motor económico de su país se había detenido. La ofensiva del Kremlin contra Ucrania ha puesto las finanzas de Rusia bajo una inmensa presión, con el aumento de precios, las subidas de impuestos, los costos de endeudamiento en máximos de 2 décadas, golpeando duramente a muchos ciudadanos. La economía rusa se contrajo 0.2% el primer trimestre de este año. Es la primera caída trimestral en 3 años, en medio de las crecientes presiones de la guerra y también varias sanciones de Occidente. Le informo ahora en México, la producción de acero bruto en el país cayó una tasa interanual de 6% en 2025 y crecerá 0.6% este año, proyectó la Organización para la Cooperación y el Desarrollo Económico, la OCDE. El acero crudo es el metal en el primer estado sólido tras la fundición, base para productos laminados. Se usa principalmente en la construcción de infraestructura, la fabricación de chasis, componentes de vehículos, también en maquinaria o herramientas industriales pesadas. En México, la producción de acero bruto cayó debido a todo, a esta menor demanda interna y al impacto de los aranceles de Estados Unidos más altos sobre el acero. Esto redujo el acceso de México a su principal mercado de exportación, que es Estados Unidos. También en México, durante los primeros 4 meses de este 2026, el gasto público en pensiones específicamente alcanzó 559,789 millones de pesos, prácticamente 17.6 pesos de cada 100 erogados en el periodo, reportó la Secretaría de Hacienda y Crédito Público, casi la quinta parte. Un país que organismos internacionales como el Banco Mundial aún consideran joven, pero con una tasa de fecundidad que ha caído por debajo al mínimo para hacer asegurar el reemplazo de la población en lo que va de este año. Tiene una de las principales responsabilidades en gasto de pensiones. En el primer tercio del año, el desembolso en pensiones superó un 54.5% el de salud, un 84% educación, 9.877% el de protección ambiental, según la clasificación funcional del gasto programable, que es un dato que publica la misma Secretaría de Hacienda y Crédito Público. 7:14 a.m, continuamos con información económica.
1: Financieras exploran agentes de IA para negociar deudas y reestructurar créditos. Visa espera que el Mundial 2026 impulse la adopción de pagos digitales en México. Clientes de EIBanco ya podrán invertir en acciones fraccionadas de empresas que cotizan en Estados Unidos. Presión comercial de Estados Unidos condiciona acceso a mercados y eleva costos en América Latina. Aerolíneas recortan previsiones de beneficios para 2026 por impacto precio del combustible tras guerra con Irán. Minera Frisco reanuda operaciones en Sonora y Baja California. Gobierno de México elimina dictaminación de aviso en comercio exterior por agilizar trámites.
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1: Promedio en 39 áreas metropolitanas del país, con más de 100.000 habitantes, fue de 43.4%. La mayor tasa de informalidad fue en Tlaxcala, con 68.1%, Oaxaca y Acapulco. Respecto al porcentaje de población en condiciones críticas de ocupación, en Mexicali el porcentaje fue 36.2%, mientras que en Tijuana fue mayor, alcanzó 38.5%. La media nacional fue 34.6%. La encuesta del INEGI también menciona que Tijuana es la quinta metrópoli del país con la mayor cantidad de población ocupada, con 884.358 personas, solo por detrás de la Ciudad de México y del Estado de México, con 10.356.500 personas. Sigue Monterrey con 2.263.000 personas, Guadalajara, Jalisco con 2.089.000, de ahí Puebla y León continúan. Le informo el tema de las remesas. El ingreso a remesas en México creció 1.42% anual el primer trimestre de este 2026. El país captó 14.456.53 millones de dólares. En tanto, Baja California registró un incremento de 4.06% en comparación con el primer trimestre de 2025. El flujo de dinero, proveniente principalmente de Norteamérica, abarcó un 98.50% del total. Estados Unidos envió más de 14.074 millones de dólares. California y Texas destacan como los principales emisores del capital. Ambos estados de la Unión Americana concentran 47.77% de todos los envíos. Michoacán ocupó la primera posición nacional, captó 1.249 millones de dólares. Guanajuato y Jalisco ocuparon segundo y tercer lugar respectivamente. En tanto, Baja California se posicionó en el 14º lugar del listado. La entidad recibió 353.98 millones de dólares el periodo pasado. San Cristóbal de las Casas, Chiapas, lideró la captación municipal en el país. Tijuana, por su parte, ocupó la segunda posición con 194.57 millones de dólares. El municipio fronterizo concentró un 54.97% de las remesas en el estado. Mexicali y Ensenada siguieron en volumen de recepción estatal. El estado de Baja California registró un repunte de 4.06% frente al año anterior. El dinamismo binacional fue lo que impulsó los resultados financieros. Aram Odoyan, vicepresidente del Consejo de Desarrollo de Tijuana, resaltó la estabilidad de estos flujos. Dijo, el dinero llegó a pesar de los impuestos aplicados en los Estados Unidos. Hablemos sobre la industria maquiladora. Estas empresas de exportación en toda la región van a instalar pantallas y organizarán actividades para que sus trabajadores puedan seguir los partidos de fútbol de la selección mexicana durante el próximo torneo internacional. Hoy faltan 3 días para la inauguración. Esto para que no salgan los trabajadores de los centros laborales. Federico Serrano, el presidente de la Asociación de la Industria Maquiladora y Exportación, Index Zona Costa, informó que se lanzó una invitación a las compañías afiliadas para sumarse a esta iniciativa y compartir con sus colaboradores el ambiente mundialista. Escuchemos al presidente.
2: En base a este gran entusiasmo que tenemos como mexicanos dentro de lo que es la industria maquiladora, manufactura de exportación, nosotros lanzamos realmente una convocatoria, una invitación a todas las empresas que así lo deseen, que se unan a este dinámico entusiasta y entusiasmo que existe para poder apoyar a nuestro país a través de los representantes que van a estar jugando el fútbol. Próximamente, va a ser el 11 de junio. Para ello, nosotros ya lanzamos una convocatoria, una invitación para que juntos y en coordinación y colaboración con todos los colaboradores de los que formamos parte de esta familia de la industria maquiladora, participemos, vivamos en equipo, juntos y unidos esta fiebre del mundial y principalmente para apoyar a nuestros representantes, a la selección y representar que van a representar a México. Esto nos permite estar más en comunicación, más unidos y que nuestros colaboradores, lejos de que puedan irlo a verlo a su casa, que se sientan dentro de las empresas que están viendo el mismo entusiasmo. Nosotros, en lo personal, a la empresa que yo represento, va a haber una comida, se les va a dar oportunidad para que vivan y gocen de este gran evento, gran mundial, en donde todos los vamos a apoyar a nuestro equipo. Vivamos en este momento esta fiebre del mundial, pero sobre todo Index es México. Esto es importante, que es el mensaje que queremos dar. Es una imagen que queremos dar al gobierno, a la comunidad y al sector empresarial. Por eso, al menos a la empresa que yo represento, lejos del ausentismo, la gente va a estar con nosotros y evitar que estas personas, por estar viendo el mundial, no estén laborando. Son dos horas de lo que es el encuentro. 2 horas yo creo que no es nada comparado a lo que realmente ellos ofrecen, ellos participan dentro de lo que las empresas.
1: Escuchamos al presidente de la Asociación de la Industria Maquiladora y Exportación en Zona Costa, Federico Bañuelos. Consideró que esta estrategia, denominada Indexes México, permitirá mantener la cercanía con empleados y evitar que opten por ausentarse para seguir los encuentros desde su hogar. En Tijuana, el desarrollo del emprendimiento local contará con un nuevo esquema de apoyo gratuito a través de asesorías personalizadas para las micro y pequeñas empresas, las MIPYMES. El Ayuntamiento de Tijuana, encabezado por Ismael Burgueño Ruiz, lanzó la convocatoria mediante la Secretaría de Desarrollo Económico, que es la SEDETI, para fortalecer proyectos comerciales de la región. Pedro Montejo Peterson, el titular de SEDETI, detalló que el programa de innovación y emprendimiento busca revisar los modelos de negocio vigentes, identificar áreas de oportunidad, definir propuestas de valor claras y estructurar mejores estrategias de precio frente a la competencia actual en toda la frontera. El programa utiliza herramientas de análisis económico y geoestadístico para evaluar el entorno comercial de cada uno de los negocios. Con esto, se busca que los participantes optimicen procesos internos, tomen decisiones basadas en datos reales para lograr un crecimiento sostenido. Asimismo, los emprendedores recibirán orientación directa para trámites de formalización, registros fiscales, registro de marca, apertura de negocios mediante el sistema de apertura rápida de empresas, el llamado SARE. En México, le informo que la confianza del consumidor se deterioró en mayo en comparación con abril, en particular por el pesimismo de los hogares sobre la situación económica que esperan el próximo año. Así lo informó el INEGI. El indicador de confianza del consumidor, que mide la percepción de los consumidores sobre su situación económica actual y, por supuesto, expectativas, cayó 0.7 puntos en abril, tras un avance de 0.2 puntos el mes anterior. La medición se ubicó en 43.5 puntos. Esto representa un retroceso de 3.4 puntos. Viajamos a Cuba. La cadena hotelera indonesia Archipiélago Internacional confirmó que dejó de operar en La Habana debido a las sanciones de Estados Unidos, aunque el grupo declaró que podría reanudar actividades si mejora la situación. Varias empresas extranjeras, entre ellas cadenas hoteleras internacionales, los bancos, han puesto fin o reducido considerablemente la presencia en Cuba antes de que venciera el plazo fijado por el presidente Donald Trump para romper relaciones con el conglomerado Jaesa. Hasta aquí la información económica. Nos despedimos de Oráculo Financiero. Le invito a que continúe con nosotros en Esquina 32 Radio.
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17: La República de Baja California sube a casi 1,000,000,000. Conagua declara desierta licitación de desaladora Rosarito. Selección de Irán monta campamento para el Mundial en Tijuana. Impugnan sentencia contra Nailea, familia asegura que insistirá. Localizan hangar clandestino y detenidos a prófugos en el Valle de Mexicali. Baja 500 en Ensenada, registra trágico accidente y un deceso. Esto y más información en Esquina Informativa Primera Emisión con Corina Sánchez.
18: Muy buenos días, bienvenidos a Esquina Informativa Primera Emisión. Es lunes 8 de junio del año 2026. Les saluda Corina Sánchez y estamos transmitiendo en Esquina 32 Radio a través de la 1550 y la 800 de AM en Tijuana y San Diego. También nos escuchamos en la 1190 de AM en Mexicali y Calexico. Estamos en vivo en redes sociales de Esquina 32 Noticias en nuestro canal de YouTube, donde le invitamos a mantenerse informado este inicio de semana. También le invito a visitar nuestra página web de esquina32.info. y puede comunicarse con nosotros esta mañana enviando un mensaje de WhatsApp al número 664-583-1375. También le podemos agregar al canal o al grupo de esta app y mantenerle informado de todo lo que ocurre este lunes y a lo largo de la semana. También usted nos puede exponer alguna denuncia que desea hacer pública vía este mensaje de WhatsApp. Gracias por acompañarnos. Son las 7:33 a.m. Vamos con la información del clima. En Tijuana, las temperaturas este lunes oscilarán entre los 15 y los 22 grados centígrados. Las rachas de viento son de 18 kilómetros por hora, humedad alta, 67%, y hay 5% de probabilidades de lluvia para hoy. Para mañana martes en Tijuana tendremos una temperatura mínima de 16 grados centígrados con la máxima de 23 y para el miércoles mínima de 17 con máxima de 23 grados centígrados. Bastante templado el clima, agradable durante la tarde. Vamos a Mexicali este lunes. Las temperaturas oscilarán entre los 23 y los 43 grados centígrados. Ahí sube el calor. Las probabilidades de lluvia es cero. La humedad aumenta respecto a la semana anterior en la capital de Baja California. Para este lunes es de 17% la humedad. Las rachas de viento para este lunes serán de 23 kilómetros por hora. Para mañana martes en Mexicali tendremos una temperatura mínima de 23 grados centígrados con una máxima de 42 y para el miércoles mínima de 22 con máxima de 40 grados centígrados. Disminuye un par de grados el calorcito ya para mitad de semana en Mexicali. 7:34 a.m. Vamos hasta San Diego con nuestro compañero Antonio Álvarez y el reporte de este lunes.
7: ¿Qué tal? Saludo con mucho gusto. Vamos a la información en esta mañana, en este espacio en donde ahora hablaremos de lo que sucede, bien, lo mencionas, del otro lado de la frontera, en donde el Departamento de Justicia ha lanzado un programa federal llamado Model Cities Initiative, una iniciativa que destinará casi $300 millones para transformar la seguridad pública en ciudades de los Estados Unidos mediante estrategias integrales para reducir el crimen, fortalecer el orden y también mejorar servicios clave. Entre 2 y 4 ciudades serán seleccionadas para implementar planes que combinen personal, tecnología, salud conductual, reingreso, servicios de víctimas y prevención juvenil, con solicitudes abiertas hasta el 1 de septiembre. San Diego se encuentra entre estas ciudades y se busca que esos recursos lleguen precisamente a esta zona fronteriza. La iniciativa exige una propuesta de líderes locales, por supuesto, que han levantado la mano y prevé decisiones iniciales de financiamiento en el presente año. Esta iniciativa, insistimos, pues estaría ayudando a varias áreas de salud y, por supuesto, reinserción a la comunidad de personas que tal vez se hayan encontrado en alguna situación de arresto y que han cumplido una condena, que han entrado a programas de rehabilitación. Y esto, por supuesto, sería algo muy importante porque estamos hablando de una fuerte suma de dinero, ¿no? Es de $300 millones a la espera, obviamente, a fin de año que se dé a conocer si San Diego, pues, es una de estas ciudades que logró estos recursos. Pasemos a más información. La fiscal de distrito del condado, Summer Stephan, anunció que un hombre llamado Thomas Butler enfrenta ahora un cargo de asesinato tras la muerte de Kerry Sharon, un veterano y residente de Escondido, quien falleció por heridas sufridas en una agresión violenta que ocurrió el 20 de mayo. Butler ya había sido acusado de intento de homicidio, pero la muerte de la víctima elevó el caso a asesinato. El sospechoso no se presentó a su audiencia programada y ante esta situación, evidentemente, pues la fiscalía todavía más, ¿no?, envía este mensaje de justicia y también de apoyo a la familia del afectado. Insistimos, inicialmente se presentó un cargo de intento de agresión, y ahora de homicidio tras el fallecimiento de la víctima. De ser condenado, esta persona enfrenta 28 años a cadena perpetua evidentemente en prisión. En más información, la ciudad de San Diego celebró la reapertura de la alberca Dr. Martin Luther King en South Encanto tras concluir la primera fase de renovaciones, la más importante desde su inauguración. Esto sucedió en 1969, así que necesitaba una manita de gato, un retoque. Y ante esto, bueno, pues las mejoras incluyen una nueva zona para el recibimiento de personas, ventanas, pisos, sistemas mecánicos y un elevador, además de trabajos estructurales y accesibilidad, como una zona de juegos para pequeños. Todavía faltan la instalación de algunas cercas, señalización, equipo adicional, pero la alberca ya está abierta al público gracias a una inversión superior a los 2 millones de dólares en fondos estatales y aportaciones federales comunitarias. Acompañada de todo esto, se verán días de acceso gratuito en el verano. Así que enhorabuena por la renovación a este espacio público. Más información, el programa de CARE del condado superó un acuerdo de 200 en el número de personas que son los beneficiarios, consolidándose como un modelo estatal en apoyo a residentes con esquizofrenia y otros trastornos psicóticos sin tratar. Con el 20% de todos los acuerdos en California relacionados a la salud mental, el condado de San Diego destaca por su enfoque voluntario. Obviamente esto está centrado en planes personalizados de tratamiento y estabilización. Y hay que recordar que varios han logrado avances significativos en la recuperación, vamos a decirlo así, de su salud, luego de la colaboración entre el Servicio de Salud Conductual, la misma Corte del Condado y la Defensoría Pública, así como algunos otros socios comunitarios. Así que esto es importante porque ayuda a todas las personas que requieren de este tipo de asistencia, insistimos, de salud mental en la región. Es la información que tenemos hasta el momento, pendientes, por supuesto, de alguna otra actualización de esto y otros temas. Para iniciar la semana desde San Diego, regreso contigo.
18: Muchísimas gracias, Antonio Álvarez, por el reporte. Feliz inicio de semana también para ti. Son las 7:39. Más temas fronterizos. Un juez federal frenó los intentos del gobierno federal de Estados Unidos y de la corporación privada CoreCivic para evadir la supervisión local, ordenando que se permita una inspección sanitaria en Otay Mesa. Esta inspección se podrá realizar a más tardar el próximo 17 de junio. La resolución judicial responde a una demanda del condado de San Diego, luego de que sus inspectores de salud pública y de varios supervisores locales fueron expulsados del centro migratorio a principios de este año, impidiéndoles revisar las condiciones de encierro de los internos. En más información, una nueva orden ejecutiva para endurecer leyes aduaneras e incrementar sanciones comerciales fue firmada en la Casa Blanca por el presidente Donald Trump. Con ello, se instruye a las agencias de aduanas y protección fronteriza, CBP, a fiscalizar con mayor severidad la entrada de mercancías al país. La directiva federal obliga al Departamento de Seguridad Nacional a implementar de inmediato filtros de revisión profunda. A partir de este decreto, las empresas importadoras enfrentarán requisitos financieros mucho más severos, incluyendo el aumento obligatorio en los montos de las fianzas aduaneras y la comprobación de activos tangibles dentro de territorio estadounidense. El plan busca cerrar lagunas fiscales y operativas que, según los reportes comerciales de California, facilitaban la evasión de aranceles mediante empresas fantasma. 7:41. Continuamos en Esquina 32 Radio.
17: Air Canada suspende de manera indefinida sus vuelos a Cuba ante la creciente crisis de la isla. La inflación en Colombia se ubicó en 0.47% en mayo, un dato inferior a las expectativas del mercado. La inflación en Venezuela bajó a 6.3% en mayo, asegura el Banco Central. El Producto Interno Bruto de la zona euro no alcanza previsiones y se contrajo 0.2% en el primer trimestre de 2026. Los precios mundiales de los alimentos caen en mayo, pero siguen en máximos de 3 años. Argentina está cerca de lograr objetivo de reservas para 2026. La Fed de Nueva York constata una elevada presión en la cadena de suministro mundial.
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para usted esta mañana de lunes 8 de junio. Gracias por acompañarnos. Pasamos a información nacional. El PRI está adelantado en Coahuila. Tema electoral. Le informo que el programa de resultados electorales preliminares, el llamado PREP, informó en el corte, el último, el conteo de 3.500 actas equivale al 80% del total. Según estas cifras del PREP, se confirmó el triunfo del Partido Revolucionario Institucional, el PRI, en 16 distritos electorales en Coahuila, con un 55.21% de los votos, seguido de la coalición de Morena, el Partido del Trabajo, van juntos Morena y el PT con un 25.9% de los sufragios. El partido local Nuevas Ideas se posiciona como la tercera fuerza política de Coahuila, sumó 5.89 votos a favor. Y una tormenta en Guerrero está alertando a la población y a las autoridades. La depresión tropical 2E se intensificó este lunes a la tormenta tropical Boris. Así lo informó el Servicio Meteorológico Nacional. Advirtió sobre lluvias torrenciales, fuertes vientos, un oleaje elevado en varios estados de México. Según el organismo, a las 3 horas, tiempo del centro de México, el centro de Boris se localizó aproximadamente 135 kilómetros al sureste de Acapulco, a 80 kilómetros del sureste de Punta Maldonado en Guerrero, vientos máximos sostenidos 65 kilómetros por hora, rachas de hasta 85 kilómetros por hora. Esto está entorpeciendo la circulación de las personas. El oleaje también está entre 4 y 5 metros en las costas de Guerrero, una alerta importante por esta tormenta tropical. En otra información nacional, la presidenta de México, Claudia Sheinbaum, presentó ayer domingo el primer prototipo de Línea 1. Este es el proyecto impulsado por el mismo gobierno de México para desarrollar y fabricar los primeros mini vehículos eléctricos que están diseñados y ensamblados también en el país. Tendrán un precio inicial de 150,000 pesos. Durante la presentación de este modelo Línea, la presidenta destacó que el vehículo representa mucho más que un vehículo eléctrico, simboliza la capacidad de innovación, creatividad, desarrollo tecnológico de los jóvenes mexicanos, porque ellos fueron los que diseñaron este proyecto, que por cierto fue desarrollado en 18 meses por jóvenes provenientes de varias instituciones públicas del país, universidades, también algo de ideas de preparatoria, de nivel bachillerato, sobre todo bachilleratos técnicos que tienen este desarrollo de robótica, como son CECITES y demás. Bueno, ahí está presentado Línea, 150,000 pesos va a costar este mini vehículo. Fue presentado ayer en la base militar de Santa Lucía. La presidenta llegó con la conducción de esta primera unidad. Siguen los maestros con protestas. Le informo que integrantes de la Coordinadora Nacional de Trabajadores de la Educación advirtieron que la propuesta al momento del gobierno federal para desaparecer la unidad del sistema para la carrera de maestros, que es el llamado USICAM, ellos exigen la eliminación, pues no resulta suficiente y no da cumplimiento a las demandas, por lo que alertaron que el plantón se lleva a cabo desde el 1 de junio y que va a continuar, pero no solo eso, sino que se va a reforzar. Hicieron un llamado a todos los maestros, incluso a salir de clases, a salir a las calles, a tomar las avenidas para protestar contra la reforma educativa, contra mejores salarios, piden un aumento del 100%, mejores prestaciones, que haya claridad en cuanto al destino de los recursos para su jubilación. Es parte de lo que están exigiendo los maestros. Dicen que van a reforzar pues estas protestas a nivel nacional. Recordemos, están ahí en la Ciudad de México muy fuerte, a solo 3 días de la inauguración de la Copa Internacional de Fútbol, que está pues ya a la vuelta de la esquina. Los maestros llaman a más protestas. 7:48 a.m. Pasamos a información internacional. Israel efectuó ataques aéreos la madrugada de este lunes 8 de junio contra el centro y el oeste de Irán. Esto en respuesta al lanzamiento de misiles por la República Islámica y en desafío al presidente de Estados Unidos, Donald Trump, quien dijo al primer ministro de Israel y Benjamin Netanyahu que no tomara represalias. Le pidió. Se cumplieron ya 100 días de esta guerra comenzada por Estados Unidos e Israel en contra de Irán. Y bueno, Teherán lanzó también algunos misiles contra el
el territorio israelí, en lo que fue el primer bombardeo de este tipo desde que en abril entró en vigor.

0: por el frágil alto al fuego. En más sobre la guerra, Israel lanzó ataques contra objetivos militares, fue el argumento, dijo el ejército de Israel, que atacó objetivos militares únicamente, no hubo daños civiles, es lo que dijo, en el oeste y centro de Irán. La agencia de noticias IRNA informó que se escucharon al menos dos fuertes explosiones en Teherán, al menos tres explosiones en la ciudad de Isfahan. Según informes árabes, se produjeron explosiones simultáneas en Beirut, Bagdad, Teherán y también Tabriz. Son las 7 de la mañana con 50 minutos. Hasta aquí llegamos con nuestra estación. Nos despedimos de Norte 800. Le invito a que se quede con toda la programación de este lunes.
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0: Siete de la mañana con 50 minutos. Gracias por estar en Esquina 32 Radio. Seguimos con información en el mundo. Le informo que palestinos y organizaciones de derechos humanos denuncian la impunidad de algunos colonos. La Oficina de Coordinación de Asuntos Humanitarios de la ONU ha registrado un promedio de 6 ataques de colonos diarios desde enero de este 2026. Con orcas, una pequeña cosechadora, Hamad Hassi, y otros ciudadanos cosechan en Cisjordania reocupada. Esto cada vez se vuelve más complicado, está creciendo la violencia de los colonos en esta zona de Cisjordania ocupada o reocupada. La ONU reporta ataques cada día contra ciudadanos palestinos. Y premiaron un reportaje, le informo que el reportaje de investigación titulado Lo que dicen las heridas, del diario neerlandés De Volkskrant, fue galardonado con el premio de la excelencia periodística de la prensa europea de este 2026, documentó 114 casos de niños palestinos menores de 15 años de edad que recibieron un único disparo en la cabeza o en el pecho durante la guerra en Gaza, con lo cual se demostró que el patrón de las heridas apuntaba a ataques deliberados por parte de las fuerzas de defensa de Israel, es decir, no atacan únicamente fuerzas armadas de su contraparte, sino que atacan a civiles y en este caso niños que sufren heridas en un solo disparo, pero a veces con daño irreversible. Ahí está el trabajo de Del Boskrant de allá de Países Bajos. Premiaron este reportaje. Está en redes sociales si usted lo busca. Y esta mañana se registró un ataque de drones de Ucrania contra un tren de pasajeros de Rusia. Le informo que el gobernador de Crimea, Sergei Aksionov, informó este lunes que al menos una persona perdió la vida y otras más resultaron heridas a causa de un ataque directo con drones contra un tren de pasajeros. Viajaba de Moscú, la capital rusa, hasta Simferopol. Como resultado del ataque con dron enemigo contra el tren de pasajeros, según informes, la maquinista ha resultado herida y su ayudante ha fallecido, mientras que los pasajeros han salido ilesos, apuntó el gobernador de la capital de Rusia. Vamos a Estados Unidos, se registraron apuñalamientos en una estación, 5 personas resultaron heridas en una serie de apuñalamientos en la estación Penn de Nueva York por la noche de ayer domingo, un sospechoso se encuentra bajo custodia al momento. La autoridad informó que paramédicos acudieron al lugar donde encontraron a una víctima, tenía heridas de gravedad, 2 con heridas moderadas, el resto con heridas leves. El cuerpo de bomberos dijo que todos fueron trasladados a un hospital cercano, pero apuñalamientos se registraron en una estación de Penn de Nueva York. Dejó 5 heridos a 3 días del Mundial, a 3 días que se inaugure la Copa Internacional también. Bueno, esto va a ser en México, pero pronto se van a trasladar los Juegos a Estados Unidos. También hubo un gran ataque en Kansas City, cerca de la concentración de la selección de fútbol de Inglaterra, esto en Estados Unidos. Vamos a Sudamérica. Le informo que el izquierdista Roberto Sánchez lideraba la elección presidencial de Perú con 50.3 votos o 53% de los votos frente a la derechista Keiko Fujimori con un 49.7, es decir, muy, muy de cerca. Esto fue un conteo rápido de la firma privada Ipsos. Advirtió que la diferencia estaba dentro del margen de error. Debía considerarse un empate técnico. 49.7% de la derecha y 50.3% de la izquierda. Esto en las elecciones en Perú. Viajamos a Filipinas. Una persona lamentablemente perdió la vida. Cuatro resultaron heridas este lunes 8 de junio en un terremoto magnitud 7.8. Provocó el colapso de varios edificios al sur de Filipinas. Generó alertas regionales de tsunami. Según informó la misma autoridad, dijo, muchos edificios fueron afectados, pero no se pueden enumerar al momento. Una persona perdió la vida. Cuatro más resultaron heridas por este terremoto magnitud 7.8 en Filipinas, algo bastante fuerte, provocó caos entre la población. Muy temprano iban al trabajo, niños en escuelas, estaban ya en los planteles y bueno, ahí vemos a los docentes tratando de resguardar a los pequeñitos, cuidarlos, calmarlos. Obviamente el ruido, los crujidos de cómo se derribaban algunas estructuras en los patios de las escuelas provocó pues bastante temor en estos niños. Al momento, el reporte de la autoridad por este terremoto 7.8 en Filipinas es una persona sin vida. Son las 7 de la mañana con 55 minutos. Estamos en Esquina 32 Radio y continuamos con más noticias.
2: SpaceX, la empresa en expansión que apunta a las estrellas, Marte y la bolsa. Energías renovables, el motor para dignificar y rescatar el campo mexicano. La manufactura de México apenas tiene una adopción de 4.8% de inteligencia artificial. SpaceX firma acuerdo para proveer capacidad de cómputo a Google, previo a su salida de la bolsa. Presidente de Estados Unidos contempla que el Estado adquiera participación en empresas de IA. Orla Mining reanuda operaciones en mina Camino Rojo tras resolver conflicto laboral. Anthropic sugiere una pausa global en el desarrollo de la inteligencia artificial.
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0: 7 de la mañana con 58 minutos. Estamos en Esquina 32 Radio transmitiendo en vivo para usted. Muchísimas gracias por acompañarnos esta mañana de lunes 8 de junio. Temas de Baja California, deuda pública sube a casi 1,000 millones. Informa que la deuda pública de la entidad incrementó casi a los 1,000 millones de pesos entre el cierre de 2025 y el primer trimestre de este 2026, revelaron cifras de la Secretaría de Hacienda y Crédito Público. El reporte de obligaciones financieras de las entidades federativas para el primer trimestre de este año advierte que 8 estados aumentaron la deuda pública y la de Baja California fue la de mayor incremento del país, mientras 23 mostró disminución. El aumento de endeudamiento de Baja California fue de 855.8 millones de pesos. Le sigue Tamaulipas con 520.6, Yucatán con 295.6 para Yucatán, Chiapas 284.3 y Morelos 46.2. En contraste, le informo, las entidades que disminuyeron la deuda pública fueron Veracruz con 2.355 millones de pesos, Sonora y Nuevo León. En este sentido, el endeudamiento de Baja California se colocó en 25.396.6 millones de pesos y es la novena entidad en todo México con la mayor cantidad de deuda pública. Los tres estados con mayor endeudamiento son Nuevo León con 114 mil millones, la Ciudad de México en segundo lugar con 105 mil millones y en tercer lugar el top 3, el Estado de México con 64 mil millones 549 mil pesos. A nivel nacional, la deuda subnacional, es decir, la de estados, se ubicó en 705 mil 34 millones de pesos, cifra que disminuyó en 12 mil 800 millones de pesos respecto al cierre de 2020. Esta es una reducción que equivale a 3.7%. En Rosarito, la Conagua declaró desierta la licitación de la desaladora. La Comisión Nacional del Agua, la Conagua, declaró por segunda ocasión desierta la licitación para la construcción de la planta desaladora Rosarito y la planta de bombeo para el abastecimiento de agua potable en Tijuana y Rosarito. En esta licitación pública de carácter internacional se analizaron 7 propuestas, 4 por más de 6 mil millones de pesos, 2 más por 5 mil 500 millones y una por 4 mil 600 millones de pesos. De las 7 propuestas, ninguna obtuvo los 50 puntos de evaluación técnica a la que fueron sometidas, solo 6 obtuvieron 42 y 46.8 puntos. Entre los motivos del incumplimiento y por lo cual se declaró desierta la licitación, destaca acreditación de la personalidad jurídica del licitante, convenio privado de participación conjunta. La anterior vez que se declaró desierto el proceso de licitación de esta obra fue cuando la Comisión Nacional del Agua emitió el fallo el 25 de noviembre del año pasado. En esta ocasión, la Conagua, a través de la Gerencia de Recursos Materiales, volvió a declarar desierto el proceso de licitación al no resultar solvente ninguna de las propuestas presentadas por los licitantes en sus aspectos legal, técnico y económico. De acuerdo con la autoridad federal, esta obra, la desaladora Rosarito, comenzaría el 11 de junio, es decir, ya en 3 días estaría terminada en 2029. Bueno, no ha pasado siquiera el proceso de licitación. Cambiamos de tema. Las recientes reformas electorales federales establecen la creación de una comisión de integridad para revisar los perfiles de los aspirantes a candidaturas, pero no aclaran si los organismos electorales estatales deberán contar con una instancia similar. Luis Alberto Hernández Morales, consejero presidente del Instituto Estatal Electoral de Baja California, explicó que la legislación únicamente contempla de manera expresa la creación de esta comisión dentro del Instituto Nacional Electoral, que es el INE. Vamos a escucharlo.
10: No, decirle que justamente antier se publicaron en el Diario Oficial de la Federación 3 reformas, 2 constitucionales, una a la Ley General de Instituciones y Procedimientos Electorales. Esta reforma a la Ley General Electoral instituye que el INE tendrá que tener una comisión de integridad electoral. Esto significa que los partidos políticos que quieran postular personas a una candidatura tendrán que presentar una relación de los nombres de las personas que quieren postular para que a su vez distintas dependencias públicas verifiquen si existe un riesgo, así habla la reforma, un riesgo de esa postulación. Estas autoridades, básicamente lo que he advertido yo en los medios, porque no lo dice la ley, pues tiene que ver con la Unidad de Inteligencia Financiera, la Fiscalía General de la República, la Secretaría de Hacienda. Actualmente esta ley solo habla que esta comisión, esta reforma, que esta comisión se va a crear en el Instituto Nacional Electoral. Al día de ayer se cumplió el plazo límite para las reformas federales. En el caso estatal, estas reformas se pueden dar todavía hasta los primeros días de septiembre. Pues vamos a estar a la espera a ver si el Congreso del Estado instituye una comisión similar en Baja California. Por lo pronto, lo que ya es un hecho es que a nivel federal sí está contemplada, ¿no? Lo que no está claro es si será esa comisión federal la que haga esa revisión en exclusivo o haya una equivalente en lo local. Entonces, por ejemplo, le digo que vamos a estar a la espera de una eventual reforma en lo local, ¿no? ¿Qué es lo que va a verificar el Instituto Nacional Electoral remitiendo esta lista de personas a las autoridades que les comento, ¿no?
0: Por ello, el Instituto Estatal Electoral permanecerá atento a las decisiones que tome el Congreso de Baja California, ya que una eventual reforma podría definir si habrá una comisión local o si toda la evaluación quedará concentrada en el ámbito federal. En otro tema, le informo sobre la violencia de género en Baja California. La violencia continúa siendo uno de los delitos con mayor incidencia en Baja California. Durante los primeros meses de este 2026, más de 3.000 mujeres presentaron denuncias ante la autoridad por varios tipos de agresión. Estefanía Campos, ella es la presidenta de la Barra de Abogadas María Sandoval de Zarco, informó que la cifra proviene de datos oficiales de la Fiscalía General del Estado y refleja la persistencia de este problema en Baja California. Escuchemos a la abogada.
11: Okay, bueno, para abril, mayo del 2026, aproximadamente un poco más de 3.000 mujeres habían presentado denuncias por algún tipo de violencia de género. Esta información es oficial, compartida por la Fiscalía. Entonces, sin duda es un delito muy recurrente en diferentes tipos de delito, tanto de violencia sexual como de violencia familiar. Y pues esta es una situación que tenemos que seguir trabajando, hay que seguir trabajando en la coordinación interinstitucional para proteger a todas las mujeres. Bueno, la mayor parte de los delitos se da en un ámbito familiar, entonces digo, no hay una edad en específico, pero o sea, va desde los 20 hasta los 50 años, considero yo la mayor incidencia de delitos de violencia familiar.
0: Escuchamos a Estefanía Campos, la presidenta de la Barra de Abogadas, María Sandoval de Zarco. Ella informó, más de 3.000 mujeres denunciaron violencia de género en Baja California este 2026, principalmente por violencia familiar y sexual, y pidió fortalecer la coordinación institucional para atacar el problema. Aunque no existe un rango de edad exclusivo para las víctimas, escuchamos que la mayor incidencia de denuncias se concentra en mujeres que van entre los 20 y los 50 años de edad, según la experiencia observada en la atención de estos casos. Son las 8 de la mañana con 6 minutos. Continuamos con más información.
2: Sindicatos y especialistas alertan sobre el relevo en el Centro Federal de Conciliación y Registro Laboral. CAST se reúne con presidente de Codelco. Aranceles pegan a producción del acero. Alianza fortalece alimentación infantil en Ecatepec. Consumo responsable impulsa cambios de fondo en el ambiente. Pese a incertidumbre, México se perfila para capitalizar una segunda ola de nearshoring, aseguran analistas. Consumidor mexicano aumentó a 27 sus canales de compras en los últimos 10 años.
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0: Son las 8 de la mañana con 9 minutos. Muchísimas gracias por estar con nosotros en Esquina 32 Radio esta mañana de lunes, es 8 de junio. Pasamos a más noticias. Urgen acciones contra la extorsión presencial por crecimiento de este delito en Baja California. La extorsión presencial debe atenderse con urgencia debido a que se trata de uno de los delitos con mayor incremento en la entidad. Lo anterior también se debe al impacto que genera en las víctimas al existir contacto directo con los delincuentes. Así lo expresó Octavio Sandoval López, coordinador estatal del CCE. Señaló que este delito apenas fue reconocido y legislado, por lo que autoridades comenzaron recientemente a establecer mecanismos para contenerlo y abatirlo. Escuchemos al coordinador estatal del Consejo Coordinador Empresarial.
17: Debemos trabajar fuertemente con el tema de la extorsión presencial. La extorsión presencial es la que más daño causa, porque se da un contacto entre la víctima y el delincuente, presunto delincuente, y sobre todo es un delito que no se estaba atendiendo por la autoridad, apenas se legisló, apenas se reconoció, y creo que vamos en la ruta correcta de empezar a contenerlo y a combatirlo. La extorsión telefónica no nos preocupa tanto, porque con la extorsión telefónica hay un mecanismo de defensa, que es colgar el teléfono, que es identificar las dadas, que es tener identificada la presencia de los contactos de nuestro círculo más cercano de familia y hacer inmediatamente la comunicación. El problema es la extorsión presencial, pero nos preocupa más la extorsión gubernamental, es decir, cuando el gobierno la hace delincuente y empieza a hacer a extorsionar empresarios. El presidente señalaba que tenemos identificados 14 casos en este municipio de extorsión presencial que se le está dando seguimiento. No solamente es el sector constructor, es cualquier empresario que está haciendo construcción que implica trámites muy lentos para obtener la licencia y empiezan a construir y luego les van a ir a cancelar la obra y le dicen, si quieres que la abra, pues ya no es el permiso, es reactivar la actividad. Me parece que debe ser una supervisión y un mecanismo de denuncia en los ayuntamientos para que se denuncie por los afectados directamente a sindicatura, para que se denuncien a las autoridades y que se inhibe ese delito. Porque la extorsión que se da para los empresarios, la extorsión que se da de los delincuentes, que no es gobierno, es algo que se debe combatir porque es el delito que más ha crecido en el estado. Hay dos delitos que no se han contenido. Uno es la violencia familiar y otro es la extorsión.
0: Escuchamos a Octavio Sandoval, el presidente estatal del Consejo Coordinador Empresarial, alertó sobre el crecimiento en la extorsión presencial en todo el estado, pidió fortalecer mecanismos de supervisión y denuncia para combatir este delito. Pasamos a tema educativo. Los maestros siguen con protestas. Integrantes de la Coordinadora Nacional de Trabajadores de la Educación liberaron el viernes el cobro de las casetas de peaje en playas de Tijuana, Rosarito, también en Ensenada, como parte de la Jornada Nacional de Movilizaciones del Magisterio. Marco Antonio Pacheco Peña, el coordinador estatal de este movimiento, informó que la acción forma parte de la huelga nacional indefinida con la que exigen la abrogación de la ley del ISSSTE y cambios al fondo del sistema de pensiones. Escuchemos.
18: El día de hoy, pues en la misma jornada que traemos a nivel nacional con la convocatoria del paro indefinido a la huelga nacional, que arrancó el 1 de junio, la Asamblea Nacional Representativa mandató a todas las coordinaciones a nivel nacional para que se encontraran las casetas en las carreteras y en las hoy, por eso es que el día de hoy, exigiendo la abrogación de la ley del ISSSTE, que la presidenta cumpla su palabra y que no estén emitiendo acuerdos que ellos están proponiendo. La gente no ha aceptado lo que ellos proponen. Un acuerdo se construye, no que ellos lo están proponiendo y no se mueven de ahí. Por eso es que hoy tenemos tomada la caseta de playas de Tijuana. La palabra tomada es porque se las quitamos a la administración y la estamos liberando y es de paso libre. No se está cobrando ni un solo centavo a los ciudadanos que están pasando por aquí, está haciendo libre el pase. Esta, como la de Rosarito, y como la de Ensenada, en un momento más se va a liberar. Toda la papel la zona costa está liberando las casetas para que el ciudadano pase libremente por una caseta, que aproveche que es viernes y que van al evento que está allá en Ensenada, este evento internacional de las carreras que está allá. No le voy a poner nombre para no meter un gol acá, ¿no? Ese es el objetivo del día de hoy, manifestar a la ciudadanía que el magisterio de Baja California y del país sigue en una huelga nacional hasta que la Presidenta de la República dé una respuesta concreta de la abrogación de la ley del ISSSTE. No vamos a aceptar enmiendas al décimo transitorio. No es por ahí el asunto. No puede haber cuentas individuales. Tiene que ser un fondo solidario de pensiones para toda la burocracia federal. En este caso, los maestros del presente y del futuro.
0: Escuchamos a Marco Antonio Pacheco Peña, el coordinador de este movimiento, la coordinadora estatal de trabajadores de la educación, informó que la organización mantendrá la huelga, esto a nivel nacional, contra el ISSSTE, también la reforma educativa, el sistema de pensiones y el aumento de prestaciones. Bueno, va a mantener la liberación de casetas, analiza más movilizaciones en Baja California para que usted esté preparado. Aquí en Esquina 32 Radio le informaremos si deciden nuevos puntos de movilización los maestros. Fueron varias horas y ahí estuvieron los docentes, permitieron el paso libre de vehículos en la caseta de Playas de Tijuana, mientras explicaban a los automovilistas las razones de esta protesta y los objetivos del movimiento magisterial. La organización mantiene el rechazo a modificaciones parciales del sistema actual. Sostiene que la solución pesa por eliminar las cuentas individuales y regresa un esquema solidario de pensiones para los trabajadores federales. La coordinación estatal adelantó que en los próximos días definirá nuevas acciones de protesta, entre ellas una posible caravana hacia el Aeropuerto Internacional de Tijuana, aunque aún no se determina el alcance de esta movilización para que usted lo tome en cuenta si va a viajar. Y activan simulacros Mundial Saludable por visitantes extranjeros. Le informo, la estrategia Mundial Saludable arrancó en Baja California con el objetivo de blindar la región ante el flujo de visitantes de otros países por la justa deportiva internacional. La Secretaría de Salud Estatal concentrará esfuerzos por tres ejes prioritarios: vigilancia epidemiológica, la vacunación y promoción del deporte en zonas vulnerables. Frente al arribo de delegaciones y turistas, las autoridades implementaron simulacros binacionales en los aeropuertos y los puertos marítimos. El plan busca detectar de forma oportuna a viajeros que presenten síntomas de padecimientos con alerta internacional, como es el sarampión, ébola o el antivirus. En caso de dar positivo, se activarán protocolos de aislamiento de manera inmediata para mitigar riesgos de contagio en los municipios de la frontera. El secretario de Salud de Baja California, Adrián Medina Amarillas, señaló que la entidad cuenta con una cobertura de vacunación óptima, superando el millón de dosis que se han aplicado contra influenza y COVID-19, además de registrar un 94% de inmunidad contra el sarampión. Como medida complementaria, dijo, se capacita al personal del sector turístico para identificar casos sospechosos y reportarlos de inmediato. Durante los eventos públicos masivos, como el denominado Food Fest en Baja California, el personal operativo instalará puntos de hidratación para atender a los asistentes y prevenir afectaciones por las altas temperaturas de la temporada. Recordemos, ya está cerca la vuelta de la esquina el verano. En el ámbito educativo, brigadas de salud visitan primarias del estado para impartir pláticas informativas y organizar torneos de fútbol, buscando combatir también el sedentarismo en las infancias. Finalmente, la institución lanzará una campaña digital interactiva inspirada en los tradicionales álbumes de estampas de fútbol, orientadas a visibilizar la labor diaria de los brigadistas, los enfermeros y personal médico en las calles, que hacen una labor increíble. Muchísimas gracias. Son las 8 de la mañana con 18 minutos. Continuamos en Esquina 32 Radio.
2: Empresas minoristas y de consumo masivo pierden hasta 12% de sus ventas por desabasto. Kia logra en mayo su mejor mes de ventas en 2026 en México. El Sindicato Nacional de Trabajadores de la Secretaría de Salud buscará homologar y garantizar el respeto a los derechos laborales de los empleados que ahora se desempeñan en el IMSS Bienestar. La Secretaría de Hacienda y Crédito Público retira el subsidio a la gasolina premium y reduce estímulos fiscales a Magna y diésel. Analistas descartan una inflación inferior a 4% este año. Inversión en espera, el principal costo de la incertidumbre para México. El gobierno destinó 0.16 centavos por cada 100 pesos que gastó a protección ambiental.
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0: 8 de la mañana con 21 minutos, estamos en Esquina 32 Radio transmitiendo en vivo para usted esta mañana de lunes. En más información, le comparto sobre la llegada de la selección de Irán, la selección de fútbol esperada por los fronterizos y los futboleros. Las visas de esta selección siguen pendientes para un grupo de 15 directivos y miembros del cuerpo técnico que buscan ingresar a Estados Unidos por motivo del torneo internacional de fútbol, que hoy faltan 3 días para la inauguración. El embajador de la República Islámica de Irán en México, Abolaf Pasandide, informó la situación durante una conferencia que ofreció. El diplomático señaló que la falta de estos documentos representa un reto operativo importante para este conjunto asiático en vísperas de su debut internacional. Ya faltan unos días. Sin embargo, las áreas afectadas forman parte del grupo táctico clave y su ausencia podría complicar el desempeño del equipo en plena competencia internacional. El cuerpo diplomático mantiene un intenso trabajo de gestión con las autoridades correspondientes para destrabar los permisos de ingreso antes del torneo. El embajador manifestó optimismo, se siente muy bien, dice que siguen los trabajos, espera que esta situación administrativa se solucione favorablemente antes del primer partido. Está programado para el próximo lunes 15 de junio. Hoy estamos a una semana de que Irán debute. Escuchemos al embajador iraní.
22: En una de las ciudades de Estados Unidos habían que iba a hacer una exposición de todos los países que van a participar en el mundial. Digamos, la sede, el lugar que le habían dedicado a Irán, lo cambiaron y se lo dieron a Italia. Ese es el asunto.
23: ¿Han tenido la postura de FIFA respecto a todos los problemas que están pasando ustedes como selección y qué tanto ha intervenido?
22: نگاه دکتر و موضوع بعدی اینه که فیفا در خصوص همه موضوعاتی که شما میدونید پیش اومده برای تیم ملی ایران نظرش چی بوده و آیا اصلا به شما کمکی کردن راهی باز کرده؟
8: فیفا تلاش شما تلاش زیادی کرده
22: FIFA ha hecho todo lo posible, ha hecho un esfuerzo muy grande para que la selección de Irán esté tranquilo. Pero obviamente esto es muy importante, que el grupo directivo y también el grupo táctico puedan acompañar a la selección.
8: ما به عنوان فیفا مجرینه به همه تصمیماتش احترام میذاریم. الان دیدید پرسیدن که شما میرید فرودگاه، گفتم اگه فیفا اجازه بده
22: میریم. Y bueno, en este caso FIFA es el que toma las decisiones y lleva a cabo todas estas actividades. Y también recordamos hace unos momentos, nosotros dijimos que sí vamos a ir al aeropuerto, pero si la FIFA nos permite. Nosotros respetamos de manera amplia a todas las decisiones que tenga la FIFA. El vecino no.
0: El representante iraní agradeció el apoyo brindado también por el club Tijuana Xolotl Squintles porque ha facilitado la logística de entrenamiento y hospedaje para toda la selección iraní, promoviendo actividades culturales para consolidar la amistad entre ambas naciones, pero acá, en esta frontera. Posteriormente, el embajador de Irán en México, Abolfals Pasadinde, realizó un recorrido por la garita del puerto de entrada en San Isidro. Tras concluir la rueda de prensa, se fue allá a la línea, como le llamamos los fronterizos, en la que se dieron a conocer detalles sobre la estancia de la selección de fútbol de Irán a Tijuana, que ya por supuesto ya está acá en la ciudad. La selección arribó el sábado a la ciudad bajo un amplio operativo, le informo, de verdad, fuerzas de todos los órdenes de gobierno se coordinaron, estuvieron presentes para dar el recibimiento a la selección de Irán como parte de esta preparación para el torneo internacional de fútbol. El conjunto iraní permanecerá en Tijuana un poco más de un mes, un poquito más, estableciendo el campamento de concentración en esta frontera, en el estadio del club de Xolos. Servirá como la base logística para desplazamientos que va a realizar desde aquí de Tijuana a Los Ángeles, California, y también se va a ir a Seattle, ciudades donde va a disputar encuentros en la fase de grupos allá en territorio estadounidense, pero ellos prefirieron quedarse acá en Tijuana, en territorio mexicano, por seguridad, también por logística. Dicen, está todo este tema de la movilidad, pues muy, muy fácil, muy práctica desde Tijuana estos vuelos. Vamos a escuchar a algunos ciudadanos que recibieron a la selección de Irán por la mañana. De verdad que muy tempranito se dieron cita a familias enteras. Escuchemos los testimonios.
10: Pues porque tengo conocidos también de Irán.
11: Okay. Uh-huh. Y se solidarizaron.
10: Claro.
11: Uh-huh. ¿Qué opinan de que estén acá en Tijuana los iraníes y que hayan tenido que pasar por lo que han estado pasando para participar en el mundial?
10: Bueno, la verdad es muy lamentable todo lo que viven ellos, pero pues se merecen estar en un lugar para participar fuera de la política. Pues, o sea, es un momento que a todo el mundo nos une. Cierto modo.
11: ¿Y qué esperan el día de hoy al estar aquí, verlos, saludarlos? ¿Cuál es la idea?
10: Pues que realmente puedan percibir la bienvenida al país, que se sientan cómodos.
23: El vuelo de los chicos que van a llegar dice que vienen casi por Puerto Peñasco, llegan en 40 minutos. Así que se alcanzan, ¿eh, Tijuana? Alcanzan.
24: Todavía pueden llegar. Aunque sea verlos por el vidrio del autobús. A ver, aunque sea, si se dignan de saludarnos.
23: Sí.
24: Porque todavía no hemos dormido, estamos aquí, tenemos hambre. Así que esperemos que sí.
23: Ya ver un equipo venir de tan lejos es impresionante, ¿no? Pues lo más cerca que los vamos a poder ver nosotros, que no tenemos la oportunidad de ir a comprar un boleto, ¿no? 25 mil pesos, 1,000,000, por ahí escuché.
11: Está muy caro, ¿no?
23: Demasiado, en un alto... un costo elevado.
11: ¿Qué piensas de los precios?
23: Pues que si se pasaran hubieran sido un poco más accesibles. Ajá. Pero pues entiendo la...
24: No, o sea, deberían pensar que hay gente que no tiene ese tipo de posibilidades de poder comprar un boleto, bueno, tan caro.
23: Con el salario,
24: y aunque sea poner algo más México, barato, pero aunque sea, o sea, que se mire más de atrás, pero pues no pasa nada, o sea, que sea más accesible para la gente.
25: Mexico and Canada. It takes a lot. I mean, by the time they get here, I don't know if you ever traveled over the ocean, they'd be exhausted. and then consider that right before the games, so they have to travel to the game venue, they'd be exhausted by the time they get there. So it takes a lot of not only courage and will, but you know, you have to have a really good patience to make it to these games that as they are doing. And it's just not fair what happening to them.
1: What's your name?
25: Sina Mugaddam.
13: Can you repeat it?
25: Sure, Sina Mugaddam. Asfalat S-I-N-A M-O-G-H-A-D-A-M.
13: And your age?
25: I'm old. I got enough gray hair. Old. So just put old.
1: Where you live?
25: I live in San Diego, California.
1: So you migrated to San Diego?
25: Yes, I moved there about 40 years ago.
1: Why?
25: I'm sorry?
1: Why you moved to San Diego?
25: Just like when I was a kid for education, my folks, you know, moved us for education. And also the United States was dropping a lot of bombs on us, so we didn't want to die back in another country, so we came to the United States.
0: Muy contentos, sin duda, estos seguidores de la selección de fútbol de Irán esperaron pacientemente la llegada y aunque sea los vieron por ahí a través del vidrio, decían algunas seguidoras, de acuerdo con la información proporcionada por el cónsul de Irán en México, aún no se ha confirmado si toda la delegación cuenta con las visas necesarias para ingresar a territorio estadounidense. Todavía no hay confirmación, están esperando que así sea, que todo el cuerpo técnico directivo de preparación, los futbolistas por supuesto, puedan ingresar a Estados Unidos para competir en esta Copa Internacional, cumplir con todos los traslados programados para sus compromisos. Y en las inmediaciones del Estadio Caliente en Tijuana y del hotel donde se hospeda el equipo, fue desplegado un dispositivo especial de vigilancia integrado más o menos por 700 elementos. Le informo un dispositivo especial, extraordinario, por este motivo de la llegada de la selección de Irán, 700 elementos de la Guardia Nacional, con el objetivo de garantizar la seguridad de jugadores, cuerpo técnico, personal de apoyo durante la estancia en Tijuana, que va a ser más o menos un mes que va a estar la selección de Irán, la selección de fútbol, el equipo mayor, por motivo de este evento internacional. Y bueno, la seguridad va a estar muy, muy fuerte. La seguridad de la selección durante su estancia en Baja California, por cierto, será responsabilidad de instancias federales, por lo que no se prevé afectar operativos de vigilancia que actualmente se realizan en colonias o en comunidades en Tijuana. Edgardo Flores Campbell, el presidente del Comité Ciudadano de Seguridad Pública, informó que autoridades del estado y también del gobierno federal se comprometieron a no desviar recursos destinados a la seguridad cotidiana, a la protección del ciudadano de a pie de Tijuana, para atender al equipo de fútbol de Irán. Escuchemos.
14: Ayer sostuvimos una reunión con la gobernadora, con el secretario de seguridad, con la fiscalía, y el compromiso es que no se distrae la seguridad regular de las comunidades, de las colonias, para garantizar la seguridad de la selección iraní. Es decir, es un tema que atiende al Centro Nacional de Inteligencia, a la estructura de orden federal, y ante ellos se han desplegado más de 700 guardias nacionales para garantizar la seguridad como sede mundialista Tijuana, en este caso, pues oficialmente, ¿no? Pues son la delegación, traen a su representación diplomática, traen su estructura, y el gobierno federal está garantizándole su seguridad. Yo creo que eso debe ponderarse, ¿no? Y que tenga claro la ciudadanía que estamos con especial observancia en los temas institucionales, en una perspectiva evaluativa, y nos han garantizado y se han comprometido a que no se distrae la seguridad de los tijuanenses para distraerla al servicio de la delegación iraní. Y al final, ahora sí que los rateros y el carterista y el delincuente común, como usted y como yo, pues duermen sus 8 horas, ¿no? Atracan durante el día, tienen sus agendas, viven de ello. Donde haya nichos de oportunidades, donde van a pretender actuar, al final de cuentas, ¿no? Colocar a Tijuana y Baja California en el espectro internacional mundial por ser parte de la sede del mundial, pues, sin duda, se registrarán cuestiones. Donde es muy importante destacar que hay un buen despliegue de inteligencia, de seguridad nacional, respecto al análisis de lo que pueda sucederse. Eso le da a la autoridad capacidad anticipativa para tomar decisiones adecuadas en el direccionamiento de los esfuerzos en materia de seguridad y de prevención, ¿no? Para la contención de la comisión de delitos. Entonces, Hemos estado muy de cerca en este aspecto.
0: 8:33 PM, estamos en Esquina 32 Radio. Quiero agradecerle por seguir con nosotros esta mañana de lunes. En otra información, el Centro Nacional de Prevención de Desastres identificó como fenómeno Tijuana, así le denominó, fenómeno Tijuana, el problema de deslizamientos de tierra en la ciudad. Considera que se trata de una condición geológica y urbana que no se presenta con las mismas características en ninguna otra parte de México. José Luis Jiménez, el director de Protección Civil en la ciudad, informó que el organismo federal realizó un estudio nacional en el que concluyó que la combinación de laderas habitadas y cuencas naturales convierte a Tijuana en un caso único. Escuchemos la explicación.
2: Mira, son alrededor, en Tijuana tenemos 53 deslizamientos, de los cuales activos, que con más consistencia se está haciendo ese monitoreo, son 12 deslizamientos, los que te mencioné, son los que se han estado haciendo un poco más la revisión, y tenemos hasta ahorita, tenemos 1900 viviendas de color rojo, 1112 color amarillo, que nos da un total de 3021 viviendas etiquetadas aquí en la ciudad de Tijuana. Más del 50% es en delegación Sánchez Tahuada. El fenómeno este, el SENAPRED lo conoce como el fenómeno Tijuana, el tema de los deslizamientos. Ellos ya hicieron un estudio a nivel nacional, se aprecia un estudio, y es un fenómeno que se da únicamente aquí en esta parte del país. ¿Por qué? Tijuana tenemos las cuencas, subcuencas y mucha vivienda en laderas que nos genera estos deslizamientos. Hay infinidad de cosas, males cortes de suelo, el tema del drenaje, que no están conectadas muchas de estas viviendas, que llegan a un asentamiento irregular y todo ese drenaje o toda esa agua se va filtrando sobre la misma ladera y va ocasionando esto. Es un estudio que ellos ya hicieron y se conoce como el fenómeno Tijuana.
0: Ahí escuchamos la explicación del director de Protección Civil, donde dice que son varios factores los que influyen para que se dé estas condiciones de deslizamiento de tierra en la ciudad. En más información de Tijuana sobre el tema de los puentes, le informo que también hemos visto en varias condiciones deplorables, básicamente, algunas de estas infraestructuras en varios puntos de Tijuana, no nada más zona centro. Entonces, los puentes más antiguos, esto en la zona del río, presentan daños por corrosión en los andadores peatonales, una situación que requiere atención inmediata para evitar riesgos a los usuarios y posibles afectaciones estructurales. Francisco Javier Franco Casas, presidente del Colegio de Ingenieros Civiles de la ciudad, informó que el deterioro se concentra en elementos metálicos de los andadores, donde ya existe riesgo de colapso si no se recibe mantenimiento oportuno. Escuchemos lo que comentó.
3: Bueno, ahí fue los puentes, desde los que se hizo la zona río, los antiguos, digámoslo así, esos ya tienen problemas de corrosión por el acero en los andadores. Eso sí, ya ocupan un mantenimiento ya pues casi inmediato, porque sí corren riesgo en sus andadores, que esas estructuras puedan colapsar. Pero lo que sí, en sí, la estructura general está todavía en condiciones aceptables. Los puentes nuevos, pues ha sido error de diseño, como fue el puente de Chaparral, que no se tomaron las prevenciones del diseño para que no ocurriera esa falla estructural de desplazamiento, lo que fue el puente El Chaparral. El puente ahorita que ha estado saliendo en los medios es un problema de una junta, pero eso no fue un problema de ingeniería civil o de ingeniería, sino fue un problema provocado por los indigentes que hacen fogatas y destruyeron y echaron a perder la junta entre ambas losas que une el puente. No es una falla estructural. Es una junta que es un neopreno que con el fuego, con las fogatas, se echa a perder. Entonces se echaron a perder esa fogata, entonces ese neopreno, y por eso es que se ve el espacio entre las dos losas. Ahora lo que se tiene que hacer es reponerla, pero no es una falla estructural, no es una falla de desplazamiento como fue el puente del Chaparral.
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0: Son las 8 de la mañana con 40 minutos. Estamos en Esquina 32 Radio, transmitiendo en vivo para usted que esté disfrutando de esta mañana de lunes. Feliz inicio de semana. En temas de Tijuana, le informo que la llegada del nuevo secretario de Gobierno Municipal genera expectativas en torno a la resolución de rezagos normativos que están pendientes. Entre ellos está la entrada en vigor de la reforma, que permitirá el uso regulado de polarizado de vehículos. Gina Arana, la regidora de Acción Nacional y presidenta de la Comisión de Vialidad y Movilidad Urbana, señaló que solicitó al funcionario impulsar tanto los acuerdos pendientes como la aplicación de reformas ya aprobadas en el Cabildo. Escuchemos a la regidora Gina Arana.
17: Que justo es lo que yo ayer le exhortaba al nuevo secretario de Gobierno, que fueron dos cosas en específico. Una, que todo el trabajo que ya tenemos en Secretaría de Gobierno como exhortos y puntos de acuerdo sean enlistados en una sesión de Cabildo para discutirlo, analizarlo y en su caso poderlo aprobar en el mismo pleno del Cabildo. Pero también de la misma manera y no quitando la importancia es que todo lo que ya aprobamos en este Cabildo, pues se ponga en marcha. Porque, mira, uno de ellos es lo que estamos hablando, ¿no? Temas bien despolarizados que aprobamos en la administración pasada y que es una exigencia ciudadana y tenemos que nosotros dar respuestas a ellos, a él, y todavía ya un año y medio de irnos de la administración, no se ha publicado en el periódico oficial. Hoy el nuevo secretario tiene doble responsabilidad, ¿no? Y yo espero que sí lo saque todo, sí, porque hoy le toca estar acá de este lado del ayuntamiento. Él estaba como legislador del estado. Ahí ellos tienen mucha relación con todas las dependencias del gobierno. Justo él ya sabe dónde tocar la puerta con el director del periódico oficial. Hoy está de este lado, entonces creo que se le va a facilitar más para exigir la publicación del mismo y que entre en vigor. Ya no hay pretextos, ¿no?
0: Escuchamos a la regidora Gina Arana. En más de Tijuana, se dio la instalación de Cabildo de la Juventud. Ya se llevó a cabo formalmente las instalaciones de Palacio Municipal. Un grupo de 34 jóvenes elegidos mediante una convocatoria pública evaluó 45 perfiles ciudadanos, rindió protesta para ocupar de forma simbólica los cargos de regidores, síndico y presidente municipal durante los trabajos de este órgano de participación civil. El proceso de selección fue coordinado por las dependencias locales para garantizar la paridad de género y la representación de varios sectores estudiantiles y de colonias populares en la frontera. Escuchemos el discurso que se dio durante esta toma de protesta.
18: El Estado federal también que nos
5: nos acompaña, a los directores, secretarios y a todas las juventudes que el día de hoy se hacen presentes para este hecho tan importante para la ciudad. Porque bien se dice que ser joven, pertenecer a la juventud y no ser revolucionario y transformador es una incongruencia hasta biológica. El día de hoy queremos que haya jóvenes transformadores. Por eso el día de hoy aprovechamos este mecanismo de participación que ponemos a su alcance, como lo es la integración del Cabildo de la Juventud de Tijuana. Por ello,
0: escuchamos el discurso del secretario particular del alcalde de Tijuana, Ismael Burgueño Ruiz. Él es Abdiel Gutiérrez Coronado. Y tras la instalación del Cabildo de la Juventud de la ciudad, integrantes tendrán la tarea de elaborar y debatir propuestas enfocadas en las necesidades de su entorno, buscando que sus conclusiones sean analizadas por las comisiones del Ayuntamiento Real. Escuchemos al regidor juvenil Juan Pablo Guerra.
6: Básicamente es una iniciativa que existe desde el 2017, en el que la Comisión de Juventudes del Cabildo llama a los jóvenes a presentar una propuesta de alguna modificación que quisieran que se hiciera en uno de los reglamentos

0: Regidores titulares, tenemos nuestros regidores suplentes. Básicamente es un puesto honorario, sin ninguna ganancia económica para nosotros, en el que pues vamos a presentar estas propuestas, vamos a tratar de llevarlas para que se voten aquí en esta sala de cabildo por el cabildo adulto, vamos a llamarlo de esa manera. Y pues creo que yo puedo hablar personalmente, pero el objetivo en realidad no es tanto el conseguir que se pase esa ley o ese cambio a un reglamento. Si pasa, qué bueno, pero el verdadero objetivo es que el próximo año, en vez de 100 participantes, haya 200 o 300, que cada vez haya más jóvenes que sientan que tienen la posibilidad de presentar una propuesta y de que si verdaderamente creen que hay un cambio que ellos pueden hacer, alguno de los reglamentos de la ciudad para beneficio de todos, lo puedan conseguir.
1: En otro tema, una fiesta clandestina en Tijuana fue clausurada este fin de semana en la colonia Jardines de Chapultepec, donde inspectores de la Dirección de Inspección y Verificación Municipal intervinieron el inmueble tras recibir denuncias ciudadanas y confirmaron que ahí se encontraban alrededor de 60 menores de edad consumiendo bebidas alcohólicas de manera ilegal. El operativo reveló que el lugar operaba de forma irregular, donde personal detectó niveles excesivos de ruido y constató que la propiedad funcionaba como un jardín de eventos comerciales sin contar con ningún permiso oficial del Ayuntamiento de Tijuana. Al notar la presencia de la autoridad, los jóvenes comenzaron a disiparse y desalojar el predio de manera voluntaria. Los organizadores de la fiesta clandestina no tuvieron más opción que aceptar la suspensión de este evento. Elementos de la Secretaría de Seguridad y Protección Ciudadana Municipal acudieron al sitio para resguardar el perímetro y garantizar que el desalojo se realizara en orden y sin incidentes graves. Tras el retiro de los asistentes, los inspectores procedieron a levantar el acta administrativa correspondiente y colocar también los sellos de clausura, estos sellos que van en el acceso, en este caso de este inmueble, que fungía como un jardín de eventos sin contar con permisos. Pasamos ahora a información policíaca cuando son las 8:47 a.m. El cuerpo de una persona fue localizado en una vagoneta abandonada en plena vía rápida a la Mar Norte, a la altura de la colonia Ejido Chilpancingo de la delegación Centenario. De acuerdo con el reporte policial, agentes que realizaban un recorrido de vigilancia observaron una Nissan blanca detenida parcialmente sobre la banqueta y la superficie de rodamiento. Tenía las luces encendidas y las intermitentes activadas. Al inspeccionar la unidad, los oficiales detectaron en la parte media del vehículo un bulto con apariencia humana envuelto en una cobija negra y asegurado con cinta adhesiva azul, por lo que solicitaron la intervención de la autoridad correspondiente. La zona fue resguardada para las diligencias por parte de la Fiscalía General del Estado. Más tarde, un hombre identificado como Alejandro resultó gravemente herido por disparos de arma de fuego en la madrugada en la colonia Terrazas del Valle, que está ubicada en la delegación de la Presa Rural de Tijuana. Según el reporte policial, los agentes atendieron un llamado de emergencia sobre una persona lesionada y al llegar al lugar, localizaron a esta víctima. Estaba tendida sobre el suelo con una herida en la cabeza. Paramédicos de Cruz Roja brindaron atención y trasladaron al lesionado en condición grave al hospital. La fiscalía inició las investigaciones. En Playas de Rosarito, le informo, hubo un ataque armado en un domicilio de la calle Lázaro Cárdenas del Río, esquina con Durango, en la colonia Plan Libertador. Dejó un saldo de 2 personas sin vida, 2 más lesionadas. De acuerdo con reportes de las corporaciones de emergencia, al arribar al lugar, policías municipales localizaron a 4 víctimas y, tenían heridas de arma de fuego. Con esta información nos despedimos este lunes. Soy Corina Sánchez, en control Salvador Corbera. Gracias por acompañarnos este inicio de semana. Que tenga un muy bonito día.
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0: están? Mi nombre es Giovanna Mayen y les doy la más cordial bienvenida a otro episodio de Mentes Curiosas. Saludo en cabina a mis compañeros Andrés Mendiolea y José Cerratos y desde luego a quienes nos sintonizan en ambos lados de la frontera, aquí en Esquina 32. 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Pueden descargarla y así podrán consultar todo sobre nuestra programación. Comenzamos. ¿Cómo sabemos realmente cómo está o cómo estamos viviendo los ciudadanos en Tijuana? Tijuana es una ciudad que crece, se transforma y se reinventa todos los días. Hablamos constantemente de inversión, desarrollo económico, infraestructura, seguridad, crecimiento, pero pocas veces nos detenemos a preguntarnos algo fundamental. ¿Nos sentimos seguros? ¿Tenemos acceso a servicios de calidad? ¿Cómo percibimos nuestro entorno? ¿Qué problemas nos preocupan más y qué tan efectivas están siendo las políticas públicas para atenderlos? Las respuestas a estas preguntas son fundamentales para construir una mejor ciudad, sí, pero no pueden basarse únicamente en percepciones o discursos. Requieren datos, análisis y, bueno, pues, obviamente una mirada objetiva de la realidad. Por eso, hoy en Mentes Curiosas hablaremos sobre el Observatorio Social de la Zona Metropolitana de Tijuana, iniciativa que busca medir, analizar y entender precisamente los retos que enfrentan miles de ciudadanos en temas como los que ya mencionamos, así también como la calidad de vida, participación ciudadana y desarrollo social. Para ayudarnos a comprender qué nos están diciendo estos indicadores, qué avances hemos tenido y cuáles son los desafíos que siguen pendientes hoy en día, nos acompaña el doctor Ismael Plasencia, economista e investigador con amplia trayectoria en el análisis de fenómenos sociales y económicos. Bienvenido.
1: Hola, un gusto volver a estar aquí con ustedes.
0: Al contrario, doctor, es un gusto para Mentes Curiosas tenerlo de vuelta y compartir este espacio una vez más con usted. Doctor, ahora sí, sobre este escenario, ¿qué es exactamente el Observatorio Social de la Zona Metropolitana para que podamos comprender?
1: Muy bien, pues empiezo. Este era un sueño que tenía desde hace tiempo. Yo estudié economía, como he platicado en otras ocasiones, y luego hice una maestría en desarrollo regional. Lo primero que nos enseñan y nos hacen hincapié en esta maestría de desarrollo regional, los distintos maestros que tuve, doctores, investigadores, en el Colegio de la Frontera Norte, es que cada región es distinta. Muchos de los datos que vemos para tomar decisiones son datos nacionales, sean económicos, de seguridad, etcétera, y pues un aspecto fundamental es que estamos en Tijuana. Tijuana tiene una dinámica completamente distinta y aquí me gustaría separar, por ejemplo, dentro del observatorio vemos lo que son datos de seguridad y datos económicos. En el tema de seguridad, pues este es un proyecto que surge del Consejo Coordinador Empresarial de Tijuana, en donde empezamos la confección de este observatorio, porque nos dimos cuenta, platicando con el presidente anterior, Jaramillo, pues que hay otras ciudades metropolitanas importantes que cuentan con su observatorio. Hicimos un análisis, un benchmark de observatorios, y vimos que había observatorios que funcionaban muy bien, por ejemplo el Observatorio de Nuevo León, el Observatorio del Bajío. Hay otros observatorios que más bien son manejados desde el gobierno y pues desafortunadamente a veces pues el gobierno puede maquillar las cifras para que no se vean las cosas realmente como son, ¿no? Entonces, esta es una iniciativa que surge del sector empresarial y a partir de ello estamos nosotros levantando cuestionarios. Y en el tema de seguridad, agarramos dos instrumentos que aplica el INEGI. Una es la ENSU, que es la Encuesta Nacional de Seguridad Urbana.
0: Okay.
1: Y otra es la ENVIPE, que es la Encuesta de Victimización. Y a partir de esas dos, nosotros hicimos un híbrido de cuestionario. Y nosotros estamos aplicando más o menos entre 350 y 500 cuestionarios al mes. Y el objetivo de esto es de que tengamos información a nivel de delegación, cosa que no puede hacer INEGI, porque INEGI se encarga de obtener información de la metrópoli, en este caso de la ciudad que es Tijuana, pero por ejemplo no toma en cuenta ni a Playas de Rosarito ni a Tecate. Nosotros lo que hacemos es, como zona metropolitana, pues recabamos información tanto de Tecate, Playas de Rosarito, pero también de cada delegación. Esto nos permite ver a nivel de delegación cómo se comporta el tema de la percepción de inseguridad y el tema de victimización. Y creo que este es el valor agregado que nosotros damos con respecto a INEGI. La metodología de INEGI está perfecta, es muy buena metodología, y lo que nosotros hacemos es aplicar esta metodología, pero a nivel territorial, porque el INEGI, insisto, toma información de dos polígonos de Tijuana y a partir de ahí saca información. Y ya lo que hacen ellos es toman de las 30 principales ciudades del país y a partir de ahí sacan indicadores, ¿no? Entonces, lo que nosotros podemos ver es en qué delegación tenemos más problemas de inseguridad o problemas de percepción, etcétera. Y encontramos cosas muy interesantes porque es muchísima la información que está saliendo para el análisis.
0: ¿Y cómo es la apertura de las personas cuando implementan, cuando realizan estos cuestionarios?
1: Bueno, lo primero es que tratamos de... Un aspecto importante siempre dicen, y también lo recuerdo en mis clases, el malo de la película son los datos, la falta de datos. Entonces, algo que hicimos nosotros es tratar de reducir la cantidad de preguntas que vienen en los cuestionarios. Una, muy importante lo que dices, no hay cultura en México para participar. Generalmente las personas lo ven como una pérdida de tiempo y esa parte cuesta trabajo. Y un poquito para contrarrestar eso es hacer los cuestionarios más pequeños, con menos preguntas, pero dejar las preguntas que consideramos fundamentales, primordiales para estarles dando un seguimiento puntual mes con mes, ¿no? Entonces, sí, culturalmente es más difícil que participen, pero ahí es el trabajo de los encuestadores, del equipo que tenemos para que hagan, ahora sí que labor de convencimiento de decir por qué esto es importante, ¿no? Porque no falta la persona cínica que diga, ¿para qué? No sirve de nada, no van a hacer nada al respecto, etcétera. Siempre es lo mismo. Y pues vemos que no siempre lo mismo. Y siempre que decimos, ya no podemos estar peor, pues no termina la capacidad de asombro porque podemos estar peor. Y eso es lo que tiene que entender la ciudadanía. Entonces necesitamos fortalecer el tejido social. Ahorita, como parte del observatorio, soy socio fundador de una asociación con el contador Rufo Ibarra, que se llama Acción por los Derechos Fundamentales. Y ahorita, por ejemplo, estamos aplicando focus groups para ver el tema de valores en la ciudadanía, porque todo esto nos lleva al tema de valores. ¿Qué estamos viendo como sociedad en Tijuana y a nivel nacional y en el mundo? Que hay una pérdida de valores, ¿no? Nosotros vemos titulares de noticias en donde vemos cómo el crimen organizado está cooptando jóvenes, los está atrayendo para que hagan actividades delictivas, y por dos razones, ¿no? Una, son al su cerebro estarse formando, son adolescentes que ni siquiera llegan a la mayoría de edad. Pues dicen adolescentes, adolecen de algo,
0: de madurez,
1: están inmadurez, etcétera. Entonces, son muy fácil manipulables. El crimen organizado lo sabe y está llegando a ellos a través de redes sociales, incluso hasta a través de videojuegos en línea, etcétera.
0: Y lo preocupante aquí también es que al ser menores de edad, en caso de que los detengan, bueno, uh-huh, pues las penas son muy distintas.
1: Es. Ese es el otro efecto, ¿no? Entonces, por un lado es, son más fácil de ser manipulados y de, como dicen, endulzarles el oído de que vengan al crimen organizado. ¿Para qué te esfuerzas? El esfuerzo es de tontos. ¿Para qué te preocupas para hacer una carrera cuando aquí puedes obtener resultados rápidos? Entonces no piensan en las consecuencias, piensan en el corto plazo. Y el otro es lo que tú mencionas, una vez si son detenidos, las penas son menores, ¿no? Vemos con mucho coraje como sociedad, hasta por asesinatos que se les dan penas mucho menores, y pues eso es lo que está aprovechando el crimen organizado.
0: Entonces hemos hablado de quiénes participan, los indicadores, cómo se obtiene la información, uh-huh, y sobre todo las estrategias para mostrarse confiables, ¿no?
1: Sí.
0: ¿Qué diferencia existe entre la percepción ciudadana y la realidad estadística?
1: Esa es una pregunta muy interesante porque siempre, lo primero que vemos es que uno esperaría, cuando no está midiendo estos datos, que la percepción... es una pregunta puntual muy importante. ¿Me siento seguro en mi ciudad? ¿Me siento seguro o inseguro? Y viene la pregunta, ¿en mi colonia, en mi municipio, en mi estado y en México? Generalmente la que medimos para hacer la distinción es en mi ciudad, pero muy importante, nosotros podemos medir si me siento inseguro en mi delegación, porque al final de cuentas los promedios esconden todos los datos de todas las delegaciones en una ciudad como Tijuana, por ejemplo, que tenemos 9 delegaciones. Y entonces siempre el gobierno dice, pero ¿por qué la percepción está tan mal si el nivel de delitos ha bajado? Uh-huh. Si el nivel de homicidios ha bajado. Entonces siempre como que no cuadra, ¿no? Y lo principal es que nosotros empezamos a medir esto desde el año 2018, en donde 70% de los tijuanenses se sentía inseguros, 7 de cada 10 se sienten inseguros. Y de ahí llegó durante fue el trienio de este presidente municipal que le llamaban el Patas, donde llegó del 70% a 90%. Uh-huh. Es decir, pasamos de 7 a 9 tijuanenses que se sentían inseguros. Y después se recuperó un poco y hemos estado alrededor del 75%, entre el 75% y 80%, digamos que así nos movemos mes con mes en promedio. Entre 7.5 y 8 tijuanenses se sienten inseguros, ¿sí? ¿Qué vimos ya cuando nos vamos a analizar el tema de la victimización? La pregunta es si durante el año algún miembro de su hogar ha sido víctima de delito.
0: Entendiendo por víctima,
1: asaltado, te han robado el carro, te han grafiteado la casa, todo tipo de actividades delictivas, ¿no? Y entonces vimos que efectivamente del año finales de 2024, durante todo 2025 estuvo bajando. Cuando nosotros empezamos a medir, alrededor de 33%, es decir, uno de cada tres hogares, fueron víctimas de delito. Esto fue bajando desde octubre del 24 de manera considerable, octubre, noviembre, diciembre, enero, febrero, marzo, abril, mayo, iba bajando. Y llegamos hasta 18%, 19%, es decir, uno de cada cinco viviendas habían sido víctimas de delito. Sin embargo, cuando empezó toda esta presión de Donald Trump, un poquito que me he dedicado a... Ahora sí que digamos que no es un tema que me apasione, pero al ser estudioso de la economía y del desarrollo económico...
0: Es parte de...
1: Así es. Si no tenemos seguridad, no puede florecer la inversión, no puede florecer la economía. Entonces es como un sustento muy importante el tema de la seguridad. Y en este sentido, al estar revisando esto, pues vienen las presiones muy fuertes de Donald Trump. Y la primera pregunta que me hago es, ¿qué va a pasar con estas presiones en donde están impidiendo que cada vez sea más difícil que lleguen las cantidades de droga de México hacia Estados Unidos? ¿Qué van a hacer los grupos delictivos, los cárteles, con toda esta población que tiene trabajando para sí? No la pueden despedir. Y el otro tema, una de las razones por la que había disminuido, platiqué con muchas personas que tienen conocidos en lo que denominan la maña, el crimen organizado, decían, ahorita se calmó la cosa porque derivado de la detención del Mayo, y que empiezan a enfrentarse los mayos contra los chapitos y todo este tema de Sinaloa, empiezan a replegar y a los sicarios que tenían por todas las ciudades fronterizas como Chihuahua, Coahuila, Tamaulipas, Nuevo León, Baja California, Tijuana, Mexicali, se van a pelear. Es decir, dejan de delinquir en las ciudades donde están para irse a pelear, porque son...
0: Una disputa por poderes.
1: Sí, así es. Entonces, ese... es una de las razones por las que disminuye. Entre la política de presión de Estados Unidos, lo que está haciendo el denominado Batman mexicano, Harfush, y el tema de que se estaban peleando, todo eso hace que disminuya. Bajamos, es un buen avance de 33% de los hogares a 19%, 18% es un avance muy importante. Pero les hice la pregunta porque estaba en el Consejo Ciudadano de Seguridad Pública de Baja California con el presidente Tito Quijano y nos teníamos reuniones con las corporaciones y yo les decía, ¿qué va a pasar en el momento que disminuya la guerra en Sinaloa y vuelvan? Y luego que aparte tenemos las restricciones para mandar droga a Estados Unidos, lo primero es que les van a dar permiso de hacer otras actividades, diversificación del crimen. Y dicho y hecho, llegamos a junio que tocamos piso y a partir de julio, agosto empieza a aumentar el índice delictivo aquí en la zona metropolitana de Tijuana. A estos meses de mayo, que fue la última, si analizamos enero, febrero, marzo, abril, mayo, de lo que va de 2026, ahorita ya estamos en 25%. Es decir, disminuyó desde 30, y eso es lo que permite hacer mediciones de la zona metropolitana. Y aparte, porque el otro tema de INEGI es que te las presenta de Tijuana, no de la zona metropolitana, y no puede ser a nivel de delegación. Vemos cómo bajó de 33 a 18% y ahorita empieza a subir y ya se ubica en el 25%. Mm-hmm. Es decir, uno de cada tres hogares era víctima de delito en el año 2024, uno de cada cinco en el año 2025 y en lo que va de 2026, uno de cada cuatro, 25%. Y eso es lo que nos permite ver, ¿no? Y ya si nos vamos a nivel de delegación, el patrón que hemos detectado, porque podemos ver estadísticas por delegaciones que se van moviendo. Ahora sí que como utilizando su argot, calientan una zona y se mueven a otra. Entonces podemos ver algunos meses donde está muy fuerte la actividad criminal en la presa este, y luego se va moviendo y se va al centro y luego se mueve a playas de Tijuana, a San Antonio de los Buenos y playas de Rosarito.
0: Y está moviendo. En sus colonias, ¿no? Que siempre ha estado la colonia Sánchez Taboada, y la, Maclovio Rojas.
1: Y a eso iba, la delegación Sánchez Taboada que está en medio, esa es la que siempre sale peor en todo. Uh-huh. O sea, se va moviendo como reloj contrario alrededor de la Sánchez Taboada, pero ahí es la zona más complicada.
0: Sí, que si te metes a la cueva del lobo, ¿no?
1: Sí, sí, y el tema aquí es... pues la falta de elementos o de corporaciones de la policía, ¿no? Que lo ha dicho Roberto Lyle Fritsch, de presidente del CCE. Tijuana, por la cantidad de población que tiene, deberíamos de tener por lo menos, así como dicen, por muy bajito, 6,000 elementos de la policía municipal. Tenemos menos de 2,000. Esa cifra la tenemos constante desde el año 2008.
0: Dos mil activos,
1: menos los que se reportan enfermos y que faltan es más o menos 1,800 elementos. Entonces, desde luego que hay lugares de Tijuana totalmente en donde la policía no entra, no va. Algunos argumentan que ni siquiera tienen gasolina para las patrullas, otros que les falta mantenimiento, pero el caso es que tenemos un déficit brutal de elementos de la policía para hacer un despliegue, porque eso...
0: Y eso no ayuda para nada a los tiempos. O sea, si llega a haber un reporte en la zona este y se carece de unidades porque están concentradas, no sé, en el primer cuadro de la ciudad o según la estrategia que tengan, pues en el traslado.
1: Claro, sí, o están concentrados en los alcoholímetros, que desde luego hay que hacerlo, pero la pregunta es, ¿se necesitan tantas patrullas y elementos en cada alcoholímetro? Digo, no lo sé, pero mientras pueden estar... robando o asesinando a alguien en otra parte, ¿no? Por precisamente la falta de este despliegue de elementos de la policía. Entonces es lo que permite un observatorio, ¿no? Estar viendo qué sucede y ojalá que las autoridades lo tomaran en consideración. Nosotros lo que hacemos es publicar un boletín trimestral y este boletín que se da desde la plataforma del Consejo Coordinador Empresarial, pues estamos publicando y pues de alguna manera sentimos que pudiera servir para que las autoridades se pongan las pilas, ¿no? Porque siempre hablan del tema de coordinación, pero nosotros lo que vemos siempre es que no hay coordinación entre los niveles, ¿no? Nivel municipal, estatal, federal.
0: Excelente coordinación entre las tres órdenes de gobierno y la iniciativa privada, eso sí es un discurso.
1: Desde luego, y uno lo ve, por ejemplo, desde la detención del Mencho, ¿no? Que ni la presidenta sabía. Entonces, es por poner un ejemplo, pues, de lo grave que está el tema de seguridad en México y Tijuana, que desafortunadamente, pues, siempre salen como una de las ciudades más violentas del mundo.
0: Y finalmente creo que esta iniciativa nos favorece a todos. No es para que las corporaciones de seguridad o las que estén involucradas se vean amenazadas o como golpeteos, ¿no? Al contrario, es una información que pueden utilizarla a su favor para replantear estrategias, para considerar lo que tengan que hacer, ¿no? Para combatir la delincuencia. ¿Qué papel juegan las universidades y los investigadores en este esfuerzo?
1: Bueno, qué bueno que lo preguntas, porque en realidad los investigadores, ahora que terminó mi ciclo en el Consejo Ciudadano de Seguridad Pública, siempre hay una persona que representa a la academia, a las universidades, hay otra persona que representa al sector empresarial, otro al sector social, y me pedían que invitar a alguien para que participara y entrar en mi lugar, y realmente no quieren participar. El argumento es por miedo. Hay muchos que, incluso hay profesores, investigadores, docentes que me apoyan en los proyectos para el levantamiento de encuestas y me dicen, no quiero que mi nombre aparezca en el proyecto. Así es. O sea, si fuera cualquier otro proyecto, pues al contrario, quiero que mi nombre aparezca de que estoy contribuyendo, ¿no? Entonces, contribuyo, sé que es importante, pero por favor no pongas mi nombre. Entonces, sí es un tema complicado. Hace falta, yo creo que debe de haber una política pública en donde se pongan los incentivos, porque ahí es donde entra el Estado, ¿no? ¿Qué queremos que investiguen las universidades? ¿Qué deberían de investigar? Pues se supone que los problemas más fuertes sociales que tenemos para buscarle soluciones, ¿no? Entonces, generalmente, siempre la investigación, una es que hay muy poco recurso, casi no hay recurso para hacer investigación en México, y así nos vamos al análisis de lo que destinamos como país a investigación y desarrollo, que ya lo hemos platicado en otras ocasiones. Siempre lo vemos como el tema de ciencia y tecnología, pero está el tema de ciencia en ciencias sociales.
0: Sí.
1: Y son estos elementos, estos fenómenos. Entonces, se investiga alrededor del 0.5%, 0.4% del PIB. Entonces, volvemos al tema de las simulaciones, ¿no? El gobierno hace como que da dinero para la investigación a las universidades y los investigadores hacen como que investigan.
0: Como que investiga.
1: Y salvo sus excepciones, que pueden ser investigaciones relevantes, la gran mayoría de las investigaciones son irrelevantes. Hacen papers para que se los cuenten para el SNI o para hacer escalamiento en sus propias universidades, pero la gran mayoría...
0: ¡Qué feo!
1: La gran mayoría de las... Y lo digo con conocimiento de causa.
0: Sí, sí, sí.
1: Pues he estado 22, 23 años en la academia y pues la gran mayoría es una, realmente tenemos poco tiempo que empezamos a investigar. Y la otra pregunta es, nadie se pregunta qué es lo más relevante para investigar.
0: Y ahorita con esa pregunta Sí. Vamos a hacer una pequeña pausa. No le cambien, estamos en Mentes Curiosas, nos encontramos con el doctor Ismael Plasencia. El episodio de hoy, Observatorio Social en la Zona Metropolitana de Tijuana. Regresamos.
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0: Estamos de vuelta en Mentes Curiosas. Nos encontramos con el doctor Ismael Plasencia. El tema de hoy, Observatorio Social de la Zona Metropolitana de Tijuana. Y justo antes de ir a esta pequeña pausa, hablábamos sobre el papel que juegan las universidades y los investigadores en este esfuerzo. Y el doctor, bueno, pues nos comentaba que es curioso, pero en temas de seguridad es muy escasa. Uh-huh. En otros temas sí levantan la mano, y precisamente, qué ironía, es por sentirse inseguros. Los que levantan la mano y dicen, ok, me sumo, yo también participo investigando, optan porque sea en anonimato.
1: Así es. Sí, desafortunadamente así es, pero bueno, dentro de todo esto, que ha sido un reto muy interesante, afortunadamente contamos con el apoyo del Consejo Coordinador Empresarial y fuimos apoyados con recursos del FIDEM para llevar a cabo montar este observatorio y a partir de ahí estar generando indicadores. Hay una página que ustedes ponen Observatorio Social BC y ustedes pueden ver infográficos y pueden ver un dashboard en donde pueden apretarle a cada delegación y ver cómo están los diferentes temas, ¿no? Bacheo, recolección de basura, alumbrado público, porque ese es el otro tema. No se trata de únicamente decir las autoridades no han hecho su papel. Nosotros como ciudadanos, el tema de la... tenemos que hacer recuperación de espacios públicos. Vamos a una delegación y vemos parques abandonados, gente sucia que tira la basura en las cañadas, etcétera. Entonces, esto nos va a llevar a... espero que podamos platicarlo, a un tema de valores al final de este segmento. Pero la ciudad la construimos todos. No, están ahorita, me enteré de un proyecto de la ciclopista que están poniendo aquí en los hombros de la canalización. Uh-huh. Y pusieron lamparitas, tenían pocos días, se las robaron. Entonces, desafortunadamente, pues hablamos de ese tema de la falta de identidad que tenemos aquí en Tijuana, y siempre nos escudamos a decir, es que la gran mayoría de la gente viene de fuera y no siente que Tijuana es suya. Uh-huh. Pero al final de cuentas aquí estamos, ¿no? Entonces, yo creo que deberían de imponerse penas más severas, por ejemplo, para la gente que tira basura. El tema de la movilidad, nos quejamos de la falta de movilidad, vemos un semáforo que se pone en verde y tardan en arrancar los automovilistas porque están en el celular.
0: Eso, y ahorita que mencionaba lo de la basura, la mayoría de la gente que tiene la oportunidad de cruzar, o sea, ellos mismos lo comentan, ¿no? O sea, están del lado de Tijuana y ves cómo incluso en la garita tiran basura por la ventana. Ah, porque voy a cruzar al otro lado y quiero que mi carro esté limpio. Y empiezan a tirar cosas por la ventana. Y una vez que crucen, sí traigo mi carro limpio, pero ahí no tiras absolutamente nada, porque no te vayan a multar. Entonces, si la respuesta es el porque te tienen que multar para que dejes de tirar, pues entonces apliquen sanciones más severas, como menciona, ¿no?
1: Y dado que siempre están necesitados de recursos en el municipio, pues esa podría ser una muy buena, ¿no? La cantidad de personas, desafortunadamente, mexicoamericanos que vienen de Estados Unidos de fin de semana con los familiares aquí y hacen cosas que desde luego no harían allá, ¿no?
0: Ah, claro.
1: O sea, el
0: por
1: tema
0: eso
1: de...
0: por dicen
1: de,
0: tierra de nadie, entonces sí, porque aquí puedes tirar basura,
1: sí,
0: puedes
1: poner música a todo volumen sin respetar a los vecinos, estacionarte en doble carril, o sea, es una cosa grotesca. Parece, perdón la expresión, como que los tienen amarrados en Estados Unidos y vienen a hacer a Tijuana lo que no pueden hacer en Estados Unidos. Eso es muy triste porque habla del desorden que vivimos, lo complicado que es la ciudad de Tijuana, que tanto pobre ciudad de Tijuana es tan rica, es tan rico el municipio de Tijuana y la ciudad de Tijuana que subsidiamos a San Diego. ¿Cómo lo subsidiamos? Por la cantidad de personas que trabajan en San Diego y que no pueden pagar las rentas de allá, no pueden vivir allá y vienen y viven aquí en Tijuana. Y en lugar de quererla, reconocerla, pues a veces, desafortunadamente, como ciudadanos, deseamos...
0: rechazas.
1: Dejamos mucho que desear. Y pues al final de cuentas, nuestras autoridades no es más que un reflejo de nosotros. Lo que nos lleva al tema de valores, ¿no? Que es otro tema que, como te decía, estamos con Acción por los Derechos Fundamentales, con el contador Rufo Ibarra, una iniciativa muy interesante. Y bueno... siempre nos preguntamos, ¿por qué estamos tan mal? ¿Por qué los jóvenes están siendo susceptibles a ser reclutados por el crimen organizado? Y pues vamos a este tema de valores. Estamos elaborando una iniciativa para entregar al Congreso a finales de 2026, en donde vamos a recabar firmas y vamos a pedir que se haga más directo y que se implemente todo un esquema de reforzar los valores en la educación. Porque, por ejemplo, cuando revisé el Plan Estatal de Desarrollo de la gobernadora actual, hacían la pregunta de qué debería de mejorarse en la educación en general. Y hay una pregunta que les hacen y que ahí está. Y decían, el 92%, si no me falla el dato, 90, 92%.
0: Más del 90%. 90%
1: por lo menos están pidiendo reforzar valores. La sociedad lo está pidiendo. Se supone que todo eso que le preguntan a la población debe bajar del plan de desarrollo a los programas sectoriales, al programa sectorial de educación. No pasó nada. Al contrario, vamos a las escuelas y en las escuelas nos dicen que las clases de ética, de valores, que antes en las secundarias eran de 4 horas a la semana, se redujeron a 2 horas a la semana.
0: Yo recuerdo la materia de valores y ética.
1: Sí. En mi época era civismo. Y pues vemos eso, ¿no? O sea, la población está pidiendo algo, reconoce que tenemos un problema de valores y sin embargo el a nivel educativo estatal, pues no baja el tema a este tema de valores, ¿no? Entonces, ahorita lo que hicimos es, estamos aplicando focus groups, es una metodología en donde se juntan de 5 a 7 personas para preguntarles cómo ven el tema de valores, ¿no? Y estar tomando nota. Lo tenemos en 3 grupos, a padres de familia, a maestros y a empleadores.
0: Y yo creo que los valores no tienen que ver con un tema generacional, los valores es un tema permanente y latente y pues es triste que se esté perdiendo, ¿no?
1: Sí, de hecho es una pregunta que se les hace, ¿no? Porque de repente a lo mejor como generaciones, como mi generación de mi edad, de repente decimos, a lo mejor chocamos con las nuevas generaciones porque no las entendemos como en su momento nuestros padres o abuelos chocan con
0: nosotros.
1: Así es, pero coinciden personas que tienen 20, 30 años dando clases que sí hay un problema grave en el tema de valores y lo vemos tanto en escuelas públicas como en privadas. El maestro se siente desvalorizado.
0: Sí, el otro día estaba viendo precisamente un video que hablaba de eso, eran unas entrevistas. De hecho eran de aquí de Tijuana,
1: sí.
0: Y los maestros de hecho los pedían que los protegieran,
1: sí.
0: y decían, ¿no? O sea, antes tú podías regañar al alumno y había un respeto, ahora ya no lo puedes regañar porque te despiden, porque lo ven ya de una manera muy fría, como es el cliente en el caso de escuelas privadas, ¿no?
1: Así es.
0: Pero también en las públicas es como ya son intocables y son groseros y o sea, tú ya no puedes hacer nada y puedes perder incluso tu cédula profesional.
1: Es terrible lo que está pasando en las escuelas privadas, como mencionas, no hay una relación de maestro-alumno que es tan importante, de donde surge el respeto. El principal valor que están mencionando de que carecemos es la falta de respeto. Los alumnos, siempre hay sus excepciones, pero la mayoría de los alumnos no respetan a los maestros. Tú recuerdas, a mí me tocó en mis tiempos, a mi generación, que si un maestro nos disciplinaba, nos regañaba o por alguna razón expulsaba a alguien, íbamos temerosos a dar la noticia a nuestra casa porque íbamos a recibir un segundo castigo.
0: O simplemente al escuchar la puerta, estás, vengo por el joven Plasencia, le hablan en dirección, todo era como...
1: Sí. Sí, entonces, fíjate, pasamos de recibir doble castigo, uno por parte del maestro y otro por parte de los papás, a que dicen los maestros, ahorita si yo le digo algo a un alumno, trato de disciplinar, los papás se me echan encima y optan por no hacerlo.
0: Y hemos visto videos como incluso se viralizan, ¿no? Hasta los golpean y pues no se pueden defender. Una cosa espantosa.
1: Horrible, realmente horrible. Y luego nos vamos a las públicas y es peor. Hay docentes que nos dicen, cuando trato de disciplinar a alguien de secundario, me dicen, te voy a traer a mi primo que es sicario. Imagínate. O sea, en la otra son los papás, en la otra es yo conozco a alguien que tira droga y que va a venir porque me regañaste. Entonces, realmente es triste lo que está pasando, es una pérdida de valores fundamental y esperemos contribuir con nuestro granito de arena para ir reforzando esta parte que hemos perdido.
0: Y urge.
1: Y urge muchísimo, porque siempre que nos vamos a la causa raíz, llegamos a la educación y dentro de la educación, valores. Y lo que estoy detectando con los focus groups que estoy haciendo con los papás es que esperan que la falta de energía que deberían de ellos de ejercer en sus casas, con sus hijos, se la delegan a las escuelas. Abdican a ser papás. ¿Qué quiere decir esto? Que si yo soy padre que trabajo mucho o los dos padres trabajamos mucho, tratamos de suplir esa carencia de estar con nuestros hijos dándoles cosas materiales. dándoles acceso a los iPhones, a los iPads, a las redes sociales. Y eso hace que ahorita tengamos una generación ansiosa, le llaman la generación ansiosa, jóvenes adolescentes que crecieron con un smartphone en sus manos, que crecieron viendo videos de TikTok, que crecieron viendo Instagram y que ahorita tienen problemas para socializar.
0: Que no se trata de satanizar la tecnología, ¿no? Como lo hemos hablado, pero
1: sí.
0: No olvidar la parte humana, la parte social, que es clave en nosotros, ¿no? Ya mencionábamos anteriormente esto, cómo les impacta de manera para relacionarse. Entiendo que muchos son, por ejemplo, generación pandemia, que pues son... Entonces quiere decir que ante una circunstancia... que fue la pandemia, ajena a nosotros, bueno, hay un mayor reto, pero no por eso es como, bueno, pues nació en pandemia y bye, ¿no?
1: Sí, no, el tema es, no se trata desde luego de prohibirles, pero bueno, ya hay muchos artículos científicos de viendo los efectos que han tenido las redes sociales en los jóvenes. Hay un autor, se me va ahorita el apellido, está medio raro, pero dice, y yo concuerdo con él, debería de ser un delito darle a un menor de 16 años acceso a smartphones y redes sociales. El problema, y las maestras en los focus groups nos lo están diciendo. Antes, de un grupo de 30 alumnos, 40, 5 te decían, profe, no hice la tarea porque me desvelé en el internet, en redes sociales o jugando Minecraft. Ahorita, son 5 los que cumplen. Y así te lo dicen, la mayoría te dice, profe, no hice la tarea porque me desvelé jugando Minecraft con otros, en otras partes del mundo.
0: O sea, no dimensionan que está mal.
1: O sea, lo dan como justificación natural, sí. Y le pregunta a la maestra, ¿y tus papás? Están dormidos. Entonces, por eso digo, los padres están abdicando. Primero, si son escuelas privadas, se les echan encima a los maestros, lo cual está mal. Están mermando una figura de autoridad. Y en las escuelas públicas, pues no, como dicen a veces en algunas, insisto, hay excepciones,
0: sí, claro.
1: Pero en algunas, tierra de nadie, ¿no? Y los maestros están diciendo, ya lo que opto es por hacerme insensible. Antes, si yo veía a una alumna, un alumno triste o preocupado, me acercaba a él e intentaba ayudarlo. Ahorita no, prefiero no meterme en problemas, yo vengo, doy mi clase, si quieren poner atención que la pongan, si no, no. Porque hay otro tema...
0: Que también su objetivo como docente también se está perdiendo,
1: claro,
0: ante esta situación.
1: Sí, pero imagínate si
0: no,
1: yo soy docente
0: y
1: que alguien te diga, te voy a traer a mi primo que es sicario porque
0: no, claro,
1: me regañaste. O sea,
0: te vas a ir tranquilo a casa.
1: Sí. O sea, es grave lo que está pasando. Y entonces aquí vemos cómo como sociedad los padres de familia están dejando la responsabilidad de los maestros, cuando la escuela debe de reforzar los valores que se dan en casa, porque la familia es la célula fundamental de la comunidad.
0: Que muchas veces se dice, hemos escuchado a padres de familia, ¿no? Que dicen, ¿quién tiene? ¿Para eso te envío a la escuela?
1: Sí.
0: ¿Qué grosero eres? Sí. ¿Para eso te envío a tu casa? Sí. No, señor, o sea, en escuela es para el tema académico y los valores y todo es en casa, ¿no?
1: Dicen algunas misses o coach, como les llaman en las escuelas, otra cuestión que de preocupación y de tristeza, que llegan papás y les dicen, le dice por favor a mi hija que le cuente qué tiene, porque a mí no me quiere decir. O sea, imagínate, o sea, la dimensión de todo esto. No hay comunicación de padres a hijos, pero luego cuando el hijo hace algo indebido, el padre se pone de su parte minimizando lo que hace, no sabiendo que todo eso va a traer mayores consecuencias a futuro. Entonces, a mí me gusta y siempre cito una frase de Napoleón Bonaparte, hablando de Napoleón Bonaparte, que dijo, la educación de los padres empieza 50 años atrás. La educación de los hijos empieza 50 años atrás con la educación de los padres. Dicen en los maestros, si nosotros queremos reforzar, implementar valores, pero van a su casa y ven otra cosa, decía un maestro, el otro día llegó una niña llorando, creo que era de quinto año de primaria o cuarto año de primaria, y dice, ¿qué tienes? Dice, es que le dije a mi papá que estaba mal que se hubiera pasado el semáforo en rojo, le dije que usted nos había dicho, y el papá le dijo, dile al maestro que vaya y...
0: Ay, no.
1: Entonces imagínate, ¿no? Entonces dicen, ¿de qué sirve que nosotros vivimos en una sociedad de simulación donde les enseñamos valores como el respeto, la honorabilidad, la valentía, el trabajo en equipo, la empatía, pero salen al mundo real y qué ven?
0: Una vez le comentaba a mi compañero Andrés precisamente que una conocida que es maestra de kinder pues precisamente parte fundamental de la educación en kinder es el trabajo en equipo, porque muchos son hijos únicos o esta parte de empujarlos al tema social. Y bueno, pues era equipo rojo contra el azul y vamos a jugar fútbol, ¿no? No importa quién gane o quién pierda, aquí la idea es la competencia sana y divertirnos. Y para no hacerse la más larga, el niño que era azul dice, yo no quiero ser del equipo azul porque mi papá dice que son bien maletas, no sé qué, el Cruz Azul. Entonces el otro niño dice, no, es el equipo que le va a mi papá. Y empiezan el cruce de palabras y agarra a un niño un palo como de juguete y le pega al otro. Los manda a hablar y cuando llega el papá, dice, como de película, con la camiseta en el asiento, el tablero, todo del equipo contrario. Y lo que le, lo voy a decir al aire, pero así lo dijo textual, fue como, a huevo, ese es mi hijo. O sea,
1: imagínate.
0: Y dijo, ¿cómo? ¿O educo a su hijo o lo educo a usted, señor? Y pues con esa respuesta ya vi el reto que me espera, ¿no?
1: Sí, no, no. Y es generalmente lo que vemos, ¿no? Porque parte de hallazgos interesantes que están saliendo es, dicen que debemos de retomar lo que en su momento era escuela para padres. Tengo entendido que se aplica en algunas sí, en algunas no, de manera, pero dicen hay que hacerlo porque, pues, insisto, de nada sirve tratar de implementar valores en los jóvenes, en los niños, si en sus casas viven cuestiones sumamente distintas, ¿no? Entonces sí es un tema importante y eso explica por qué nos encontramos ahorita en la situación que nos encontramos en términos de inseguridad, ¿no? Tirar basura, tomar lo que no es nuestro, y pues que ha degenerado en pues el nivel de violencia que tenemos.
0: Algo tan
1: en el
0: simple
1: país.
0: Como ir al ir a no sé, una tienda y que te el cajero por error te da de más. Y tú dices, no se dio cuenta, ya fregué, ¿no? Y es como, pero si tú te diste cuenta, ¿por qué no le dices, oye, me diste de más, ¿no?
1: Sí, y aquí muy común. Siempre abro los focus groups para un poquito para hacer hincapié en la autoconciencia. Un experimento que se hizo en 50 países donde se dejaban carteras con dinero a ver qué porcentaje de su población la regresaba. Y paradójicamente el país número uno de los 50 fue Dinamarca, con el que nos gustan compararnos, ¿no? Ya ves que dicen que tenemos un sistema de salud y de educación como el de Dinamarca. En Dinamarca el 82% de sus ciudadanos regresaron las carteras, 82%, solamente 18 no. Y así va bajando, ¿no? Pues Dinamarca, Finlandia, Escocia, Alemania y va cada vez menos, ¿no? Estados Unidos está como a la mitad, el 50% la regresa y el 50 no. Y así nos vamos. Y México, pues ya se imaginarán, ¿no? De 50 somos el 49. Número 49. Sí. Únicamente Perú está peor que nosotros.
0: ¿Por qué tenemos que destacar en lo negativo, señor?
1: Y aquí va el dato chistoso, el dato, ¿cómo le podríamos llamar? Este dato complementa el 82% de Dinamarca. Dinamarca 82% la regresa y 18% no. En México el 18% la regresa y el 82% no. Estamos totalmente del otro lado. Y aparte ese 18% que la regresa, como un 12% la regresa sin dinero. Le sacan el dinero para regresarla. Entonces, pues ahí vemos cómo estamos en el tema de la educación, de la honestidad, de no tomar lo que es tuyo. Y esto lo llevamos al microcosmos de las escuelas. Hay una escuela en donde están bien educados y en donde dicen nos decían los maestros orgullosos, y puede ser tanto pública como privada. Aquí si se un lápiz, un suéter, una cartera, todo lo regresan, no se pierde nada. Y hay otras en donde si alguien regresa la cartera, le dicen los compañeros, oye, ¿por qué eres tan tonto? Entonces vemos las diferencias de cuando estás educado, en una comunidad educada, si intentas hacer algo mal, la sociedad te ve mal y te estigmatiza y dejas de hacerlo. Pero en una ciudad que no está educada y que no tiene valores, el que quiere hacer el bien es estigmatizado por los demás. Entonces vemos, siempre la pregunta es, ¿cómo nos vamos degradando para pasar de un lugar
0: y
1: a otro?
0: Y por eso, ¿no?
1: Así es, el entorno
0: o
1: es sumamente importante.
0: O te contamina o te jala para lo positivo. Doctor, ¿existen diferencias importantes entre Tijuana, Tecate y Rosarito? Ya que mencionaba que el observatorio también está incluyendo lo que es Tecate y Rosarito.
1: Generalmente sale más bajo tanto Tecate como Playas de Rosarito en términos de percepción, es decir, se sienten menos inseguros en Playas de Rosarito y Tecate que en Tijuana. Uno ahorita no tendríamos una respuesta o causa de por qué, porque siempre hay dos vertientes, ¿no? Una es que realmente sean menor los índices, que sí nos salen menor los índices de victimización, pero generalmente también es que la gente se acostumbra. Sí, porque de repente también van rotando. Tecate había estado muy complicado y de repente se calmó la cosa en Tecate. Sobre todo, no sé si recuerdas tú, a raíz de unos incendios que hubo. Sí. De repente salió en la portada del Z el tema de las narcofosas. Uh-huh. Y se supone que iban a investigar y luego empezaron unos incendios que tuvieron que salir las autoridades y de repente todo se calmó. Entonces ahí dejó la pregunta al aire el por qué. Entonces, eso es lo que se ve de manera distinta, ¿no? Y como te mencionaba, Playas de Rosarito se comporta muy parecido, se calma las delegaciones de Playas de Tijuana, de San Antonio Los Buenos, de Playas de Rosarito, porque de repente la actividad delictiva se mueve hacia el este de la ciudad y luego vuelve otra vez. Entonces, es muy parecido como se comporta Playas de Rosarito con las delegaciones de San Antonio Los Buenos y de Playas de Tijuana.
0: Entonces, digamos, no se erradica, no se elimina, no se combate el tema de inseguridad, sino que se migra.
1: Se va moviendo, se va moviendo alrededor de la zona metropolitana. Digamos que sí ha disminuido, porque también no decirlo luego, no es de decir todo va mal, lo vuelvo a mencionar, no, en términos generales disminuyó. Por ejemplo, el tema de los homicidios ha disminuido, ha aumentado el tema de los desaparecidos, pero tampoco compensa, es decir, no podemos atribuir que la disminución de los homicidios todo se fue a desaparecidos, pero sí vemos de manera preocupante que ha aumentado los desaparecidos sin que con eso digamos que no se ha disminuido los homicidios. Entonces hay que reconocer, esperemos que sea una tendencia de largo plazo la disminución de los homicidios,
0: claro,
1: pero seguimos siendo una ciudad sumamente violenta. No nos debemos de conformar, por ejemplo, por decir
0: porque
1: bajó poquito, porque seguimos en niveles alarmantes, ¿no? El tema de la cantidad de periodistas que matan en México, a comparación de otros países, matan más periodistas aquí que en países que están en guerra, y igual el tema de los homicidios y de los desaparecidos, ¿no? Entonces, es un tema grave, se ha avanzado en homicidios, pero no por eso podemos cantar victoria. Lo que queremos es que se mantenga la tendencia a lo largo del tiempo.
0: Entonces, dentro de lo malo, ¿qué es lo bueno? Que ha bajado un poquito y que hay iniciativas como estas que buscan poner su granito de arena para darle todo un cambio. Sí, sí. Si pudiera señalar tres prioridades para la región, ¿cuáles serían?
1: Híjole, una prioridad muy importante que está a punto de explotarnos en la cara es el tema de la contaminación de las aguas de San Diego, por lo que hemos dejado de hacer aquí para tratar el agua.

0: antes, ¿por qué no hemos actuado en consecuencia, ¿no? Entonces eso es algo que nos va a como dicen, a explotar en la cara este tema. Y pues está el tema de la seguridad, ¿no? Son las dos cartas fuertes que tiene Donald Trump para usarlas en contra de nosotros. Ya lo hemos dicho en otras ocasiones, ¿no? Donald Trump se jacta de ser un muy buen negociador. Todo mundo sabemos, incluso ellos, que nos necesitan como socios. Pero la pregunta es en qué nivel de socios, cómo nos van a tratar, ¿no? Y el tema de la seguridad y este tema de las aguas negras que se vierten en la bahía de San Diego, pues las van a utilizar en nuestra contra a la hora que venga el tema de la renegociación, ¿no? Entonces, número uno, el tema del agua. El número dos es el tema de dar seguimiento más profesional al tema de la inseguridad, al crimen organizado. Y el número tres, el uso de la recuperación de espacios urbanos en Tijuana. Tijuana se caracteriza por tener muy pocas áreas verdes. Vemos cómo siguen los desarrollos verticales, con drenajes de hace 30 años. Ya sabemos lo que va a pasar en las próximas lluvias. El tema de que llueve y pues se vienen deslaves porque se hacen obras donde no se deberían de haber construido. Y la clásica
1: que deben de plantar ciertas cosas, árboles. Sí.
0: O las edificaciones que tantos no pisos deben de tener.
1: El tema inclusivo que tampoco lo utilizan.
0: Sí, no, es un desastre. Y lo chistoso es que siempre la autoridad actual echa la culpa a las autoridades anteriores, pero la autoridad actual está dando los permisos para que esto siga ocurriendo en el futuro. Entonces,
1: como el caso perfecto del malecón de Playa de Tijuana, como se echan la bolita,
0: sí,
1: ¿no?
0: Sí, y siempre los ciudadanos quedamos en medio, ¿no? Entonces, necesitamos impulsar los valores para tener más ciudadanía, involucrarnos más en donde hay ahorita algo grave que está ocurriendo, que llegan a un espacio verde, ponen una camioneta, ponen una caseta, la prescriben y quitan el área verde y la venden. Entonces, eso está ocurriendo actualmente. La pregunta es cómo nos organizamos como ciudadanía a impedir todo esto, ¿no? De que corten árboles y que haya tanta impunidad. ¿Cuánto vale un árbol en la ciudad de Tijuana? Porque no vale lo mismo que en Veracruz o que en Chiapas. Tener un árbol en Tijuana es algo muy costoso, y que llegue un desarrollador y lo tumbe de la noche a la mañana y que no tengan consecuencias, pues nos quitan los derechos que tenemos como ciudadanos a tener una ciudad mejor.
1: Y entiendo que, por ejemplo, si tienes el desarrollo, una propiedad en donde, no sé, está un árbol como un eucalipto, que es el más común aquí, y que puede ser un riesgo también porque las raíces levantan.
0: No es el mejor árbol.
1: Exacto. Uh-huh. Entonces, si te vas a ver en la necesidad de talarlo, bueno, ¿cuántos más los puedes, entre comillas, reparar el daño, ¿no? No se trata lo quito y construyo.
0: Planta 10 árboles en otra parte.
1: ¿Cuántos tienes que plantar? Ajá, exacto, sí, ¿y de qué tipo? ¿Qué le da esperanza cuando analiza estos datos?
0: ¿Qué me da esperanza? Que dentro de este tema que me preocupa de los jóvenes con respecto a que sí debe de haber una política de restricción, por ejemplo, los padres de familia dicen las escuelas deben de restringirles el uso de celulares, porque hay escuelas que a mí me parece muy bien, cuando llega el alumno le recogen el celular y se lo dan a la salida. Eso evita distracciones. Los alumnos reciben cientos de mensajes durante el día. ¿Tú crees que se pueden concentrar en una clase de química, en una clase de biología? No. Entonces, ¿qué es lo triste? Que los padres esperan que las escuelas lo hagan, porque yo les pregunto, ¿ustedes lo hacen en su casa? Y se hace un silencio incómodo. ¿Qué me da esperanza en los jóvenes? Que sean jóvenes que busquen otros indicadores de diferentes al trabajo, por el trabajo, y que sí están preocupados por el medio ambiente. Esa parte es la que me da algo de esperanza, que espero que se pueda capitalizar, ¿no? ¿Cómo llegó Singapur a ser lo que es Singapur? Con una pregunta que se hizo Lee Kuan Yew. ¿Cómo hacemos de Singapur una ciudad más verde? Con esa pregunta, convirtieron un basurero de ciudad en lo que es ahorita Singapur. ¿Cómo hacemos a Singapur más verde? Hace 40 años.
1: Y es que, digo, por algo se empieza. Luego por ahí nos ponen de ejemplo, así como ahorita pone a Singapur, a otros de repente ponen otros lugares para cualquier tema. Y dicen, ¿cómo me voy a comparar con X lugar o bla, bla, bla?
0: Pues, a Dios, quien diga eso, le digo que vaya y vea cómo estaba Singapur hace 40 años.
1: ¿Y cómo empezaron?
0: Así es, así es.
1: Entonces dices, pero 40 años, 40 años se pasan volando.
0: Sí. Y esa es la justificación para no hacer nada, ¿no?
1: Así es. Muchísimas gracias, doctor, una vez más, por su participación aquí en Mentes Curiosas en el tema tan valioso de hoy como los resultados del Observatorio Social de la Zona Metropolitana de Tijuana y el objetivo que tiene. Muchísimas gracias. Los invito a continuar en la programación de Esquina 32. Gracias, Andrés. Gracias, Pepe, aquí en cabina. Mi nombre es Giovanna Mayena. Hasta la próxima.

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1: Habla Lito Moreno, presidente.
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1: Hola, ¿qué tal? Buenas tardes. Gracias por estar con nosotros aquí en una emisión más de Esquina Informativa. Les saluda su amiga Sonia de Anda y les recordamos que estamos transmitiendo a través de Esquina 32 Radio. Nos escucha en la 1550 de AM, el 800 de AM si está usted en Tijuana y San Diego. Si está usted en Mexicali y Calexico, nos sintoniza a través de la 1190 de AM, donde nos acompañaría durante hora y media que dure este espacio. Igualmente, le comento que estamos transmitiendo de manera simultánea en la plataforma de YouTube, donde nos podría acompañar durante hora y media que dure este espacio, y si se desconecta la radio, pues ahí continuar con la transmisión. Igualmente tenemos un número de WhatsApp, 664-583-1375, está a su disposición para que lo considere. Si nos quiere usted mandar algún comentario, sugerencia, denuncia, alguna situación en la que crea usted que podemos intervenir. También lo podemos incluir en un grupo y canal de WhatsApp para que usted esté enterado de lo que va aconteciendo en el transcurso del día. Y es que anticipa Sheinbaum más ataques mediáticos con propósito electoral. El PRI vence a Morena y mantiene el control político en Coahuila. Sarampión enciende alertas sanitarias rumbo a la Copa Mundial 2026. Gobierno y Liga MX impulsan red nacional para descubrir nuevos talentos. Deuda pública de Baja California sube a casi 1,000 millones. Conagua declarará desierta licitación de desaladora de Rosarito. Visas de la selección de Irán generan confianza en el embajador. Selección de Irán monta campamento para el Mundial en Tijuana. Seguridad de la selección de Irán estará a cargo de fuerzas federales. Polarizado vehicular en Tijuana exigen publicarlo para la en próxima reforma. Cabildo de la Juventud de Tijuana es instalado para promover iniciativas ciudadanas. Localizan un hangar clandestino y hay detenidos, entre ellos un prófugo en Valle de Mexicali. Marcha en silencio en Tecate por menores víctimas de delitos. Baja 500 en Ensenada registró trágico accidente y un deceso. Esto y más información les vamos a tener a lo largo de este espacio. Mientras le comento cómo están las temperaturas en Tijuana, y aquí están oscilando este lunes entre los 15 y 22 grados centígrados. Tenemos rachas de viento de 18 kilómetros por hora, una humedad del 67% y 5% de probabilidad de lluvias. Para mañana martes vamos a andar entre los 16 y 23 grados centígrados y para el miércoles entre los 17 y 23 grados centígrados. En Mexicali, este lunes las temperaturas oscilan entre los 23 y 43 grados centígrados, la humedad es del 17%, no hay probabilidad de lluvias, tenemos rachas de viento de hasta 23 kilómetros por hora. Para mañana martes vamos a estar entre los 23 y 42 grados centígrados y para el miércoles entre los 22 y 40 grados centígrados, porque ya en Mexicali, allá ya llegó el calor. Vámonos a la siguiente cápsula.
2: Financieras exploran agentes de IA para negociar deudas y reestructurar créditos. Visa espera que el Mundial 2026 impulse la adopción de pagos digitales en México. Clientes de EIBanco ya podrán invertir en acciones fraccionadas de empresas que cotizan en Estados Unidos. Presión comercial de Estados Unidos condiciona acceso a mercados y eleva costos en América Latina. Aerolíneas recortan previsiones de beneficios para 2026 por impacto precio del combustible tras guerra con Irán. Minera Frisco reanuda operaciones en Sonora y Baja California. Gobierno de México elimina dictaminación de aviso en comercio exterior por agilizar trámites.
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1: Gracias por continuar con nosotros. Bueno, pues vámonos con la información nacional que se ha ido generando en las últimas horas. Y es que anticipa Sheinbaum más ataques mediáticos con propósito electoral. La presidenta Claudia Sheinbaum Pardo anticipó que los ataques y noticias falsas de medios norteamericanos contra el gobierno de México van a continuar porque tienen un propósito político electoral. En su conferencia matutina de este lunes, la mandataria advirtió que en México el gobierno tiene mucha fuerza con la gente y la fuerza le da la comunicación permanente. Y bueno, pues dice la verdad que decidimos siempre lo que representa el gobierno de México para la gente. Mencionó que las noticias falsas que se publican en medios como el Los Angeles Times, New York Times, se han dedicado a criticar al gobierno de México desde la administración de López Obrador y descartó que el presidente Donald Trump esté detrás de esta ofensiva mediática. Reiteró que hay sectores de ultraderecha norteamericana que buscan que no haya una buena relación entre el gobierno mexicano y el estadounidense. Puntualizó que, bueno, pues van a estar muy atentos y vamos a escuchar lo que ella menciona.
14: Y muchas tienen el objetivo, eso de construir una narrativa de que el gobierno de Estados Unidos está persiguiendo a gobernadores, a... Entonces, qué bueno que salió esta información, que dice que el propio, una de las instituciones del gobierno de Estados Unidos, no sé cuál es, dice que no existe tal permiso para estos dos gobernadores. Ahora, yo creo que esto va a seguir, estas noticias falsas o estos intentos porque no haya una buena relación por parte de la ultraderecha de Estados Unidos que se junta con la ultraderecha de México, sectores de la ultraderecha de Estados Unidos que se juntan con sectores de la ultraderecha de México. Yo creo que esto va a seguir y hay que estar muy atentos. ¿Por qué? Porque lo quieren utilizar para su elección de noviembre de este año y también quieren afectar al gobierno de México con vistas también a la elección del 2027. Nada más que en México la situación es muy distinta a la de otros países. Aquí el gobierno tiene mucha fuerza con la gente. La fuerza nos la da la comunicación permanente la verdad, lo que decimos siempre, y no la da también lo que representa el gobierno de México para la gente.
1: No, se la da las dádivas que le da el gobierno a la gente, ¿no? Y así es como la gente está contenta. Bueno, hasta que llegan al hospital y no les dan medicinas, no les dan medicamentos, no los atienden. A lo mejor en la Ciudad de México no lo sienten tanto. Allá la atención es de primer nivel, me consta. Le digo porque tuve un familiar el año finales del año pasado, ¿no? Sí, finales del año, a mediados del año pasado, y la verdad es que me quedé con la boca abierta, ¿no? Entonces, insisto, vaya usted aquí a un área de urgencias y vea a la gente tirada en los hospitales públicos, incluyendo los del Seguro Social. Vaya usted a un hospital del Seguro Social en la Ciudad de México y dime dónde está la gente tirada en el piso. No hay, ¿no? Pero vaya a cualquier entidad del país y todo el mundo está ahí atorado. Pequeñas diferencias, ¿no? Mexicanos de primera y mexicanos de cuarta, evidentemente. Bueno, en otro punto, la presidenta también, Claudia Sheinbaum. Ay, espérame, porque esto ya no está caminando. Bueno, ¿tenemos otro audio de la presidenta? A ver, dale.
14: Hay grupos que nos quieren provocar y no necesariamente son de maestros. O sea, que lo que buscan es que haya represión, así lo digo claramente. Lo que están buscando es que antes de la inauguración del Mundial, la nota internacional sea: el gobierno de México reprime a maestros. Eso es lo que están buscando. Pues eso no lo van a tener. Y también vamos a garantizar al mismo tiempo que la celebración de la inauguración de la Copa Mundial se lleve bien, en paz y tranquila. Entonces vamos a esperar estos días para ver pues las resoluciones. Viene el 10 de junio también, que también es un escenario especial para que haya provocación. Pero no vamos a caer en provocaciones, no vamos a caer. Y vamos a buscar los mejores esquemas para garantizar tranquilidad y se va a desarrollar bien la inauguración. No hay ningún problema.
15: Es decir, a pesar de esas manifestaciones que se están anunciando ya desde ahora,
14: vamos a esperar. Y va a haber buena inauguración también, y está garantizado. Y también que no va a haber represión, todo al mismo tiempo. Así somos nosotros.
15: Gracias.
1: Así somos. De fregones en México. No va a haber represión, no va a haber problema, no les van a obstaculizar nada. No, pues eso sí es tener fe, mano. Esto obviamente se está refiriendo a las manifestaciones que está realizando los integrantes de la Coordinadora Nacional de Trabajadores de la Educación, que mantienen bloqueos en la Ciudad de México y otros estados del país. Y es que a menos de 72 horas de que se realice la ceremonia inaugural de la Copa Mundial de Fútbol, pues la presidenta sostuvo que no va a haber incidentes que afecten la celebración. Y bueno, pues ya prácticamente está diciendo que tiene todo bajo control, aunque usted no lo crea. Bueno, mire, por otra parte, fíjese que el PRI venció a Morena y mantiene el control político de Coahuila. El PRI consolidó su fuerza electoral en Coahuila al obtener una amplia ventaja en los comicios para renovar el Congreso del Estado. Los resultados preliminares colocan al partido tricolor como la principal fuerza política de la entidad. La alianza encabezada por el PRI logró imponerse en los 16 distritos de mayoría relativa, superando con claridad a Morena y sus aliados. La jornada registró una participación ciudadana superior a la de procesos anteriores y el resultado reafirmó a Coahuila como uno de los bastiones históricos del priismo, en contraste con el crecimiento que Morena ha experimentado en gran parte del país durante los últimos años. Dirigentes del partido pues celebraron el 21 triunfo que tienen y destacaron que la estrategia centrada en la seguridad y estabilidad influyó en la decisión de los votantes mientras continúan los cómputos oficiales para definir la integración final del Congreso. Y bueno, pues así está Coahuila. Para aquellos que piensen que el PRI está muerto, pues hay todavía lugares donde la resurrección se mantiene. Mire, San Ampión también encendió las alertas sanitarias con rumbo a la Copa Mundial 2026, y es que el incremento de casos de sarampión en distintas regiones del continente ha generado preocupación entre autoridades sanitarias a pocos días del arranque de la Copa Mundial de Fútbol 2026. Especialistas advierten que la movilidad masiva de aficionados entre México, Estados Unidos y Canadá podría favorecer propagación de enfermedades contagiosas si no se fortalecen las medidas preventivas. Organismos internacionales han insistido en la importancia de verificar esquemas de vacunación antes de realizar viajes internacionales, en especial en eventos de gran concentración de personas. Pues ellos pueden insistir lo que sea, pero la gente al final de cuentas, si se siente mal, acalenturada, ¿usted cree que va a perder su boleto del mundial? Ellos van y se presentan. Las autoridades de salud mantienen vigilancia epidemiológica permanente y trabajan en campañas de prevención con el objetivo de reducir riesgos durante la justa deportiva más importante del planeta en estos momentos. Por otra parte, fíjese que el gobierno y la Liga MX, la Liga Mexicana, pues, impulsa la red nacional para descubrir nuevos talentos. Y es que la presidenta Claudia Sheinbaum y representantes de los clubes de la Liga Mexicana anunciaron una estrategia conjunta para fortalecer la formación de jóvenes futbolistas en todo el país. El proyecto contempla ampliar la presencia de escuelas y academias deportivas con el propósito, pues, de detectar talento desde edades tempranas y generar mayores oportunidades de desarrollo para los menores. La iniciativa busca convertir al fútbol como una herramienta de inclusión social, fomentando valores, disciplina, trabajo en equipo y permanencia escolar en con distintas oportunidades para su desarrollo. Autoridades deportivas estiman que la red de formación crecerá de manera gradual en los próximos años con la intención de fortalecer fuerzas básicas de los clubes y contribuir al futuro de las selecciones nacionales. Vamos a la siguiente cápsula.
2: Air Canada suspende de manera indefinida sus vuelos a Cuba ante la creciente crisis de la isla. La inflación en Colombia se ubicó en 0.47% en mayo, un dato inferior a las expectativas del mercado. La inflación en Venezuela bajó a 6.3% en mayo, asegura el Banco Central. El Producto Interno Bruto de la zona euro no alcanza previsiones y se contrajo 0.2% en el primer trimestre de 2026. Los precios mundiales de los alimentos caen en mayo, pero siguen en máximos de 3 años. Argentina está cerca de lograr objetivo de reservas para 2026. La Fed de Nueva York constata una elevada presión en la cadena de suministro mundial.
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1: Gracias por continuar con nosotros. Bueno, pues vámonos con la información que se ha ido generando en San Diego y vamos a escuchar a mi compañero Tony Álvarez, que nos va a dar el reporte de esta región binacional. Adelante.
20: ¿Qué tal? Saludo con mucho gusto en esta tarde de lunes, arrancando con la información desde San Diego, y tenemos que arrancar con el Departamento de Justicia, que ha lanzado un modelo llamado Model Cities Initiative. Es un programa, una iniciativa federal que destinará $300 millones para transformar la seguridad pública en ciudades de Estados Unidos mediante estrategias integrales para reducir el crimen, fortalecer el orden y mejorar servicios. Entre 2 y 4 ciudades serán seleccionadas para implementar estos planes y recibir estos recursos. Y la ciudad de San Diego, bueno, pues ha alzado la mano para poder ser acreedor, ¿no?, a este servicio, a esta cantidad de dinero. Y claro, a estos programas. Hay que mencionar, ¿no?, que se busquen implementar planes que combinen la contratación de mayor personal, tecnología, salud conductual, reingreso a servicios a víctimas y prevención juvenil, solicitudes, obviamente, para ser parte de estos programas se están tomando en cuenta por parte del gobierno federal y están abiertas hasta el 1 de septiembre. La ciudad de San Diego ha emitido ya la suya, la ha presentado, y bueno, a la espera de lo que se sepa a finales de 2026 para conocer si o no han hecho el proceso suficiente para que en esta solicitud sean seleccionados. En más información, la fiscal de distrito del condado de San Diego, Saber Stephen, anunció que Thomas C. Butler enfrenta un cargo de asesinato luego de la muerte de un veterano y residente escondido, quien había fallecido por heridas sufridas en una violenta agresión con esta persona ocurrida el 20 de mayo. Butler ya había sido acusado por intento de homicidio, pero la muerte de la víctima, por supuesto, ¿no?, que elevó el caso a asesinato. El sospechoso no se presentó a la audiencia programada y su nueva comparecencia había quedado fijada para la siguiente semana, a la espera de la decisión de la condena, que pudiera ser entre 28 años a cadena perpetua. Por supuesto que este caso se sigue de cerca en la región. Pasamos a más información. La ciudad de San Diego ha iniciado la tercera edición de su programa Summer City Civics, dando la bienvenida a 50 jóvenes de entre 16 y 30 años que participarán en esta pasantía financiada por el Estado y que es diseñada para acercarlos al servicio público. El programa, que ya suma más de 300 participantes en 3 años, ofrece talleres, proyectos aplicados y también la posibilidad de competir por una pasantía pagada durante el verano, mientras impulsa habilidades profesionales y expone a los estudiantes al funcionamiento del gobierno local. Esta es la tercera edición, insistimos, de Summer City Civics, donde se busca involucrar a más personas. Es un programa que corre hasta el 25 de este mes de junio. Y bueno, obviamente para muchos es una oportunidad de hacerse de conocimiento, pero también de obtener una pasantía pagada que tal vez lo encamine, ¿no?, a un trabajo al 100% en la ciudad de San Diego. Siempre esto es algo positivo. Y cerramos la información con un caso que ha llamado la atención en la comunidad: el contador público certificado de 72 años de edad, o la DAPO, Olak Bemi, se declaró culpable en la Corte Federal luego de admitir que preparó miles de declaraciones de impuestos falsas entre 2019 y 2023, generando, escuche usted bien, más de 5 millones de dólares en deducciones y créditos indebidos para sus clientes. El operador Accounting DAO manipuló tanto calendarios, formularios, agendas, todo esto para inventar pérdidas de negocios, gastos no permitidos, donativos inexistentes y créditos de, como le llaman, energía residencial, bueno, vaya, en el servicio de suministro eléctrico. Y evidentemente se había beneficiado él de esto, así como sus clientes. Acordó pagar más de 1.5 millones de dólares en restitución y también aceptó una prohibición permanente para preparar declaraciones de terceros. Su sentencia está programada para el 28 de agosto. Se declaró, insistimos, culpable. Habrá que esperar entonces a esta situación, pero enfrenta hasta 3 años en prisión por cada cargo y multas de hasta 250 mil dólares. Vaya, vaya caso el que ha resonado en el condado de San Diego. Es la información que tenemos hasta el momento. Por supuesto, estaremos muy pendientes de las actualizaciones, de estos casos y programas y de todo lo que suceda en la región en las siguientes horas para informarlo el día de mañana de manera puntual. Regreso contigo. Excelente tarde de lunes.
1: Gracias a mi compañero Tony Álvarez. Bueno, pues vámonos con la información también que se ha ido generando pues a nivel local, pero pues en el ámbito internacional. Y es que el sábado, pues el embajador de Irán dio una conferencia de prensa en donde sostuvo que las visas de la selección de Irán siguen pendientes para un grupo de 15 directivos y miembros del cuerpo técnico que buscan ingresar a Estados Unidos. El embajador de la República Islámica de Irán en México, Abolifasi Pasandiedi, pues informó la situación durante una conferencia de prensa. Ahí el diplomático señaló que la falta de estos documentos representa un reto operativo importante para el conjunto asiático en vísperas de su debut internacional. Sin embargo, las áreas afectadas forman parte del grupo táctico clave y su ausencia podría complicar el desempeño del equipo en la competencia. El cuerpo diplomático mantiene un intenso trabajo de gestión con las autoridades correspondientes para destrabar los permisos de ingreso antes del torneo. Pasandiet manifestó optimismo y espera que la situación administrativa se solucione favorablemente antes del primer partido programado para el próximo lunes 15 de junio. Escuchamos.
3: En una de las ciudades de Estados Unidos habían querido hacer una exposición de todos los países que van a participar en el mundial. Digamos, la sede, en el lugar que le habían dedicado a Irán, lo cambiaron y se lo dieron a Italia. Ese es el asunto.
21: Y la segunda nada más es saber si han tenido la postura de FIFA respecto a todos los problemas que están pasando ustedes como selección y qué tanto ha intervenido.
22: نگاه دکتر و موضوع بعدی اینه که فیفا در خصوص همه موضوعاتی که شما میدونید پیش اومده برای تیم ملی ایران نظرش چی بوده و آیا اصلا به شما کمکی کردن راهی باز کردن؟
23: فیفا تلاش زیادی
3: کرده فیفا ha hecho todo lo posible, ha hecho un esfuerzo muy grande para que la selección de Irán esté tranquilo. Pero obviamente esto es muy importante, que el grupo directivo y también el grupo táctico puedan acompañar a la selección. Y bueno, en este caso FIFA es el que toma las decisiones y lleva a cabo todas estas actividades. Y también recordamos hace unos momentos, nosotros dijimos que sí vamos a ir al aeropuerto, pero si la FIFA nos permite. Nosotros respetamos de manera amplia a todas las decisiones que tenga la FIFA.
1: Bueno, pues Pues así las cosas con el tema de la selección de Irán. Y bueno, pues ahorita le estamos pasando algunas imágenes de el operativo que, pues todo este operativo de seguridad que traen la selección de Irán cada que va y viene, pues al estado caliente. No se cree que anda usted, no cree usted que andan comiendo tacos acá en la zona río o algo por el estilo, ¿no? Traen todo, circulan en un camión, en un autobús de estos de turismo, con todo el aparato de seguridad, custodiados por Guardia Nacional. Hay elementos del ejército, por supuesto, que los llevan desde, pues hoy creo que antes del mediodía salieron hacia el estadio caliente, y pues no tiene mucho, ¿verdad?, que acaban de regresar al hotel sede, que es el Hotel Marriott, donde aparentemente tienen pues alquilados dos pisos de este hotel, ¿no? El hotel está relativamente cerrado. Yo supongo que ahorita no va a estar tan abierto como para... Ya ve que hay algunos grupos que se desayunan ahí en el restaurante y demás. Pero yo supongo que en algún momento, pues no les van a dar ahorita tanto acceso a este tipo de... pues de instalaciones, ¿no? De alguna forma hay todo un operativo de seguridad montado en favor de esta selección de Irán. Y bueno, pues ahí, como le digo, estamos viendo cómo descienden, y bueno, algunas personas se juntan a la orilla del enrejado del hotel, los saluda, pero pues casi no hay ese tipo de movimiento, ¿no? Pero bueno, también el representante de Irán pues agradeció el apoyo al a ver, espérame, porque esto ya se me volvió a trabar. Para no variar, no, sí, ya se me volvió a trabar. Ah, bueno, le agradeció el apoyo al club Tijuana Xoloscuincle por haberles facilitado la logística. No, espérame, porque tengo aquí problemas para continuar con esto. Pero bueno, por el apoyo que le han ofrecido para apoyar con la logística, ¿no?, al equipo iraní. También la selección pues ya prácticamente promovió pues actividades culturales para consolidar la amistad entre ambas naciones en esta frontera. Y también el embajador realizó un recorrido por la garita de en la entrada de San Isidro, tras concluir la rueda de prensa en la que se dieron a conocer pues los detalles sobre la estancia de la selección de fútbol de Irán en Tijuana. También esta selección pues arribó este sábado aquí a Tijuana durante un amplio operativo de seguridad que ha sido coordinado por las autoridades federales como parte de su preparación para la Copa Mundial de Fútbol. El conjunto iraní va a permanecer en la ciudad durante poco más de un mes, estableciendo su campamento de concentración en la frontera, que va a servir como base logística para sus desplazamientos que realizará hacia Los Ángeles y Seattle, ciudades donde disputarán sus encuentros en la fase de grupos. En este sentido, bueno, pues hubo bastantes personas que los recibieron con alegría, ¿no? Que personas vinculadas a admiradoras del tema de fútbol, y también pues muy empáticas con una selección que de alguna forma pues fue rechazada en Estados Unidos, ¿no? De una manera muy estúpida para mi gusto, pero bueno. A ver, escuchamos algunos testimonios.
8: Pues porque tengo conocidos también de Irán.
10: Okay. Uh-huh. Y se solidarizaron.
8: Claro.
10: Uh-huh. ¿Qué opinan de que estén acá en Tijuana los iraníes y que hayan tenido que pasar por lo que han estado pasando para participar en el Mundial?
8: Bueno, la verdad es muy lamentable todo lo que viven ellos, pero pues se merecen estar en un lugar para participar fuera de la política. Pues, o sea, es un momento que a todo el mundo nos une, decía.
10: ¿Y qué esperan el día de hoy al estar aquí, verlos, saludarlos? ¿Cuál es la idea?
8: Pues que realmente puedan percibir la bienvenida al país, que se sientan cómodos.
11: El vuelo de los chicos que van a llegar dice que vienen casi por Puerto Peñasco, llegan en 40 minutos. Así que se alcanzan, Tijuana, alcanzan.
12: Todavía pueden llegar. Aunque sea verlos por el vidrio del autobús. A ver, aunque sea, si se dignan de saludarnos.
11: Sí.
12: Porque no hemos dormido, estamos aquí, tenemos hambre. Así que esperemos que sí.
11: Ya ver un equipo venir de tan lejos es impresionante, ¿no? lo más cerca que los vamos a poder ver nosotros, que no tenemos la oportunidad de ir a comprar un boleto, ¿no? 25 mil pesos, 1,000,000, por ahí escuché.
2: Está muy caro, ¿no?
11: Están demasiado, en un alto, un costo elevado.
2: ¿Qué piensas de los precios?
11: Pues que si se pasaran, hubieran sido un poco más accesibles, pero pues entiendo la...
13: No, o sea, debería pensar que hay gente que no tiene ese tipo de posibilidades de poder comprar un boleto tan caro.
11: Con el salario,
13: y aunque sea poner algo más México, barato, pero aunque sea, o sea, que se mire más de atrás, pero pues no pasa nada, o sea, que sea más accesible para la gente.
14: Mexico and Canada. It takes a lot. I mean, by the time they get here, I don't know if you ever traveled over the ocean, they'd be exhausted. And then consider that right before the games, so they have to travel to the game venue, they'd be exhausted by the time they get there. So it takes a lot of not only courage and will, but you know, you have to have really good patience to make it to these games that as they are doing. And it's just not fair what happening to them.
15: What's your name?
14: Sina Mogadam.
24: Can you repeat it?
14: Sure, Sina Mogadam. Asmalad, Sina Mogadam.
24: And your age?
14: I'm old. I got enough gray hair. Old. Okay. So just put old. Okay.
1: Bueno, pues ahí había gente empática con ellos y ahorita me está diciendo acá mi compañero Chava que son los que le saben más al tema del fútbol y le dan más seguimiento al tema. Yo la verdad me declaro incompetente en la materia porque no es así como que lo mío, pero bueno, pues me tengo que involucrar. Para empezar, pues parece ser que salieron de España. No cruzaron por territorio aéreo de Estados Unidos. Ya me imagino por qué, ¿no? Pues los señores les da así como que por tirar aviones, ¿no? Entonces, pues se vinieron por el Caribe, pues. Por eso cuando te dije, ¿cómo que por Puerto Peñasco? Pues, ¿cómo por Puerto? Pues es que las aplicaciones hoy de los vuelos, tú los puedes ir siguiendo cómo viene en la ruta que va siguiendo el avión, ¿no? Entonces, venían siguiendo este vuelo que debió de haber llegado a eso de la 1 a.m. y terminó llegando por ahí de las 5 a.m. del sábado, ¿no? Y bueno, por otra parte, bueno, en este mismo sentido, la seguridad de la selección de Irán durante su estancia en Baja California va a ser una responsabilidad de instancias federales, por lo que no se prevé pues que se vean afectados los operativos de vigilancia que actualmente se realizan en colonias y comunidades de la ciudad. Eduardo Flores Campbell, presidente del Comité Ciudadano de Seguridad Pública, informó que las autoridades estatales y federales se comprometieron a no desviar recursos destinados a la seguridad cotidiana de los tijuaneses para atender a la delegación iraní. Escuchamos.
25: Ayer tuvimos una reunión con la gobernadora, con el secretario de seguridad, con la fiscalía, y el compromiso es que no se distrae la seguridad regular de las comunidades, de las colonias, para garantizar la seguridad de la selección iraní. Es decir, es un tema que atiende al Centro Nacional de Inteligencia, a la Estructura de Orden Federal, y ante ellos se han desplegado más de 700 guardias nacionales para garantizar la seguridad como sede mundialista Tijuana, en este caso, pues oficialmente, ¿no? Pues son la delegación, traen a su representación diplomática, traen su estructura, y el gobierno federal está garantizándole su seguridad. Yo creo que eso debe ponderarse, ¿no? Y que tenga claro la ciudadanía que estamos con especial observancia en los temas institucionales, en una perspectiva evaluativa, y nos han garantizado y se han comprometido a que no se distrae la seguridad de los tijuanenses para distraerla al servicio de la delegación iraní. Y al final, ahora sí que los rateros y el carterista y el delincuente común, como usted y como yo, pues duermen sus 8 horas, ¿no? Atracan durante el día, tienen sus agendas, viven de ello. Donde haya nichos de oportunidades, donde van a pretender actuar, al final de cuentas, ¿no? Colocar a Tijuana y Baja California en el espectro internacional, mundial, por ser parte de la sede del mundial, pues, sin duda, se registrarán cuestiones donde es muy importante destacar que hay un buen despliegue de inteligencia, de seguridad nacional, respecto al análisis de lo que pueda sucederse. Eso le da a la autoridad capacidad anticipativa para tomar decisiones adecuadas en el direccionamiento de los esfuerzos en materia de seguridad y de prevención, ¿no? Para la contención de la comisión de delitos. Entonces, hemos estado muy de cerca en este aspecto.
1: Ahí dice don Edgardo, dice el delincuente común como usted, como yo. ¿Qué pasó, don Edgardo? Ya me incluyó en el paquete al Tavo. No, pues obviamente se está tratando de aterrizar el asunto de la sociedad, pero bueno, de repente pasan estas chispoteadas. En este sentido, pues también de alguna forma esto sí está alterando un poquito la dinámica. Téngalo en cuenta porque, pues, cuando se moviliza esta selección y de alguna forma, si no están movilizados, hay una presencia militar y de la Guardia Nacional a las afueras del hotel y obviamente están ocupando un carril, ¿no? Entonces, pues, aquí en el Boulevard Agua Caliente, considérelo porque, evidentemente, si en las horas de tráfico se ve todo este mitote, pues, imagínese cuando se moviliza, ¿no? Se cierra todo el tráfico, pero además quedan instalados unidades de seguridad pegadas al hotel, ¿no? Entonces, este carril, pues, prácticamente ya se ve, por el momento, perdido en lo que, pues, va a estar presente la selección de Irán. Por otra parte, fíjese que la instalación del Cabildo de la Juventud en Tijuana se llevó a cabo formalmente en instalaciones del Palacio Municipal la tarde de este viernes, donde un grupo de 34 jóvenes fueron elegidos mediante una convocatoria pública que evaluó 45 perfiles ciudadanos y rindió protesta para ocupar de forma simbólica, o sea, esto es sin costo, sin pago, perdón, a los cargos de regidores, síndico y presidente municipal durante los trabajos de este órgano de participación civil. El proceso de selección fue coordinado por dependencias locales para garantizar paridad de género y representación de diversos sectores estudiantiles y de colonias populares de la frontera. Escuchamos.
0: Diputado federal también que nos acompaña, a los directores, secretarios y a todas las juventudes que el día de hoy se hacen presentes para este hecho tan importante para la ciudad. Porque bien se dice que ser joven, pertenecer a la juventud y no ser revolucionario y transformador es una incongruencia hasta biológica. El día de hoy queremos que haya jóvenes transformadores. Por eso el día de hoy aprovechamos este mecanismo de participación que ponemos a su alcance, como lo es la integración del Cabildo de la Juventud de Tijuana. Por ello.
1: Y bueno, tras la instalación del Cabildo de la Juventud, integrantes van a tener la tarea de elaborar y debatir propuestas enfocadas a necesidades en su entorno, buscando que sus conclusiones sean analizadas por las comisiones respectivas del ayuntamiento, las que sí son reales, ¿no? O sea, esto no quiere decir que no sean irreales o que sean irreales, simplemente se vuelven una especie de consejeros para las comisiones correspondientes, donde de alguna forma pues se toma en cuenta la participación de los jóvenes en la implementación de políticas públicas. Y en este sentido vamos a escuchar a nuestro regidor juvenil, Juan Pablo Guerra, que también es compañero periodista. Escuchamos.
4: Básicamente es una iniciativa que existe desde el 2017, en el que la Comisión de Juventudes del Cabildo llama a los jóvenes a presentar una propuesta de alguna modificación que quisieran que se hiciera en uno de los reglamentos existentes dentro del Ayuntamiento de Tijuana. Aproximadamente 100 de nosotros propusimos algo, se nos dio la oportunidad de hablar con algunos de los regidores, presentar nuestra propuesta, explicar por qué creíamos que era importante. De esos 100, 34 pasamos para formar el Cabildo Juvenil. Somos los regidores titulares y tenemos nuestros regidores suplentes. Básicamente es un puesto honorario, sin ninguna ganancia económica para nosotros, en el que pues vamos a presentar estas propuestas, vamos a tratar de llevarlas para que se voten aquí en esta sala de cabildo por el cabildo adulto, vamos a llamarlo de esa manera. Y pues creo que yo puedo hablar personalmente, pero el objetivo en realidad no es tanto el conseguir que se pase esa ley o ese cambio a un reglamento. Si pasa, qué bueno, pero el verdadero objetivo es que el próximo año, en vez de 100 participantes, haya 200 o 300, que cada vez haya más jóvenes que sientan que tienen la posibilidad de presentar una propuesta y de que si verdaderamente creen que hay un cambio que ellos pueden hacer alguno de los reglamentos de la ciudad para beneficio de todos, lo puedan conseguir.
5: Sindicatos y especialistas alertan sobre el relevo en el Centro Federal de Conciliación y Registro Laboral. CAST se reúne con presidente de Codelco. Aranceles pegan a producción del acero. Alianza fortalece alimentación infantil en Ecatepec. Consumo responsable impulsa cambios de fondo en el ambiente. Pese a incertidumbre, México se perfila para capitalizar una segunda ola de nearshoring, aseguran analistas. Consumidor mexicano aumentó a 27 sus canales de compras en los últimos 10 años.
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1: Gracias por continuar con nosotros. Bueno, mire, fíjese que la estancia de la selección de Irán en esta frontera representa una oportunidad para que la población conozca una de las culturas más antiguas del mundo y fortalezca lazos de entendimiento entre distintas naciones. Esto lo dijo José Luis Pérez Canchola, miembro de la Academia Mexicana de Derechos Humanos, y consideró que la visita permite acercarse a la historia, a la identidad y los valores de un pueblo con una larga tradición cultural.

0: muy educado, con todo un sentimiento de nacionalidad, de historia, independencia, y yo creo que hay que apoyarlos. El problema es que son muy ricos en petróleo. Irán y Venezuela tienen del 30% de las reservas petroleras en el mundo. Por eso Trump se ha concentrado en Venezuela y en Irán. Ahí está el petróleo, está el gas, y se necesita para la industria y la economía internacional. Pero yo creo que hay que apoyar al pueblo iraní, luchar por la paz, porque a nosotros se nos puede complicar en cualquier momento. Este hombre está desquiciado, y también México tiene mucho petróleo que quieren ellos. Hay que tener cuidado.
1: Pues nada más la antigua Persia, ¿no? Nada más la antigua Persia. Fuera de eso, pues es un pueblo que sí, efectivamente, con mucha historia, con muchos conflictos que lo han tenido de manera milenaria, ¿no? Por otra parte, fíjese que la permanencia de libertad de Nailea, una sentencia, a pesar de haber sido sentenciada a más de 21 años de prisión por un choque fatal, responde a principios del sistema penal acusatorio que mantiene la presunción de inocencia hasta que exista una sentencia definitiva. Esto lo dijo Alejandro Isaac Fragoso López, magistrado presidente del Tribunal Superior de Justicia de Baja California, que le explicó que la condena emitida en la primera instancia aún no es firme, por lo que la imputada conserva sus derechos procesales mientras continúan los recursos legales. Detalló que el caso debe de pasar por una revisión en segunda instancia y en este procedimiento podría extenderse alrededor de un año y medio antes de una resolución definitiva sobre su responsabilidad penal. Añadió que aun cuando la sentencia sea confirmada por un tribunal de apelación, la defensa podría promover un juicio de amparo, mecanismo que contempla medidas para suspender temporalmente la ejecución de la resolución. Precisó que la legislación vigente, ponga atención a esta parte, la legislación vigente establece que una persona solo pierde plenamente la presunción de inocencia cuando ya no existe posibilidad de impugnar la decisión judicial y esta adquiere un carácter definitivo. Sobre las reformas recientemente aprobadas en materia de accidentes viales con resultado fatal, señaló que los procesos iniciados antes de su entrada en vigor continuarán bajo las disposiciones legales aplicables al momento en que ocurrieron los hechos. Escuchamos.
2: Que esté bien o no, vuelvo a decir, yo creo que fue una cuestión de comunicación hace casi 20 años. Nosotros teníamos un sistema inquisitorio y pasamos a un sistema acusatorio adversarial, en el cual la presunción de inocencia prevalece ante todo. Entonces, tú eres inocente hasta que un juez no te diga lo contrario, pero que esa decisión del juez esté firme. Entonces, ahorita un juez ya se lo dijo, pero no está firme. Entonces, por eso ya no ingresa. En el momento que la segunda instancia confirme, si es que llegara a ser así, a confirmar, entonces pudiera ingresar. Sin embargo, hay otro recurso que es el amparo, que si bien es cierto las sentencias de segunda instancia causan estado por Ministerio de Ley, el amparo tiene un capítulo que es de suspensión, que lo más probable es que promueva la suspensión para que no sea aplicada la decisión. Pero principalmente, ahora sí que para no irme tan largo, es presunción de inocencia, hasta que no esté firme lo que te dijo el juez. Hasta que no esté correcto o confirmado que lo que dijo el juez es verdad. Es por eso que ella está en libertad y con esa medida cautelar, ¿no? Porque sigue firmando. Pero, o sea, hasta ahorita todavía es inocente. Hasta que la decisión del juez ya sea inmutable. Porque qué tal si entra y resulta que el juez estuvo mal y era inocente, pues ya se aventó ahí 6 meses o un año y medio. Entonces, hasta que ya no existe ningún recurso, es cuando ella ya tiene la obligación de entrar. Eso es lo que establece la ley. Pero todo ello es por la presunción de inocencia. Mire, de entrada le puedo decir que están todos los casos que ya iniciaron ahorita, ¿no? El caso este de Roxana.
3: Las libias.
2: Roxana, creo que es el Mexicali, del niño Vicentito, casos, o sea, todos esos son casos que ya iniciaron, que no va a ser aplicada la nueva ley que esté por publicarse. Hay que revisar cómo salió publicada esta ley. Yo no me atrevería a decirle ahorita para ver cómo, lo que sí le digo es, no creo porque esta ley lo único que va a

0: Va a ser el tipo de delito, pero no creo que traiga, porque eso es constitucional, sobre si amerita o no prisión preventiva, ¿no?
1: Mire, cualquiera va a decir que pues mendigos jueces, jueces corruptos, no, tienen la razón. No es un tema de, por ejemplo, las víctimas, ¿no? La familia de esta pareja que muere pues calcinada por el caso del choque de Nailea, ¿no? La chica que viene alcoholizada, que viene en un estado imprudente, que hace una maniobra más imprudente todavía, no estando en la plenitud de sus facultades, choca un vehículo que está haciendo línea y el vehículo explota, ¿no? Y fallece, pues quemados en el lugar, este matrimonio, sus tres hijos salen con lesiones, con quemaduras. Y bueno, no hay ninguna intención de esta joven por tratar de reparar el daño, pues. Así que de alguna forma lograron clavar en el delito, que antes era culposo, este tipo de accidentes, el tema del dolo por la existencia del alcohol. Y esta mujer pues ha sido sentenciada a 21 años de prisión y sigue en libertad. Y eso ante cualquier persona en un sentido lógico no tiene sentido, pues, ¿no? Lastima los oídos escuchar algo así. Dices, ¿cómo es posible que hay otros que con menos están adentro de prisión y esta pues sigue en libertad? Bueno, no tiene la culpa el Poder Judicial tiene que acatar las leyes vigentes. Entonces, ¿quién está fallando ahí? ¿Quiénes son los imbéciles que hicieron unas reformas legales en donde te dicen que estás sentenciado, pero que sigues en libertad siempre y cuando no quede la sentencia en firme? Pues los diputados, señores, ellos tienen estas leyes. Entonces, ¿a quién hay que presionar? A los diputados. Porque ahorita ya hicieron una reforma donde dicen que el dolo eventual en caso de que vengas alcoholizado, pacheco, vengas a exceso de velocidad y causes una muerte, bueno, pues ahí se te va a clavar el tema del dolo. Entonces ahí sí quedarías en prisión, ya no va a ser un accidente culposo, famoso, ¿no? Pero pues eso va a ser a partir de que entró en vigor la ley. Todos los demás casos de aquí para atrás no se tasan con la misma ley, porque acordémonos que la ley no es retroactiva, en perjuicio. O sea, si la ley te va a afectar, no la pueden aplicar. Si la ley te beneficia después de que se aprueba, entonces sí se aplica, que es el famoso la retroactividad de la ley en beneficio. Ahí sí. Pero pues en este caso pues no se podría aplicar. Así que pues no va a quedar de otra más que presionar a los diputados de que no sean imbéciles y quiten esa maldita ley donde tenemos gente sentenciada pululando todavía por las calles, generando amparos, generando recursos, tratando de ampliar el más tiempo posible para quedar en libertad, con la posibilidad de que el día que se les acaben todos los recursos, se pelen o se den a la fuga. En pocas palabras, se extraigan de la justicia, ¿no? Y todavía más tiempo. Esas son las incongruencias de nuestras leyes y de nuestros diputados que se la pasan lanzando exhortos estúpidos a todo mundo. Y lo que les corresponde hacer, no lo hacen. Ahí se las dejo. Bueno, mire, por otra parte, espérenme porque ya está haciendo muy muinas aquí. Le comento que. Ay, espérenme, porque ya se me movió todo esto. Ok, la jornada electoral celebrada en Coahuila transcurrió de manera ordenada y sin reportes relevantes de irregularidades operativas en un proceso coordinado entre autoridades electorales federales y locales, por lo que se descarta que haya existido fraude. Pablo Sergio Aispurio Cárdenas, vocal ejecutivo del INE en Baja California, señaló que la organización de la elección se desarrolló en apego a procedimientos establecidos y con una adecuada coordinación institucional. Me imagino que al señor le consta. A ver, escuchamos.
2: Mire, lo primero que le puedo decir es, en el caso de Coahuila, donde yo tuve la oportunidad de ser delegado, Coahuila es un estado que tiene una larga tradición priista. Digamos, es el estado que más ha durado de los 32 sin tener esta como transición o alternancia hacia el partido oficial, ¿no? Esa es una, de modo de que veo difícil que ahí se presente algún tipo de irregularidad. Si hay irregularidades, están en el contexto, no están en la operación. La operación fue pulcra, fue limpia, fue organizada entre el organismo electoral de Coahuila y el Instituto Nacional Electoral. Estuvimos dando un seguimiento todo el día de ayer. Y pues, hay que recordar que en democracia una cuestión muy natural son las alternancias, justamente. El valor de toda democracia liberal es esa vitalidad que da la alternancia. Entonces no hay nada de eso, ¿no? ¿Por qué? Bueno, pues estamos acostumbrados a politizar y a judicializar las elecciones. Sin embargo, la de ayer fue una jornada limpia, los registros lo indican, en que el Instituto Nacional Electoral participó de una manera muy importante, cumpliendo las responsabilidades que le da la ley, y también el organismo local tuvo un gran desempeño. Entonces no hay nada que decir ahí, más que esperar los resultados definitivos. Lo que hemos visto hasta hoy son preliminares.
1: Bueno, por otra parte, fíjese que la revisión de los expedientes de policías municipales de Playas de Rosarito que reprobaron exámenes de control y confianza van a continuar bajo proceso con 26 casos pendientes de análisis. María del Rocío Adame Muñoz, alcaldesa de Rosarito, pues informó que la mayoría de los expedientes ya fueron turnados a la Comisión de Evaluación Policial, instancia encargada en determinar la situación de los agentes. Explicó que aquellos elementos que logren solventar las observaciones señaladas en las evaluaciones van a poder ser reinstalados a sus funciones, mientras que los que pues no lo logren van a enfrentar procedimientos correspondientes. Detalló que los agentes suspendidos continúan recibiendo 30% de su salario mientras se resuelve su situación jurídica y administrativa, lo que también pues tiene repercusiones para sus familias. Señaló que la falta de definición impide cubrir plenamente vacaciones existentes dentro de la corporación, por lo que consideró necesario agilizar la resolución de expedientes pendientes. Escuchamos.
3: Sí, pues ahí vamos, estamos ya más de un año, en marzo cumplimos ya un año, faltan creo que unos 26 expedientes ya por revisarse. Los demás ya están en la comisión. La verdad es que se ha hecho un buen trabajo por parte de la Comisión de Honor y Justicia, precisamente para que pudieran reinstalarse los compañeros que vayan logrando precisamente revisar las omisiones que se les marcaron cuando presentaron sus exámenes de confianza y que puedan solventar. Los que hayan solventado se han ido reinstalando. Los que no, pues tendrán un proceso y pues también una defensa. Pero por eso es importante que todos los expedientes, esos veintitantos que faltan, pues que estuvieran precisamente en la comisión para que los compañeros policías pues tengan la posibilidad de defenderse o de plano de saber si ellos se van a quedar, porque eso nos conlleva pues que no podemos cubrir esos espacios y pues también el que se les esté pagando, aunque es un 30% precisamente de su salario, pues también se afecta ahí a las familias, y yo creo que se debe dar una certeza. Esperemos que pronto ya se entreguen todos los expedientes por parte de sindicatura para que pueda la comisión ya determinar si son aptos o se solventaron lo que ya había observado el C3 para que puedan ellos ya reinstalarse y pues cubrir los espacios que son muy necesarios con la policía. Le hemos pedido un informe al síndico que nos diga el por qué y por qué algunos sí consideró que no eran faltas graves, cuando pues es el C3 quien determina eso, sí, y hay que solventarlas para que no tengan la permanencia. Pues lógico que son faltas graves y eso lo debe determinar el C3. Esperemos que el síndico pues avance precisamente en esa situación, que es muy lamentable que no haya ya una definición en este tema.
1: Bueno, pues esperemos que el tema de los policías estos pues también se defina, porque digo, se me hace a mí también muy injusto, ¿no? De que de alguna forma tengan la posibilidad de reincorporarse a sus cargos y no sé, por una saturación o una cosa, por un tema burocrático, no puedan hacerlo, ¿no? Ahora, si es una es un tema donde ellos tienen que aportar sus elementos de prueba para demostrar que, no sé, a lo mejor estaban bajo algún tratamiento médico y por eso salieron positivos en algún tipo de examen de antidoping o no sé, lo que les estén requiriendo, la parte que esté fallándoles, bueno, pues también corresponde a ellos, pero yo no creo que estén muy contentos o que se estén rascando la barriga recibiendo 30% de su salario. Pues yo creo que ya va para un año ese asunto, ¿no? Que los retiraron de sus funciones, ¿no? Vamos a la siguiente cápsula.
4: Empresas minoristas y de consumo masivo pierden hasta 12% de sus ventas por desabasto. Kia logra en mayo su mejor mes de ventas en 2026 en México. El Sindicato Nacional de Trabajadores de la Secretaría de Salud buscará homologar y garantizar el respeto a los derechos laborales de los empleados que ahora se desempeñan en el IMSS-Bienestar. La Secretaría de Hacienda y Crédito Público retira el subsidio a la gasolina premium y reduce estímulos fiscales a Magna y Diesel. Analistas descartan una inflación inferior a 4% este año. Inversión en espera, el principal costo de la incertidumbre para México. El gobierno destinó 0.16 centavos por cada 100 pesos que gastó a protección ambiental.
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1: A ver, vamos al aire. Tengo en la línea telefónica a mi compañero Heriberto Reyes, que está en Mexicali. Heriberto, buenas tardes. ¿Qué dice Mexicali?
11: Buenas tardes, Sonia. Buenas tardes a todo el amable auditorio. ¿Qué dice Mexicali? Mucho, mucho calor, Sonia, ya por encima de los 40 grados. Y nada más advirtiéndole a toda la gente que va a estar disfrutando del Mundial de Fútbol a partir del viernes y hasta el lunes a 45 grados. Las temperaturas máximas es lo que nos dice el Servicio Meteorológico Nacional sobre lo que va a ser pues el clima para los próximos días, para el inicio del Mundial el jueves. Afortunadamente, y ve lo que estoy diciendo, Sonia, vamos a estar nada más a 42 grados centígrados. Así es que ya va a ser interesante este desarrollo del Baja Food Fest, que tanta raza vaya a disfrutar ahí al aire libre, pues el inicio del Mundial, sobre todo con la participación de la selección mexicana. Pero bueno, hablando precisamente de calor, Sonia, pues tenemos reportes del Servicio Médico Forense. Recordarás que pues se presenta un incidente en la Baja, en la Baja 500, allá en Ensenada, donde un piloto, Jason Hogan, de 55 años de edad, pues tuvo un accidente, Sonia, un accidente que fue reportado, que se dio a conocer hoy. Pues sabemos que lamentablemente perdió la vida, y de acuerdo al Servicio Médico Forense de Baja California, Sonia, se trata del tercer fallecimiento por golpe de calor en lo que va de la temporada aquí en Baja California. El reporte que tenemos es que ingresó al CEMEFO de Ensenada el domingo 7 de junio a las 2 horas con 42 de la tarde, el cuerpo de este piloto estadounidense, Jason Hogan, y bueno, se le realizaron todas las pruebas necesarias en lo que es la necropsia de ley para determinar qué fue la causa de su muerte. No fue un accidente, no fue un golpe, no fue un golpe con alguna roca o con algún objeto en su trayecto de la carrera, sino que su fallecimiento se da por golpe de calor, Sonia.
1: Pues, primero, no entiendo qué hacía un motociclista ahí metido. De entrada no lo entiendo, porque se supone que es una carrera... A ver, chava, ya me estás brincando, ¿no?
11: Son diferentes categorías, Sonia.
1: Ah, habían competencias de...
11: Hay pilotos de kart y de...
1: O sea, competían los dos tipos. Ah, yo pensé que nada más era de carros.
11: Sí.
1: Ah, ok. Entonces, él era un competidor.
11: También. Uh-huh. Era un competidor, exactamente.
1: ¿Y cómo logra él nada más tener un golpe de calor y los demás no?
11: En las oportunidades que hemos tenido de observar las carreras y sobre todo a la baja, las diferentes versiones que tiene, los pilotos van completamente cubiertos. De hecho,
1: sí,
11: las carreras de que duran mucho tiempo o largas distancias, los pilotos pueden perder hasta 5 kilogramos de peso en lo que es tan en lo que es el trayecto, porque es muy demandante. Independientemente de que esté fresco o haciendo calor, eso es irrelevante. ¿Por qué? Porque están dentro del vehículo constantemente, traen protección contra incendios, traen protección contra muchas cosas, y muy probablemente pues no estaba aclimatado como debe ser este piloto norteamericano. También la edad puede influir, 55 años, Sonia, hablando de lo que te estoy comentando, de qué tan demandante es el conducir este tipo de vehículos y por los tiempos y todo.
1: Oye, además los trajes que traen, que son para aguantar fregadazos, pues obviamente también...
11: fuego también, retardantes, o sea... La fibra más respirable, para que respire lo mejor posible.
1: Sí,
11: obviamente tienes que tener...
1: No va en playerita, pues.
11: Hidratación. Uh-huh. Exactamente. Entonces, son muchos factores, como te comento, la edad, 55 años. Digo, no es que fuera un veteranazo, pero lo que sí es obvio es que quizás no estaba en las condiciones para hacer trayectos, y sobre todo en las zonas agrestes, porque también aumenta la temperatura, Sonia, en las zonas agrestes. Ah, obviamente
1: sí, claro.
11: Estamos hablando de Ensenada y no Mexicali, ¿no? Porque acá ya estamos hablando de temperaturas cercanas a los 50 grados cuando estamos hablando de zonas agrestes. Y esta situación, pues lamentable fallecimiento de este piloto norteamericano ahí en lo que fue la baja 500.
1: Oye, pero no alcanzó temperaturas Ensenada de 40 grados, ¿no? Eso estaba en Mexicali, pero en Ensenada no andaban en esas temperaturas, ¿no?
11: Que yo sepa, ¿no, Sonia? Pero como te comento, los trajes...
1: Mayor
11: respiración, o sea, y
1: sí,
11: los colores negros, se absorben más el calor, entonces...
1: Entonces el tipo debe haber traído a lo mejor una temperatura de 30 y tantos grados, pero pues con el tremendo forro que se cargaba encima, pues se deshidrató y tuvo el golpe de calor. Sí, porque todos estábamos, ayer estábamos en una reunión con periodistas y estábamos, oye, ¿cómo es que este cuate se cayó? Todos decían, no, pues que parece ser que chocó con una piedra, y habían unas imágenes que anduvieron circulando ahí donde se veía pues el señor ahí botado en el piso, ¿no? Pero no se veía la moto, así como que dijeras tú, chapedazos. Entonces decíamos, pues está muy raro esto, ¿no? Pero bueno, pues ahí está. Ahí está para la experiencia, ¿no? Para que a los próximos competidores les adviertan, oye, aguas, porque aunque andemos ahí en los 30 y tantos, ustedes andan en otras condiciones que te puede tener pues un golpe de calor, que ya está cobrando pues ya ahora la tercera víctima, ¿no? En tan solo, y todavía no alcanzamos las temperaturas de 50 grados, ¿no?
11: Exacto, ya apenas vamos a llegar a los 45 el próximo viernes, Sonia, si es que, imagínate, y todavía no estamos
1: esperando,
11: oficialmente.
1: Sí, hombre.
11: Tampoco estamos esperando.
1: Pobre amigo, entonces, pues ni modo.
11: O sea, hay que tener muy presente, ¿no? Sobre todo claro, con este incremento de las temperaturas aquí en Mexicali también, el tema de los golpes de calor, el tema de la hidratación, el tema de cuidar a nuestros adultos mayores y a nuestros niños, no dejarlos en los carros y mucho menos dejarlos, ponerlos en las banquetas, ¿no? A castigarlos, pero bueno.
1: Ay, hablando de castigo, de, oye, es que mandaron un comunicado que tú dices, oye, ¿qué les pasa? Es que mandan un comunicado de allá de Mexicali, de la Policía Municipal de Mexicali, que este domingo un hombre y una mujer fueron detenidos por agentes de la Policía Municipal de Mexicali después de haber reportado un caso de posible maltrato infantil contra un menor de 11 años de condición autista, para empezar, ¿no? En las inmediaciones de la residencial Monarcas. Ahí fueron abordados los policías por un ciudadano que alertó sobre un caso. Se dirigieron a una casa en donde observaron en un patio un menor arrodillado sobre un charco de lodo y viendo hacia el cielo, expuesto a rayos del sol y altas temperaturas. Bueno, la gente está idiota. O sea, no puedo entender. En esta vivienda salieron dos personas, una tal Nancy Lisset de 33 años que se identificó como la madre y un hombre que se identificó como Kevin Euclides de 27, típico, el padrastro, ¿no? Ay, no. Ambos explicaron a los policías que el menor tiene una condición autista y se había portado mal y por ello lo corrigieron. No, pues a estos dos también lo hubiéramos puesto bajo el sol, ¿no, verdad? Eso ya sería tortura, maldita sea. Si la policía lo pone bajo el sol, eso es tortura. Pero si estos hacen esta estupidez, es maltrato infantil. El hombre y la mujer fueron trasladados a la subcomandancia González Ortega, donde fueron llevados los trámites para su puesta a disposición a la autoridad competente, mientras que el menor fue puesto bajo resguardo y entregado a la Fiscalía General del Estado para su valoración. Y pues me imagino que no creo que se los vuelvan a devolver, ¿verdad? Este par de imbéciles, no les puedo decir de otra manera. Ay, no, de veras, Heriberto, ¿qué está pasando? O sea,
11: es lo que te digo, no tener sentido común, Sonia, Dios mío santo, estamos viviendo temperaturas, no es nuevo eso del calor y ver que dos personas, dos adultos, porque tampoco estamos hablando de 17, 18 años, ¿no? Adultos ya que deberían de saber mejor, ¿no? De cuáles son las consecuencias, independientemente de que se haya portado mal o haya sido un aspecto disciplinario, lo que hicieron es tortura, como bien lo dices. O sea, no puedes...
1: Es que... No puedes sí, claro. O sea, para todos nosotros es tortura, pero no podemos decir que es tortura, porque el delito de tortura ya existe y solamente lo ejercen servidores públicos. Y este par de idiotas no son servidores públicos. Pues te digo, es un tema de maltrato, pero además no tener la tolerancia suficiente para entender a un menor en condición de 11 años, ¿no? Y aunque tuviera todas sus facultades o estuvieran todas las condiciones, digamos, cognitivas necesarias, pues no puedes sentar a nadie debajo del sol nomás porque te dio coraje, pues. Siéntate tú también, o empieza tú por sentarte ahí porque eres un mal padre, ¿no? O sea, y de todos modos va a haber alguien que te va a tener que venir a levantar. Afortunadamente, por lo que estoy entendiendo, un vecino se dio cuenta, por fortuna, porque si no estos idiotas...
11: Y fue a la policía, o sea, buscó a la policía para poder hacer el señalamiento. Que
1: vaya.
11: También, afortunadamente, pues se circulaba por ahí la patrulla, y si no a la otra, pues eso se marca el 911, ¿no? Se reporta 911.
1: Sí, claro, pero tuvo la delicadeza, pues, de entender que era completamente ilógico lo que estaban haciendo estas personas. Ay, no, Heriberto, de veras, No, y además, si se hubiera muerto el chiquillo, ¿qué hubieran dicho? ¡Ah, lo castigamos! No, hubieran dicho, ah, pues se quedó en el patio y no nos dimos cuenta, o sea, con toda la negligencia del mundo, ¿no? Pero bueno.
11: Cambiando el discurso.
1: Sí, sí, claro. Pero bueno, Heriberto, ¿tenemos más información?
11: Sí, rapidito, nada más platicarle, Sonia, que a partir ya de este mes de junio, se ha dicho desde la semana pasada, desde el primero de junio, las personas que acudan a los módulos de línea a tramitar su credencial electoral, ahora recibirán una credencial electoral más inclusiva, Sonia. ¿De qué se trata? Bueno, como te podrás imaginar, pues cuenta con medidas más avanzadas. Es un rediseño de la credencial de elector que se está entregando a partir de este mes de junio, pero que además de contar con estas medidas de seguridad más avanzadas, ahora le permite al ciudadano identificarse con el género al que se autoadscriba. ¿Qué quiere decir esto? Que si es hombre y quiere poner que es hombre, pues le van a poner ahí la H, si es mujer le van a poner la M, y si se declara como no binario, le van a poner NB o una X, de acuerdo a lo que dice el vocal ejecutivo de la Junta Local del INE, Pablo Sergio Aispuro, aquí en Baja California. Pero también está el aspecto de género, y también está la posibilidad de que se autoidentifiquen como indígenas a solicitud del mismo ciudadano. Si el ciudadano es indígena, lo puede solicitar que se incluya esa palabra, la palabra indígena, en la credencial, pero con base en el Catálogo Nacional de Pueblos y Comunidades Indígenas. Esto lo emite el Instituto Nacional de los Pueblos Indígenas. Todavía puedes decir, no quiero que se incluya mi dirección, y también se respeta, eso no cambia, pero ahora sí, el tema de género y el tema de autoidentificarse como indígena ya es una posibilidad dentro de la credencial elector, que ya a partir, como te digo, del mes de junio es la que se estará expidiendo. Y también le incluye otro aspecto muy importante para las personas débiles visuales. Se le hace una muesca en el documento, Sonia, para que lo puedan identificar entre los diferentes credenciales que pueda traer en la cartera o en la bolsa la persona débil visual, y al detectar esta muesca sabrá perfectamente que se trata de la credencial de elector, para que la pueda identificar de manera más fácil. Esto es para las personas débiles visuales. Decía Pablo Sergio Aispuro que es la credencial de elector más inclusiva que se ha hecho en la historia de este documento en México, porque incluye todos estos aspectos que te acabo de mencionar. Y recordó el 26, Sonia, en los 21 módulos de atención con que cuenta el INE, los ciudadanos podrán tramitar su credencial de elector, ya sea por reposición, porque quieren actualizar algún dato, el cambio de domicilio también es una posibilidad para solicitar la nueva credencial. Pese a que ya inicia en unos cuantos meses el proceso electoral, durante todo este 2026 no hay ningún problema para tramitar tu credencial de elector, Sonia.
1: Vale, pues vamos a estar pendientes con este tema. Sería interesante ver cuántas personas utilizaron todas estas opciones, ¿no? Yo supongo que los de la comunidad trans va a ser muy útil, ¿no? Para que no haya una situación discordante, ¿no? Entre la imagen, entre la foto y el nombre y el género, que me imagino que han de tener alguna serie de problemas a veces para hacer trámites, ¿no? O simplemente, ¿no? Presentarla ante una autoridad y que no falte esa risita burlona, ¿no? Pero en el otro caso de poner, pues, si tu condición es de condición indígena y demás, bueno, pues habrá que ver, ¿no? Qué tan conveniente sea eso también, ¿no?
11: Por el tema de la discriminación también de repente, ¿no?
1: Sí, porque también
11: ya nuestras autoridades deben de estar capacitadas con todos estos temas.
1: Ay, hermano.
11: California, pero por eso dije
1: el suponer y el asumir, tenemos un problema. Pero bueno, ¿algo más, Heriberto?
11: Esta es la información que tenemos para el día de hoy aquí en la capital de Baja California. Ya saben que si no les gusta ir allá a ver el fútbol en la revolución con climas de si acaso 30 grados, vénganse para acá, vamos a estar a 45 el fin de semana ahí en las instalaciones del FEC, Sonia.
1: Vale, pues estamos pendientes entonces ahí con este evento que a todo mundo nos trae enloquecidos, porque hasta los que no queremos estar metidos nos tenemos que estar metidos. Vale, pues, Heriberto, pendientes.
11: Gracias, nos vemos.
1: Bye. Bueno, pues así las cosas. Oiga, deje de castigar a los niños así. No castiguen así a los menores. Digo, la época de hijo de la... Pues es que no le quiero llamar tortura porque se supone que es un delito, pero bueno, okay, de la época de la Santa Inquisición ya terminó. Ay, espérame, porque esto ya se me desató. La época de la Santa Inquisición ya terminó, o sea, ya no puedes meterlos en una cámara con picos, no los puedes poner bajo el sol, no los puedes poner hincados con unos ladrillos en las manos, o sea, esas estupideces ya ni están permitidas ni deben de ser toleradas, pues. Y qué bueno que hay vecinos que se dan cuenta de que no faltan papás con falta de cerebro que se creen muy creativos, ¿no? Oiga, fíjese que el polarizado vehicular en Tijuana ¿Se acuerda que ya había sido aprobado que no fuera sancionado desde la administración de Montserrat Caballero? Sí, la señora quedó muy bien, pero nunca lo publicó en el diario correspondiente. Entonces nunca entró en vigor. Así que pues los elementos de la policía siguen tomando este tema como pretexto para seguir parando vehículos. Vamos, si no están de acuerdo con que este polarizado esté vigente por temas de seguridad, que evidentemente tenemos, pues entonces que lo deroguen y ya, que digan esta ley no va a estar en vigor, pero eso de que la tenemos, de que fue aprobada y que no la publicas, pues entonces estamos jugando a las payasadas, para no variar, ¿verdad? Bueno, pues la llegada del nuevo secretario de Gobierno Municipal genera expectativas en torno a la resolución de rezagos normativos pendientes, entre ellos la entrada en vigor de la reforma que va a permitir el uso regulado del polarizado de vehículos. Gina Arana, regidora del PAN y presidenta de la Comisión de Vialidad y Movilidad Urbana, señaló que se solicitó al funcionario que impulse los acuerdos pendientes como la aplicación de reformas ya aprobadas por el Cabildo. Escuchamos.
12: Justo es lo que yo ayer le exhortaba al nuevo secretario de Gobierno, que fueron dos cosas en específico. Una, que todo el trabajo que ya tenemos en Secretaría de Gobierno como exhortos y puntos de acuerdo sean enlistados en una sesión de cabildo para discutirlo, analizarlo y en su caso poderlo aprobar en el mismo pleno del cabildo. Pero también de la misma manera, y no quitando la importancia, es que todo lo que ya aprobamos en este cabildo pues se ponga en marcha, porque mira, uno de ellos es lo que estamos hablando, ¿no? Temas bien despolarizados que aprobamos en la administración pasada y que es una exigencia ciudadana y tenemos que nosotros dar respuestas a ellos, y todavía ya un año y medio de irnos de la administración no se ha publicado en el periódico oficial. Hoy el nuevo secretario tiene doble responsabilidad, ¿no? Y yo espero que sí lo saque todo, sí, porque hoy le toca estar acá de este lado del ayuntamiento. Él estaba como legislador del estado. Ahí ellos tienen mucha relación con todas las dependencias del gobierno. Justo él ya sabe dónde tocar la puerta con el director del periódico oficial. Hoy está de este lado, entonces creo que se le va a facilitar más para exigir la publicación del mismo y que entre en vigor. Ya no hay pretextos, ¿no?
1: Bueno, pues así las cosas. Mire, por otra parte, fíjese que fue clausurada una fiesta clandestina en Tijuana, donde otra vez quedó en evidencia la falta de permisos y pues la dotación de alcohol a menores de edad. Una fiesta clandestina en Tijuana fue clausurada este fin de semana en la colonia Jardines de Chapultepec, o sea, en la Chapu, donde inspectores de la Dirección de Inspección y Verificación Municipal intervinieron en el inmueble, esto tras denuncias ciudadanas que confirmaban que ahí se encontraban alrededor de 60 chamacos menores de edad consumiendo bebidas alcohólicas de manera ilegal. El operativo reveló que el lugar operaba de manera pues irregular, donde personal detectó niveles excesivos de ruido y constató que la propiedad funcionaba como jardín de eventos comerciales sin contar con algún permiso oficial del ayuntamiento. Al notar la presencia de las autoridades, pues los jóvenes empezaron a retirarse, ahora sí que apelar a la fuga y desalojar el predio de manera voluntaria. Los organizadores de la fiesta clandestina en Tijuana no tuvieron otra opción más que aceptar la suspensión del evento. Elementos de la Secretaría de Seguridad y Protección Ciudadana Municipal acudieron al sitio para resguardar el perímetro y garantizar el desalojo que se realizara en orden y sin incidentes graves. Pues debieron de haber retenido a los chamacos y haberles dicho que vengan sus papis por acá, sobre todo los menores de edad. Así sencillo. Porque esos muchachitos no están tomando ahí, digo, deberían de tener un poquito de vergüenza los padres de saber dónde diablos están sus hijos, ¿no? Y el día que les pasa algo, el día que se estampan por ahí y hacen camote a la gente, pues nada más se la pasan defendiéndolos con todas las herramientas legales que tienen, ¿verdad? Pero bueno, porque no, muchos de estos chiquillos no andan a pata, se lo puedo asegurar. Tras el retiro de los asistentes, imagínense además que los dejen ir y que ellos anden cargando vehículos y alcoholizados, O sea, imagínate el nivel de responsabilidad que adquirirían estos oficiales cuando salga uno de estos escuincles bien cuete y se estampe por allá y medio mate a alguien. De los asistentes, los inspectores procedieron a levantar el acta administrativa correspondiente, colocar sellos de clausura, etcétera, y pues todas las multas que con ello conlleva. Y en materia pues de información policíaca, le comento que fue localizado un cuerpo calcinado en la colonia Guerrero de Tijuana. Este cuerpo fue hallado la mañana del domingo, el 7 de junio, en esta colonia, luego de que autoridades realizaron un recorrido de vigilancia. Esto ocurrió alrededor de las 10:40 de la mañana sobre la calle Emeterio y calle de los Buenos, donde los municipales resguardaron la escena. Los oficiales encontraron restos de una persona de un sexo aún no determinado, notificaron a peritos y bueno, pues se hacen los levantamientos correspondientes. El reporte inicial indica que la víctima vestía chamarra tipo sudadera de color blanco, combinada con pantalón de mezclilla azul. Elementos de la Guardia Nacional también arribaron pues para el proceso, para resguardar la escena. También autoridades localizaron el sábado restos humanos en un contenedor de plástico abandonado en el fraccionamiento Real de San Francisco. Este hallazgo ocurrió alrededor de las 7 de la mañana. Ahí los agentes realizaron recorridos de vigilancia preventiva, vieron un tambo sospechoso que estaba al final de un estacionamiento residencial. El recipiente estaba envuelto en bolsas negras de basura. El hallazgo ocurrió en la privada Degollado y Real de Chiluca. Los policías preventivos se aproximaron al contenedor pues para inspeccionar el contenido y percibieron olores fétidos que emanaban del bote. Confirmaron la presencia de restos humanos desmembrados. También se apreciaba calzado negro dentro del recipiente plástico. Por otra parte, pues hubo un homicidio que quedó al descubierto la tarde del viernes. Esto con detonaciones de arma de fuego. Estos dos hombres fueron hallados sin vida en un domicilio de la colonia Las Torres, que pues movilizó los cuerpos de emergencia a aparecer en una zona que era utilizado como picadero en la zona este, donde se confirmó el fallecimiento de ambas víctimas. El incidente ocurrió eso de las 13:30 horas sobre la calle Corumel y bueno, pues ahí se dio este doble homicidio. Y con esto nos despedimos, los dejamos pendientes de la información que se va a seguir generando aquí en Esquina 32. Recuerde que hoy es lunes de Redes de Poder con mi compañero Adán Mondragón y Enrique García. Tenga usted excelente tarde.
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1: Hola, ¿qué tal? Muy buenas tardes. Bienvenidos a esto que es Redes de Poder. Hoy es el lunes 8 de junio del 2026. Ya estamos a unos días de que se inaugure el Mundial de Fútbol de este año. Saludos a todos los que nos ven, nos escuchan a través de nuestras redes sociales. Para quienes nos escuchan a través de la 1550 de AM en Tijuana y San Diego, también muy buenas tardes a todos los que nos están escuchando a través de la 1190 en Mexicali, Zuballe y Calexico. Hoy tenemos un programa cargadito de información y al final, obviamente, un apunte mundialista que vamos a tener, porque ya la selección mexicana fue abanderada por parte de la presidenta Claudia Sheinbaum Pardo. Pero vamos a empezar con el tema que generó más polémica en estos días y fue la renuncia o la solicitud de licencia del legislador Ramón Vázquez. Él era diputado local por el 12 distrito de la ciudad de Tijuana y hoy actualmente es el secretario de gobierno del 25 Ayuntamiento de Tijuana. ¿Por qué les decimos que generó polémica este tema de la solicitud de licencia del diputado Ramón Vázquez? Pues porque el suplente del diputado Ramón Vázquez es nada más y nada menos que su hijastro, el joven de en su hijastro, el joven, a ver, espérenme porque ahorita aquí vamos a, se me escapó su nombre, pero aquí lo tenemos, ya el nombre de quien asumió la responsabilidad como legislador local en sustitución de Ramón Vázquez Valadez, es el joven Jesús Razo Córdoba. Jesús Razo Córdoba es quien asumió como suplente en la legislatura local. Y bueno, a partir del jueves pasado ya es formalmente diputado de la 25 legislatura de Baja California. Y les decía que esto en las redes sociales generó mucha polémica porque lo acusan de nepotismo al diputado, hoy secretario de gobierno de la ciudad de Tijuana, Ramón Vázquez. Y pues nos dimos a la tarea de buscar qué es exactamente el nepotismo en la Ley General de Responsabilidades Administrativas. Pero bueno, vamos a primero dar la, van a decir que qué irrespetuoso soy, pero vamos a dar la bienvenida a Enrique.
2: ¿Qué tal, Adán? Buenas tardes.
1: Enrique García. Buenas tardes, ¿cómo estás, Enrique?
2: Vienes muy mundialista, oye.
1: Claro, ya estamos en la semana mundialista y como pues les dije la semana pasada, aquí le vamos a México, aunque gane.
2: Ok. No, por supuesto. efectivamente, un tema importante, uno de los temas generados en la semana, uno de los muchos temas, por cierto, generados en la semana, con independencia de lo que significa el Mundial de Fútbol para México, en más de un sentido, por supuesto, tiene una vertiente política, pero también económica e importantísima, además, en ese último terreno, sin duda.
1: Sí, claro, y más adelante pues ya vamos a platicar un poco de lo que ya fue el abanderamiento de la selección mexicana, que nos va a representar a partir del 11 de junio, ¿no? Con el sí, partido claro. inaugural contra el equipo de Sudáfrica. Pero bueno, hablábamos del tema de la sustitución, primero en la administración pública municipal de la Secretaría de Gobierno, sale Arnulfo Guerrero León y... recientemente, el viernes pasado, nombran o designan el Cabildo de la Ciudad a Ramón Vázquez Valadez, exdiputado local, que el jueves solicitó licencia en el Congreso. Y hablaba de que se había generado mucha polémica que porque había sido nepotismo el que Ramón Vázquez dejara a su hijastro como suplente. ¿Eso no es nepotismo, Enrique?
2: No es alguien con vínculo consanguíneo directo, no es, ¿no? Familiar directo.
1: Para empezar.
2: Yo supondría que con base en ese criterio, Morena y la mayoría dominante en el Congreso del Estado no vio ninguna complicación desde el momento de la postulación.
1: Exactamente.
2: ¿No? Desde el momento de la postulación. ¿Se ve mal?
1: Sí.
2: Yo creo que se ve mal. Pero ya sabes que el tema de orden legal con frecuencia se maneja según la circunstancia que favorezca a los promoventes de un asunto.
1: Sí, claro.
2: Entonces, si la ley no dice que es un problema de falta de ética o un problema... si no hay legalidad, si es legal, entonces es ético, dirían los que están a favor de la defensa de ese manejo que se hizo, ¿no?
1: Y mira, Enrique, es que a diferencia de un ciudadano común y corriente, los servidores públicos no pueden hacer otra cosa que no esté estrictamente dentro de las leyes.
2: Por supuesto.
1: Entonces, si nos vamos a la literalidad de la Ley General de Responsabilidades Administrativas, ¿qué dice que es el nepotismo? El artículo 63 bis dice, cometerá nepotismo el servidor público que, valiéndose de las atribuciones o facultades de su empleo, cargo o comisión, directa o indirectamente designe, nombre o intervenga para que se contrate como personal de confianza, de estructura, de base o por honorarios en el ente público en que ejerza sus funciones a personas con las que tenga lazos de parentesco por consanguineidad hasta el cuarto grado, de afinidad hasta el segundo grado o vínculo de matrimonio o concubinato. Pues literalmente en la ley... pues no encuadra, ¿no?
2: Este en tema apariencia.
1: De la... del nepotismo, porque al momento del registro de las candidaturas, como sabemos, va un propietario y un suplente.
2: Ahí es un primer filtro.
1: Ahí.
2: Ese es un primer momento en que debía aplicarse la ley, la norma que aplique para este caso específico. Si de origen Morena lo consintió y la autoridad electoral que así lo permitió dieron el aval y la aprobación, entonces estamos frente a la literalidad de la ley y desde ese momento y desde ese origen supuestamente no habría nada que cuestionar, pero esa es la parte de la literalidad de la ley. La otra tiene que ver con la ética política, que es un terreno muy pantanoso que se manipula, se maneja según el interés del directamente señalado, ¿no?
1: Sí, se utiliza no solamente por Morena, sino no, por claro. el PRI, por el PAN, por Movimiento Ciudadano, por todos los políticos en general, lo usan a conveniencia. Siempre.
2: Todos. Más allá de colores.
1: Todos.
2: Todos lo han usado en más de una ocasión. Entonces, hoy estamos... para variar, como en la historia que se recicla, lo que hoy es bueno para los que están en el poder no es bueno para los que están en la oposición, como en su momento para los que estaban en el poder y hoy son oposición era válido, ¿no? Entonces es el del cuento de nunca acabar. Claro, si hay algún abogado que pueda encontrar un resquicio, un ángulo, un matiz de carácter legal para hacerlo valer y promoverlo, ya estarían promoviendo una sanción, el retiro del diputado suplente que asume la titularidad, etcétera, etcétera. Pero mientras eso no ocurra, pues aparentemente el señor diputado y su partido no incurrieron en una ilegalidad, ¿no?
1: Así parece, todo parece indicar es,
2: pero es un que tema es, sensible, Enrique, lo sí. Es.
1: Sí, porque como lo decías al principio, o sea, es un tema más de moralidad, ¿no? De inmoral, pues.
2: Tema de ética política, porque incluso usar el término de moralidad tiene interpretaciones diversas. Si es legal, es moral, es ético, dirían, ¿no? Los sí. Defensores del tema.
1: Sí.
2: Pero estamos hablando de un tema de sentido común que me parece es claro, es clarísimo. Pero bueno, en un territorio donde se aplica la ley a conveniencia, pues va a suceder lo que han determinado las autoridades conducentes. Y si el señor diputado, hoy con licencia, no tiene ninguna complicación de orden legal ni impedimento alguno, y si su suplente no lo tiene para asumir la titularidad en el Congreso, pues esto va a ser una vuelta a la página, ¿no?
1: Sí, y va a quedar ahí, claro, en el anecdotario de la política baja californiana.
2: De la política real.
1: Entonces, dejando así ya de lado este tema del nepotismo, Enrique, ¿cómo ves este cambio en la administración pública municipal en Tijuana, en el 25 ayuntamiento, con el relevo en la Secretaría de Gobierno, con la llegada de Ramón Vázquez en sustitución de el expanista, hay que decirlo, Arnulfo Guerrero León?
2: Me parece que le agrega un refresco al cargo luego del desgaste de quien estuvo al frente de esa dependencia.
1: ¿Que estuvo al frente año y medio, más o menos?
2: Más o menos, sí. La mitad de la administración.
1: Sí.
2: Uno supondría que con este nuevo funcionario, bueno, la imagen de la institución se refresca y abre la posibilidad a una nueva relación del gobierno local con los protagonistas de esta comunidad, con los diferentes actores de la vida política y social, porque el conducto de una administración después del presidente municipal y en la ausencia de este, pues claramente es su operador, el operador administrativo y político, que es el que hace la talacha de gobierno, se encarga de darle seguimiento y bajar a todas las áreas de la administración la voluntad del presidente municipal, que de esa manera desahoga mucha de la carga en el secretario. El secretario es en el equivalente a nivel federal como el secretario de Gobernación. Exige gente capacitada. No siempre hemos tenido gente capacitada en un cargo de esa naturaleza, ¿no? Ni a nivel federal ni a nivel local. A nivel federal, bueno, hemos tenido cada personaje en los últimos años que Dios guarde la hora. Pero bueno, es tan importante porque el responsable de la política interna en un país es el secretario de Gobernación, y a nivel local, con su proporcionalidad, bueno, pues el secretario del ayuntamiento. Y él tendrá que hacer funcionar la administración para que ésta haga lo que tiene que hacer mientras el alcalde se encarga de su papel, ¿no?
1: Y es quien lleva la interlocución con los regidores,
2: sí,
1: con,
2: claro,
1: tanto los del mismo partido como con la oposición, ¿no? Hay que ver cómo se maneja esta relación, porque escuchando la sesión de Cabildo donde rindió protesta Ramón Vázquez, pues las quejas son siempre de que no hay sesiones ordinarias de Cabildo.
2: Claro.
1: Siempre están realizando sesiones extraordinarias y se tocan temas que muchas veces donde no caben, por ejemplo, asuntos que tienen que ver únicamente con sesiones ordinarias y que tienen que ver, como te digo, con la resolución de problemas que hay en distintas colonias de la ciudad, ¿no?
2: Lo que pasa es que habría que explicarle a una parte del auditorio que quizá no está familiarizada con estos protocolos, que las sesiones ordinarias son sesiones donde los regidores pueden promover, pueden presentar y promover propuestas y vamos, en esa misma sesión incluso. Y lo que ha ocurrido en administraciones diversas, no solo en esta en todo caso, sino en otras más, como recurso, el de no autorizar, no promover ni llamar a sesiones ordinarias, sino solo extraordinarias, que son programadas exclusivamente para discutir y aprobar aquellos que se dispone desde arriba. ¿Quién es el responsable de esa operación de cabildo? Es el secretario del ayuntamiento, ¿sí? Directamente el secretario del ayuntamiento. Es una figura importante en lo administrativo y en lo político, porque de él depende el cabildo como dependen otras áreas directamente. El área de reglamentos, por ejemplo, típicamente, y otras áreas muy delicadas en donde, hasta por razones políticas, el secretario del ayuntamiento es el que da seguimiento a temas que tienen que ver con los contratos y licitaciones que se aprueban a través de oficialía mayor, con el destino del patrimonio de la ciudad, con decisiones de gobierno muy delicadas que tienen que ver con operativos especiales, en fin. Y en términos generales, la supervisión de gobierno, del gabinete, de la operatividad cotidiana del gobierno municipal, para que al alcalde le lleguen cosas listas para firmar, aprobar, palomear, y, por supuesto, las cosas que el presidente municipal demanda, que debe operar y articular el secretario del ayuntamiento en un seguimiento de una instrucción. Si el presidente municipal te dice, oye, atiéndeme por favor, los colonos de esta comunidad traen este problema, vamos a apoyarlos de esta manera, ve que se haga, haz lo conducente. Y entonces, en el seguimiento, el secretario del ayuntamiento ya debe entregarle cuentas a un presidente municipal para que éste simplemente diga, esa es la forma, lo apruebo, adelante, haz lo que tengas que hacer, y así articulan. El secretario del ayuntamiento es esa bisagra que hace funcionar una administración.
1: Sí, y recordando así brevemente quién tuvo el mayor descontrol dentro del cabildo porque sus secretarios de gobierno no hacían bien su trabajo, pues se me viene a la mente, de momento, el que tuvo el último alcalde panista.
2: Juan Manuel Castelo Buenrostro.
1: Que en paz descanse, sí.
2: Fue proverbial.
1: Tuvo dos secretarios de gobierno. La figura de... ¿cómo se llama este panista también? Híjole, se me escapa el nombre. Pero tuvo muchos problemas con su cabildo. Incluso también Montserrat Caballero tuvo, en la recta final ya de su administración, con la salida de Miguel Ángel Bujanda, tuvo ya también muchos problemas ahí para tener una buena relación con los regidores de la oposición y algunos de su propio partido, ¿no?
2: Sí, bueno, la oposición en los cabildos siempre va a estar reclamando cosas muy elementales. Una, que cuando les van a pasar un proyecto de modificación o cualquiera que sea, lo lógico, lo saludable, es que con anticipación se envíen a todos los regidores el documento para que lo lean y de manera concienzuda puedan aprobar, votar en contra o a favor, ¿no?
1: Sí.
2: Raúl Felipe Luévano, por supuesto.
1: Raúl Felipe Luévano y Leopoldo Guerrero, que fue el sustituto en esa administración de Juan Manuel Gastelum.
2: Así es.
1: Y hubo un descontrol ahí. En esta administración, por el tema de los contratos que se otorgaron, claro, para el arrendamiento de patrullas y en el tema también de la renta de los camiones recolectores de basura.
2: ¿Y quiénes fueron en esa administración los más severos críticos que incluso promovieron ante sindicatura recursos y quejas formales? La actual titular de la Comisión Estatal de Servicios.
1: ¿Mónica Vega?
2: Mónica, ¿sí? Vega y Manuel Monarres.
1: Así es.
2: ¿No?
1: Sí.
2: Manuel Rodríguez Monarres.
1: Manuel Rodríguez Monarres.
2: Fueron los sí. más activos promotores de quejas formales ante sindicatura, incluso denuncias.
1: Y el doctor Ampudia.
2: Y el doctor Ortiz Ampudia, así Jesús es. Ortiz Ampudia, así que era es. Del PES entonces.
1: Sí, sí, sí.
2: Y la administración de Juan Manuel Gastelum Buenrostro se caracterizó por ignorar a la oposición y no enviarles los documentos para discutirse y aprobarse en una sesión de cabildo extraordinaria. Convocó mayoritariamente a sesiones extraordinarias, pero eso es por una definición, por una estrategia política. Simplemente ignorar a los de oposición y evitar que se complicara la aprobación de ciertas iniciativas y ciertas modificaciones. Y, tú recordarás.
1: Y todos lo han hecho, ¿eh? PRI,
2: sí,
1: PAN,
2: ¿cómo no?
1: Y ahora Morena. Todos han incurrido en este tema de las sesiones extraordinarias y no programar las sesiones ordinarias de cabildo, que se supone tendrían que sesionar cada una o dos veces al mes, por lo menos.
2: En esos casos, bueno, típicamente los secretarios del ayuntamiento atienden una instrucción superior, ¿no? Entonces, el secretario del ayuntamiento es el operador, pero también el operador en lo político, porque es el responsable de desactivar cosas delicadas, manifestaciones, incidentes, marchas, grupos y contingentes que bloquean vialidades. A él le corresponde dar la cara y a hacer que se cumpla la ley cuando se provoca un desorden que afecta al resto de la población, como el bloqueo de vialidades importantes sobre todo, ¿no?
1: Sí, sí, sí.
2: La garita, etcétera. Entonces, el trabajo que tiene en sus manos el secretario del ayuntamiento es muy importante.
1: Y vamos a ver qué tal le va, ¿no? Y aquí vamos a estar.
2: Veremos qué tal le funciona a esta administración y al alcalde, ¿no?
1: La actuación del nuevo secretario de gobierno, Ramón Vázquez.
2: Así es, efectivamente.
1: Y, Enrique, cerramos este tema y vamos ahora con lo que acaba de ocurrir en Coahuila.
2: ¡Oh, qué
1: un
2: cosa!
1: Un triunfo electoral para el PRI en 16 distritos locales, que son en aquel estado norteño también.
2: Claro.
1: Y que, pues ahora el PRI ya está echando campanas al vuelo y creyendo que de aquí van a repuntar en las elecciones del siguiente año y las del 2030.
2: Pues es su mejor apuesta, ¿qué, verdad?
1: ¿Qué opinión tienes de este triunfo del PRI en Coahuila, donde pues prácticamente obtuvieron un triunfo 2-1 en la votación, el PRI solo?
2: Sí, claro.
1: Frente a Morena y PT, porque allá fueron en coalición nada más esos dos partidos, y el PAN, Movimiento Ciudadano y el Partido Verde fueron por su cuenta allá en Coahuila, y pues no les fue nada bien, ¿no? Hasta parece que van a perder el registro estatal.
2: El PAN partidos. Va a perder su el registro PAN, estatal. Sí. Ese sería un resultado destacable de este resultado electoral. Por supuesto, además del triunfo para el partido el Partido Revolucionario Institucional, que con esto recibe una bocanada de aire fresco. Esto debería significar un impulso al trabajo partidista de ese partido en particular de cara a las elecciones que vienen.
1: Fíjate, el partido PRI y el UDC, que fueron en alianza allá en Coahuila, obtuvieron el 55% de la votación, algo así como 684,000 votos. Mientras que el PT, te decía, y Morena, únicamente lograron conseguir el 26% de la votación, 325,000 votos. Estos con cifras del PREP, ¿no? Allá en Coahuila.
2: No es poca cosa, esperaríamos la confirmación del resultado electoral. No parece haber nada que perturbe ese resultado.
1: Más allá de las acusaciones que hicieron en Morena de supuestos detenciones arbitrarias contra líderes de Morena que estuvieron interrumpiendo pues la participación de estas personas durante el proceso electoral el día de ayer, Pues básicamente denunciaron algo que en su momento el PRI y el PAN señalaron que ocurrió en Sinaloa en el 2021.
2: Por supuesto.
1: La detención de grupos delincuenciales, de los líderes del PRI y del PAN, para impedir que se diera la movilización.
2: Y apoyando a los candidatos de Morena, esa es la acusación desde hace mucho tiempo.
1: En el 2021. Y ahora el Morena acusa lo mismo en Coahuila, el día de ayer.
2: Qué simpático se escucha eso, ¿no? Viniendo del partido en el poder, ¿no?
1: Sí.
2: Del partido que tiene el control de las instituciones y de muchas cosas más. Sí, es muy significativo el resultado por el mensaje que envía también. Creo que esto muy probablemente va a entusiasmar a otros proyectos opositores a lo largo del país que estarán disputando cargos de elección popular en la elección del 27.
1: Sí.
2: Gubernaturas, congresos locales, el federal, ¿no?
1: Mira, a mí francamente este triunfo del PRI en Coahuila, pues yo no creo que vaya a ser la mecha que prenda al resto del país para que el PRI resurja de entre las cenizas, ¿no? O sea, francamente...
2: No necesariamente.
1: En Coahuila, pues desde hace ya...
2: Claro.
1: Más de 50 años gobierna el PRI, no ha habido alternancia, entonces pues...
2: Mira, este es un momento de prueba para el PRI, ¿eh? O sea, encabezar el gobierno de esta entidad representará un reto enorme. Tendrá que probar que el PRI es capaz de portarse bien y de merecer de nueva cuenta la confianza de los electores.
1: Sí.
2: Así que no es una responsabilidad menor la que van a tener los ganadores de esta contienda. Pero yo creo que es inevitable que esto genere un entusiasmo y un mensaje, el mensaje que ya casi puedes jurar que lo vas a ver, ¿no? El sí se pudo, sí se pudo.
1: Mira, la vocera del partido Morena tuiteó en sus redes sociales que el PRI no ganó nada nuevo, mantuvo sus mismos distritos con un montón de compra de voto y violencia, pero están celebrando como si no se hubieran convertido recientemente en la cuarta fuerza nacional. Morena, en cambio, el partido que más creció en el estado de Coahuila.
2: Pero para todo efecto práctico lo que interesa es el resultado.
1: Exacto, ¿no? Sí.
2: ¿Quién gana electoralmente, oficialmente? Pues hasta ahorita el PRI. Y eso es lo que importa. ¿Quién se hace del poder con este resultado electoral? Pues el PRI. Esto automáticamente le da oxígeno al PRI. Primero para su dominio en esa zona, para su presencia en esa zona, pero también por ese otro mensaje que puede generar, ¿no? Hacia otras fuerzas políticas, incluso a todas aquellas que no estén a favor de Morena y que pudieran atreverse a hacer algo en otros estados de la República. Lo veremos, por supuesto.
1: Sí, mira, Enrique, se hablaba hace un par de semanas de la renuncia de la salida de Andy López Beltrán de la Secretaría de Organización de Morena. Él estuvo en Coahuila
2: directamente
1: haciendo campaña.
2: Claro.
1: Estuvo trabajando allá con los cuadros morenistas y bueno, pues ahí vimos el
2: era
1: resultado
2: el proyecto,
1: de que no le fue nada bien.
2: Era el proyecto del que él se iba a hacer cargo desde la secretaría que ocupaba a nivel nacional.
1: Y ahí están los resultados, no fueron nada buenos.
2: No, renunció antes de la elección.
1: ¿Es decir, para que no le cargaran el muerto?
2: Yo creo que más bien por otras
1: razones. Derrota.
2: Pero bueno, mira, también. Finalmente, si lo quieres ver como una calificación al desempeño de Andy López Beltrán en el cargo que ocupó a nivel nacional en el partido, bueno, esta es una calificación para él.
1: Y pues obviamente está reprobado, ¿no? También un regidor tijuanense, Pablo Yáñez, estuvo allá en Coahuila haciendo campaña a favor de un aspirante a la diputación local, Antonio Atolini, que pues también le dieron una desconocida en las urnas y obviamente no ganó el distrito para el que se postuló, ¿no?
2: Sí, entre Pablo Yáñez
1: ahí está en las imágenes el...
2: Sí, claro. Entre Pablo Yáñez y Atolini hay una relación estrecha. Atolini estuvo recientemente en Tijuana, de hecho, en una para varias actividades de carácter político, evidentemente, en corto, reuniones de trabajo y demás, y asistió al funeral de el hijo de José Luis Pérez Canchola. Ahí me tocó verlos a ambos. Y atestiguar la cercanía que existe entre el regidor Pablo Yáñez, que se asume como morenista de hueso colorado.
1: Sí, ¿no? Obradorista, ¿no?
2: Del ala más radical del partido, o más...
1: Sí, más radical de los más puros.
2: Pues
1: de los,
2: sí, digamos,
1: los puristas,
2: de los,
1: ¿no?
2: Digamos que los que se identifican como herederos del legado de los corrientes de izquierda aquí, que se sienten relegadas de alguna manera por el morenismo actual, o el neomorenismo, o el neo lo que quieras, ¿no?
1: Sí.
2: Y entonces yo entiendo en esos términos la participación de Pablo Yáñez y la cercanía con Atolini.
1: Bueno, pues unos dicen que ya lo saló, ¿no?
2: Pues mira, o no sé si vaya a ser al revés, porque Pablo Yáñez tiene proyecto personal ahora que se siente empoderado desde que está ocupando una regiduría, ¿no?
1: Sí, hay que recordar que él en su trayectoria pues ya fue... secretario particular de también el ya fallecido Arturo González Cruz, estuvo allá.
2: Entonces,
1: en esa administración, sí.
2: Los vamos a ver, pero por lo pronto al que no vamos a ver es al señor Atolini, que se va...
1: en el Congreso local.
2: No, se va a otra cosa. Tendrá que buscarse otra plataforma y otra alternativa de participación, porque ahí creo que ya no va a tener nada. Después de este resultado, ¿no?
1: Y Enrique, algo también que ocurrió hace apenas unos días fue el recorte que el Tribunal Electoral del Poder Judicial de la Federación instruyó al Instituto Electoral de nuestro estado para la reducción del presupuesto al Partido Encuentro Solidario, el partido de Hank, ¿no?
2: Del hanquismo, sí, claro.
1: Del hanquismo.
2: Pues sí, hombre, qué feíto.
1: Son alrededor de 81 millones de pesos, millones, ¿no? Los que le van a recortar al presupuesto, a las prerrogativas de este partido local, y que, pues...
2: evidentemente no, el hanquismo no estuvo de acuerdo.
1: No les cayó en gracia, ¿no?
2: No, no, y a la cabeza de ese hanquismo, por supuesto, el ingeniero Jorge Hank Ron, que es papá del actual dirigente formal del partido, que ahí vemos en la fotografía, ¿no?
1: César
2: Hank Insunza. No le gustó, nadita, no le pareció justo, y claro que iban a enfrentar de manera legal, con todos los recursos disponibles a la mano, para impedir ese recorte que debe haber sido monstruoso, en su caso, un golpe severo a las finanzas del partido, que no es un partido con presencia menor.
1: Mira.
2: Porque en el contexto de los partidos empequeñecidos que tenemos en Baja California, el PES se había convertido en rey, en tierra de ciegos.
1: Sí, sí, sí. Fíjate, en el 2021, que es cuando fue candidato Jorge Hank, que perdió con la actual gobernadora Marina del Pilar, se posicionó prácticamente como la segunda fuerza política en el estado, por encima del PAN y del PRI. Sin embargo, en el 2024 tuvo una estrepitosa caída el PES, porque de tener 4 legisladores en el Congreso local, pues ya nada más tiene 1. En los cabildos igual, perdió posiciones, tanto en Tijuana, en Mexicali, en Ensenada. Entonces...
2: mira, nos queda claro que el PES es un partido que tiene capacidad de negociar, está dispuesto a negociar. En su momento lo hizo de la mano del PAN, que en la administración de Kiko Vega fue muy evidente, del panista Kiko Vega,
1: ¿sí?,
2: el último gobernador panista antes de la derrota. Y bueno, estos indicadores...
1: Pero en ese momento el hanquismo negociando a través del PRI...
2: Ah, no, claro, también, por supuesto. Pero fíjate, por eso el PES no tiene todavía una capacidad propia desarrollada, consolidada, como para mantener una presencia. Entonces, sube y baja según esta circunstancia que logra trabajar para conseguir alianzas, para obtener mayor apoyo en las urnas, porque esto se traduce en mayores ingresos, en mayor subsidio, que el aumento mayor de votación, las prerrogativas.
1: Claro, a mayor, ¿no?, votación,
2: más dinero,
1: más recursos para el partido político.
2: Y más
1: así de sencillo.
2: Claro, así es.
1: Y más posiciones en los cabildos, en el Congreso, etcétera.
2: Entonces, estaba
1: un negociazo,
2: feliz,
1: ¿no?, tener un partido político.
2: Ah, no, sí, claro, porque hay una estructura que recibe sueldo. Hay una élite, la élite partidista tiene salarios asignados.
1: La dirigencia estatal, las dirigencias locales, claro,
2: etcétera, ¿no? Y eso no lo tienen, no necesariamente todas las dirigencias municipales, porque incluso también ahí les escatiman parte de ese recurso y lo concentran los dirigentes estatales. Tradicionalmente así lo han hecho PRI, PAN, ¿no? Entonces, bueno, 80,000 millones de pesos no es una cifra despreciable.
1: Claro que no. No,
2: pues imagínate.
1: Ya los quisiera el Morena, el PT, el Verde.
2: No, bueno, digo, el asunto pues es que no hay que olvidar una cosa, no hay triunfos permanentes ni derrotas eternas.
1: Así es.
2: Hoy estarán más abajo, pero tendrán la posibilidad de recuperar una posición, volver a subir, y en ese esfuerzo y en esa lucha por mantener una presencia, pues el pez es el que tiene más saliva, ¿no? El que tiene más saliva traga más pinol. En este caso, el pez tendría mayores posibilidades porque su fuerza dimana de un empresario conocido, poderoso, que ya fue alcalde, que es el ingeniero Jorge Jangrón, que se quedó en el camino para buscar la gubernatura, que creo que
1: dos veces.
2: Hasta ahí llegó ya. Sí, no, ya no habrá un nuevo intento de parte de él, pero su partido va a seguir ahí porque tiene una base, el janquismo.
1: Sí.
2: ¿No? Esa es una base importante y una estructura. Un partido que tiene una estructura puede hacer muchas cosas. Un partido que tiene a un propietario con dinero, no necesariamente muy sueltito, ¿verdad? No necesariamente sí, porque sí, va a poner dinero en su bolsa, pero tiene la capacidad, tiene recursos, tiene capacidad de movilización. Entonces, es un partido que puede seguir en la pelea un buen tiempo. Así que el pez no está acabado a pesar de este recorte que le pudieran haber hecho. Ya veremos en qué termina finalmente una vez que se diga la última palabra sobre eso.
1: Así es, Enrique. Y bueno, ya casi para terminar y para despedirnos, vamos a comentar, si quieres, el tema de la carta que publica el expresidente Andrés Manuel López Obrador en apoyo, respaldo a la presidenta Claudia Sheinbaum. ¿Qué te pareció?
2: Pues una injerencia y falta de respeto al poder vigente que está en manos de la doctora Sheinbaum, la presidenta de este país. En la escuela política que han impuesto los diversos gobiernos en la historia política del país, particularmente la enseñanza viene de los tiempos del PRI, el que se va está obligado a guardar silencio y a no entrometerse. López Obrador ha sido
1: Todo menos eso.
2: Y mira que en el PRI también hubo injerencismo de parte de algunos y maximatos y esas cosas, pero descarado como este, francamente, ninguno que yo sepa. Y esto es un anticipo. Primero te dice que tenemos a una presidente débil, incapaz de conducir los destinos del país y de tener el control político como la lideresa formal y política en el poder. Y segundo, que el que sigue mandando es Andrés Manuel. Y
1: por si alguien tenía duda, ¿no?
2: No, claro. Y esta carta no es otra cosa más que el anticipo de que Andrés Manuel López Obrador va a estar en las elecciones que vienen. Va a participar bajo un argumento. que ya había anticipado. Está en riesgo la democracia, había
1: dicho.
2: El
1: intervencionismo.
2: Y el injerencismo, el intervencionismo. Sí, sí, sí. Un intervencionismo manejado muy cómodamente
1: a conveniencia. Conveniencia también, sí.
2: Porque si algún gobierno ha sido injerencista en la vida de otras naciones es justamente el morenismo. Desde López Obrador hasta la actual titular del Ejecutivo, que opinan sin rubor alguno sobre temas de la elección de Colombia, como lo hizo la doctora Sheinbaum hace poco. Sí. Y entonces, lo que en el vecino más lejano sí se puede, con el vecino local, es injerencia.
1: Sí.
2: ¿No?
1: Sí, mira, Enrique, hay algunos analistas que incluso han mencionado y han hablado de que la carta del expresidente López Obrador refleja miedo, temor a ser señalado por parte de las autoridades norteamericanas de también tener relación, vínculos con los grupos criminales.
2: Claro, ese miedo ya lo reflejó en el discurso del domingo la doctora Sheinbaum cuando dijo, y como vienen por unos, vienen por otros.
1: Y otros, y otros,
2: y,
1: sí.
2: Y sonó así como con terror, ¿no? Con miedo, sí, como en un mensaje a todos los demás, en el sentido de, cuidado, van a venir por más, ¿no?
1: Sí, y Enrique, vemos que en los medios internacionales, el Los Angeles Times, el New York, claro, Times, se menciona las investigaciones contra gobernadores que actualmente están en el cargo, de Tamaulipas, de Sonora. Tenemos el tema del gobernador Rocha Moya, que ya, claro, tiene señalamientos ya en una corte. El de Michoacán también se especula que hay por ahí alguna relación o vínculos con grupos delincuenciales. Y vemos que entonces Morena está pues atrapado en...
2: Claramente no saben...
1: En esa trama que hicieron...
2: No saben cómo
1: de
2: manejarse
1: con cualquier empresario, cualquier grupo político, cualquier...
2: Pero ya definieron la
1: ruta. Para llegar al poder, entonces...
2: Ya definieron el camino, van a respaldar a todos sus delincuentes o presuntos delincuentes.
1: Sí, a todos sus narcos.
2: A todos los presuntos narcos señalados por el gobierno norteamericano como tales. Bueno, no solo como narcos, sino como narcoterroristas, porque las organizaciones criminales como las de los cárteles
1: ya son
2: narcoterroristas según esa clasificación. Y quienes operan a favor de ellas y en contubernio con ellas serían
1: también terroristas,
2: delincuentes guión terroristas. Entonces, en esa lógica, por supuesto que deben estar preocupados. Solo que Morena y su gobierno decidieron elegir la ruta de defender, y van a pagar un costo por eso, de defender a sus presuntos delincuentes. En lugar de haber accedido a manejar el caso de Rocha Moya de manera legal, no, les ganó la vena
1: morenista
2: y el deseo de cobijar a los suyos.
1: Y sí, entonces... es que prácticamente si cae Rocha Moya, pues en automático
2: se presume que
1: Andrés
2: van a caer
1: Manuel
2: otros.
1: También
2: sí.
1: Estaría involucrado, exactamente por
2: su
1: eso.
2: Su hermano Andrés Manuel.
1: Exactamente por eso. ¿Quién le abrió a la puerta para que ingresara
2: ¿Quién
1: a Morena?
2: ¿Quién lo respaldó? ¿Quién lo aprobó? Su hermano Andrés Manuel.
1: Exactamente.
2: Ganó, fue candidato y gobernador, y él mismo lo confesó en su momento por una decisión de su hermano Andrés Manuel.
1: Ese es el temor que hay.
2: Ese es el punto. Eso es lo delicado del caso de Sinaloa.
1: Y por eso la insistencia de la presidenta Claudia Sheinbaum de pedir pruebas a las autoridades norteamericanas, claro, y de decir que es injerencismo, intervencionismo.
2: Y se desgarran las vestiduras en ese propósito, ¿no?
1: Aquí lo preocupante para ellos es que este tema no lo va a soltar el gobierno norteamericano cuando se vaya Donald Trump. Va a continuar, ¿eh?
2: Claro, que el cambio de presidente no garantiza el cese del avance en esos expedientes, ¿eh?
1: ¿No es como en México?
2: Ándale, pero además hay otra cosa. Donald Trump está viviendo su propio proceso político interno y para él es fundamental lograr los amarres internos domésticos de su política doméstica, garantizar el control en la elección de noviembre, y para eso, aparte del trabajo político doméstico, tiene que presentar resultados que confirmen, primero, la eficacia y la eficiencia de su agenda en todo lo que ha venido prometiendo. Y el atender el capítulo de la relación con México en sus diferentes aspectos pasa por desmantelar a estos grupos de, bueno, narcoterroristas, como los tienen identificados.
1: Sí.
2: Así que no lo veo soltando
1: el tema.
2: No, por supuesto. Antes de noviembre todo debería quedar resuelto, lo de México y lo de Cuba.
1: Que también es un tema que está ahí, claro, sobre la mesa, y que, claro, cada vez hay más presión sobre los líderes cubanos.
2: Y por eso el caso de Rocha Moya es tan importante, más que el del gobernador de Tamaulipas y el gobernador de Sonora y de Michoacán y la gobernadora de Baja California, porque incluso, mira, en ese contexto destacan las versiones, que siguen siendo versiones, ya sabes, sin confirmar, que los gobernadores de Tamaulipas y de Sonora estarían colaborando ya con Estados Unidos, así, muy discretamente.
1: Híjole, que también sería un golpe letal.
2: Si es que efectivamente eso está ocurriendo.
1: Al morenismo, sí, exactamente. Porque recordemos que Alfonso Durazo, gobernador,
2: ¿sí?,
1: de Sonora, no,
2: pues
1: nada más fue
2: gobernador. Secretario de Seguridad Pública Federal.
1: Exactamente.
2: No es poca cosa.
1: Estaríamos frente a un espejo de lo que sería el tema de Felipe Calderón con García Luna, ¿no?
2: Claro.
1: Básicamente sería algo así similar, y todavía peor, porque además pues lo...
2: Fue secretario con Andrés Manuel.
1: De ser secretario, es actualmente gobernador de Sonora.
2: Es correcto. Entonces, todo esto desde luego contribuye a contaminar el escenario y el panorama para quien hoy está al frente de la silla, sentada en la silla presidencial. Entonces, yo supongo que no es nada cómoda la posición que tiene la doctora Sheinbaum, tampoco lo es para este país, para los mexicanos, porque tensar la liga en la relación bilateral y ponerla en riesgo en aras de atender una agenda político-partidista por encima

0: Vamos a despedirnos con lo que fue el abanderamiento este mediodía en la Ciudad de México de la selección mexicana, que ya lo habíamos comentado, ocurrió allá en el centro del país y pues con eso llegamos al final
1: Y
0: de
1: con el
0: este
1: escandalito de
0: programa.
1: la canción oficial de Julieta Venegas,
0: Hey,
1: hombre, qué
0: también.
1: pena. En fin, es parte de lo que viene
0: Supuesto
1: en
0: plagio,
1: estos
0: ¿no?
1: días.
0: Pero bueno. Vamos a escuchar ahí a la presidenta Claudia Sheinbaum.
1: Pero.
2: Integrantes de la Selección Nacional de México, que representará a nuestro país en la Copa Mundial de la FIFA 2026, del 11 de junio al 19 de julio de 2026. Encomiendo a su patriotismo esta bandera que simboliza su independencia, el honor, las instituciones, nuestro pueblo y la integridad de su territorio. Protestan honrarla y defenderla con lealtad y constancia.
3: Sí, protesto.
2: Al concederles el honor de ponerle en sus manos, la patria confía en que como buenos y leales mexicanos sabrán cumplir con su protesta por el bien del pueblo y por el bien de la nación. Que su ejemplo inspire a millones de mexicanas y mexicanos a creer en la fuerza del deporte y en el poder de sus sueños. Muchas felicidades. Les deseamos el mayor de los éxitos. Que viva la selección. Enhorabuena.
0: Ahí está, Enrique.
1: Au revoir. Vámonos.
0: Hasta la próxima.
1: Pásela bien.
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2: Muy buenas tardes. Aquí estamos arrancando Inexpertos. Iniciando la semana, semana mundialista, por cierto, ¿no?
3: Exactamente.
2: Buenas tardes, joven Cerratos, ¿cómo estás?
3: Muy buenas tardes.
2: ¿Contento?
3: Muy contento. Muy contento. Pero no sé por qué, por la noticia que me acabas de dar hace un minuto.
2: No, ¿un minuto?
3: O porque faltan 3 días para la Copa del Mundo. Yo no sé.
2: Yo emocionaba. Creo que te fallan las cuentas porque te lo di apenas 5 segundos antes de decir buenas tardes. Entonces, ya lo veníamos venir.
3: Sí.
2: ¿No?
3: Sí, sí, sí.
2: Se asomaba.
3: Yo lo canté.
2: Esa noticia se asomaba así ahí tras lomita.
3: Cantado vale doble.
2: Cantado vale doble. Correcto. Entonces, llegué y los ilusioné y miren.
3: Oye.
2: Les pude cumplir esto. Buenas tardes a todos. Qué gusto que nos estén acompañando. Pues sí, estamos que a 3 días, ¿no?
3: Sí, y se siente el ambiente mundialista en la zona donde estamos nosotros porque...
2: Oye, sí.
3: Enfrentito, literalmente enfrente...
2: Correcto.
3: Está la selección iraní.
2: Ajá.
3: Y me tocó ver todo, pues el...
2: ¿El operativo?
3: El operativo para llevar a la selección...
2: ¿A entrenar?
3: A entrenar.
2: ¡Ah, mira!
3: Que nada más tuvieron 2 horas, supongo que fue reconocimiento de cancha nada
2: claro,
3: más.
2: También estirar piernas. Ay, híjole, bueno, pues nos vamos directo con eso de una vez, porque digo, obviamente, oye, hay mucho fútbol estufa en México, ¿no? O sea, que sí, que ya
3: va. Es que extrañamos la Liga MX, hay que decirlo.
2: Pues para que no lo extrañemos, algunas se hacen oficiales, otros se hacen chismes, pero hay mucho movimiento en la Liga MX. Obviamente también el Real Madrid, ya salió otro posible nombre. Para el ofertón de 150 kilos, o sea, 150 millones, ya por ahí lo andan filtrando, habrá que ver si pasa, ¿no? Obviamente, béisbol, otra barrida de los Toros, primer lugar.
3: De siempre.
2: Mira, primer lugar.
3: Bueno, andamos sobrados.
2: Ahora, bueno, ¿qué te pasa? En fin, a ver, platícame, oye, la selección iraní llegó muy temprano ayer domingo.
3: 5 de la mañana,
2: por ahí, ¿no? De las 5 de la mañana, tiempo de California, arribaron al aeropuerto de la ciudad de Tijuana, fueron trasladados en un autobús, escoltados. A ver, nada más quisiera yo, a lo que yo he visto, porque obviamente nunca he estado en una ciudad mundialista, pero
3: hasta
2: a lo
3: ahora.
2: Que... Hasta ahora, sí, es cierto. Pero lo que voy es, a lo que yo he mirado, es un operativo relativamente normal.
3: Sí.
2: O sea, escoltado el autobús con policía local, en algunos casos obviamente otras autoridades, como en el caso de Tijuana, Guardia Nacional, si no me equivoco.
3: Guardia,
2: ¿no?
3: Nacional, sí. Muchas unidades.
2: Correcto. Entonces digo, porque a lo mejor mucha gente se puede entre sorprender y hasta asustar, ¿no? Y hospedarse en un hotel en el Boulevard Agua Caliente, en la ciudad de Tijuana, que como ya describía el joven Cerratos, pues justamente, literal, está frente a nuestras instalaciones. O sea, nosotros nos asomamos por la ventana y podemos desde la ventana saludar.
3: A Taremi. Saludos, Taremi.
2: Saludos, Taremi. Es mal, vamos a mandar un mensajito. Ahí vean, inexpertos. El asunto sí, de verdad. Y sí, estamos viendo pues todo el día. De hecho, el acceso al hotel como tal está bloqueado o muy controlado.
3: Muy controlado,
2: ¿no?
3: Sí.
2: O sea, tienen algunas vallas ahí. Hay, entiendo, personal del mismo hotel, autoridades ahí, ¿no? Resguardando el hotel. Y como ya tú nos explicabas, te tocó ver ahí el operativo cuando fueron a entrenar.
3: Correcto, sí, un operativo, no sé, muy escoltados. O sea, el camión estuvo en medio, de enfrente hubo muchas unidades.
2: Ajá.
3: Hubo también 2 Suburbans de color negro, que esas tengo entendido que FIFA se las mandó a la delegación iraní.
2: Ok.
3: También otra camioneta blanca. Policías, Guardia Nacional.
2: ¿Cómo a qué hora habrá sido que fueron a entrenar?
3: 10 de la mañana.
2: A las 10 de la mañana, ok.
3: No, ¿sabes? Sí.
2: ¿Aprox?
3: 11 de la mañana salieron. Porque la maestra Corina y yo estábamos cazando. De hecho, queríamos grabar las cápsulas rápido para lanzarnos al hotel.
2: Ya.
3: Mañana será.
2: Ok.
3: Ojalá.
2: A ver.
3: Y a las 2 horas, nada más escucho sirenas.
2: Ajá.
3: Volteo a la ventana. Y ya estaba de regreso la selección iraní, entonces supongo que nada más fue el reconocimiento,
2: sí,
3: de cancha, muy tranquilo. Ayer hubo fotos en el hotel, este famosito que tú dices, cadena internacional.
2: Sí, sí, sí.
3: Que estaban en la alberca, alrededor de la alberca, trotando, movimientos, estiramientos y ya.
2: Sí, es que el vuelo o el viaje que tuvieron que hacer inició, larguísimo, si no me equivoco, en Turquía, con una escala en España y de España a Tijuana. Y repito, llegaron a las 5 de la mañana, tiempo local de Tijuana. Entonces sí, seguramente pues durmieron, descansaron lo que pudieron y empezarse a aclimatar, obviamente el tema clima y a adaptarse al tema del horario, ¿no? También. Correcto. Entonces, bueno, obviamente está en esa.
3: En una semana tiene su primer partido, el debut es en una semana, el próximo lunes en el SoFi contra Nueva Zelanda.
2: Ah, pues mira, entonces tienen una semanita tranquilo, ¿no?
3: Sí.
2: Tranquilo para acomodarse. Me late.
3: Oye, tengo un mensaje de Carlos.
2: Sí, saludos, Carlos.
3: Buenas tardes, mis inexpertos. Estamos muy felices porque es inicio de semana, porque estoy mirando inexpertos y porque es semana mundialista y comienza en México. Saludos.
2: Saludos, Carlos.
3: Corrijo, Andrés. Sí ha estado en una ciudad mundialista y fue hace poco, en Guadalajara.
2: Sí, pero me refería a estar viendo los operativos de los equipos. Obviamente asistía a la ciudad de Guadalajara, pero no había nada de eso.
3: Así es.
2: No había nada de eso, más allá de los trabajos y demás que estaban haciendo en su momento preparativos para justamente recibir, ¿no?, a las selecciones que vayan a jugar en Guadalajara. Pero hacía la referencia de no haber estado pensando en pues presenciar cuál es el movimiento o el operativo para los movimientos, en este caso, mejor dicho, de una selección, como es el caso de la selección de Irán visitando o concentrándose en la ciudad de Tijuana. Bueno, así está el rollo. 3 días para el Mundial. La selección mexicana hoy fue abanderada.
3: Con mi Paco Memo.
2: Paco Memo, señor. Eso, la presidenta hizo ahí los honores, le entregó la bandera. Pues como en otras ocasiones se hace, ¿no?
3: Sí.
2: Y como cuando van a los Olímpicos, representativos del país.
3: Estuvo el señor Rommel Pacheco.
2: Estuvo Rommel Pacheco, correcto, lo miré por ahí.
3: Sí.
2: Y en la mañanera también estuvieron ahí dueños de los equipos.
3: Ah, sí, presentaron. Don Emilio. Esta como guardería o...
2: A ver... Una guardería, Pepe.
3: Básicamente una guardería, no, como un six de todos los equipos de la Liga MX.
2: Ajá, a ver, a lo mejor no todos saben qué es un six. Bueno, sí, pero tienen otra idea.
3: Sí.
2: O sea, las fuerzas básicas, ¿no? O sea, categorías menores.
3: Pero es que no es unas fuerzas básicas, es como otra cosa que se inventaron.
2: Escuela de fútbol.
3: Escuela de fútbol.
2: Como escuelitas de fútbol. Pero diferentes edades era, ¿no? Aparte, o sea, no eran la misma categoría, sí, creo.
3: Sí.
2: Ah, sí, lo que sea, dice otro. Pero sí es cierto, ya cuando vi la foto, sí era ahí, bueno, todos estos niños, ¿qué onda? Pero bueno, al otro lado, acá sentados, estaban directivos, estaba Mikel, estaba Emilio Azcárraga, estaba también...
3: ¿Estaba el señor Hank o no?
2: No lo vi, no, y tampoco en lo que leí me tocó ver que estuviera mencionado. No todos estaban, nada más estuvieron algunos representantes ahí. De Orlegui se me fue Iraragorri.
3: También. ¿El Junior o...?
2: No, el jefe. No, ya el Junior, ya.
3: Chava Iglesias.
2: A ver, Chava, ya quédate por allá. Quédate allá con Gonzalo Pineda. Gonzalo Pineda, es como la niñera, ¿no? De Chava Iglesias.
3: De Chava.
2: Del Santos Laguna. Sí, la neta. Sí, ¿no?
3: Sí algo así. Va,
2: más o menos. ¿Quién más? El presidente de Cruz Azul, Velázquez, si no me equivoco.
3: Sí, el ingeniero.
2: El ingeniero Velázquez. Y creo que por ahí alguien más que se me está escapando, estuvieron ahí presentes en este tema y posterior, ya rumbo al mediodía, tiempo nuestro, se da este abanderamiento de la selección mexicana, pues ya para arrancar, ¿no? Totalmente.
3: Que ha sido un proceso caótico la selección mexicana, ¿eh?
2: No.
3: Pero desde siempre, o sea, históricamente México, previo a una Copa del Mundo, es caótico. Pensábamos que esta vez iba a ser diferente porque, pues, es en tu casa,
2: el Por mundial, arranque.
3: Y fue caótico. Pasó Diego Coca, bueno, veníamos del fracaso de sí. Qatar 2022.
2: Claro.
3: Que empatamos contra Polonia 0-0, perdimos contra Argentina 2-0, luego ganamos 2-1 y no nos alcanzó por el tema de un gol, o así lo quiso ver la selección mexicana. Me acuerdo que los futbolistas estaban, nos quedamos solo por un gol, no por lo que no hicimos en la cancha.
2: Bueno, lo que no hicieron en los otros partidos, con eso. Claro, ¿no? Y al final, pues sí, les faltó un gol.
3: Luego presentan a Diego Coca.
2: Sí.
3: Porque, pues, todos odiamos a Martino y Martino también ya estaba cansado de la selección.
2: Estaba harto de todo.
3: Presentan a Coca, dirige nada más 7 partidos, pero en esos 7 se enfrentó uno de Nations League, que Estados Unidos nos 23 goles, 3 cachetadas de realidad. Me acuerdo que hubo 2 expulsiones por parte de México. Posteriormente dirige...
2: Culpa de Coca, ¿no? Esas expulsiones.
3: No. O sea, la verdad Coca sí merece un proceso, para mí.
2: Este dio un poquito más de oportunidad.
3: Sí, 7 partidos es una cochina. Es como lo de Vucetich, que dirigió 2 partidos.
2: No, eso no fue una cochina. Eso no fue una falta de respeto.
3: Sí.
2: Para la categoría,
3: Rey Midas.
2: Para la categoría del señor
3: Correcto. Vucetich. Sí, le escupió en la cara al Rey Midas. Bueno. Dirige el tercer partido, el tercer lugar, gana, pero pues traen de interino al Jimmy Lozano.
2: Que iba a estar todo el proceso, ¿no?
3: Porque según.
2: Así lo dijo Duilio.
3: Sí.
2: Así dijo Duilio. Vas de aquí al Mundial y tómala.
3: Sí, o sea, dirige 21 partidos, entre ellos un amistoso que muchos recordamos, el empate 2-2 contra Alemania en Filadelfia. Que
2: es verdad.
3: Uriel Antuna. Recho en CU, por cierto.
2: Sí.
3: Anotó gol.
2: También Recho en... Espérame, a ver. ¿Antuna dijiste?
3: Sí.
2: Recho en CU. Ahorita también tenemos información.
3: Sí, del verdadero Recho. Bueno, no, el segundo...
2: No, estás inventando ahorita.
3: Oye, pero dirige Copa Oro. Gana la Copa Oro el Jimmy. Y por eso lo ratifican como técnico de la selección. Y como tú mencionas, iba a terminar el proceso. Ese partido de Copa Oro lo ganan con gol de Santi Jiménez. Luego ya lo despiden por la pésima Copa América 2024 en tu casa, porque básicamente jugar en Estados Unidos es jugar en casa.
2: Es segunda casa, claro.
3: Y hace un ridículo más la selección mexicana, sumándole a la lista de los 20,000 ridículos que tenemos. Ganas 1-0 contra Jamaica, apenitas contra un equipo de CONCACAF. Luego pierdes contra Venezuela 1-0. Por primera vez en la historia México pierde contra Venezuela. Y luego empatas contra Ecuador y no te alcanza. Despiden a Jimmy Lozano y traen a Javier Aguirre, que ha sido una decisión correcta para mí.
2: Yo pienso que sí. Se critica mucho por el famoso estilo del Vasco, ¿no? Que busca más el hecho de... Y no creo que sea el hecho de buscar más defenderse que no buscar ganar. Yo creo que el tema que siempre prioriza Vasco... es el hecho de tener una defensa sólida.
3: Sí.
2: ¿No? Y a partir de tener una defensa sólida, o sea, de no recibir goles, puedes empezar a crear jugadas, ¿no? Ya que en la parte alta les acerquen los balones correctos a los delanteros, que tus delanteros estén en buen momento o no, pues es otra historia.
3: ¿Y sabes qué? Creo que desde que agarró la selección Aguirre en 2024, se casó con esa central y le ha funcionado, Johanny Montes.
2: Sí, ha sido muy buena. Buen momento.
3: Y el tema que tú mencionas de el generar las jugadas de gol al delantero, ese problema lo tenemos desde Martino. O sea,
2: sí, bueno.
3: O sea, con Jimmy me acuerdo que era complicadísimo y por eso quedamos eliminados de Copa América. Nada más pudieron anotar un gol en 3 partidos.
2: Que más o menos lo comentamos posterior también al partido de la semana pasada.
3: Sí.
2: El de Serbia, ¿no? O sea, generaron muchas jugadas, hubo mucha llegada. Pero no eran los centros correctos, en este caso Raúl, que era el delantero centro ahí, pues, o sea, no necesariamente como que se las ponían en un punto favorable para él, ¿no? Y por mencionar ese partido, pero ha sido Santi y ha sido quien tú me digas.
3: Correcto.
2: Sí, esa es la verdad, ¿no? Eso nos cuesta trabajo en general.
3: Bueno, y veníamos de una mala racha contra Estados Unidos también. O sea, llevas 1,000 partidos sin ganarle a Estados Unidos.
2: Sí.
3: Llega Aguirre y le gana, bueno, gana Nations League y luego Copa Oro. Y la final contra Estados Unidos le gana 2-1. Que es donde tiene los minutos Gilberto Mora en esa Copa Oro.
2: Correcto. Y mencionas 2 torneos que la verdad es que ninguneamos. O sea, menospreciamos esos torneos por la zona en la que estamos. Y tampoco somos... Bueno, voy a hablar a título personal. No me ciego con no conocer la zona de CONCACAF. Pero al final del día, pues geográficamente es donde nos toca, ¿no? Y si se supone que eres tan bueno, pues tienes que ganarlos. Y bueno, lo está cumpliendo.
3: Correcto.
2: O sea, cuando no ha ganado, pues, se dieron esos problemas, ¿no? Y tanto caos como tú nos venías platicando. Pero al final, pues... Aguirre con su proceso, pues otra vez vuelve a estabilizar la selección de alguna manera, gana los torneos que se tienen que ganar en la zona y bueno, pues estamos a punto de arrancar este Mundial en casa.
3: Sí, el 11 de junio, posteriormente el 18 en Guadalajara, el 24 en Ciudad de México contra Checa, luego 16avos, creo que el 30 y... posteriormente octavos de final también en el Estadio Azteca. Qué si huele. Es que México Qué queda huele. Primer lugar.
2: No, no, este muchacho ya nos mandaste. Espérate, pasa a paso. Pero fíjate un detalle interesante. A diferencia, obviamente, de los otros mundiales, estando claro, son más equipos. En consecuencia, hay más partidos. O sea, aquí el asunto, o sea, va a haber un partido de la selección una vez por semana.
3: Sí, es muchísimo el tiempo.
2: Mucho tiempo. Cuando normalmente, o sea, en un mundial de Qatar hacia atrás, pues a lo mejor en qué, semana y media ya tenías los tres partidos.
3: Sí.
2: Máximo
3: de acuerdo,
2: dos semanas.
3: De acuerdo.
2: ¿No? Sí. Entonces sí. No sé. Habrá que
3: checar. Si beneficia o no.
2: Sí, ¿sabes en qué me quedé? Con el tema del ambiente y hasta un poquito de la emoción. No sé si a lo mejor sea la euforia. Porque sí, como que empiezo a sentir yo un poquito, no solo a título personal, pero como que alrededor. Como que cierta euforia de, hey, ya arranca esta semana. ¿Y cuándo juega México? Ah, pues el jueves. Entonces sí empiezo a notar eso. Pero vamos a pensar positivo. Gana México. Ok, va a haber euforia. Pero de aquí, del jueves hasta la siguiente semana,
3: sí.
2: ¿Nos alcanzará la euforia? ¿O nos tendremos que reactivar otra vez, no? Con la emoción.
3: Sí, yo creo que sí.
2: Lo más probable, ¿no?
3: Oye, y parece que México, o sea, el once que perfila ser, será Tala Rangel.
2: Seguro.
3: De portero. Es lo que he visto,
2: okay.
3: Que sería Tala,
2: sí.
3: Johan y Montes, que fue todo el proceso.
2: De acuerdo.
3: Israel Reyes, sí le ganaría la carrera a Jorge Sánchez. Gallardo, Lira, Brian, Fidalgo.
2: Ok.
3: Y la delantera, Piojo, Raúl y Quiñones.
2: Pues básicamente, o sea, muy cercano, si no es que tal cual
3: lo, de
2: que
3: Serbia.
2: Lo que vimos con Serbia, ¿no?
3: Sí, quitando nada más a Jorge Sánchez y...
2: Tú pones a Israel Reyes.
3: Ajá.
2: En esa posición. Pues ahora sí que en el caso de la portería, pues es el portero que ha venido usando, creo que en todo lo que va de este año, en esos 8 partidos que hablábamos de que no ha perdido México en este 2026, el portero creo que ha sido Tala, si no me equivoco en todos, ha habido cambios en algún punto, ¿no? O sea, porque pues, al final la mayoría, o bueno, no la mayoría, todos han sido amistosos. La defensa, pues creo que 3 de esos 4 está más que clara. Esa lateral derecha es la que por ahí nos hace, y no dudar, sino que por ahí le sigue moviendo, ¿no? A ver cuál, los otros creo que básicamente, y tiene los relevos para los respectivos. Medio campo, es un medio campo relativamente nuevo, porque básicamente creo que han jugado muy poquito juntos. O sea, Lira, Fidalgo y Brian, ¿dijiste?
3: Ah.
2: Me gusta.
3: Sí.
2: La verdad me gusta.
3: Que es muy ligero el medio campo mexicano.
2: Sí, de acuerdo. Y me encanta la opción de Brian incluido ahí en ese medio campo. Porque sabe sumarse muy bien al ataque.
3: Sí.
2: Genera jugadas, genera peligro. Yo honestamente, lo que yo haría, si el Andy dirigiera la selección, me quedaría bien. ¿Así?
3: Pues tienes cosas de Guardiola, ¿no?
2: Por lo menos la barba. y el peinado. No, pero lo que yo haría es, yo a Brian lo pondría en lugar de Piojo, como lateral derecho. Como
3: de extremo.
2: Extremo derecho, perdón. Piojo definitivamente lo sacaría.
3: Sí.
2: Y a lo mejor ahí para complementar el medio campo, ¿quién te gusta en lugar de ese?
3: A mí, ajá. Gilberto Mora.
2: Ok, pon tú Gilberto Mora. Que yo siento que sí va a jugar, pero no de arranque.
3: Sí, no va a
2: ser titular. Pero creo que puede ser un muy importante...
3: Revulsivo.
2: Revulsivo, exactamente. Siguiendo con ese medio campo ligerito, este chamaco seguramente va a hacer cambio. Relevo y va a entrar cuando aprovechar eso, su juventud, su velocidad, su picardía y aparte ya agarrando al medio campo y a la defensa contraria ya relativamente cansada.
3: Exactamente.
2: Puede ser una muy buena arma ahí el agregar a Gilberto Mora, pero bueno, y arriba pues son los jugadores que están en mejor momento, o sea, Quiñones. Goleador en la Liga de Arabia, sí, la Liga de Arabia, sus limitantes y demás. Sí, donde está Cristiano Ronaldo, ahí para que se ubique. Pero es goleador.
3: Sí.
2: Lo atrae ahí.
3: Sí, sí, sí.
2: Raúl ha sido nuestro mejor jugador, por lo menos, ¿en qué año?
3: Ah, que también
2: medio.
3: Hay información de Raúl. Regresando del corte, vamos a mencionar a Raúl.
2: Correcto. Es que vuelvo a lo mismo. Sí, ya estamos a nada de entrar a al torneo de fútbol del verano. Qué feo se oye así, ¿verdad?
3: Horrible.
2: Sí. ¿Cómo escuché también otro? Es que todo el mundo le anda buscando. No mencionar la palabra M-U-N-D-I-A-L. Esa palabra. O sea, porque en las redes nos van a bloquear, pues. Porque así son, pues, ¿no? O sea, son las reglas. No debemos de mencionarla o no mencionarla mucho. Pero también había una frase que dije, mira, qué elegante para decir lo mismo, pero el evento del verano futbolístico. Una cosa así muy...
3: Sí.
2: Es una porquería. Pero bueno.
3: Estoy de acuerdo.
2: Sí, vámonos a pausa y y ahorita regresamos porque, insisto, mucho mundial, pero...
3: Todos los partidos aquí casi mundialistas, ¿eh?
2: Sí, en San Diego. Claro, también nos falta eso, ¿no? Los amistosos, un par de juegos en San Diego este fin de semana, pero la Liga MX hace ruido, ¿eh? Está haciendo ruido, muchos movimientos, y creo que movimientos importantes, pero ahorita los vamos a platicar un poco más a detalle. Vamos a pausa, regresamos.
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1: Ya de regreso en Inexpertos. Buena tarde para todos. Gracias, gracias por vernos y escucharnos a través de Esquina 32 Radio, sus estaciones, el canal de YouTube. 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Suscríbase y también descargue la aplicación.
2: Por favor.
1: Esquina 32 Radio. Escucho, así escuchen la voz del joven.
2: Por Serrano. Favor.
1: Por favor.
2: Tengo Oscar. Hambre.
1: ¿Cómo que tengo? ¿Se acabas de comer?
2: No, me fui al gimnasio.
1: ¿Ah, qué?
2: Sí.
1: ¿Fuiste al gimnasio?
2: Sí, sí. Ya de brazo.
1: A la hora de la comida, a ver que se vea. Ay, no, le duele el brazo, no hiciste. No, no hizo brazo.
2: Se va a caer.
1: No, así inmediatamente lo hizo y con fuerza. No, qué barro. ¿Cómo te voy a creer que fuiste al gimnasio?
2: Fui al gimnasio, de verdad.
1: ¿Sí?
2: Sí.
1: Oh, pues bien, mira.
2: Sí, no he comido.
1: Y no has comido, pero eso no, tampoco está bien.
2: Ya lo sé.
1: Antes, no, bueno, después del ejercicio, algo, ¿no?
2: Sí, sí, sí. Saliendo a las 6 de la tarde.
1: Proteína, iré a comer. Muchacho.
2: Hoy voy a comer pizza.
1: Mucho carbohidrato, poca, ¿sí? Poca proteína, creo ahí, ¿no? No te estoy juzgando, nada más. Tómalo en cuenta, pues, ¿no?
2: De acuerdo.
1: Sí, tráete tu proteína preparada.
2: Lo he pensado.
1: Sí.
2: Próximamente.
1: ¿Próximamente?
2: Sí.
1: Bueno, vamos a intentarlo.
2: Oye, Raulito Jiménez.
1: Oye, sí.
2: Hoy su equipo.
1: Se bueno, veía venir, ¿no?
2: Sí. Bueno, ¿sabes qué? Yo tenía la esperanza que si lo iban a renovar. Porque tuvo unos números buenos en sus últimas dos temporadas con Fulham. Uh-huh. Creo que la primera sí inicia muy flojo. Las últimas dos lo hace bien. Y una época que lo hizo muy bien. O sea, unos meses que decías, wow, el Raúl de Wolverhampton está en Fulham. Y hoy comunica a Fulham que no va a renovar el contrato de Raúl Jiménez. Uh-huh. Es decir, después del Mundial se queda sin equipo. Y ya levantó la mano el América, como siempre, levantó la mano. No me sorprendería que MLS levantara la mano.
1: Claro.
2: El fútbol de Arabia no me sorprendería, porque pues, yo creo que es de los jugadores más llamativos que tiene actualmente México.
1: Sí, yo te decía que ya se veía venir, que no lo renovaran, porque a pesar de tener un par de buenos torneos en las últimas temporadas pues con Fulham, la realidad es que ya tiene 35 años. Pues.
2: Sí.
1: Entonces ya, o sea, por más, de verdad, o sea, para tener 35 años y que te pongan un contrato o mantenerte, pues la verdad es que tienes que ser un crack. Y nuestro Raúl es muy bueno, pero no llega a ser un crack, ¿no? ¿No? Entonces, ya tú lo mencionabas, Fulham, de hecho de una manera bastante fría y de hecho su misma afición lo critica, uh-huh. La afición del equipo del Fulham, hace una publicación en sus redes sociales, no solo de Raúl, sino menciona a todos los jugadores que vencen sus contratos y que no van a renovar. Y también hace una lista de los jugadores a los que están trabajando en su renovación, ¿no? O sea, es así como que este es el estatus del equipo. Y encabeza la lista Raúl Jiménez en lo de Fulham. Pero me llamó la atención eso. O sea, que la afición, o sea, Raúl se ganó a la afición.
2: Sí.
1: ¿No? Entonces eso...
2: Y con justa razón, ¿eh?
1: O sea, resumen de parte de algunos comentarios que me tocó ver ahí en redes sociales. O sea, decepción de parte del club por no renovarlo. Eso es uno. Que se merecía más respeto, ¿no? O sea, por lo que ha aportado al club. En fin. Y tú mencionabas, digo, hay rumor, y ese rumor creo que viene desde hace rato, de la posibilidad de América para el regreso de Raúl Jiménez. Pero también parece ser que Wolverhampton levanta la mano. Porque a final de cuentas es un jugador histórico para ese club.
2: Sí.
1: Es el máximo goleador en la historia de Wolverhampton.
2: Correcto.
1: O sea, Raúl Jiménez. Nada más que cabe aclarar que Wolverhampton descendió. Entonces, eso ahí complica un poco el escenario. No por Raúl, porque al final del día el que vaya a segunda división de Inglaterra, creo que no está tan mal. Ya para 35 años.
2: No.
1: Yo creo que ya estaría bien, ¿no? El tema aquí es que obviamente dejas la Premier League. Y los presupuestos en la Championship, que así se le llama la segunda división de Inglaterra, pues no son los mismos. Entonces, habría que ver qué le podrían ofrecer a Raúl. Atractivo.
2: Raúl va a jugar gratis.
1: No creo que gratis.
2: Una carta ahora, de amor a Wolverhampton.
1: Ahora, si fuese, ahí entran obviamente diferentes factores, ¿no? El tema familia, a lo mejor sí le interesa mantenerse justamente en Inglaterra, aunque fuese en segunda división, por a lo mejor por su familia, ¿no? Su esposa, sus hijos, o a lo mejor simplemente pues pudiera suceder que surgiera alguna oferta en Europa, pero obviamente en otro país, ¿no? A lo mejor en España. No pienso en el Real Madrid, ni el Barça, ni el Atlético. No. Media tabla hacia abajo. Hay que ser realistas.
2: Incluso pues. Betis, ¿eh? Incluso sí, Betis.
1: Podría ser.
2: Y no estaría nada mal el...
1: Podría ser. Por mencionar alguno, ¿no? O sea, Italia. Mira, yo pero tengo... tampoco... O sea, a ver. Raúl llegó a su tope, llegó a su techo. Ya un equipo más grande no va a llegar por él.
2: Hubo oportunidad no. cuando antes del accidente.
1: De acuerdo. El accidente, aquel el golpe, esa patada que David Luiz, ¿no? El brasileño.
2: David Luiz, correcto.
1: Jugador en su momento de Chelsea.
2: En ese momento Arsenal.
1: De Arsenal. Ok, que le golpea la cabeza, le provoca la fractura en el cráneo y por el que estuvo alejado mucho tiempo. Y por lo que usa esta como bandita, pero que tiene un pequeño colchoncito, correcto. Por decirlo así, describirlo de alguna manera. Como si fuese un parche, pero como de colchón, por decirlo así, para la zona donde tuvo la fractura en el cráneo y protegerlo, pues para poder cabecear y eventualmente caídas o lo que sea, ¿no? Pero bueno, yo creo que el tema aquí, en lo personal, digo, me gusta mucho, siempre me ha gustado cómo juega Raúl Jiménez, pero yo creo que ya llegó a su techo.
2: Yo tengo un sueño. San Diego FC. Podría a ser. Falta de un mexicano, porque Chucky Lozano vino a estafar.
1: Uy, qué buen punto ese que mencionas, ¿eh?
2: Va a necesitar un mexicano que los represente.
1: El problema...
2: Sería genial.
1: Es Chucky. O sea, el presupuesto, pues.
2: Correcto. O sea, va 9 millones sí, en Lozano haciendo anuales.
1: Nada, haciendo nada, pues, ¿no? Claro, también es culpa de San Diego por no utilizarlo. Podría utilizarlo en el momento que ellos quisieran. Uh-huh. Pero sí, sin duda creo que la MLS puede ser un buen destino para Raúl. Y eventualmente cerrar en México, llegando a la América.
2: Puede o en ser. El cholaje.
1: O en el cholaje, dice el muchacho.
2: Oye, dice David Mendoza. Y recuerden que los Toros de Tijuana son más líderes que nunca. Y Andy y Pepe, por favor, díganme en dónde transmiten a los Toros.
1: ¿Ah, no sabes? En Esquina 32 Radio.
2: Así es.
1: Es correcto, toda la temporada de los Toros de Tijuana. En estas frecuencias, estéreo baja 1550 en San Diego y Tijuana y estéreo baja 1190 en Mexicali. 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
2: Oye, dice, y recuerden, la Championship, segunda división de Inglaterra, es la liga más difícil del mundo. Sí. Y Raúl encajaría en el Wolverhampton otra vez. Jejeje, es de su clase.
1: Obviamente estaba buscando hacerlo en manera de burla, ¿no? Yo no, o sea, te lo juro que no, ¿eh? O sea, no le veo por qué burlarse. Un de jugador hecho, de 35 años que todavía esté jugando.
2: No, permíteme.
1: En la Premier y acaban de, o sea, de no renovarlo.
2: La Championship es la séptima mejor liga de Europa.
1: Aunque sea, representa una segunda división. Sí. Sí, la verdad es que hay un buen
2: tiene equipo. Buenos jugadores, sí, buenos presupuestos.
1: Menos que en la Premier.
2: Sí, claro, obvio, pero ¿no? Aún así es muy buen presupuesto.
1: Sí.
2: Si asciendes, te pagan una millonada, nada más por ascender, y tienes un presupuesto de Premier League.
1: Sí.
2: Es la séptima mejor liga.
1: Sí, está bien.
2: Mira, es mejor que la que donde está jugando Huescas. Así de claro, y donde está jugando Orbelín.
1: O sea, ¿es mejor que Grecia? Sí, puede ser.
2: Y que Dinamarca.
1: Y que Dinamarca, sí. Aunque sean primera división, de acuerdo, puede correcto. Ser, ¿eh? Mejor que Chipre, donde estaba Memo.
2: ¡Claro!
1: Sí. Aquí creo que el detalle es que, bueno, obviamente, insisto, se vence. Y no es el único jugador que no tenga contrato, ¿no? O sea, no solo mexicanos, o sea, hay muchos jugadores que están terminando sus contratos. Y en el Inter del Mundial o post-Mundial vendrán, obviamente, pues, donde se puedan colocar. Porque, obviamente, pudieran tener buenos mundiales, llamar la atención y, en consecuencia, conseguir una buena propuesta, ¿no?
2: Así es. Por ahí de hecho, pues Lewandowski no tiene equipo todavía.
1: Por ejemplo. Bueno, aunque obviamente no le toca mundial.
2: Exactamente.
1: No le toca
2: Luquita
1: jugar.
2: Luquita Modric, no sé si va a renovar en Milan.
1: Ah, buena pregunta. Buena pregunta. A lo mejor también va a ver, o sea, qué pasa con la selección, ¿no?
2: Así es. Oye, el sábado y el domingo. Ajá. Bueno, todos estos días ha estado habiendo partidos amistosos previo a la Copa del Mundo.
1: Sí, de partidos muchísimos, por todos lados.
2: Y algunos muy interesantes. Por ejemplo, el sábado Estados Unidos recibió a la selección alemana.
1: Ah, cierto.
2: Y perdió Estados Unidos.
1: Sí.
2: 2-1. Me tocó ver una parte del partido. Creo que jugó bien Estados Unidos. No para el empate, pero me voy con una sensación positiva a lo que estaba presentando el equipo de Pochettino desde todo el proceso de Pochettino. O sea, la verdad no han jugado a nada hasta ahorita que vi ese partido. Dije, ah, mira, sí tiene oportunidades de ser líderes de grupo. Sí tiene oportunidades.
1: Ok.
2: Más no creo que sea.
1: No les alcance.
2: Exactamente. Hubo un partido en San Diego, Suiza contra Australia, una entrada pobre. Pobrísimo.
1: ¿En el Suiza, Australia, a poco?
2: Sí.
1: ¿Cómo crees?
2: Que fue en el Snapdragon.
1: Ajá, sí, sí.
2: Vacío el estadio. O sea, la verdad, una lágrima.
1: Es que, digo, qué mala onda, ¿no? Por las elecciones, a final de cuentas son ambas mundialistas, pero pues si somos honestos, pues no hay ningún jugador que sea atractivo, taquillero, si queremos llamarle. Y la verdad, pues no. O sea, no había nada atractivo ahí.
2: Que Suiza tiene su campamento aquí.
1: Correcto,
2: que, por
1: San Diego.
2: Cierto, le salieron serpientes y...
1: ¿Cómo crees?
2: Sí.
1: ¿Ah, sí?
2: Sí, sí, sí.
1: Bueno, es que hay zonas donde hay serpientes, claro.
2: Exactamente, le salieron serpientes y ya están buscando si hay cambio de campamento. Entonces,
1: que se vengan a Tijuana.
2: No sé
1: también,
2: si todavía en la misma ciudad de San Diego o irse un poco más al norte.
1: Ok.
2: Pero sí.
1: Ah, se asustan ahí más por una serpiente.
2: Oye, Portugal también jugó el día sábado, jugó contra Chile, que no clasifica desde 1970, una justa mundialista, y ganó 2-1.
1: Ok.
2: Bélgica goleó 5-0 a Túnez, ojo con Bélgica.
1: Y ojo con Túnez, que fue goleado. Sí, porque va a jugar en Monterrey, ¿no?
2: Es correcto, de hecho su base es en Monterrey. ¿Qué más? ¿Qué otra selección? Brasil. Brasil ganó 2-1 contra Egipto.
1: Ok.
2: ¿Sí?
1: Egipto es equipo fuerte de África.
2: Argentina ganó 2-0 contra Honduras.
1: ¿2-0 nada más contra Honduras?
2: Contra Honduras.
1: Pues muy flojito, ¿no?
2: Muy flojo. Y ya se ven bicampeones.
1: Pues digo, me queda claro que no le meten todo el acelerador, ¿no? Pero pues era Honduras. Pero bueno, ok.
2: Oye, y también el día de ayer jugó la selección Colombia.
1: ¿En dónde?
2: En San Diego.
1: También en San Diego.
2: Y ahí sí hubo un lleno. La verdad, sí. Me gustaron las imágenes que vi. Uh-huh. Amarillo.
1: Todo el estadio, ¿no?
2: Todo el estadio. Gana 2-0. Uh-huh. Juega James Rodríguez, sale aplaudido.
1: ¿Cómo? ¿James ya jugó finalmente en esta zona?
2: En esta zona. Sí, ya no nos haces el feo.
1: Ah, bueno, ya no.
2: Pero
1: nos
2: porque es con la playera de la selección Colombia. O sea, claro. Si es con la de León o la de Minnesota, no, le ni valió. Se acerca.
1: Sí, le valió en su momento.
2: Juega James, tuvo minutos. El ingeniero Luis Díaz también tuvo minutos.
1: Eso.
2: John Arias, delantero de Colombia.
1: Sí.
2: Canterano de Cholos
1: a
2: de
1: ver,
2: Tijuana.
1: ¿Cómo canterano?
2: Es canterano.
1: ¿Se formó aquí?
2: Se formó aquí.
1: ¿Cómo crees?
2: Hay fotos de él con su playerita jugando fuerzas básicas. No. Nunca debutó en primera división en México.
1: ¿En serio?
2: Pero es canterano de Tijuana.
1: ¿De veras?
2: De verdad.
1: ¿Y cómo llegó a Tijuana o qué? No sabes.
2: Ni yo sé. Pero jugó.
1: Hay que buscarlo.
2: En básicas, anota doblete.
1: Ajá.
2: Y, pues, ¿qué te digo? Somos la mejor cantera, no solo de México, sino del mundo.
1: De todo el continente, ¿no?
2: El continente.
1: Qué barro.
2: Mira, es que si le sumamos.
1: Ajá.
2: Gilberto Mora, canterano.
1: Sí, uno.
2: Luis Chávez, canterano.
1: Ok. A ver, ¿pero se formó acá en Tijuana?
2: Sí.
1: ¿Sí?
2: Sí, sí, sí.
1: ¿De dónde es Luis? ¿De aquí?
2: No sé si de Guanajuato, una cosa así. Okay. Pero acá se formó y acá debuta en primera división.
1: ¿Y no, qué no había pasado por Pachuca él?
2: Tuvo un paso en Pachuca breve, pero no logró debutar ahí.
1: Ah, oh, ok.
2: Y se va a Tijuana y acá se forma y debuta.
1: Con razón lo quieren ahora en América, por eso.
2: Con
1: eso la llegada de
2: su pasado en Cholos, dice nada.
1: Creo que más bien por por Pachuca, pero bueno, en fin.
2: Okay. Oye, Poroso, no se forma aquí, pero el jugador de Tijuana.
1: Haz de cuenta que se hubiera formado.
2: Pues algo así.
1: Sí.
2: Nosotros lo llevamos a una Copa del Mundo.
1: Nosotros lo llevamos, fíjese usted.
2: Y ahora, John Arias, canterano de Cholos,
1: ajá,
2: va a la Copa del Mundo y va a ser clave para la selección Colombia.
1: Mira, voy a buscar la biografía de John Arias, esa parte sin me... Así ¿Y dónde está jugando ahorita John Arias?
2: En el fútbol brasileño.
1: Oh, mira.
2: Sí. De hecho, si no mal recuerdo, tuvo un breve paso en el fútbol de Inglaterra hace poco. Uh-huh. Hace un año. Uh-huh. No le fue bien, regresó a Brasil.
1: Okay.
2: Que de Cholos va a Brasil. Entonces casi toda su carrera ha sido en el fútbol brasileño.
1: Órale, mira.
2: Así que Cholos, pues, la cuna del mundo.
1: La cuna del mundo, por Dios, no. Qué bárbaro con tus declaraciones, joven Cerrato.
2: Oye, dice Diablo Blanco. Buenas tardes, saludos, Diablo Blanco. Amigos.
1: Buena tarde.
2: No me pierdo sus programas. Inexpertos, gracias. Mentes curiosas, Hablando Claro y Tablero Global, mis favoritos. Saludos desde Nebraska, de un tijuanense.
1: Ah, excelente.
2: Wow. Pues,
1: gracias por el mensaje, bienvenido. Qué bueno que te gusta.
2: Me faltó justicia social y democracia.
1: Ah, que hoy no habrá, pero búscalo ahí en el YouTube, ahí lo vas a encontrar. Pero qué buena onda, muchas gracias. Y pues
2: muchísimas
1: lo compartiremos con nuestros compañeros en los diferentes programas que nos mencionas. Qué buena onda. Muchas gracias por el mensaje. Y bienvenido. Bienvenido acá a Esquina 32. Oye,
2: hoy todavía hay partidos.
1: Hoy jugó, a ver quién jugó hoy. Ah, jugó Francia.
2: ¿Jugó Francia?
1: Francia ganó 3-1. ¿Quién metió los goles de Francia?
2: Buena pregunta.
1: Asómate para que veas quién.
2: ¡Ah!
1: ¡Ah!
2: El nuevo refuerzo del Real Madrid.
1: Bueno, uno de los rumores.
2: Olise, hat-trick, ¿eh?
1: Correcto, hat-trick. ¿Mm? No, muy bien. Bueno, pero un dominio completo sobre Irlanda del Norte.
2: Bueno, pero venía Francia de caer contra...
1: ¿Costa de Marfil?
2: Costa de Marfil.
1: Sí.
2: Ya, mejoría.
1: Correcto. Totalmente de acuerdo.
2: También jugó Países Bajos.
1: Sí, también jugó Países Bajos. Gana, ¿no? 2-1 Uzbekistán.
2: Uzbekistán que, por cierto, yo no sabía, pero me metí a investigar y los dije Cannavaro.
1: ¿A poco?
2: Cannavaro dirige Uzbekistán.
1: Interesante.
2: Muy interesante.
1: Sí, sí, eso sí no me lo sabía. Y bueno, hoy mismo, por ahí creo que de las 7 de la noche, tiempo nuestro, juega España contra Perú en el Estadio Cuauhtémoc de Puebla. Estaba viendo hace un rato un programa español, o sea, por la hora, el partido para ellos a las 4 de la mañana. Nah. ¿De qué horario? ¿De qué cosa, no?
2: Qué cochinada.
1: Pero por ahí entrevistaban al presidente de la Federación Española y decía, bueno, es que el principal patrocinador de este partido en Puebla es el gobierno de Puebla. Entonces, obviamente, pues buscaron acomodarlo al horario local, ¿no? A las 8 de la noche, tiempo Puebla, 7 de la noche nuestra, 4 de la mañana, tiempo de Madrid. Entonces, una cochinada para los pobres españoles que van a tratar de seguir el partido de su selección. O por lo menos van a despertar ya con el resultado, ¿no? Más o menos. A ver qué tal. Que de hecho sí mencionaban que qué bella ciudad, un recibimiento muy importante, una comunidad muy grande de españoles en la ciudad de Puebla, pero que el estadio bonito, pero que la cancha mal. Algo que nosotros ya sabíamos, sí. Porque todo el torneo se batalló en el Estadio Cuauhtémoc de Puebla. Entonces, pues a ver cómo resulta para la selección española. Lamine Yamal no viajó a Puebla. Tampoco Nico Williams.
2: Ok.
1: Se quedaron acá porque están todavía cuidándolos ahí de sus respectivas lesiones. Y por ahí un tercer jugador que ahorita se me escapó el nombre, otro jugador español, que son los que se quedaron así como guardaditos. Y el resto sí están en Puebla para el partido del día de hoy contra Perú.
2: Hubo mucha gente que fue a recibir a la selección española, sí. En cambio a la selección peruana, ni un alma.
1: Pues es que aparte de todo con
2: le hicieron el feo a Ormeño, no, a Ormedeus.
1: Ormeño ni está en la lista.
2: Ah, ¿no está?
1: No, fíjate que también mencionaban en los reportes que la selección peruana, como la mayoría de las selecciones, similar a lo que pasó con Serbia, en la visita contra
2: México. Va con la sub-19.
1: O sea, hay jugadores más jóvenes, muchos de la liga local. ¿Por qué? Pues porque la mayoría de los jugadores que podrían considerar, entre comillas, importantes de la selección de Perú, pues están de vacaciones.
2: Sí.
1: ¿No? Terminando sus participaciones en las ligas donde jueguen. Y entonces la verdad es que no hay nada destacado, ¿no? Entonces, igual lo mismo, pues obviamente no es selección mundialista, pues no tiene tanto atractivo.
2: Ah, por cierto, antes de bueno, ya terminando el tema de fútbol internacional,
1: sí.
2: Vi que Mancini, quien fue el último técnico que hizo campeón a Italia de la Euro,
1: ajá,
2: volvería a la selección.
1: Ándale.
2: A la selección italiana.
1: Pues buscando los años maravillosos.
2: Otro bombero,
1: ¿no?
2: Otro pues bombero. Sí, sí. Voltearon a ver el fútbol mexicano y dijeron, oye.
1: Acá se recicla todo.
2: Acá se reciclaron a Aguirre desde el 2002, pues, ¿por qué nosotros no?
1: Y sí, ¿por qué no? O sea, de alguna manera sería una figura que obviamente te puede hablar de un gran éxito, ¿no?
2: Oye, y te tengo un dato curioso.
1: A ver.
2: Para en honor a Mentes Curiosas.
1: Saludos para Giovanna.
2: Las selecciones nunca han sido campeonas con un técnico extranjero. Siempre, para ser campeón del mundo, necesitas un técnico nacional.
1: ¿A poco?
2: ¿Sí? Entonces, nunca en la historia
1: México,
2: ha pasado.
1: México está en esa ruta.
2: Está en esa lista de candidatos.
1: Candidatos.
2: No favoritos, candidatos.
1: O sea, nunca íbamos a ganar con el Tata Martino, pero sí podríamos con Javier Aguirre porque hacemos esa parte del checklist.
2: Exactamente. Muy, o sea, con no, Osorio,
1: siento,
2: sí.
1: Me siento más confiado.
2: Sí. Con Osorio no hubo oportunidad porque claro, es colombiano.
1: Con Bora Milutino, tampoco.
2: Ah, por cierto, Vila de México 86.
1: Con Sven-Goran Eriksson, tampoco podíamos.
2: Vila de México 86 está buena, ¿eh? La película de Netflix.
1: ¿Ah, ya la viste?
2: Con Diego Luna.
1: También me gustó, la recomendaron, ¿eh? Sí, entretenida.
2: Sí, está entretenida.
1: Sí, es medio comedia, ¿no? O medio tragicomedia el asunto ahí. De hecho, se habla de, obviamente, una gran parte de ficción, pero basada en muchos de los hechos reales que sucedieron en esa época, ¿no? Previo al Mundial de 1986. Oye, nos estamos acercando hacia el final del programa, pero ¿qué onda con la NBA?
2: La NBA que lideran mis Knicks.
1: Mis Knicks de casi toda la vida.
2: Van 2-0, ¿sí? Y hoy juegan el tercer partido en Nueva York.
1: Se me ha hecho una eternidad desde el segundo partido.
2: Sí.
1: Algo yo dije, sí, capaz que se me escapó el partido ayer y no. El partido del tercero es
2: hasta
1: hoy.
2: Me pasó igual.
1: Sí, dije,
2: hoy no es el tercer partido.
1: Sí, que se confunde uno, pero bueno. Sí, el tercer partido y a jugar dices en Nueva York, ¿no? Entonces, fíjate, en una de esas capaz que ligan el tercer triunfo.
2: Sí.
1: ¡Wow! Podría ser interesante. Oye, los Padres de San Diego. Híjole.
2: ¿Qué?
1: Pues perdieron la serie del fin de semana contra los Mets, pero el día de hoy abren serie contra los Rojos de Cincinnati. Esperemos que haya mejor suerte para
2: Oye, se nos está cayendo a pedazos los Padres.
1: Se nos está cayó a pedazos.
2: Sí.
1: Sí, ya no lo digas. Sí, pero estamos. ¡Ay, caray! No había visto. A ocho juegos de los Dodgers que están en primer lugar.
2: ¡Te digo!
1: Está bravo esto, ¿eh? Se están viniendo. Sí, se están viniendo.
2: Somos una lágrima.
1: Se están cayendo los Padres feamente. Y ayer, fíjate que estaba viendo el partido de los Dodgers y no vi cómo terminó hasta ahorita. Perdieron 13 carreras por 5 frente a los Angels. Pero bueno, siguen en primer lugar, así que. Y no tienen cerca ni a Arizona ni a los Padres, así que no les preocupa demasiado. Pero el equipo grande de Tijuana, los Toros de Tijuana, justamente el día de ayer ganaron y barrieron. Si no me equivoco, creo que la cuarta o quinta serie de barrida que se llevan ya de la temporada. Primer equipo que llega a 30 victorias. Primer lugar indiscutible. Va muy bien los Toros.
2: Se viene otro.
1: El efecto esquina. El efecto esquina 32.
2: El efecto esquina 32, que es el equipo grande de Tijuana. Se juntaron dos monstruos.
1: Sí, de acuerdo. Oye, ¿y en el tenis qué onda?
2: Oye, pues la final de Roland Garros. Finalmente, Zverev se le dio. Finalmente logra un título de Grand Slam. Se le complicó. De hecho, llegan a un quinto set contra Kovalev, que partió como el décimo rankeado en este Roland Garros. Gana Zverev 6-1, 4-6, 6-4, 6-7 y 6-1. Ya en el último set, pues brilló el alemán. La verdad me dio mucho gusto

0: Nadal en 2022, que estuvo de baja muchísimos meses, que le marcó ya de por vida esa lesión.
1: Claro.
0: Y pues revirtió los papeles y ahora es campeón de un Grand Slam, de Roland Garros. Ya ganó unos Juegos Olímpicos, ya ganó unas ATP Finals. Entonces, muchísimas felicidades a Sasha.
1: Me parece excelente. Bien por él.
0: Oye, y para cerrar, Fórmula 1, hubo Fórmula 1. Nos ilusionó Checo Pérez. Mr. Mónaco nos ilusionó porque...
1: Mr. Mónaco.
0: Porque llegó en décimo lugar.
1: Ajá.
0: Pero después hubo una revisión y lo bajaron. Entonces no consiguió el primer punto de la historia de Cadillac.
1: Ah, come on.
0: Nos ilusionó por unos minutos o por unas horas con ese puntito de Cadillac.
1: Pero
0: y nos lo echaron para atrás. Antonelli parece que va a ganar la Fórmula 1, la verdad.
1: El campeonato.
0: Sí, el campeonato de pilotos.
1: Bueno.
0: ¿Qué te digo?
1: Oye,
0: es de Mercedes.
1: Pues bueno, está bien.
0: Oye, y dice David Mendoza, y si sí, este será el Mundial de México.
1: Pues, no sé por qué, pero de veras sí.
0: Me emociono cada que abro redes sociales y veo clips de la selección mexicana con Juan Gabriel en Bellas Artes, así como la musiquita.
1: Ajá.
0: No sé si te ha salido.
1: No lo he visto.
0: La verdad.
1: Lo voy a checar.
0: Muy
1: emocionante. Pero sí, me empezó a mí... Ustedes nos han visto, quienes nos han seguido, o sea, no soy el más porrista de la selección, pero fuera de broma, sí, creo que puede ser un buen mundial. Creo que puede ser.
0: ¿Sabes lo que estaba pensando en 2010? Llevamos muchísimos jóvenes y hicieron un nombre en Europa, y ahora estamos llevando muchos jóvenes y podrían dar ese salto al fútbol europeo.
1: Sí, de acuerdo.
0: En ese momento, Chicharo, Vela, que ya estaban allá, Giovanni, claro. O sea, varios jóvenes, en este caso... Hormiga, Gilberto Mora, Brian Gutiérrez, que apuntan, bueno, al menos uno que va a ser titular, que sería el caso de Brian.
1: Sí, estoy de acuerdo contigo. Oye, rapidísimo, con el Real Madrid, Florentino ganó las elecciones de presidente, como lo esperábamos.
0: El dictador.
1: Lo habíamos platicado entre semana, la semana pasada, todo apuntaba de esa manera. Se confirmaría, no se ha hecho oficial, pero se confirmaría la contratación de Mourinho. Eso
0: pagando una cláusula muy alta para un técnico.
1: 15 millones. 15 millones le pagarían el Benfica para llevárselo. Por ahí también las contrataciones que ya se había platicado en la defensa, ¿no? De Real Madrid.
0: Konaté, Dumfries.
1: Y aquí el detalle, hoy se filtra la posibilidad de que el jugador por el que pagaría el fichaje más caro hasta el momento en la historia del Real Madrid, y que se habla de por lo menos 150 millones, hubo muchos rumores, ¿no? La semana pasada. Hoy, un medio alemán filtra la posibilidad de que se trate de Julián Álvarez, el delantero de Atlético de Madrid, con el que ya hubo una controversia que se lo quería robar o se lo quiere robar el Barça. Entonces, ese podría ser un movimiento estratégico. Le quitas una pieza importante al Atlético de Madrid y le quitas esa misma pieza al Barcelona, que estaría buscando para reforzarse.
0: Me gusta,
1: y te lo quedas. O sea, si lo logra, yo lo veo así, ¿no? O sea, debilito a uno y no dejo que se fortalezca.
0: Y es lo que te falta, lo que habíamos mencionado, te falta un delantero centro.
1: Te falta un delantero centro. Entonces, es una buena teoría. Según había anunciado Florentino, mañana martes haría esta oferta y este anuncio. Ya veremos si se confirma el nombre de qué jugador se trata.
0: Muy bien.
1: ¿No?
0: Vámonos.
1: Lo platicaremos mañana. Ya vámonos, Pepe. ¿Listo?
0: Sí, ya vámonos. A disfrutar.
1: Gracias, gracias a todos por vernos y escucharnos. Esto fue
0: Inexpertos.
2: 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Los esperamos de lunes a viernes a las 4 de la tarde. 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